0: De encestando el día jueves 1, seguida también de partido de básquetbol. Y esta noche también vamos a tener un partido de básquetbol de la Superliga de la Federación Tucumana, que hace disputar la Federación Tucumana de Básquetbol, y ha comenzado la semana anterior. Inclusive tenemos resultados de la semana anterior, tenemos la fecha del día de hoy. Así que bueno, todo eso va a suceder en instantes más, porque también tengo elementos, saludos, también conexiones con Etilmanca, con Azucena Acosta y algunos otros más que nos han mandado cosas con referente al aniversario, y la vamos adelantando un poquito ahora. Encestando va a cumplir 54 años ininterrumpidos al aire, ¿eh? Y bueno, por supuesto, ya tenemos saludos de Marcelo, ya tenemos saludos de la gente de Patricio, tenemos un montón de saludos, no los quiero adelantar ahora, pero saludos para hoy también tengo, así que bueno, eso lo vamos a dejar un poquito de lado, porque me voy a referir también al Día de la Ciudad. Hoy es el Día de la Ciudad, desde el año creada en el año 29, del 9 de 1685, que fue el traslado desde Ibatín al lugar actual. De eso me he tomado la libertad de tomar datos del amigo Mauricio Lamontanaro, que publica muy buenas cosas sobre la historia de Tucumán y sobre todo la historia fotográfica de Tucumán. Vamos a darle gracias a nuestros señores anunciantes y también decirle gracias a mi querido operador Facundo Barraza, que está presente aquí, como quien dice, al pie de la mesa.
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0: ¿Qué mejor que empezar nuestra audición conversando con un amigo? De esos amigos que uno tiene y que la vida nos da, y que agradezco tenerlo permanentemente para que me tire datas sobre todo lo que hace y lo que tiene programado. Hola, Etín, ¿cómo andás? ¿Cómo te va?
1: ¿Cómo anda, profe? Tanto tiempo, ¿cómo está usted?
0: Ah, tanto tiempo porque usted anda de un lado para el otro, compadre. Cuénteme de su actividad.
1: Hagamos un resumen más o menos, ¿eh?
0: A ver, lo escucho.
1: Que hace rato que no hablo con usted. Bueno, pasó nuestra bici peregrinación a Salta, gracias a Dios, salió todo perfecto. Muy lindo y muy emotivo, porque tuvimos la oportunidad, primera vez que hacemos la entrada a la catedral en Salta, que ha sido realmente maravilloso, profe.
0: ¿Y cómo se dieron maña para poder entrar a la catedral? ¿Cuántos eran ustedes?
1: Éramos en total 40 personas, de los cuales 32 íbamos en bicicleta. Y bueno, teníamos una ventaja que dentro de los que venimos en bicicleta, viene un sacerdote con nosotros, que es un chico joven.
0: Pícaro vos para elegir compañero. Bien, claro.
1: Lleva la llave de la catedral.
0: En la mano, hermano.
1: Así que, bueno, él hizo toda la organización para que nosotros podamos llegar a la plaza. Dejamos la bicicleta en un lugar que nos cuidaba la policía y pudimos pasar adentro, que ha sido realmente muy, muy lindo, muy emotivo, y ha tenido un impacto muy grande dentro de la comunidad de Salta. Y es lo que yo siempre digo, aquí no es cuestión de casualidad, ¿no? Porque a los días falleció un deportista en Salta y su familia decidió donar los órganos. Entonces uno ve que el impacto de las campañas, más allá del dolor de la pérdida de un ser querido, tiene un impacto muy grande en la comunidad.
0: Mira vos, y te tocó estar por ahí.
1: Sí, siempre dando una mano a las campañas. Lo que yo siempre digo, uno va por una cuestión de fe, va a agradecer, pero aprovecha ese agradecimiento también para hacer una campaña, así que ha sido muy lindo. Eso fue la semana pasada, y bueno, ayer también estuve en una conferencia de prensa en la querida ciudad de Trancas, donde fui invitado a acompañar a un atleta que se llama César Galup, que es el jefe del Cuerpo de Bomberos Voluntarios de San Pedro Colalao.
0: Sí, señor.
1: Él va a hacer una travesía solidaria, non-stop. Va a correr 100 kilómetros desde Colalao del Valle hasta San Pedro de Colalao, con el objetivo de recaudar fondos para comprar dos equipos defibrilador para el Cuerpo de Bomberos de Tranca y el Cuerpo de Bomberos Voluntarios de San Pedro.
0: ¿Cómo se llama el muchacho?
1: Él se llama César Galup. Después le voy a pasar el número.
0: Bueno,
1: para ver si hay tiempo para el jueves, le puedan hacer una notita también. Por supuesto que ha aceptado la invitación, más allá de que es un acompañamiento, porque no hay que dejarlo solo. Cuando hay cosas solidarias, a mí me gusta sumarme, y más cuando me invitan, con más razón. Esto va a ser el próximo día, martes 7.
0: Martes
1: y 7. Dentro de la
0: creo
1: ida franca,
0: que es miércoles 7.
1: Perdón, miércoles 7, me equivoqué.
0: Señor.
1: Dentro de la ida a Trancas, ayer tenía también una idea medio postergada por falta de tiempo.
0: Sí.
1: He traído agua del pozo de San Francisco.
0: Oh.
1: He traído más de 100 litros de agua.
0: Wow.
1: Y hice una publicación en las redes sociales que la estoy regalando al agua para aquellas personas que no pueden asistir al pozo. Y hoy día, no le miento, profe, gracias a Dios, he regalado aproximadamente 40 litros de agua del pozo de San Francisco. Así que me están llamando mucha gente para que tiene normalmente algún problemita de salud, y uno a través de la fe puede tener la esperanza de resolver algún problema de salud. Así que esas ideas postergadas que se me ocurren, y bueno, gracias a Dios la puedo concretar, ¿no?
0: Bueno, me encanta escuchar tus maravillosas historias, estimado Tim Manca. Yo le cuento a la gente quién sos. Un trasplantado de hace 23 años que da gracias a la vida y da gracias a la Virgen y a los espíritus, como quien dice, a nuestra fe, la suerte que has tenido de encontrar quien pudiera acercarse a vos y, bueno, darte la nueva vida que tenés.
1: Tal cual, profe, porque son 23 años maravillosos, doy fe de eso, y más que nada nunca me olvido lo que yo he sufrido en la lista de espera. Por eso uno busca a través de las campañas que se acorte el tiempo de espera de las personas que están esperando un órgano.
0: Toda la gente,
1: dentro de todo.
0: Sí, perdón, toda la gente que tiene idea o quiere saber qué es lo que significa el trasplante de órganos o la donación de órganos, no tiene más que buscar Etin Manca en Facebook y en Instagram, ¿es que estás?
1: Sí, sí, tal cual.
0: Tal cual como suena, Etin con E-T-I-N y Manca, tal cual, M-A-N-C-A. Así que el apellido Manca, entre los basquetbolistas de allá de Juan Bautista Alberdi, en gran cantidad.
1: De Alberdi.
0: Así que, sí. Bueno, de todas maneras, eso es para que la gente que sepa, y si tienen alguna duda legal y tienen tanta desconfianza o no se le terminan de convencer, en Las Piedras 1111 está una institución oficial de la provincia que depende del Ministerio de Salud. ¿Me equivoco o está bien?
1: Está correcto, profe. Yo le agradezco siempre la invitación que usted hace a la comunidad para que tomen conciencia de la parte legal, que eso es muy importante. Así que, correcto todos los datos que usted está dando, profe.
0: Bueno, ¿qué otra actividad viene para Etin Manca?
1: Tengo una charla la semana que viene en el colegio, acá en Tafí Viejo. Y veremos también la próxima fecha para la verificación técnica mía, que ahí estamos para ir a Buenos Aires a renovar la oblea, como digo yo.
0: Sí, a pesar de toda tu buena voluntad y de haber recorrido 344 kilómetros, ¿sí?
1: Sí.
0: Qué bárbaro,
1: tal cual.
0: La verdad que no tengo que decir que te tengo envidia, porque la envidia no es ni sana ni buena. La envidia es envidia, punto. Pero te tengo admiración por lo que haces y lo que difundís. Gracias, querido Etin, por tu tiempo. Sabes que contás con nosotros para difundir toda la actividad para que la gente entienda lo que significa la donación de órganos y, por supuesto, su, digamos, transferencia de vida. Porque donar órganos es donar vida, tal cual como donar sangre.
1: Gracias, profe, gracias por el tiempo y un saludo muy grande a todos los oyentes de la querida radio, ¿no?
0: Gracias, querido amigo Etin Manca, hasta la próxima.
1: Hasta la próxima, un fuerte abrazo para todos.
0: Gracias.

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8: Hola, buenas tardes, ¿cómo están? Mi nombre es Patricio Hernán Peralta, kinesiólogo. Quiero saludar a Encestando por su cumpleaños. Espero que la estén pasando lindo y que sigan los éxitos. Saludo grande.
9: Buenas noches, querido Patricio Peralta, kinesiólogo. ¿Cómo estás?
8: Buenas noches, Guillermo. Saludo a tu audiencia, a tu equipo de trabajo.
9: Pensamos en lo que la gente, mucho he visto que viene a consultarte, sobre ondas de choque. ¿Cómo se explica eso? ¿Qué es?
8: Bueno, las ondas de choque son golpes de alta intensidad que se van propagando a través del cuerpo y de los tejidos, ¿sí? Diferente tipo de tejido tiene una profundidad, lo cual nosotros podemos trabajar en el tejido generalmente lesionado. Que puede ser una tendinopatía crónica, que son esas tendinopatías rebeldes, que muchas veces por ahí si está instalada no te deja hacer alguna actividad o desempeñarte tranquilo en tu profesión. Estamos trabajando en dedados agudos, ¿sí? En dedados nosotros estamos trabajando ya con deportistas de alto rendimiento, en este caso igual a mí me toca trabajar con la gente de Atlético Tubac. La verdad que estamos resolviendo los dedarros y puesta en campo de juego jugadores en 8 a 10 días, que es la verdad que es muy bueno. Y también por pseudoartrosis, por contracturas musculares intensas, también estamos trabajando en todo ese tipo de patología.
9: ¿Y este tipo de patología únicamente la detecta el médico, te la manda el médico, te dice la receta o vos la podés detectar?
8: No, generalmente nosotros siempre trabajamos a través de un pedido médico. El paciente va al médico, se hace todos los estudios correspondientes, que le pide el médico, y a veces tener un diagnóstico, nosotros trabajamos sobre ese diagnóstico.
9: Sobre una lesión, supongamos, de un tendón, en cuanto a la recuperación normal, ¿qué hace la onda de choque?
8: Lo que hace la onda de choque es trabajarlo al tejido, tratar de remover todas esas partes que está causando dolor y generar una nueva inflamación curativa. Sí, esa nueva inflamación curativa.
9: ¿Cómo?
8: Inflamación curativa.
9: Wow.
8: Claro, lo que hace es remover todas esas partes que está causando dolor y generar una nueva nueva capilarización. Esa nueva capilarización hace que el tejido se vuelva a nutrir y vuelva a tratar de reconstruirse de a poco para tratar de aliviar eso el dolor. Obviamente que después va con, dependiendo de dónde está ubicada la tendinopatía, va con ejercicios específicos. Así se hace primero una evaluación del paciente que puede estar causando esa tendinopatía. Y a base de eso nosotros comenzamos a trabajar, no tan solo aplicando el banda de choque, sino tratando de aconsejarle y hacer ejercicios específicos para ese tipo de etapa.
9: Aparte de los ejercicios específicos, una sesión de bandas de choque, ¿qué tiempo lleva?
8: Más o menos, dependiendo del grupo, más o menos de 15 a 20 minutos.
9: Entre 15 a 20 minutos.
8: Sí.
9: Monteagudo 198, y eso hay que pedir turno, ¿eh?
8: Es por turno, sí. Como programado.
9: Teléfono.
8: Teléfono 421-6941.
9: Otra vez.
8: 421-6941.
9: Gracias, Patricio. Estamos en contacto con
8: ustedes.
1: Bueno, ya hemos cumplido con algunos detalles. Yo quiero contarles que, si bien es cierto, esta noche vamos a transmitir un partido de la Superliga, segunda fecha. El Prefederal ya ha comenzado su trabajo el día viernes de la semana pasada con los siguientes resultados. Belgrano venció por 75-69 Estudiantes. Tucumán Bebé, como visitante, le ganó a San Martín por 95-48. Y Nicolás Avellaneda hizo lo propio, 81-66 de Concepción Bebé. En el grupo 2, Talleres, en un reñidísimo partido, le ganó a Asociación Mitre por 72-70. Y Central Córdoba, de visitante, le ganó a Independiente por 67-62, quedando libre Huracán Bebé. De todas maneras, eso es lo que es el torneo federal, que se juega los días viernes. Los días martes se juega la Superliga. Así que vamos a ver cómo manejamos este tema, porque de todas maneras mañana nosotros hacemos un... pasado mañana, perdón, el día primero hacemos, ya tenemos programada nuestra audición Ancestando de los 54 años, y a renglón seguido hay un partido del federal que se juega ese día, esa noche, y lo vamos a transmitir junto con Matías, igual que esta noche. De todas maneras, acabamos de recibir una disculpa de Azucena, que me explica el por qué no nos puede atender. Yo le acepto su justificación. Gracias, Azucena, por comunicarte. Más de 100 recién está volviendo. Puede que sé que esté disponible dentro de un ratito. Entonces, bueno, le vamos a mandar un mensaje que en un momento lo llamamos. Mientras tanto, yo les cuento que Barrio Jardín tiene ya su fixture mandado, que dice que Barrio Jardín va a debutar el día 7 del 10 con Amancay de visitante, y ahí nomás se va a quedar para jugar con Riachuelo también. Luego Barrio Jardín vuelve a jugar, de acuerdo al fixture que me han pasado, el día 24 del 11 y el 26 del 11, se va al norte. El 24 lo hará con Jujuy Básquetbol y el 26 con Salta Básquet. Y de ahí pasará al mes de diciembre, el día 16 con Santa Paula y el 18 con Unión de Santa Fe. Por supuesto, Santa Paula y Unión son de provincia de Santa Fe.
10: y luego pasa después para más adelante, pero las otras fechas se las vamos a ir pasando a medida que se acerquen para que, digamos, la acción para la gente de Barrio Jardín ya, por supuesto, ha comenzado, están ahí haciendo una especie de pretemporada. Se están incorporando jugadores, que inclusive había dos de ellos que llegaban anoche, que deben estar, si ya llegaron, ya deben estar en el entrenamiento del club. Así que bueno, de todas maneras vamos a estar conversando en unos días más o en unos momentos más con José Espósito y también con nuestro amigo Ubaldo Vildosa. Pero mientras tanto, ahora les cuento también, tengo otra cosita más de Liga Nacional. La Liga Nacional tiene fecha para el 15 del 10, pero no es exacta la fecha para los equipos que nosotros queremos ver o no. Será hasta el final de abril, me parece un poquito largo. Van a competir 34 equipos que van a dividir en dos zonas. Se va a transmitir, obviamente, como siempre, por Vázquez Paz. Y el primer partido aparenta ser Norte Unión de Santa Fe con Bochas de Colonia Carolla. Recordemos que Colonia Carolla, en Bocha, está una chica tucumana, salida de Estudiantes, que la volvieron a contratar para que juegue el femenino en Bochas de Santa Fe, de Colonia Carolla, en realidad Córdoba, y que obviamente se siente muy cómoda esta niña tucumana. Y por la zona sur de la primera fecha, jugarían Quilmes de Mar del Plata con River Plate, sí señor, River Plate, el recién ascendido a Liga Nacional. Serán 17 por zona, playoff del 5 al 12, y bueno, van a del primero al cuarto de su zona, con el cuarto, mejor cuarto de gran a las finales, y después con los cuatro de la zona sur, y bueno, todas esas cosas que van sucediendo a medida que pasen los tiempos. Lo interesante es saber que para el 15 de octubre está previsto el inicio de la Liga Nacional A. Hablamos de Barrio Jardín, que es Liga Nacional, Liga Argentina, hablamos también de la Superliga. Y bueno, no sé si estará. Vamos a ir a la pausa porque a lo mejor ya esté disponible Azucena. Y si no, le tengo algo del suramericano que realmente es imperdible.
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5: Yo sabía que me estaba esperando, pero ¿cómo la presento, Facundo? Como la abuela de Carlota, como la abuela de, a ver, ¿cómo se llama el otro que ha cumplido años? El Gianluca. Buenas noches, señora Azucena Costa, ¿cómo le va?
6: ¿Qué tal? ¿Cómo están? ¿Cómo están ustedes?
5: Bien, bien, bien, extrañándola.
6: No, gracias.
5: Ajá.
6: ¿Vio? Gracias.
5: No, gracias.
6: Buenas
5: no, ¿cómo le va, campeón Argentina? ¿Cómo anda usted?
6: Bien, gracias a Dios.
5: Para quienes no saben, Azucena fue integrante del equipo tucumano que en el año 1968 fuera campeonas argentinas del básquetbol femenino. Y saben que el estadio de Villa Luján estuvo completamente lleno. Y saben que se cortaron las calles en las esquinas, porque realmente era tanta la gente que iba. Imagínense, estamos hablando del 68.
6: Sí.
5: Yo hacía un año que me había casado.
6: Años.
5: Sí, bueno, son muchos años, pero mucho. Eso queda en el recuerdo, queda en la IA de personal. Porque eso de la IA, yo, ye, you, bueno, está bien, lo acepto, es un gran progreso, pero la IA no lo sabe todo. Azucena, buenas noches, qué alegría escucharte. Vamos a empezar por
6: igualmente.
5: Parte. Vamos a empezar por parte. Contame del cumpleaños, sí, de Gianluca. ¿Cuántos años cumplió?
6: Gianluca cumplió 24 años.
5: Ah, el nenito. Y por eso le hiciste dos tortas.
6: Sí.
5: Mujer. No lo vas a hacer engordar. Y es jugador de básquet.
6: Sí. No, engorda. Está delgada.
5: No.
6: Así que, no, le hicieron las tortas, no yo. Se lo hizo su novia, la torta que le gusta, la chocotorta.
5: Mi nieto también pide lo mismo. Son chicos grandecitos, un poco más que el tuyo, sin embargo, la tienen con la chocotorta. Ay, Dios mío.
6: Sí, bueno. No, yo antes hacía dos tortas. Cuando cumplía Luca, de chico, creo que hasta los 13 años hice dos tortas. Porque después ya a los 14, 15 se fue. Porque como cumplía junto con la hermana,
5: sí,
6: entonces tenía que hacer dos tortas encima, una para varón y una para mujer.
5: Bueno, todo completito. Por ahí debe tener, sí, alguna radio o algún televisor prendido. Por ahí se acopla.
6: Sí,
5: bueno, por ahí se acopla. Baje. No la apague, bajale el volumen, nada más. Así que así no se nos acople. Hablamos de Gianluca, y vos estás enterada de tanta, de tan buena prensa que tiene una tal Carlota, que tiene 40 de valor en la primera jornada del básquetbol español en Madrid. ¡Wow! ¿La conoces?
6: Ella es la última de mi heredera, la última, número 8 de los victorianos.
5: Mira vos.
6: Así que.
5: ¿La viste jugar?
6: Así que, claro, ¿cómo no voy a saber? No. Así, personal no la vi. La vi siempre en video, veo todos los partidos. cuando juegan, que ahora empezó el domingo, creo, el torneo, un torneo nuevo ya, y la vi jugar. Siempre la veo en video. Me pasan el partido.
5: Ah, qué bueno, qué bueno.
6: Lo que pasa es que por ahí, en el tiempo en que viaja Luca y que yo puedo ir también con Luca, ella descansa en jugar.
5: Claro.
6: O sea, justamente está cortado el torneo de ella.
5: Claro, claro. Bueno, justamente yo te iba a decir, contame algo de Lucas, porque debe estar muy ocupado, Luquitas, ahora, porque están, ya sé que están en pretemporada, que empiezan el día 15 de octubre, más o menos, porque siempre te dan una fecha, digamos, estimada, y yo creo que...
6: No, para... juega, ellos empiezan a jugar el sábado.
5: ¿Este sábado ya arrancan?
6: Sí, sí, este sábado ya juegan.
5: Mira vos, la segunda, la parte de la...
6: Con
5: Platense, ¡guau! ¡Qué partidazo! ¿Dónde va a ser el partido?
6: Acá en 15, en cerquita, en Santiago.
5: ¡Ah, qué bueno! Seguro, ya me imagino que no te voy a encontrar este fin de semana.
6: No, seguro. Ya del viernes ya estoy en Santiago, si Dios quiere.
5: Bueno, te agradezco sinceramente tu tiempo, Azucena, porque... siendo tan familia basquetbolística, Rubino, corregiste, basquetbolística, claro, me quiero congraciar contigo, pero ¿sabes qué pasa? Me siento muy muy cómodo, muy contento, es como hablar con una pariente, hablar con vos, porque sos persona del básquetbol, conocés lo que significa esto, y bueno, sí. Y además tenés hijo... Nieta y nieto que están jugando.
6: Y claro. Nietos que juegan al básquet, así que...
5: Exactamente.
6: Si Dios, no sé quiénes pueden... No sé qué otro jugador, jugadora puede decir que ha tenido hijos y que tiene nietos jugando al básquet. Yo ya, la más chica es Carlota.
5: Sí, ya lo sé.
6: Ha cumplido 12 años.
5: Mirá de grande.
6: O sea,
5: mirá de grande,
6: sí,
5: 12
6: grande.
5: Años.
6: Sí.
5: Mi nieta tiene 16. Sí, sí. Mi nieta
6: yo tengo el de 24, años. Que es Jan, el más grande.
5: Exactamente. Y bueno,
6: después de Carlota sigue mi nieto de 18, Iker, y después está la hermana de 20.
5: Bueno, algo así como que tenés una colección y no te podés quejar del cariño familiar. Y
6: no,
5: todo
6: no,
5: el cariño
6: a mí
5: tuyo.
6: No, y me encanta porque todavía sigo yendo a la cancha a verlo. Jugar, así que me re gusta. Ahora irá a empezar a jugar de nuevo Iker porque él estaba operado en las rodillas.
5: Bueno.
6: Que hace como un año que no juega, así que...
5: Ajá.
6: Y Luca lo tuve acá en el día del cumpleaños de Diane, el sábado.
5: El sábado, mira vos.
6: Sí.
5: Bueno,
6: vino acá, tuvimos toda la familia.
5: De todas maneras, lo digo al aire completamente, yo he mandado varios mensajes a la gente que me diga quién es y me mande un mensaje por el saludo de Encestando, por el aniversario de Encestando este jueves. Creo que también te mandé el mensaje a vos y también le mandé el mensaje a Luca. Así que, ya que sos la mamá...
6: Ya lo voy a hacer acordar.
5: Hacerlo acordar, no le ordenes, simplemente hacerlo acordar.
6: No,
5: que no se olvide, porque acá...
6: No,
5: aquí...
6: no, yo no le ordeno, yo le hago acordar o alguna cosa. Le digo, no, mirá, tenés que cumplir o algo así, ¿no? No es que le obligo.
5: No, conmigo tuvo palabras muy, muy buenas. Yo con él tengo... muy buenos lazos y para mí me encanta escucharlo. Y además, en el brete que se ha metido el muchacho ahora con Quinza, pero yo sé que le gusta, es su vida.
6: No, está en
5: su salsa, como quien dice, ¿no?
6: Sí, tiene edad todavía para estar, así que y para
5: por
6: andar.
5: Por supuesto, mujer, por supuesto.
6: Así que ahora veremos qué pasa con Quinza.
5: Juegan con Platense,
6: si saca el mago otro campeón.
5: Bueno, querida Azucena, te agradezco tu tiempo, mandale saludos de Encestando y el cariño a toda tu familia y a Lucas, que bueno, que tenga el éxito que se merece, y que se merece porque lo labura un montón Y la gente, por suerte, le hace caso, porque el año pasado él encontró un 15 medio, como quien dice, desmembrado, y logró armar un equipazo. Porque llegar a las finales, como siempre, casi como siempre, por decirlo, Luca en una final, mirá vos qué raro, ¿no? Así que, de todas maneras, el saludo muy grande a Azucena Acosta.
6: Gracias.
5: La campeona del 68, la mamá de Lucas Victoriano y la abuela de la Carlota, que está allá en España, y del Gianluca.
6: Mi
5: que
6: española.
5: Está
6: acá,
5: de la, tu española. Porque bien lo dices en tu identificación, mis españoles.
6: Así que,
5: de todo mal.
6: Sí.
5: Te manda cariño también Ricardo Correa, un muchacho que nos sigue permanentemente desde hace muchos años.
6: Sí, así lo conozco hace muchísimo. Al
5: Ricardo Correa, el pilcha, como le decíamos nosotros, que lo conozco desde la época en que él trabajaba en el lado de la Montevideana. Ya el lado de la Montevideana no se ve.
6: Son años, ¿no?
5: El norte.
6: Ya, cuando habla así conmigo, tiene que ser años.
5: Bueno, ya te voy a hacer partícipe del nuevo logo de Encestando, que Matías lo ha terminado, pero siempre el creativo está con indeciso, con el detalle en un punto, el detalle en una línea. Entonces yo le dejo al creativo que me diga listo, entonces cuando me diga listo, yo te lo voy a mandar.
6: Bueno, muchas gracias.
5: No,
6: muchas gracias.
5: Ya estaremos gracias
6: saludándolo por el cumpleaños.
5: Espero tu saludo, espero tu saludo.
6: Sí.
5: Bueno.
6: Sí, seguro.
5: Gracias por tu tiempo de hoy.
6: Hasta luego, gracias por estar siempre. Hasta luego.
5: Chao.
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5: llegó, estamos esperando el partido, pero llegó el momento de hablar de los Juegos Suramericanos. Pero antes, reiterar las fechas de Barrio Jardín. Barrio Jardín, que en su Liga Argentina va a comenzar el 7. Bueno, llegó, estamos esperando el partido, pero llegó el momento de hablar de los Juegos Suramericanos. Pero antes, reiterar las fechas de Barrio Jardín. Barrio Jardín, que en su Liga Argentina va a comenzar...

0: el 26 y después en diciembre tendrá que viajar a Santa Fe. Vamos a contarles que en el medallero general de los Juegos Suramericanos, Argentina quedó en un muy honroso segundo puesto con 81 medallas de oro. Brasil fue el absoluto ganador con 122, inalcanzable. El tercero, Colombia, que le venía peleando a Argentina, quedó con 69 al final. Chile 49, Venezuela 48, y ahí van bajando. Buenas actuaciones de Perú, Ecuador a la primera vez que pasa las 10 medallas de oro. En el total del medallero, Brasil cosechó 312, y Argentina 293, Colombia 192, Chile 175, igual que Venezuela. Pero clasifica Chile cuarta porque tiene una medalla más de oro. ¿Qué le dice eso? La clasificación se hace por la cantidad de medallas de oro que se consiguen. El que más consiguió es Brasil. Argentina salió segundo, un buen, cómodo y contundente segundo puesto, y después Colombia, Chile, Venezuela y los demás países. Esto, claro, uno por ahí, Guillo Monti en el diario La Gaceta puso un medallero engañoso, y tiene razón. Yo le doy toda la razón del mundo a mi querido amigo y colega, porque lo dijo con todas las letras, sin tapar absolutamente nada, el cómo y el por qué. Porque la falta de apoyo nacional o integral al deporte argentino es totalmente visible. Yo por ahí tengo una pequeña notilla que rescaté de las redes, que habla el entrenador, precisamente, de una de las chicas que ganó una medalla importante. Y es bien del interior santiagueño, más precisamente de Frías, una ciudad posiblemente una de las más calurosas que tiene el país, y Santiago del Estero, estación ferroviaria que conocí por razones de familia, y que también, por supuesto, viene a cuento porque también por ahí transmitimos vueltas del noroeste y qué sé yo. Pero vamos a ver de encontrarlo, estimado Facundo, porque aquí está, y yo lo voy a poner al aire desde mi celular para que Facundo le dé un poquito de volumen por la duda. La nota habla de valoremos el compromiso, la entrega de cada uno, bregar por cada rincón. A lo largo y a lo ancho de nuestra querida República Argentina hay realmente mucho talento, pero la escuchamos a esta niña.
1: En una rotonda se subió al podio de los Juegos Sudamericanos. Nelly terminó tercera. Ya la bautizan como la Rotonda Peñaflor, pero con la ayuda de todos podemos lograr que le den el nombre oficial. ¿Te sumás al pedido? Se llama Nélida Peñaflor, es de Frías, provincia de Santiago del Estero, y durante años entrenó en una rotonda porque en su ciudad natal no tiene una pista de atletismo.
2: Tengo una rotonda en Frías que tiene 375 metros, es un lugar de entrenamiento y algo muy preciado. Yo valoro lo poco, lo mucho que tengo.
1: La semana pasó algo increíble. Esta atleta, que entrenaba dando vueltas en una rotonda, se subió al podio de los Juegos Sudamericanos. Nelly terminó tercera en los 10.000 metros, además de conseguir allí su mejor marca personal. Muchos vecinos.
0: Bueno, esto es muy, digamos, muy emotivo. Y eso de que entrenaba en una rotonda de 375, mira lo que es la casualidad. La pista de Atlético Tucumán frente al actual estadio, que la medimos alguna vez y que la logramos hacer de tierra, tenía 373 metros el óvalo que logramos hacer. Había que marcar compensación y todo. Bueno, pero eso en la época de quienes habla, década del 60, que lo hacíamos con todo el orgullo y con toda la fuerza y con todo lo que significa hacer la fuerza para poder llegar a algo cuando te dan una beca. Pero si yo les digo que la beca no les alcanza para llegar a fin de mes, y es obvio, si estamos hablando de 850 mil pesos, si estamos hablando de algunas becas que son un poquito mayores, pero

0: no llegan prácticamente, como quien dice, a la canasta básica de ninguno. Si nosotros con la mínima de los jubilados nos quejamos por 500.000 pesos, imagínense los atletas que le tienen que poner el alma, la vida, el corazón, trabajar. Hay algunas de las atletas que su patrón, su jefe, le mandaba trabajo a través de la computadora, y ella allí entrenando, estaba por correr la final, y que salió medalla de plata, pero mientras tanto tenía que estar trabajando. Bueno, son cosas de la vida, son cosas del destino, son cosas que pareciera que el tango Cambalache, si lo paso capaz que me corren, pero no voy a hacer alusión a que Cambalache tenga que ver con la actualidad, pero Cambalache no perdió vigencia nunca. Lo que dice la letra del tango Cambalache, lo único que hay que hacer es cambiarle los nombres para que ustedes sepan realmente lo que son las cosas. De todas maneras, escuchándola a esta niña, bueno, yo también tengo el saludo de Sebastián Gauna, la legislatura que la reconoció a esta radio el viernes con sus 28 años. Qué lindo acto, qué bien que me cayó, realmente lo disfruté. Y Gonzalo Bonadeo, que es toda una autoridad en este aspecto, también algo nos ha dejado sobre comentarios. A ver si lo logro alcanzar.
1: Hable de lo que está pasando, porque por algo hablan los atletas, no son caprichosos. No lo dice porque tienen ganas. El deportista argentino sobresale y lo logra. Y si bien no ponemos en una misma línea todas las medallas que se van logrando en estos juegos, todas tienen su mérito. Hay que rever y pensar cosas, ¿no? Y sacarle la punta al lápiz y trabajar. Claro, pero para eso decís, ¿qué vas a estar repartiendo? Hay gente que se está jactando, se consiguió un 8% de aumento en las becas para el año que viene. Bueno, hay campeonas del mundo de hockey que entonces van a pasar a ganar 324.000 pesos en lugar de 300.000. Por mes. Yo no me jactaría de...
0: ¿Se imaginan ustedes lo que eso significa para un deportista de nivel olímpico, que queremos tener un campeón olímpico y todo? Va a pasar mucho tiempo para que esas cosas puedan ocurrir en esta querida Argentina, que sigue para mí siendo el mejor país del mundo. No me quejo, porque, pero si por ahí me dicen, no se queje si no se queja. No, yo no me quejo, simplemente trato de aportar granitos de arena para hacer la playa soñada o el edificio que uno quiere. Señores, al deporte hay que apoyarlo, pero en serio. No interesa la bandería política que tenga ningún tipo de gobierno. Pensemos cómo hace Alemania. Pensemos cómo hace Brasil, que tiene tantas necesidades como nosotros, y quizás más. Brasil tiene equipo A, que no están compitiendo, sino están entrenando en niveles olímpicos en Europa. Tiene equipo B, y capaz que para los sudamericanos ha traído un equipo entre B y C, porque el Panamericano del año que viene, cuando ya se integre todo el Caribe, se integre América del Norte, por supuesto las marcas van a ser diferentes, las exigencias van a ser diferentes. Pero todo esto se consigue con la lucha, pero la lucha tiene que ser, como se dice, apoyada totalmente a todo nivel, porque todos esos gobiernos que yo le conté, inclusive los chilenos, tienen un programa de deportes que no interesa ni se cambia, sea quien sea que esté al mando de los gobiernos nacionales, ni nacionales, ni provinciales, ni nada. Es decir, que la política deportiva a nivel nacional es la que viene fallando desde siempre. No se olviden que cuando yo le hablo de Delfo Cabrera, que fue campeón olímpico en el 48, la delegación argentina, él y Gorno, que corrieron la maratón, viajaban en barco y se entrenaban en el barco, abajo, en el fondo o en algún lugar del barco, corriendo para mantenerse ágiles para llegar a la maratón. Y el viaje era de 25, 30 días al lugar donde iban. Así que, señores, hay que apoyar al deporte en serio y con todas las letras. Hacen falta leyes y reiterar las leyes que algunos gobiernos lo bajaron. Por ejemplo, el impuesto del ENAR era el 1% sobre las empresas telefónicas. ¿A quién le costaba? ¿Al Estado? No le costaba al Estado. Y a usted, como consumidor, el 1% que las empresas debían aportar al ENAR, ni lo sentía, porque usted no se daba cuenta entre tantas cosas que nos cobran, servicio de aquí, servicio de allá, impuestos de una cosa y otra. Yo creo que ese 1% tiene que volver, pero tiene que volver más que duplicado. Tiene que volver por lo menos a un 5, un 10%. Es la idea de quienes hablan. Facu, si ya estamos con Estadio, me vas contando, y si no, vamos a una pausita para volver a hablar de los suramericanos en algunos detalles. 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

0: Bueno, sí, ya estamos con audio del estadio. Último detallecito, acá me manda mi amigo Edgardo Fontana, periodista especializado en atletismo, del chico Reinaga, medalla de plata en los Odesur, Matías Reinaga, que logró la medalla de plata en los 10.000 metros, siendo escolta de nada más y nada menos de Santiago Catrofe, que marcó un nuevo récord de los Juegos y también récord sudamericano. Vamos al estadio con Matías Iván Salvático a ver qué sucede esta noche con este partido.
1: Bien jodido justamente para el conjunto de Tafí Viejo, en acción por parte de Martiniano Sousa, juega con Facundo Orresta, jugando nuevamente en este escenario por parte del Chinito, juega con Diego Valentín, va a Arisa, fondo sobre el sector que da.
0: Encestando con el básquetbol de jerarquía, encestando ya con la fecha que corresponde a la Superliga de la Federación.
1: Resultado arriba, 4-1. Para jugar 5-1 en el marcador, ahora sí varía de 3. Corregimos aquí, va de 3, quería ir a acción el flaco Guerrero, lo propio también por parte de Luciano Luna, adentro, resta, nuevamente de 3, el 3 desbancando, para dejar el partido 8-1, rápidamente para el conjunto de Talleres.
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1: Por parte del conjunto de María de los Libres, 1 de 4. Salida rápidamente en ese sector para que responda Diego Valentín Ariza para anotar el doble, para dejar la victoria 10-1.
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1: Para ponerte el resultado, 10-1 por el momento.
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1: Patricio Talleres, estamos mejorando algunos detalles técnicos. Una nueva temporada de la Liga, de la Superliga, tercera que se juega en este año. Conjunto de Talleres, campeón en la primera edición, la segunda edición fue para el conjunto de Huracán. Y en esta tercera jugará junto a 10 equipos el León, 9 equipos más, obviamente, de Talleres. Meterse de lleno en buscar este bicampeonato en el año para el conjunto dirigido por Lucas Vega.
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1: En cancha, árbitros del partido, la presencia de Albornoz, de Martín Albornoz y Alexis Ponce. Estamos en vivo y en directo a través de la pantalla de Talleres también. Y simultáneo con los amigos de Encestando de Río Tucumán, 27.1. Ahí, en cancha, en estudio, la presencia de Paco Barraza, el propio también de Guillermo Rubino. Camino para Encestando de los 54 años. Programa conocido de la institución del Club Atlético Talleres, tantos años de hecho. De acá vino, lleva cabina de prensa, lleva el nombre de Hugo López. Acción en ofensiva para buscar Luna. Allá puede esperar por parte de Guerrero. Está también la presencia por parte de Tobías Calatazú. En ofensiva, Tobías hacia adentro. Calatazú descarga, Luna planta para tres. Corto tiro, rebote que termina en la mano de Martiniano. Cuenta en el intento, Luna va a hacer la continuidad para el conjunto de Avellaneda Central. Ataca al verde de Calle Haití, que hizo una gran participación en la Liga Federal de Formativas en la categoría de cadetes en este 2026 para el conjunto que tiene al señor Sebastián Medina. Va de tres, planta de tres, anotación de Hernán de Pérez, el ex Asociación Mitre, para anotar los primeros puntos para él. Juega con la acción en ofensiva, buscaba el tiro, no podía en primera, va en zona perimetral, parte de Hernán Pérez. Ataca ahí por la parte de Flaco. Bayo Herrero también vistió los colores de Mitre, Huracán. Y por supuesto con Bautista Alberdi de otros clubes. Busca en ofensiva. Hacia atrás, recibe Tobías. Va el Jujeño. Calatazo. Triple, triple, triple. Adentro el triple. Para poner el partido 10-7.
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1: Tiene salida rápidamente para tener a Luna. 17, 6 minutos, 18. Corre el tiempo. En este escenario va a recibir por el centro, estoy para todavía, va a Calatayú para descontar el marcador rosado, Graciano Moreno. Marco de público.
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1: Civier Lescano va con 1-6, se pierde por el fondo de la cancha, se va a reposición para el conjunto.
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1: Todavía tuvo bloqueo en el camino de Graciano Moreno, por eso va a responder Talleres de línea saque. Queda al banco donde se encuentra la mesa de control. Rápidamente Martiñano ayuda a Marte para conectar con Correta, Facu, para buscar en el camino, juega la presencia por parte de Graciano, será para Moreno, Graciano abre en el camino para Martiñano, rompe a Sousa adentro, hubo lo recupero por parte de Guerrero, corre el Flaco, va a poner la pausa para buscar un jugador, encuentra uno de Casa Haití, es la presencia de Luna, era el paso hacia atrás para Pérez, pérdida para el conjunto rápidamente, Graciano Moreno no quiere dar pausa al partido, Moreno para poner en juego, por parte de Graciano.
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1: Bueno, el tiro de Graciano, 17, resultado en el parcial de Talleres, lo gana el León en el inicio de la Superliga. La tercera Superliga, fecha número 1. Acción. Van a buscar con Hernán Pérez a la esquina, va a ser el tiro que no. Acción ahora con Herrero. El lanzamiento de Luna a la mano de Ivo Balascano, el doble de Balascano.
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1: Rafa, lo digo, Leo. El conjunto de Concepts de Triple, el camino. Anotación. Se usa el conjunto de Avellaneda Central para poner en encuentro ahora. 13-9. Recibe Ivo Balescano. Habrá una falta. Veremos la interpretación de los jueces. Falta del número 5 de Hernán. Va a ser de Pérez la infracción. Para que descanse ahora Graciano Moreno, para que ingrese al piso deportivo Octavio Azusa, para que descanse.
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1: Vale. Yo creo que es la Deto. Con la 7, va el tiro, que 3, que no. En el lanzamiento para el conjunto de Talleres con Octavio Ayusa, gana el León, lo hace 3-9 en este resultado, que nos resta 4 minutos 7 para el final de este primer cuarto. Con la acción recibe el pibe, adiós, adentro el tiro. Con la 10 para Benjamín Adeto. Vamos a corregir, pero...
0: 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Tanto ruido ambiente que se cuela del estadio, eso te da la pauta de la buena acústica que tiene ese estadio y que para mi criterio no hay mucha gente. Por eso es que retumba tanto.
1: Fue victoria de Talleres en U21.
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2: Pasa para Octavio, a la esquina para Facundo. Orresta hace un paso, tiene 6, 5 para el tiro. Tiene que jugar rápidamente el lanzamiento.
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2: Con el número 10. Engancha, por supuesto, para Benjamín. Le ha dicho que él busca para entrar en escena. Hacia atrás va a hacer con Pérez Achava el lanzamiento para Ivo Lescano. Quino. Primero minuto para el 8 también. Otro de la categoría U15. Haciendo roce en primera. Corre hacia adentro. Falta en el camino. Arriba, no pulgar arriba. Va a ser para el conjunto de Avellaneda Central. Va a ser para el verde de Cayo Haití. Largo para buscar con el pibe, no va a llegar a lejos. Para Pérez Achava, gracias por el regalo, dice Diego Valentina. Ariza ataca el aro de principio, fin, descarga en zona de 3. Adentro el triple de Octavio.
3: Susa para el lanzamiento en el conjunto de Talleres.
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2: Rebote para Juan Pablo Díaz Pérez. Como Martiñano, la acción en ofensiva, conduce el conductor de Talleres. No es el número 6, el base que lleva muchos años. Yo diría que cerca de 10 rotando en el plantel de primera. Adentro el tiro para Juan Pablo para sumar los primeros dos en la cuenta personal para la JP, para Big Mike. Juan Pablo, atento, segunda defensiva consecutiva, queda Diego Valentín, golazo de Talleres, el doble de Ariza
3: para anotar
2: para dejar el resultado, recupera en esa acción por parte de Octavio, conduce para Martiñano, Ayusa va a descargar para 3, puede ser lanzamiento para anotar para Facundo, resta. En la famosa ley del ex, jugó en la Avellaneda Central, el chinito, para sumar 9 en la cuenta personal.
4: Qué jugador que acaba de sumar Talleres.
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2: Encontrando en Orresta esos puntos. No hay Graciano Moreno que llegó para ponerse la 7. Primera Superliga con el conjunto de Tofí Viejo. Acción abajo, abre en el camino, puede buscar el tiro. Avellaneda va con Hernán Pérez, planta de 3. Para Diego Valentina, Ariza.
4: Va de 2, Ariza que no.
2: Viene la salida por parte de Divo. Lescano. Juega atrás Calatayú. Tobías con Lescano por el centro para entrar en presencia. Por parte del 6, adentro, tira de 3, el lanzamiento de Alejo. Teresa Chaval, para sumar y para dejar el partido por 9.
4: El 14 fue la máxima para ir por 2.
2: Talleres. Por el momento presiona en esa teleón. Salida para Ivo, hay falta en el camino, corresponde a Mateo Carrico.
0: 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Todavía le quedan algunas horas al cumpleaños de esta casa. Todavía le queda todo el día de mañana, ¿no? Así que, bueno, estamos con Encestando en la 97.1 y la red de repetidoras que tiene esta querida radio.
2: Mira la mano de Talleres, el cuarto. León. Está ganando 23 a 14. Busca Mateo. Castillo, para él, a Luna en esa esquina para encontrarlo. Primera hora, Graciano, que va a buscar el interno. Va Moreno, giro y tiro para Alexio Meguino. El doble de Moreno para poner el partido 25-14. Y es la última por el corre, 6-5. Va a recibir en una de las esquinas con el tiempo cumplido para tres Caramola, que no es el final de este primer. Es el final de este primer cuarto, de primer cuarto. Final de los primeros 10 minutos, 25-14. Llevando el conjunto de Talleres. Y viejo sobre la llena central. Final del primer cuarto.
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0: El segundo cuarto ya de este partido de la Superliga, que está trayéndonos Matías Iván Salvático desde el estadio donde están jugando Talleres con Avellaneda Central.
2: Este cuarto vamos en vivo y en directo con todos ustedes a través de la pantalla de Talleres simultáneo con los amigos de Encestando por Radio Tucumán 27.1.
11: 28-17, marca la jugada del grito de zona por parte de Carrillo. Mateo para buscar con Graciano Moreno hacia adentro para el grandote, no podía ser para Big Mike, que llega tarde Calatazú.
2: Se lamenta por parte de Sebastián Medina, sabe que llegaba tarde.
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11: Adentro y aquí rápidamente para poner el partido 31-19. Arriba el Talleres, busca Graciano Moreno, cambio de sector.
2: La segunda para el pibe.
11: Para el ex jugador de Juventud Unida. La Meguino y Villa ciclista olímpico de la banda de Santiago del Estero y de Kiki Club de Paraná. El lanzamiento de dos, alto sobre Guerrero, la impresión corresponde a Octavio Ayusa.
12: Ahora lo que indica el juez.
2: 23 de Octavio. Y al descanso Mateo, no quiere sorpresas en el partido. Al descanso Carrillo y Octavio Bisol. Ingresa en cancha Martiniano Ayusa, lo propio también por parte de Chino Resta, el chinito.
12: Golpe bajo parece el que recibió. Ya lo vemos a
2: casi fondo de pantalla a Sebastián Medina en plenas indicaciones.
0: 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Recordamos que la selección argentina le queda todavía la ventana número 5 para seguir buscando la clasificación para el año que viene. El 26 y el 29 de noviembre será en Mar del Plata. Recibirá a Bahamas el 26 y a Canadá el día 29.
12: El personal de parte de Guerrero, que según el equipo acaba de sumar los primeros puntos en el partido.
2: Para Guerrero. Va por el segundo tiro. Aprovechando Medina hasta el final tener la oportunidad para alguna indicación a sus jugadores. El lanzamiento de Guerrero, rebote sin éxito, salida rápidamente de Orresta. Allá busca Sana Premio Claro Orresta, que no pegaba en la acción a pura velocidad. Eso mismo busca imprimir en esa ofensiva el conjunto de Avellaneda. Se llevó la pelota por delante Moreno.
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11: Guerrero, el tiro de Flaco. El doble para anotar, para que rápidamente solicite tiempo por parte de Lucas Vega.
2: Autorizado por la mesa de control. 21-22, 8-17 para el final de este cuarto. Victoria parcial de Talleres. Restan 8 minutos 17. La final del primer tiempo, 31 para Talleres, 3-1 para León, 22 para Avellaneda Central, 2-2 para el conjunto de Talleres.
0: 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Bueno, quería recordar algunos saludos que se han anticipado para hoy, pero también están para el día de Iván del Cotolengo, Lucas Velardes, mi querido amigo, Ubaldo Vildosa, posiblemente lo tengamos ahora en el entretiempo, el Checha Figueroa, el Gringo Peralta, qué saludo tremendo que se mandó el gringuito, realmente un ex dirigente del Club Caja Popular y un hombre que le ha entregado gran parte de su vida a este deporte que es el básquetbol. Y también los saludos de Eduardo y de Fernando, que son los colaboradores de Patricio, que me han hecho llegar su salutación en el día de la fecha. Nacho Golovinsky también nos mandó saludos. Mientras tanto, creo que vamos a tener un saludo más especial para la noche de pasado mañana. Y de todas maneras, todo eso viene a cuento porque no se olviden que el día jueves 1 va a ser la audición aniversario a partir de las 20:30, con recuerdos, con notas, con reportajes, con saludos. Vamos a recordar a la gente de Encestando que estuvo, algunos están todavía, otros ya no, bueno, porque se adelantaron en el camino nuestro. Y de todas maneras, algunos recuerdos de Encestando que siempre me gusta pasarlos para que sepan por qué Encestando tiene tanto tiempo y qué es lo que ha hecho Encestando a través de estos 54 años. Vamos al estadio otra vez, ¿sabes qué pasa con Talleres y Avellaneda?
11: 3-22 en el marcador, va todavía Calatayú. Quería encontrarle el ritmo en esa jugada. Sin éxito en el tiro para Tobías. Acción hacia atrás, juega para Martiñano. Cambia rápidamente el sector, busca la esquina. Aparece en el perímetro por parte de Octavio. Juega la pausa. Esquina la pelota para buscar el tiro con el chito. Orresta, que no era colectivo de Talleres. Pelota que sigue viva. Tiene el color. Auriega. que Talleres va a ser ofensiva con Martiñano, va a romper riña, Ayuso descarga para Moreno. El doble de Talleres para hacer una rafa y para mandar rápidamente al minuto
3: al conjunto de Avellaneda Central. 35 para Talleres, 13-5 para Leones. 2-22 en el momento. La Avellaneda Central, veíamos del punto reciente de Orresta y lo propio también de Moreno, que suma 4 en la cuenta personal para el partido,
11: en un cuarto que lo tiene arriba Talleres,
3: no solo en eso sino en el parcial de 18, luego el 25-14, parcial de 18 para el conjunto dirigido por Lucas Daniel Vega. 13 puntos para Orresta como el goleador, 5 para Martiniano Ayusa, 4 para Graciano Moreno y 9 para Octavio Ayusa. 3 triples para él, 2 en el segundo cuarto. Octavio que además sumó 2 rebotes y Martiniano con la 2 rebotes y 5 puntos. Orresta suma, dice por el momento el jugador con mayor valoración, 13 puntos, 2 rebotes y una asistencia en el partido. Orresta, Octavio Ayusa, Juan Pablo Díaz Pérez. JP con una tarea defensiva, 2 puntos y 3 rebotes para él en casi 10 minutos de juego en cancha. Va a volver al piso deportivo para el conjunto de Talleres y lo propio también para Avellaneda Central. Será salida para el verde de Calle Haití.
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11: Recupero rápidamente de Moreno. Medina mira al banco, algo dialoga con sus dirigidos y la salida rápidamente de Orresta, corre a pura velocidad el Chinito, presta el camino para recibir Martiniano, tiene bloqueo Ayusa, pasa para el Chino Orresta, corto rebote para Diego Valentín Arisa, es todo de Talleres. El tiro puede buscar en algún sector por parte de Martiniano. Estamos en vivo y en directo, acción para recibir Matías Salvatico que les habla, busca de tres, queda corto el tiro de Moreno, la salida para Avellaneda Central, que respira ahí en el verde. Se calla aquí cierta familiaridad por parte de Lucas Daniel Vega, con pasado en la institución, lo propio también en Asociación Mitre. Para el coach, el lanzamiento para tres, no puede, rebote el cuarto en el partido para Juan Pablo, para Vic Mike, en la salida para Martiniano, busca el pase, conecta en el camino para Orresta, pone la pausa, pasa para Martiniano, arma la mente de Talleres, es para Martiniano. Ayusa. Martiniano. Ayusa. El juego para el tiro de JP. Doble de Leones. Adentro para Juan Pablo. Para ampliar la ventaja en el partido de Talleres, el momento del juego.
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11: 5 minutos 50. El lanzamiento de abajo hacia arriba, buscado hacia afuera. El tiro por parte de Cartayuno puede. Son 4 hombres de Talleres ante 2. Hay superioridad del León. No puede Arisa, pide la falta. Diego Valentín, la salida rápidamente a una de las esquinas para buscar la acción con Hernán Pérez para anotar. Para Pérez en el partido y para poner la historia por 15, luego de estar 17 puntos abajo, la máxima de Talleres en el encuentro. De Xavi a la esquina, pasa Orresta por el centro para Juan Pablo, sigue abriendo de derecha a izquierda para Martiniano, ataca el León a una de las esquinas para Diego Valentín, va a quedar corto Arisa en la acción y es para Avellaneda Central la continuidad del juego.
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11: 39-24, 5 minutos 4 para el final de este cuarto. Para el final del primer tiempo. Victoria parcial de Talleres, lo hace el León. 39-24 por 15, estuvo 17 arriba el conjunto. Me dirige que Lucas Daniel, va para Franco Guerrero. Franco con Ivo Lescano directamente a la mano de Graciano Moreno y una falta. Le camino, pide la antideportiva. Veremos la acción.
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11: Día por día, bueno. Primero que no. Ya por el segundo. Por parte de Borresta. El chinito, ahora sí, para tirar y anotar, para sumar uno más en la cuenta personal para él en el partido. Para Facundo. Recibe Martiñano. Al juego de Juan Pablo. Baja esta acción en ofensiva por parte de Lescano. Salida rápidamente de Luna. Hay falta en el camino de Borresta. También quedó enganchado Borresta en esa. De Talleres, una modificación para que vaya al descanso por parte de Tobias Calatayú, para que ingrese el número 6 en la presencia de Lautaro Monteleone. En el piso deportivo, el pibe también de los 15. Pero Lautaro recibe en el camino para Ivo Lescano. Voy a acompañar Luciano Luna. Juego adentro a Hernán. Termina en falta en ofensiva de Pérez. Así lo marca Albornoz.
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11: Va a pedir la salida.
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11: La zona perimetral, salía rápidamente para el conjunto de Avellaneda Central. Adentro para Ivo Lescano, a la defensa. Ahí va Juan Pablo. Para Díaz Pérez habrá modificación. Veremos quién va al descanso. Es para Hernán, para que ingrese todavía Caracayú. Descansa Pérez. 4 minutos 4 para el final del primer tiempo. 40-24. Lo gana Talleres. Para León. Ha salido rápido. Recuerde Monteleone. Para recibir el lanzamiento adentro de dos para el pibe de Lautaro. Primero dos en la cuenta personal. Rápidamente la salida para Talleres. Quiere conectar para Juan Pablo. Va a ser el Rosenvig. Mike, será.
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11: Moreno. Perdón, Guerrero. Monteleone. A jugar para Lescano. Ivo que sí. Doble de Avellaneda.
3: Y hay minutos solicitado por Talleres, autorizado por la mesa de control.
11: 4. Lescano. Descuenta y pone el partido por 2 en el marcador. 40-28. Minutos solicitado por Talleres. 3. Minutos 36. 40-28. Lo gana el León.
0: 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Antes le decíamos, digamos, chicharra, o antes le decíamos silbato, ahora usan bocina. ¿Qué te parece, Facu? ¿La escuchás o la escuchás?
11: Un minuto. Estamos en el ocaso, primer, segundo llamado. Hay advertencia por parte de los jueces. Ninguno de los dos manda a sus jugadores en cancha.
2: Ahora sí, la última advertencia por parte de Ponce. 3 minutos 36 cerca de los 200 segundos para que finalice este cuarto.
3: En realidad estamos en 216.
0: Hablando de los árbitros, estaba conversando con Sebastián Gauna, hombre que está a cargo de la Escuela de Árbitros en Tucumán y que es un árbitro nacional e internacional. Bueno, me mandó unos saludos muy respetuosos, yo se los voy a agradecer así públicamente tanto hoy como el día jueves, porque Sebastián Gauna para mí es un gran referente que tiene el arbitraje tucumano, recibido en el Instituto IPEF, o sea, Instituto Norte Argentino, Instituto de Profesorado de Educación Física, que lógicamente ha tenido una formación muy especial y además tiene una forma de manejar las cosas realmente admirable. Por supuesto, vamos a consultarlo a él cómo se pueden manejar los nuevos cambios, que son muchos y no tantos, en las reglas del básquetbol, digamos, internacional. También, por supuesto, eso rige para todo país, provincias, federación, asociación, para todos.
2: Graciano Moreno para el doble y falta sobre Moreno.
3: Sobre Graciano para sumar 12, lleva la falta Montañones.
2: Y 8 en la cuenta personal por parte de Moreno.
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2: Soltino en este, no podía sumar. Por el momento pone el partido. Falta ahora en el camino de Orreza. Va a ser la segunda para el chino. A ver. Sí. Tercera para Orreza.
4: Está apagando el chinito.
0: Alguien sacó una bocina por ahí.
2: Para que ingrese.
3: Y se me saqué con el brazo.
2: Termina en falta. 44-28 el marcador. 2 minutos 42. Al tiro por parte de Ivo Lescano. Adentro para Lescano. En 5 ya en infracción el conjunto de Talleres. Anota el primero y da por el segundo para Lescano. Ivo tiro adentro. 44-30 en el marcador. Salida para Talleres en la mano de Martiniano. Cuando entra en contacto empieza a correr el tiempo, porque corre el 2-40 para el final de estos primeros 20 minutos, para el final del primer tiempo en la Leonera, en la casa de Talleres, a través de la pantalla de León. Está en juego Diego Valentín. Ariza con la acción.
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2: Martiniano tiene que terminar la jugada. Tiene 7-6 para el tiro. Adentro el tiro de Diego Valentín. Ariza para anotar dos. Para seguir sumando en la cuenta personal, para que Talleres gane por 16 el encuentro.
0: 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Encestando en la radio que cumple años. Sigue cumpliendo años hasta el día de mañana. Y va a seguir cumpliendo años más adelante también. 28 años y fue distinguida por la legislatura de Tucumán el viernes de la semana pasada. Era un acto muy emotivo, muy tranquilo, y que se pudieron expresarse con mucha facilidad nuestro director Marcelo Alcorta, como los dos legisladores que estaban presentes y otra gente en el homenaje a la radio, el cual lo agradezco personalmente porque me considero persona de radio, hombre de radio, como le dicen. Claro, si voy a cumplir 30 años de locutor, Facún, el 11 de octubre, ¿qué te parece? Y no voy a comer torta, ni el primero, ni el 11, no voy a comer torta, queden tranquilos.
2: Pues el cambio, veremos quién ingresa en su lugar. Van a probar las rodillas de Graciano.
4: Viene Orreste en cancha para que descanse Graciano Moreno. 46-30 en el marcador. Tendrá que ir por el lanzamiento.
0: Esta es la transmisión número 7005. Facu, 7005. Hemos hecho pocas transmisiones este mes, pero ya vamos a recuperar ahora que vienen. Vamos, va al Prefederal, arranca con todo, está la Superliga y ya se viene también la Liga Argentina.
4: En su acción 46-30, en acción de libres para el Chino, pero es el goleador del partido. Bueno, resta para recibir ahora nuevamente para Martiñana, quiere marcar la jugada a la defensa, iba Luna. Lo queda JP y juega el pique. A la esquina para Diego Valentina. Ariza. Pide el tiro. Ariza pinta lindo. Diego. El triple adentro de Diego Valentina. Para anotar de tres Ariza. Presiona ahí Talleres. Va a poner la máxima del partido. A falta de 1:25. Modificación para que descanse Orreste, para que ingrese al piso deportivo Mateo Carrillo.
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4: 49-30 en el marcador, minuto 20, 80 segundos para el final de este cuarto. Ya vamos. 25 minutos de transmisión. Para jugar por parte de Octavio Azusa. Está con Martiniano. Hacia adentro para Juan Pablo. Excelente la lectura para el grandote del León. El doble. Ahí está. El doble. Fue.
12: El conjunto de Talleres.
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4: Camino.
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4: Va por el primer tiro adentro para anotar, para sumar y para poner en juego por el momento para Igor Lozano, por el 20 de la historia, iré por el segundo lanzamiento de Lescano. No puede en el tiro, queda 51 más 31 la diferencia. Va Mateo Carrillo, la personal para el pibe, elegancia pura del pibe de Talleres para que Diego Valentín Ariza anote de 2 para ampliar la ventaja que sea de 22 en el encuentro.
13: Falta en el camino a la vía de los libres. 53. ¿Qué se puede ver?
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4: Es el pibe ante Leone. Mirar a Lautaro por el segundo sin éxito en acción en ofensiva para el pibe, y será la salida con Mateo Carrillo, que metió una asistencia de fantasía recién, encontrando un espacio puro. Acción para Martiñano a la esquina, descarga con Octavio, conecta a los hermanos, largo el tiro de 3, se termina este primer tiempo, corren 20 segundos, busca descontar la de toque, no, para Benjamín, y es la salida rápidamente para el conjunto de Talleres. Son 3 contra 2, 3 contra 1, tiro adentro para corregir Diego Valentín Ariza, para marcar casi el final de este cuarto. Restan 5, 4, 3, 2, 1, tiro de 3, que no. Este primer tiempo, victoria parcial para el conjunto de Talleres, 55-31, final de los primeros 10 minutos, final del primer tiempo, final de los primeros 20 minutos. Lo gana Talleres en este escenario, en la Leonera, en una nueva presentación en la tercera Superliga, en la primera fecha de la Superliga.
0: Del primer tiempo, con la victoria holgada de Talleres por 55 sobre 31 de Avellaneda Central en Tafí Viejo.
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0: Amigos, hoy estamos con uno de los, digamos, obreros o los especialistas que tiene Patricio, porque hablamos del estudio de la marcha con Fernando. Hola, Fer, ¿cómo estás?
1: ¿Cómo estás, Rubino? Acá Fernando Estrada le habla.
0: ¿Cómo lo estás manejando? ¿Cómo se hace esto de el estudio de la marcha? Porque inclusive ya ha dejado en manos de ustedes también, Patricio, que esto lo pueden hacer ustedes, tanto vos como Eduardo.
1: Bien, le comento, bueno, yo hace unos meses, ya que empecé con la coordinación, bueno, obviamente con Patricio, lo que es el estudio de la marcha. Bien, antes nosotros tenemos un sistema, digamos, que fue uno de los primeros, de la ortopedia Peláez, ¿sí? Y ahora, hace unos 2 meses aproximadamente, que estamos implementando una nueva plataforma, que el beneficio que tiene es que es portátil y también que te ayuda también a ejercer, digamos, otro análisis, bien, tanto, por ejemplo, de la marcha y lo de la carrera, también, digamos, que se realice el estudio para los futbolistas.
0: Ahora, no solamente futbolista, diría yo, pero sirve para todos los deportes, ¿verdad?
1: Sí, bueno, lo que previene, digamos, que vaya la ortesis plantares, uno ya sea cualquier deportista o si no es deportista, obviamente el paciente común de la vida cotidiana, no tenga esos puntos de presión en determinadas zonas que lo que producen es dolor, muchas veces propio del arco vencido o el arco aumentado en algunos casos, tienen determinados puntos de presión que producen dolor tanto en la planta de pie y todo eso repercute hacia arriba, ya sea tobillo,

0: recibir Hernán. Vamos abajo hacia arriba el goleador.
1: El contacto sobre él. Se da continuidad para el conjunto de Avellaneda. Se trae la ofensiva, lo hace con 7 y 1 para que se consuma el 24.
0: 53, 58, 33. Cuenta en 2, pasa la bandeja de Pérez, no puede ser para Hernán, salida rápidamente para el pibe. Diego Valentín, realiza. Puede jugar con Juan Pablo Díaz Pérez. Acción personal, conecta 2 y 1, doble falta para Talleres. Anotación de
1: Mike. Falta en el camino y corresponde al Estado. 8.
0: Puede llegar a 9 en la cuenta personal y deja el partido. 60-33. Va por el tiro. Juan Pablo que no. Y mantiene la historia por 27. 60-33 en el marcador. El triunfo parcial de Talleres. En el camino, aparece la presencia por parte de Luna, pinta lindo, corto el tiro de Luciano, largo para conectar Rosado en Guerrero, se da reposición de Talleres. Juan Martiniano para poner en cancha, 60-33, juega hacia atrás, aparece Mateo, juega con Octavio, Ayusa para conectar con el hermano Martiniano, puede plantar tiros y se anima a la esquina para Mateo Carrillo, abre con Diego Valentín, va a atacar el aro, va de dos, que no, rebote sin éxito para el jugador de Talleres, se lamenta el pibe, casi el anticipo ahora para Diego Valentín.
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0: Ahora rápidamente. ¿Sí? Mateo, Corrillo, sobra Octavio. Marca de Canatazú. Sigo Martiñano. Ahora para Mateo, Carrillo para 3. El partido se hace 9. Entra la presencia para Marti. Ayusa conecta con el hermano. Sigue en ofensiva Talleres. Aparece la presencia de Octavio. Azotado el tiro de dos. Que no, Juan Pablo. Con el rebote de Big Mike. Se queda la acción. Busca Octavio. Libertad de tiro para Ayusa. Triple, triple, triple. Adentro para Talleres. Va a poner el partido por 30. Empezar. Sacar una ventaja.
2: 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Debe ser la bocina de alguna locura.
1: Por 30 arriba de Talleres.
0: Ahí ingresa Juan Martín Álvarez. Para el número 15, haciendo su debut en esta tercera Superliga.
1: La categoría de mayores, junto con Mateo Carrillo.
0: Viene de jugar
1: la Liga Próximo, con la victoria para el conjunto de Talleres. Acercar ese sector de piso deportivo, 6 minutos 48 para el final del tercer cuarto. Ganando 63-33.
2: Encestando con la 97.1, encestando con los relatos de Matías Iván Salvático y la operación técnica de Facundo Barraza, encestando con el básquetbol como hace 54 años.
0: Monte Leone, acción con Igor Lejano, entra hacia adentro para Guerrero, que va como un tren y falta sobre el flaco Guerrero.
1: Número 15 para Juan Martín Álvarez.
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0: Llenó el segundo, rebote para Juan Pablo, uno más, lleva 5, si no me equivoco en el partido. Para Díaz Pérez, para Big Mike, en juego. Para recibir a Ayusa, va el tiro de Octavio, que no, rebote para Juan Martín, queda la mano de Álvarez, va hacia arriba de dos, animaba el pibe, no pudo en la acción, sí,
3: aparece Monteleone en ofensiva, descarga hacia atrás al borde, campo atrás, por parte de Lescano aparece la acción de Hernández Pérez, casi recto, bloqueo hacia atrás para Flaco, Guerrero, pinta lindo, Guerrero, rebote, Ariza. Cancha, no podía por parte de Diego Valentín.
2: 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Encestando rumbo a su cumpleaños pasado mañana, 54 años.
3: 5:49. Al final del cuarto, cuenta el tiempo, va Lescano como un tren, falta José Derivo.
1: Me parece que corresponde al número 10, correcto, Juan Pablo. Primera para Díaz Pérez.
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1: Mar de a uno. Se pone a 63-35.
3: Vivo también adentro con el Lescano. 63-36. Ayusa. Octavio. Para Martiniano. Conexión de hermanos. Va a ser la acción para Martiniano. Sigue en ofensiva. Díaz Pérez va por el pick. Juan Martín. Poste alto. El tiro de Álvarez. Que no. Juan Inté está ganando minutos. Hombre alto para Talleres. En la defensa, Guerrero entra como un tren, encuentra defensa en el camino, el doble para descontar, para poner el partido por 25, es un parcial de 5-0 para el conjunto que dirige Sebastián el Cabezón Medina, hay pérdida, sigue en juego para Guerrero, va a jugar hacia atrás, en la presencia para Lescano, Ivo, puede apretar con Guerrero, Lescano, Hernán Pérez para 3, a las manos de Martiniano, Ayusa, pura velocidad para salir, Martiniano. La esquina, está solo el tiro abierto para Diego Valentino, rebote para Juan Pablo, permiso que me llevo esto, doble para Talleres. La modificación para que descanse Octavio Ayusa, para que ingrese Facundo Resta.
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3: Fuerza, chaval. El grito libre. Lescano. Marca la jugada de Ivo. Y aquel sector. Para Chaval. Para este juego. Para el Guerrero. Puede ser acción para la de Benjamín. La de Eto. A Ivo. Poste alto. Lescano. Zona de confort. Abierto. Lanzamiento para Lescano. Cuando buscaba anotar. 65-38. Lo gana Talleres sobre el conjunto de Avellaneda Central.
1: 4-14 para el final de este cuarto, 65-38, adentro para Diego Valentín, Ariza con el cristal, que no, Juan Pablo, correcto, Díaz Pérez, el doble de Talleres. El tiempo solicitado rápidamente por el entrenador, 67-38, victoria parcial para el conjunto dirigido por Roberto Salmón-Vega, 67-38, gana por 29.
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1: De ambos entrenadores. 12 ya para Juan Pablo Díaz Pérez, 13 para Resta, 10 para Moreno, 11 para Ariza, 12 para Ayusa. Tiene acciones de 3, lleva 4 de 8, 50%, muy mal porcentaje, 3 de 5 por parte de Resta. Un cuarto que va 2-7 por el conjunto de Talleres. Ingresa rápidamente
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3: Categoría de cadetes del conjunto La Avellaneda Central. Entre los mejores del país en esa categoría en la Liga Federal. Talleres en la Liga Federal de Mayores llegó a estar dentro de los 32 mejores del país. Acción para el año pasado, temporada pasada, entre los mejores 4. Busca el juego para buscar de 2, tiro con el cristal que no, largo para recibir en aquel sector. Martiniano conecta con Diego Valentín. ¡Horizo! Para despegar Diego Valentín sin piedad para el doble de Talleres.
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3: Ahí está el doble de Talleres. Nuevamente de Arisa, robo y doble, factura para Diego Valentín. Encendidísimo luego de ese minuto. Díaz Pérez que sale a la marca alta, busca el rebote cuando intentaba la de todo hacia el centro para Guerrero. Factura de 2 para Franco, para el Flaco. 71-38. Facundo, el chinito resta. Ahora pidiendo la pelota Martiniano. Ayusa, encendido Ayusa para Diego Valentín, que no. Ladeto, el tiro con el cristal, lindo gol de Ladeto. A sumar de 2 para estar el partido 71-42. Y el pelota salida alta la marca por parte de Ladeto. Falta ahora Benjamín.
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3: La salida para el conjunto de Talleres, sale Chino justamente para que ingrese Orresta, va una ofensiva. Acción para él, quiere sumar puntos, cerrar el asistidor, pasa para el pibe Mateo, juega con Diego Valentín. Arisa, que no podía, Guerrero para tomar el juego de la pelota rápidamente con la Beto. Sobre Luna. Por hacia atrás para que ingrese Guerrero, para que se lo reincorpore en la ofensiva de 5. Recupero Diego Resta, salida rápidamente del Chino, conecta para Diego Valentín. Alto el pase para Arisa, juega con Mateo, atrás para el Chino. Resta marca la jugada por parte de Facundo, juega con 14-13.
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3: 3-42. Vivo. De la esquina Lescano. Al tiro de 3. Pasado por Ricky Guerrero. Había contacto sobre Guerrero.
1: Final la vía de los libres. Pero vamos a decir el 10. Correcto. La segunda para Juan Pablo. Se
3: prepara para ingresar el 15. Punto Medina.
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3: Vamos a encaminar al último intentado. El Flaco no puede ser para Guerrero. Y va por el segundo, el ex jugador de Asociación Mitre, Huracán Bebé, Juan Bautista Alberdi, hoy Avellaneda Central. Anota de a 1. 73-43, lo gana Talleres. Está cerrando otro cuarto arriba. Agua y Sol, sumando minutos a Octavio. Martiniano rompe 45, queda para Octavio. Agua y Sol, rebote largo. Sin éxito, estaba solo Agua y Sol, buscaba el tiro. Acción que va a quedar en aquel sector para la esta. Termina en la defensa por parte de Orresta.
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3: Había Rosa, nada más. Correcta, recta, largo el Flaco, va Guerrero, lo invita al show.
4: este, sino hacia el costado.
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3: Guerrero.
0: Para poner el encuentro 73 a 45, porque metió el segundo también el flaco.
3: 73 a 45 en el resultado. Restan 34-33 adentro para recibir sin éxito.
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3: Luna, presiona Agua y Sol. En uno contra uno, sí, Octavio.
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3: Se acaba el tiempo, quedan 12. Va a aparecer Agua y Sol, que no podía. Con 6, 5, 4. Luna sabe tirar de media distancia. Va Luna, que no es el final de la resta. Vale, final de los primeros 10 minutos.
0: En este segundo tiempo, final del tercer cuarto, 73 a 45. Lo van a Talleres sobre la Avellaneda Central. Final del tercer cuarto.
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3: Comenzar el último cuarto, 73 a 45. Victoria parcial para el conjunto de Talleres de Tafí Viejo. Comenzando esta tercera Superliga, por el momento con una victoria. Comenzó el último cuarto, en vivo y en directo, a través de la pantalla de Talleres y por supuesto también en simultáneo con los amigos de Encestando por Radio Tucumán 27.1, Matías Salvático, que les habla. Busca en una de las esquinas, quería presionar en aquel sector. Había Ross, está la presencia de la Deto, lo propio también de Luna, de Caratayú, de Guerrero y del Escano. Un grito, corre, está. Pide la pelota Martiñano, busca el espacio, lo gana Martiñano. El juego para Orresta, nuevamente para Martiñano, confía para tres, triple de Martí, triple de Ayusa.
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3: 35. Presiona Mateo Carrillo en la compañía con Pablo Díaz Pérez, Octavio Agua y Sol, Orresti y Martiñano. Gastavilla en el camino, la defensa al cuerpo, al hombre por parte de Agua y Sol. Se consumió lo de 24 de banda. Los aplausos del estadio, Agua y Sol. La defensa.
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3: sector Martiñano. Adentro para JP. Al piso. Pelota viva. Es para Avellaneda. Aparece la de Toba Soledad. De todo pura velocidad. El doble de Benjamín.
1: ¿Qué es Benjamín?
3: Juan Pablo. Va de dos. Díaz Pérez. Le cambiaron la espalda. Guerrero. El doble de JP.
1: 78-47. Responde rápidamente Talleres en esa acción de dos.
3: Luna. Luciano, hacia atrás para Ivo, Lescano. Para Ivo. Para poner en escena nuevamente Lescano. Planta de tres sin éxito. Una producción impuesta en el aire para el suplente de Transmisiones Deportivas para el conjunto de Talleres. Aquí viene una temporada más con el León. El lanzamiento para tres que no puede. Rebote en la agua y sol. Intentaba pellizcar esa pelota, no puede. Largo para Ladeto, demasiado largo para Benjamín.
1: Que no llegó.
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3: Como Octavio Ayusa también para el conjunto de Talleres. Agua y sol. Para tres, corta el tiro, se lamenta el pibe. No, rápidamente, la acción para Luna. Bajó hacia atrás, me parece que quitar el descanso Martiñano. Adentro de tres para Ivo. Lescano, el goleador. En Avellaneda Central. Para dejar el partido 78-50. Lo gana por una ventaja considerable. Talleres a falta de 7 minutos 15. Ya con 2 minutos 45 de juego. En este cuarto, en el último. A la esquina viaja la pelota. Goizol. Aparece Mateo. Va la joya. Carrillo que no.
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3: 78-52. Vamos a jugar, dice Martiñano. Pide la pelota de Ayusa. Va a utilizar hacia otro sector por parte de Orresta. Puede plantar el tiro. Orresta para dos. El doble del Chinito que saca la falta en el camino. Falta en el camino de Calatayú. Descansa Martiñada para que ingrese su hermano. Descansa Carrizo para que ingrese Diego Valentín Ariza.
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3: Para él, 80-52 en el marcador. Talleres se acerca al triple dígito hasta el final del partido. 6-27, cerca de los 4 minutos de juego. Anticipo, va el chino, va a llegar Orresta para buscar Redosa adentro para anotar a pura velocidad. Orresta.
1: Hay tiempo solicitado por Sebastián Medina. Autorizado por la mesa de control. 82 para Talleres, 52 para el conjunto de Avellaneda Central. En este cuarto. 17 para Orresta, 16 para Juan Pablo Díaz Pérez. Dos rebotes, dos asistencias para Orresta. 16 puntos y 11 rebotes, dos asistencias para Juan Pablo. Uno de los puntos más altos del partido. Junto a Sosa, que repartió 3 asistencias, 9 puntos. Diego Valentín Ariza también, 15 puntos y 2 rebotes para él. 14 unidades para Lescano, 8 rebotes, una valoración de más 20. 11 puntos para Ángel Herrero, los goleadores del partido. Yo creo que Juan Pablo se encamina a ser el León MVP del encuentro. 6 minutos 19, pasaron.
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3: Sosa que va a la marca, Luna. Pasa para tomarse acciones por parte del Lescano. El juego Pérez nuevamente para Ivo, puede ser para Lescano. Ataca Laro, Lescano, planta de dos, que no, rebote para Juan Pablo. Recupero más. León del partido por el momento, 16 puntos en la cuenta personal, entra en escena él. Primera hora para Octavio, nuevamente para Orreta. Juega el pique. Big Mac, sin embargo, ya está Guaisol, planta de tres, a Guaisol que no. Lo intentaba Octavio. Y la ofensiva con Luna y Cortina, se termina llevando la cortina a Guaisol, es la primera para Octavio.
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3: Decía solo tobillo. Sí, correcto, a ver. Rápidamente vendrá el cambio para darle descanso a Ivo. No. Conatayú. Largo para volver a jugar al básquet cuando estaba Juan Bautista Alberdi. Va Lescano, tiro corto para Ivo. Luego encontró Avellaneda Central para sumarse. Para Ivo Lescano.
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3: Jugar con Juan Pablo, aparece la presencia para cambiar el sector. Tiene 3-2 para el tiro, lanzamiento de Orreta. Rebote largo, va a llegar Diego Valentín. Juega a hacer ese. Con el cronómetro es el mejor amigo del León. Juega Juan Pablo. Acción para recibir el chino. Orreta para tres. Chinito, completamente goleador del partido. El tiro responder de tres que no, pelota viva para Juan Pablo. Toma un rebote más, juega largo para encontrarlo a Yusa. Presta en el camino para agua y sol, va en confianza plena para Octavio. Caprichosa el americano, no puede anotar el pibe de Talleres. 4 minutos para el final del partido y va a ser victoria para Talleres. Lanzamiento de tres, rebote Diego Valentín, corre la cancha para Orreta, anticipo, salida en falso, queda la mano de Octavio. Recibir Orreta, va Juan Pablo, entra como un tren a la esquina para Ayusa, tiene que buscar el tiro de dos. Ahora para Big Mac, que no en el lanzamiento, irá por el segundo adentro, tiene gol. Para que Talleres se siga anotando. En la ventaja de 19 en la cuenta personal, 18 para él. Anticipo y recupero. Agua y sol, falta en el camino de Luna. A mí me parece que ya el partido.
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3: Lo pruebe también Andrés Agüero.
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3: Rafa Martínez, Álvarez Carrillo, Juan Zaneschi también, dentro de los que están formando parte de los jugadores en cancha de Talleres, Agüero. Gabriel Andrés Agüero, lo propio también de Juan Zaneschi, Mateo Carrillo, Juan Martín Álvarez y la presencia de Agua y Sol. 20 puntos para Reyes, 18 para Juan Pablo, más 29 la valoración de Juan Pablo. Sí, ya con un doble-doble, pican puntos para ser elegido el león del partido. Mateo Carrillo descarga, Agüero, Gabriel Andrés, para Andrés que no, rebote, queda en la mano del número 10, era de Zaneschi, busca de 2, Zaneschi del tiro, rebote para Lescano, 3 minutos 5 para el final de este cuarto del partido, el lanzamiento del pibe de Avellaneda, que también termina con los pibes, sí, con los juveniles. Cesanetti que no. Rebote. Y en la salida para Alejo. Y la Escano. No tan pibe para Ivo. A una de las esquinas, nuevamente para Alejo. Pérez Achával puede recibir en ese sector. Ataca por el centro. Ha flotado el tiro que no cuando intentaba. Corte de Pérez. No, perdón. Adentro para Facundo. Medina con Ivo. Lescano para tres. Corto el tiro. Rebote de Cava. Hacia afuera de cancha por parte de Zaneschi. 82 a 52 el resultado.
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4: 4 de los 5 jugadores de la categoría de cadetes.
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3: Fabricio Monteleone.
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3: 2-12, 132 segundos para el final del partido. Ya va al desenlace final. El encuentro será victoria de Talleres. Jugada preparada. La festeja Medina. Al doble adentro de Avellaneda Central. Sacar rédito de esa acción en ataque. Luego del minuto va a recibir la presencia de Agüero. Pasa para Guaysol. Juega Juan Martín, le pica rol. La acción para Zaneschi. Atrás para Medina. Nuevamente para Zaneschi. Va el lanzamiento de Juan de tres. Que no. Cuando iba Juan Zaneschi. 88 a 54. Minuto 25. Corre en la línea de los 80 segundos para el final de esta historia. Falta en el camino, corresponde a Agüero.
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3: Vivo a la pausa, quedaba en el camino por parte de Guaysol. Lejano 2 y 1.
4: Falta para la salida central.
3: 8156. Va a ganar
2: Talleres. 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
3: Entre Talleres y Tucumán Bebé. Son los partidos programados. El 6, Belgrano Talleres. Y el día 13 de octubre en este escenario, Talleres Tucumán Bebé. La última vez que se enfrentaron por la Superliga fue victoria del Baby en el otro escenario. Adentro para Mateo. El doble de Carrillo. Me quedo con Juan Pablo Díaz Pérez. Altísimo también. Lo he hecho por Orresta. El tiro adentro para sumar dos más de Mateo. Ya con 39 segundos para el final del partido.
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3: Perdón. Para Corresta, 18 para JP. Hay falta sobre Pereza Chaval. Nos restan 30 segundos para decorar el resultado.
4: Hugo Lescano, 17.9 de rebote ya.
3: No está en cancha porque la presencia es de la Deto, de Carlos
4: González, de Benjamín Ladeto, de Monteleone, de Pérez Achaval
3: y de Medina, los 5 de la categoría de cadetes. Al cierre del partido para la camada campeona del torneo federativo de la categoría de cadetes, el torneo federativo. Recibe Mateo Bacarrillo, responde de 2, pone 9 en la cuenta personal para Mateo. 18, 17, 16, y esta va a ser la última ofensiva del partido. Va a terminar en las manos de Talleres, ataca Carlos. El lanzamiento de González, que no rebote, restan 5, 8. La va a pedir Agua y Sol. Va a quedar en las manos del Valle, va a quedar en las manos del pibe de Mateo Carrillo. Dámela a mí, dice Alexis Ponce. Rápidamente va al vestuario para que se guarde la pelota. Victoria del conjunto de Talleres de Tapí Viejo. Lo hizo el León. 93 a 57, triunfo de Talleres, 93 a 57,
4: victoria para el conjunto dirigido por Lucas Vega, con la ilusión de volver a repetir lo que logró la primera Superliga.
3: Ahí va, los llaman a todos.
2: Final del partido con la victoria muy holgada de Talleres por 93 sobre 57 de Avellaneda Central. Gracias por su amable atención, los esperamos pasado mañana jueves a partir de las 20:30, audición especial de Encestando 54 años, con recuerdos, con muchos saludos. 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

a sumar de tres los primeros puntos en la cuenta personal para Mateo Carrizo.

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3: Y quiero agradecerte por estar aquí con nosotros. Muchísimas, pero muchísimas gracias. Gracias por acompañarnos. Será hasta mañana, si Dios quiere. Beso enorme y que Dios te bendiga mucho. Alicia Herrera es mi nombre. Ya sabes, puedes mandarnos tu mensaje al 381-690-9015 y decirnos por ahí de qué tema quieres hablar, qué tema quieres escuchar o qué tema quieres conocer.

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0: Oh, llovizna en San Miguel de Tucumán, que llovizna. Pero nosotros le ponemos toda la actitud con buenas canciones, con muy buena música. Para este día miércoles, claro que sí, 30 de septiembre se va, se va, se va, se va. Despacito se va este mes. Llovizna, llovizna en San Miguel de Tucumán o en gran parte de Tucumán. O sea, para la zona norte de la capital tucumana, increíble la cantidad de la llovizna con mayor fuerza e intensidad. En la zona centro no, un poco más. Para la zona sur absolutamente nada. Y así, así vamos. Día miércoles, máxima de 22 para hoy. Y vamos a estar así todo el tiempo, con lluvias aisladas, con tormentas aisladas hacia la tarde, a la noche la cosa va a cambiar. Máxima de 22 grados para hoy. Que se van los motores, que se van los motores.

0: Oliver, que nos informa que para la zona de Tafí Viejo dice llueve con todo lo que se puede. Para aquellos helados. Para esos pagos de Tafí Viejo. Todo lo que tenés que saber en nuestro portal de noticias www.radiotucumán.com.ar. Otra vez que tú me dices que sí. Y bueno, hay que seguir trabajando y acelerando el operativo de prevención hídrica, porque ante la llegada de las lluvias, con intervenciones en canales, ríos de San Miguel de Tucumán, Yerbabuena, Tafí Viejo, se están realizando limpiezas en las localidades del sur provincial. Cauces, sedimentos que se extraen, se construyen defensas, nuevas alcantarillas forman parte de un plan que busca aumentar la capacidad de escurrimiento frente a un verano para el que se prevén tormentas intensas concentradas en periodos cortos. Hay que hablar de las proyecciones climáticas, chicas, pues, chicos y chicas, de diciembre de 2026, enero-febrero de 2027, con un escenario que nos pone a plantearnos la posibilidad de tormentas severas y acumulados importantes. Una preocupación que está entre los habitantes de la zona, que están muy próximos a los canales, a las laderas, a las riberas, que ya sufrieron consecuencias de inundación. Entonces, una de las inmediaciones, por ejemplo, el hecho, la gente que vive cerca del Canal Sur, están con atención las tareas preventivas, y por supuesto, atentos a los pronósticos. El objetivo inmediato que se plantea desde Obras Públicas, lo dijo el mismo ministro de Obras Públicas, Marcelo Nasur, es recuperar la mayor capacidad posible de conducción de principales cauces ante el periodo de mayor riesgo. Entonces vamos a ver qué van a hacer en Yerbabuena, sobre el canal Caínzo, a la altura de la Presidente Perón. Se construyen cuencos de amortiguación mediante gaviones destinados a disminuir la energía del agua que desciende desde la Sierra San Javier. En Canal Sur, con tareas de limpieza, están con nivelación. Dieron el reporte de remoción de sedimentos en distintos tramos para liberar la sección de escurrimiento y reducir obstrucciones. En Tafí Viejo, Arroyo Nueva Esperanza, están con trabajos también. Sector del barrio Calpini, debajo del puente ferroviario, para despejar, para acondicionar. Intervenciones en el río Salí, dragado, profundización de altura de alderetes, banda del río Salí, San Miguel de Tucumán, un operativo que se extiende hacia Los Gómez y la cola del dique El Frontal para mejorar descarga del sistema. Trabajan en río Lules. Allí están sobre la ruta provincial 321. En Famaillá se trabaja en el arroyo Maravilla. También en Chiquiliga hasta Graneros, Río Chico, Alberdi, con refuerzo de defensas, acondicionamiento de canales, a Escava, la calera El Poliar, Los Córdoba. Sobre el río Chirimayo en Concepción, con acondicionamiento de defensas. En La Madrid, uno de los puntos más sensibles, si se quisiera, en cuanto a la situación que viven los vecinos cuando llueve. Entonces, ya hemos conocido, es de público conocimiento, las situaciones vividas, crecidas del río Marapa y las características propias del terreno. Se buscó la depresión natural y capacidad de drenaje por dos grandes terraplenes. Corresponden a la Ruta Nacional 157 y el ferroviario. Esas estructuras rodean parcialmente la localidad y lo que hacen es dificultar la salida natural del agua. Para reducir ese efecto, se está ejecutando el perfilado del margen izquierdo del río Marapa, aguas abajo del puente de la Ruta 157, y se está instalando nuevas alcantarillas sobre esa vía. Se trabaja en la tala para eliminar obstrucciones y acelerar escurrimiento. En esto se está trabajando en estos días, señores, en relación a cómo se va presentando estas estas jornadas, obviamente anticipándonos a lo que puede venir a futuro y lo que has configurado un problema. Por otra parte, vamos a ver, lo que se está lanzando ahora es una plataforma de aplicación virtual que centraliza la oferta académica. Esto tiene que ver con lo ocurrido en el Instituto Sagrado Corazón de Jesús de las Hermanas Esclavas, una ceremonia de apertura sobre la Semana de la Educación Superior No Universitaria. Vamos a escuchar, por supuesto, a todas las voces, especialmente a la titular de Educación de la provincia, que es Susana Montaldo, la ministra.
1: En un nivel de educación superior no universitario, nosotros ofrecemos carreras de nivel superior, tanto carreras docentes como tecnicaturas, y en esta gestión de gobierno se agregaron 14 carreras para distintos municipios y comunas del interior. Así que hoy con la semana estamos inaugurando además una plataforma donde van a estar todas las ofertas académicas de nivel superior que tiene la provincia, para que los estudiantes que están egresando este año del secundario puedan consultarla, ver qué les gustaría seguir. Y por otra parte, también ahí subimos cursos de capacitación que ofrecemos para los profesores.
2: Y en cuanto a estudiantes secundarios, están participando aproximadamente 300 estudiantes, tal vez más, de secundario, bueno, orientado, técnicos y también de formación profesional, que van a recibir una pequeña charla dinámica sobre lo que implica ser un estudiante de nivel superior.
3: Algunos no están decididos a qué tienen que estudiar, qué oportunidades tienen, más que nada el manejo de cómo organizarse con todo eso. Capaz tenían alguna duda y gracias a eso puedan encontrar básicamente su carrera que les ayude a seguir.
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0: La legislatura de la provincia de Tucumán sesiona a las 8:30 de la mañana. Temas que incluyen régimen penal juvenil, uno de los proyectos que llega, por supuesto, a establecerse este régimen especializado de responsabilidad penal juvenil de la provincia dentro de la agenda para organizar el sistema provincial de ejecución especializada para adolescentes comprendidos en el régimen de responsabilidad penal juvenil. Otro de los ejes de la sesión va a estar vinculado al desarrollo económico y productivo de la provincia de Tucumán. Se incorpora al temario una modificación al régimen de exención impositiva para la empresa Fríos del Norte y el tratamiento del proyecto que establece con carácter excepcional y por única vez un régimen especial de permuta de cargos y horas cátedra para el personal docente en carácter de interino del sistema educativo provincial. Sobre esto va a tratar en la jornada de hoy la legislatura. Hablando de leyes, por ejemplo, en el caso de tierras, la Corte revoca el fallo que declara inconstitucional la derogación, rechazando la demanda por falta de legitimación, y aclaran que su decisión no implica abrir juicio sobre la validez constitucional del artículo 154 del Decreto de Necesidad y Urgencia 7023. Estamos hablando de la Ley de Tierras Rurales, al considerar que la entidad que promovió la demanda carecía de legitimación. El máximo tribunal sostiene que frente a la clara ausencia de un derecho de incidencia colectiva sobre un bien colectivo, no es posible tener por configurado un caso o controversia, a pesar de que existe una clara y reiterada jurisprudencia de esta Corte respecto de recaudos constitucionales para la configuración del caso judicial. Todavía existen tribunales nacionales que insisten en reconocer legitimaciones notoriamente alejadas de ella.
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0: Lamentablemente tenemos que dar a conocer víctimas fatales. Un hombre que muere tras ser rozado por un tractor. Esto tiene que ver con la intervención que hizo la policía de la Unidad Regional Este con efectivos de Comisaría de León Rullés, en donde un hombre perdió la vida en la madrugada del martes en la localidad León Rulle, justamente en Camino Sin Nombre, que te lleva al paraje Huazapampa. La víctima fue rozada por un tractor con volquetes que era conducido por un menor de 14 años. La causa ha quedado en manos de la unidad fiscal contra la propiedad e integridad física del Centro Judicial de Monteros.

0: 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En el ámbito policial hubo intervención inmediata y recupero de motos robadas. Vamos a escuchar qué decía con relación a este procedimiento, el trabajo que se realizó de recorridos preventivos y la recuperación de las motos, una de alta gama. Al respecto habla el oficial principal Epifanio Barbosa, el jefe de compañía de la división Patrulla Motorizada.
1: El personal de la Patrulla Motorizada Capital logró recuperar 4 motocicletas, las cuales fueron sustraídas en diferentes jurisdicciones. Dichas motocicletas fueron sustraídas en jurisdicción de la Comisaría 12, en la inmediación del Barrio Este 2, jurisdicción de Comisaría 3 y otra en jurisdicción de Comisaría 9. Cabe destacar que el personal, cuando toma conocimiento de estos vehículos sustraídos, comienza a trabajar y gracias a la información que ellos consiguieron, se logró recuperar estos vehículos. Uno de ellos de alta gama, así que ya se encuentra a disposición de la justicia y a posterior serán restituidos a sus propietarios. La importancia de la víctima que radique en la denuncia para que nosotros podamos trabajar y poder recuperar estos vehículos tomando conocimiento a raíz de la denuncia de ellos. Por eso es recomendable que la gente denuncie para que nosotros podamos trabajar y poder poner a disposición de la justicia estos vehículos. No obstante ello, también estas causas van a continuar siendo investigadas para determinar los autores del hecho y poder prender a estas personas y ponerlo a disposición de la justicia. Vamos a continuar reforzando los recorridos, todo lo que es el sistema integrado de emergencia 911, a fin de llevarle más tranquilidad a la sociedad, conforme lo fue dispuesto por el señor gobernador, ministro, jefe y subjefe de policía.
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0: Con relación al femicidio de Erika Antonella Álvarez, ocurrido el 8 de enero y encontrado su cuerpo en un basural de la zona de Manantial Sur, se ha fijado la fecha del juicio. El proceso judicial inicia el 26 de octubre y finalizará el 15 de diciembre. Recordemos que por el hecho están imputados Felipe Sosa, Justina Gordillo y Jorge Chicho Díaz. En este sentido, la Fiscalía acusa a Sosa como autor del delito de femicidio y solicitó que en caso de ser condenado se le imponga la pena de prisión perpetua. Para Gordillo requirió 6 años de prisión de cumplimiento efectivo por encubrimiento por favorecimiento personal de real, triplemente agravado por tratarse de un hecho precedente especialmente grave, por actuar como ánimo de lucro y por su condición de funcionaria pública. Para Díaz solicitó también 6 años de prisión efectiva por el delito de encubrimiento por favorecimiento personal real agravado por tratarse de un hecho precedente especialmente grave. Pretensiones punitivas del Ministerio Público Fiscal contaron con la adhesión de la querella.
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0: En el ámbito policial, aprendieron a un sospechoso de 26 años, localizado y aprehendido hora después de un hecho por parte de efectivos de Patrulla Motorizada, quedando a disposición de la justicia. Un conocido delincuente apodado Muringa, que fue aprehendido el domingo, obviamente una persona que tiene un frondoso prontuario. Al respecto, Epifanio Barbosa dice lo siguiente.
1: Habiendo tomado conocimiento a través del sistema integrado de emergencia 911, que en la calle Emilio Castelari y Rivadavia, lugar donde existe una panadería, había ingresado una persona de sexo masculino, el cual, haciendo animales de sustraer un arma de fuego, le sustrae la recaudación de dicha panadería para luego darse la fuga. A raíz de ello, el personal tomó conocimiento, trabajaron en el lugar del hecho, logrando extraer un track fílmico sobre los sucedido. Luego de varias tareas de averiguaciones y tareas de campo, se logró identificar a esta persona y en la intersección de calle Isabela Católica, altura 400, se procedió a la aprehensión de esta persona para su posterior traslado hacia esta base. base operativa. Bueno, ya se encuentra a disposición de la justicia, actualmente aprehendida. Es un conocido delincuente el cual posee un frondoso prontuario policial y judicial. Cabe destacar el accionar del personal policial, quien luego de pocas horas de haber ocurrido el hecho, logró aprehender a este sujeto y ponerlo a disposición de la justicia. Importante también la participación del propietario de la panadería, quien aportó el video sobre lo sucedido, como así también se trasladó a la comisaría a radicar la correspondiente denuncia, así nosotros podamos trabajar en forma conjunta con la fiscalía interviniente.
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0: El proyecto Leer y Escribir es Poder pone énfasis en alumnos de primer año que requieran un acompañamiento intensivo para avanzar en alfabetización, una estrategia institucional que se desarrolla a través de varias etapas en el marco de políticas impulsadas por el Ministerio de Educación de Tucumán en convenio con UNICEF. Allí, en este encuentro, estuvo Susana Montaldo, ministra de Educación, y la oficial de Educación por UNICEF Argentina, Cecilia Litichever.
3: Capacitamos para que los chicos trabajen con inteligencia artificial y simultáneamente para que lean libros papel, hagan anotaciones, hagan preguntas, subrayen. Es decir, no debemos perder esa lectura reflexiva, atenta, es parte de la educación. Entonces queremos que vayan teniendo libros que abran su imaginación y los preparen para tener una buena formación en no tan solo en el área de lengua, sino que puedan acercarse a la lectura en distintas áreas de la cultura.
4: El proyecto se llama Leer y Escribir es Poder, es un proyecto que desarrollamos desde el año pasado acá en la provincia de Tucumán, y justamente lo que busca es fortalecer los aprendizajes de los chicos y las chicas que ingresan al nivel secundario, y esto lo hacemos a través de capacitaciones docentes, de diseños de materiales pedagógicos para los docentes, bueno, de acercar libros, materiales didácticos para los chicos y las chicas, como la entrega de libros que se hizo hoy. Y también el programa tiene un componente de evaluación y monitoreo de toda la línea de trabajo para ir haciendo ajustes y entendiendo cuál es la problemática que requiere afrontar con este programa.
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Ah, qué buena canción, ¿verdad? Totalmente, dice así, escucha. ¿Cómo estamos? Buen día, buen día, buen día. Espero tu mensaje al 381-690-9015. Con lluvias, con llovizna en algunos sectores. En San Miguel de Tucumán. Despertando muy, muy temprano con la radio que eligen los tucumanos.

Gracias a nuestros amigos que están como siempre, que tengan linda jornada. ¿Cómo estamos? ¿Bien? Amaneciendo, despertando, yendo de un lugar a otro. A nuestros amigos tacheros, colectiveros, a los camioneros que están escuchándonos en estos momentos, linda jornada para todos.

ahí arrancamos, ¿eh? Arrancamos con todos. Bueno, en este día 30 dijimos, se está yendo el mes, chicos, se va, despacito, pero se va. Se va el mes y bueno, nosotros acá. Ay, qué buena canción esa, no esperé a escucharla muy tan temprano. Como te decía, se va el mes, se va septiembre.

0: todo el de la mañana. Vámonos abajo. ¡Qué lindo abrazo que me diste! Me encanta cuando me abrazas así. ¿Qué te pasa? A ver, contame, ¿qué te anda pasando?
1: Te abracé por detrás como te gusta. Crucé mi mano derecha por tu hombro derecho.
0: ¡Ah!
1: Y de ahí te abracé.
0: Y ahí me abrazaste. ¿Estás mojadito? ¿De dónde venís?
1: Y está lloviendo. Llueve mucho.
0: Llueve.
1: Lo vamos a dejar ahí. Llueve mucho.
0: Llueve un montón. Llueve un montón.
1: Por la zona de Tafí Viejo llovía muchísimo más.
0: Claro, increíble. ¿Por qué zonas llueven acá en Tucumán? A ver, que nos cuenten. Y hay personas que están en nuestras plataformas y también deben en otras provincias suceder algo similar, claro. Me imagino. Suceder algo similar, que nos cuenten. ¿Qué parece el movimiento? Llueve mucho por Tafí. Había visto en la primera hora, bien temprano,
1: sí,
0: mucha lluvia por Tafí.
1: Cerca de las 5:15, 5:20, comenzó a llover con muchísima intensidad.
0: ¡Epa!
1: Más o menos esa hora fue.
0: A esa hora.
1: Sí. Mucha lluvia.
0: Mucho.
1: Ahora sigue persistiendo esa lluvia, pero un poco menos de intensidad.
0: Poquito mejor.
1: Vamos mejorando de a poquito.
0: Está desapareciendo, pero no. Escúchame, todo el día está anunciado, ¿no?
1: Sí.
0: Que vamos a tener lluvia. Así que.
1: Estaba chequeando acá y hay nubecitas con lluvia.
0: Eso dice tu.
1: Mi pronóstico.
0: El mío también.
1: Que va a mejorar recién el viernes. Viernes y sábado, para que el domingo, la tarde, noche, vuelva a aparecer la lluvia.
0: Otra vez. Adión se suma al paro nacional docente, 72 horas más, convocando a la docencia universitaria, preuniversitaria, a participar del paro nacional docente, que se lleva a cabo hoy y mañana. Mañana y el viernes, o sea que tenemos 30 de septiembre, jueves 1, viernes 2 de octubre, una medida que tiene esto del reclamo de la implementación de la ley de financiamiento universitario y el pago inmediato del 33,4% de deuda salarial. Armemos agenda, Oliver, de partidito, ¿qué tenemos?
1: Bueno, hoy... Hoy es el día porque vuelve a jugar la escaloneta.
0: Otra vez, qué lindo.
1: Hoy vuelve a jugar el seleccionado argentino. Claramente que lo hará en un partido amistoso frente a Bolivia. El plantel, la delegación de Lionel Scaloni, que ha llegado en la jornada de ayer por la tarde-noche hacia Córdoba, donde arribó proveniente desde Ezeiza, luego de su entrenamiento vespertino. Llegó el plantel en su totalidad, que claramente no lo tiene al 10, no lo va a tener a Messi, que recién en el último partido amistoso, junto con algunos otros jugadores históricos de nuestra selección, recién van a poder ver acción en lo que tiene que ver con la camiseta de la selección argentina.
0: Okay.
1: Lo cierto es que hoy juega a la selección argentina a partir de las 21 horas en el estadio Mario Alberto Kempes. No tenemos confirmación oficial del 11, pero ya vamos a dar algunos probables que podemos tener. Digo algunos porque todavía hay muchas dudas. Puede ser un esquema o puede ser que modifique también hasta ese esquema dependiendo la incorporación de algunos futbolistas. Mucho más en la mitad de la cancha. De la mitad de la cancha hacia adelante son donde podrían aparecer las modificaciones y hasta el cambio táctico en la línea del fondo y el arquero. No hay ningún tipo de dudas. Los cinco, si uno lo cuenta el arquero, Emiliano Diego Martínez, Agustín Jay, Cristian Romero, Lisandro Martínez y Facundo Medina, eso no se va a mover.
0: No.
1: Eso van a ser titulares. El problema es de la mitad de la cancha hacia adelante. Juega con 2-3-1, dos jugadores más de contención en el juego, tres jugadores netamente ofensivos y un punto de referencia. O se modifica a un 4-4-2. Todo puede ir variando. Ya vamos a repasar qué dijo también Scaloni ayer en conferencia de prensa para poder llegar con mayores detalles para el duelo amistoso de esta noche frente a Bolivia.
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0: 1, 2, 1, 2, 3, 4. Una canción que vos elijas así como para meterte con todo, digamos. Una canción así como... Este One, Two y lo demás, me imaginé inmediatamente a Cardona entrando acá a desfilar. No sé por qué. Se me pasó Dios, por la cabeza.
1: ¿Por qué eso?
0: ¿Sí? Voy a tomar el primer mate de la mañana, Oliver. No puedo creerlo. Ya estoy tarde.
1: Ah,
0: tarde.
1: ¿Y el mío no me lo preparaste hoy?
0: No, Morchi, no hay.
1: ¿No preparaste el mate hoy para los dos?
0: No. No hubo chance. No hubo tiempo. Llegué a la veloz carrera. ¿Viste al Minion que va a la chapa en una motito?
1: Sí.
0: Así me sentía.
1: Yo te había traído regalos y todo. Ahora lo tendré que guardar. No, ya está, ya lo guardo. Mala para onda.
0: A ver,
1: mirá lo que voy a sacar.
0: Si yo superviso lo que hay en esa mochila, Dios mío, mirá, me puedo sorprender.
1: Mirá.
0: Ah, pues sí tenés todo preparado en la mochilita.
1: La mochila de
0: Dora, la exploradora. Me quieras hacer sentir mal. Yo de manipulador.
1: Yo pregunté para ver si tenías un buen gesto conmigo, pero...
0: Ah, ya te conozco.
1: Ya los perdiste, los buenos gestos.
0: ¿Qué opinan ustedes? Me quieren hacer sentir mal, ¿verdad? ¿Qué hago con esta gente yo? Decime. A ver qué me dicen nuestros amigos ahí en los comentarios. ¿Qué dicen? Buen día, amiga. Feliz miércoles. Saludos desde Bolívar. Hola, Juanpi. ¿Cómo estamos? Buen día. No nos abandona el Juanpi. Siempre que aparecemos en el vivo está.
1: Qué grande, Juanpi.
0: Exacto.
1: Te manda un saludo también acá.
0: El chancho peludo.
1: No. Agostina dice, me desperté, vi afuera y está hermoso por unos mates.
0: Me encanta. No quiero
1: salir a trabajar.
0: La conocemos, la Agostina nuestra, ¿verdad? ¿O no?
1: Agostina.
0: Ah, Agostina.
1: ¿O no? Es un aporte que realiza. Al que sí lo debes conocer a Juan Andrés, que también está molestando de temprano.
0: ¿Qué hace Juan Andrés? Rompe que te rompe.
1: Sí, otro más.
0: Otro más. Yo creo que hoy voy a tener un día hermoso. Se viene la ampliación presupuestaria, régimen penal juvenil. Sesiona hoy la legislatura. Ya dijimos a conocer algunos temas. Prevista la sesión para las 8:30 de la mañana. Y se va septiembre sin pena ni gloria. Hoy es el Día Internacional de la Traducción, Oliver.
1: Qué lindo.
0: Claro. ¿Sabe que se recuerda la muerte de Juan de San Jerónimo? Que dice que tradujo gran parte de la Biblia al latín, por ejemplo. Es el Día Internacional del Podcast. Una jornada para destacar el formato de audio digital. ¿Grabaste alguna vez podcast?
1: Sí, con un trabajo, pero... Con un trabajo cuando estudiaba.
0: Claro.
1: La carrera, pero no, nunca... Nunca me dediqué netamente a eso. Consumí antes mucho. En época de pandemia,
0: sí.
1: Creo que fue el momento que más consumí los podcasts.
0: Me gusta.
1: Muy bueno.
0: Son programas de audio, de video digital para algunas personas que por así no le siguen el ritmo a las nuevas tecnologías, a los nuevos programas de audio, que se graban en episodios.
1: Sí.
0: O sea, vos lo podés escuchar, lo podés ver en línea, descargar en el teléfono, en la computadora, para disfrutarlo cuando vos quieras.
1: Y está muy bueno porque hay muchos profesionales que se han volcado a esta plataforma. Psicólogos, psicoanalistas.
0: Claro.
1: Hasta médicos, clínicos para tocar distintos temas que van surgiendo también en la actualidad. Y están muy buenos porque te informan y son muy buenos porque son palabras calificadas las
0: claro.
1: que están brindando detalles, o hay veces que invitan a otros colegas y también se da una charla informativa que está muy bueno.
0: Me gusta porque se van organizando así como en capítulos, se organizan en temporadas, te podés suscribir gratis en algunos también.
1: Sí.
0: Tienen muchos temas, por ejemplo, de tecnología, de comedia, de historia, de novelas, de investigación, de ciencia,
1: de
0: las disciplinas que busques.
1: Hasta de humor.
0: Sí.
1: Tenés hasta de humor.
0: Está bueno. Podríamos hacer uno. Estoy pensando. No sé en qué momento, pero bueno. Ya vamos a ver.
1: Ahí va el problema.
0: El problema no es fallarte. Ah, no. ¿Cómo era el problema en la canción de Ricardo?
1: Fue que tenía un montón de problemas.
0: Me encanta. Me vino Ricardo Arjona cuando digo el problema. ¿Cuál
1: buena
0: es
1: canción,
0: el problema?
1: Buena
0: ¿qué
1: canción,
0: qué
1: el
0: timón
1: problema?
0: El problema de Arjona. Está como para escucharte más lento, soy, ¿qué crees que te diga?
1: Me gusta Arjona.
0: Hace mucho no escuchamos canciones lentas.
1: A ver. Fue que tenía un montón de problemas.
0: Me encanta. Me vino Ricardo Arjona cuando digo el problema. ¿Cuál
1: buena
0: es
1: canción,
0: el problema?
1: Buena
0: ¿qué,
1: canción,
0: qué
1: el
0: timón
1: problema?
0: El problema de Arjona. Está como para escucharte más lento, soy, ¿qué crees que te diga?
1: Me gusta Arjona.
0: Hace mucho no escuchamos canciones lentas.

0: Yo sé que sí.
1: El problema es que me duele.
0: Probablemente. No lo sé, no me acuerdo. No me
1: el problema no es que miente.
2: No sé si es bueno o malo.
0: Yo no sé cuál es.
1: El problema es que te creo.
0: Y vos sabés que la continuidad del problema es justamente el otro tema.
2: ¿Cuál?
0: Minutos.
2: Ah, ese está muy bueno.
0: Me encanta. Temón, temón. Dice, soldado raso de Ricardo Arjona. Qué temón, buen día. Hola, Bruno. Ah, soldado raso me va. Ahí está.
1: El reloj de pared.
0: El nuestro marca 6:55 de la mañana. El tuyo.

0: poco le pegamos, le pegamos.
1: ¿Quién dijo que yo era el sueño que soñaste una vez?
0: ¿Quién dijo que tú
1: hoy tienes mi futuro al revés?
0: Oh, se apodera de mí, Ricardo.
1: Son las 7:16 y el cadáver del minuto que
2: le fallamos a Ricardo este año, Nati, no lo fuimos a ver.
0: Qué bárbaro, qué temón, por Dios.
1: 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Si te quedan
0: agallas. Le falché. Bueno, soldado raso, ¿le podés pasar después a Bruno? Cuando lo tenga, me avisás. Mientras tanto. Ahí está. Ah, Bruno, escucha un poquito de.
2: ¿Es uno de los temas nuevos?
0: Yo no sé de cuándo es. Nosotros somos más de lo antiguo, digamos.
1: Jerarquía.
0: Ay, qué temor, qué letra.
1: De los militares.
0: Ah.
1: Por analogía, soy soldado raso.
0: Claro.
1: No pretendo.

0: No, está buena esa porque es de la... trata de la rendición del desamor, lo vulnerable de la persona. En una relación en la que se dio todo sin recibir lo mismo a cambio, ¿viste?
1: Claro.
0: Ahí sos un soldado raso. Como nosotros. Ya somos tres, así que... Vamos, 6 de la mañana, 58 minutos. Te escucho, Oliver, vamos, vamos, vamos, hay que meterle pilas. Despiértate.
1: Vamos que estamos despiertos.
0: Sí, señor.
1: Bueno, más allá de lo que decíamos del partido de la selección argentina, ayer había una selección que ha brillado. O ha vuelto a brillar.
0: Sí.
1: Porque la campeona del mundo defensora aplastó en un partidazo tremendo. España le ganó 4-1 a Croacia en la Liga de las Naciones, este torneo que se juega en Europa, que reúne a las mejores selecciones. Ayer fue el partido destacado y la verdad que vuelve a meter miedo el equipo español por la calidad de sus jugadores, por el juego que tiene y por la vehemencia que busca el arco contrario. Ayer Lamine Yamal marcó por duplicado el primero y el tercero. El segundo lo hizo Puig y el último Nico Williams fueron los jugadores que marcaron los cuatro tantos para la Furia Roja, mientras que había empatado transitoriamente Bello para Croacia, que luego quedó muy lejos del partido. Otra de las selecciones que ha tenido minutos en la jornada de ayer fue Inglaterra, que le ganó 2-0 a República Checa gracias a los goles de Gordon y de Harry Kane. Gordon, actualmente jugador del Barcelona, antes había tenido su paso por el Tottenham, y luego Harry Kane, uno de los jugadores más importantes que tiene la selección inglesa, el goleador histórico que tienen. Hoy también habrá actividad. Nosotros decíamos que se destaca el partido de la selección argentina, pero hay otras selecciones sudamericanas que han estado jugando. Brasil le ganó 4-2 a Australia con una gran participación de Rafinha, que marcó el segundo tanto. Venderson había abierto el marcador para el scratch brasileño a los 3 minutos. Luego apareció Rafinha de penal.

0: Bruno Guimaraes y Vinicius Junior apareció para marcar el cuarto tanto. Los dos goles de Australia marcaron Sirseti y McKelf para poder descontar en su momento y ponerse en partido. Y la otra selección que también ha jugado en la jornada de ayer fue Chile, que como siempre Chile terminó perdiendo. Perdió ante los Estados Unidos, quien le ganó 4-2 en un partido amistoso que terminó picante. Prácticamente a las piñas terminaron, obviamente, entre los jugadores de Estados Unidos y los chilenos. Esto fue sobre el cierre del partido, luego de que haya prácticamente terminado el encuentro. Y allí se terminaron a los empujones, a los agarrones. Estuvo muy poquito, faltó muy poquito para que terminen con golpe de puños. Y así se finalizó lo que fue el martes, la jornada de martes, y con muchos partidos internacionales, muchos sudamericanos y también la Liga de las Naciones Europeas, que están jugando y que los equipos y las selecciones que venían de tener un buen mundial están ratificando ese gran momento, tanto Inglaterra y, lamentablemente para nosotros, España, que sigue jugando una maravilla el fútbol.
1: Vamos a la letra de las canciones, que son lo máximo, sobre todo las nuestras, las argentinas. Esos himnos, esos momentos tan elementales en la vida, por ejemplo, de uno cuando ibas a la escuela, ¿te acordás? Lo primero que hacías era formarte, te paraban frente al mástil, pasaban, estaban asignados en quienes iban a hacer izamiento de bandera o arriamiento de bandera. Uh-huh. Y vos estabas así haciendo la oración a la bandera, o bien cuando te ibas a tu casa, cantabas, cuando salías todos encolumnados, salíamos del establecimiento cantando, por ejemplo, el himno a Sarmiento. ¿Te acuerdas? Eso que decía, fue la lucha, tu vida y tu elemento, la fatiga, tu descalzo y calma. Vos lo sabías, ¿no? ¿Ya sabías? ¿Ya te habías olvidado? Pero por favor, si te olvidaste la letra, volver a cantar. Acá te dejamos, himno a Sarmiento.

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0: La verdad, ¿cuántas veces hemos preguntado eso nosotros, eh? Y somos lo único que están reconociendo. La gente no quiere reconocer que es rico tomarse un hito de vez en cuando, ¿o no?
1: Sí.
0: Un hito. Pero no una botellita, un vasito.
2: ¿Por qué no? Es bueno compartir, disfrutar, rodearte con buena gente.
0: Y rodearte también.
2: Con familia, con amigos y ahí en el medio compartir esa bebida de hierbas. En base de hierbas. Base de hierbas.
0: Base de hierbas.
2: Lindo.
0: Hace bien al estómago, dice.
2: A mí mi abuelo me dijo que era digestivo.
0: Digestivo. Bueno, es increíble porque nace como un tónico medicinal, ¿sabías? Así nació.
2: Claro.
0: En el siglo XIX, en Italia, nace como un licor amargo digestivo para después de las comidas. ¿Por qué funciona como digestivo? Porque tiene hierbas raíces. Tiene decenas de hierbas. Manzanilla, mirra, azafrán, maceradas, en alcohol. Y el amargor de esas plantas estimula los jugos gástricos y ayuda a procesar comidas pesadas. Fue en realidad creado por boticarios en Milán para aliviar malestares estomacales y dolores. ¿Y algunos cómo lo tomaban? En Europa y de forma tradicional, se tomaba un pequeño trago solo.
2: Claro.
0: O mezclado con café caliente después de comer. Papá. Y en el caso de nosotros de la Argentina, nosotros todo lo que agarramos de afuera lo hacemos.
2: Lo mejoramos.
0: Lo mejoramos.
2: Nosotros agarramos
0: en el estómago
2: algo y lo mejoramos.
0: En Argentina se originó como remedio y bajativo. En Argentina se transformó en el cóctel mezclado con bebida, con la hielo. Es el famoso Fernet con coca. Consumido durante las comidas, las reuniones. Y no como un digestivo final, porque la idea no era esa. Pero, tremendo. ¿Qué contenía la receta tradicional? Y bueno, lo que decíamos, tiene de todo. Tiene manzanilla, mirra, azafrán, entre otras. Del Fernet. Qué loco. 7:15 a.m. Estamos en este día 30. Se va a septiembre. La misma canción, otro paro se viene. Un paro con la CGT. La CGT retomando el plan de lucha con dos marchas para octubre. Va a ser para el jueves 8 y la segunda el día 15. ¿Qué dice la central obrera? No avanzar con nuevo paro general. ¿Cómo estaban alentando los sectores más duros? No vengan con paro general porque nos cagan a todos los que realmente quieren laburar. Porque lamentablemente hay que laburar en la Argentina, muchachos, perdón. Está bien, hay que pelear por los derechos, pero también hay que laburar. Porque hay gente que si no labura no come.
2: Claro, los que laburan el día a día.
0: Exacto, entonces nos jodamos. Con el general viene complicado. Aunque cuando te dicen general, muy pocos, no hay una adhesión completa como antes. Que te decían paro general y se te paraba el país, en serio. ¿Te acordás? No andaba ni el colectivo. Pero ahora la cosa está cambiando. ¿Qué quiero ser cuando sea grande? Perdón, ya soy grande.
2: No sos grande todavía.
0: ¿Soñaste alguna vez, por ejemplo, no vamos por lo que realmente soñaste, que querías ser cuando eras chico? ¿Qué querías ser?
2: Bombero.
0: Bombero, no lo lograste.
2: No.
0: Jamás agarraste una manguera.
2: No, pero sí fui a visitar el cuartel de bomberos de Tafí Viejo.
0: ¿Te pusieron todo?
2: Me hicieron subir al camión.
0: ¿Bajaste por...?
2: No había eso. Eso es muy de película.
0: ¿Vos bajaste o no bajaste? ¿Hay un tubo o no hay un tubo?
2: No hay un tubo. Solamente subimos al camión. Bueno, me llevó mi hermano más grande.
0: Vamos con los bomberos.
2: ¿Qué pasa? Yo me crié prácticamente en la casa de mi abuela.
0: Ajá.
2: Y por la calle donde vive ella es donde pasaban los bomberos cada vez que iban a algún tipo de emergencia. Entonces, yo crecí viendo, no digo todos los días, pero siempre que pasaban los bomberos que iban a... Lo solicitaban, pasaban por esa calle que es la calle San Martín, en Tafí claro. Viejo. Que es la calle de la plaza principal.
0: Que venga.
2: Entonces, bueno... Todo el tiempo pensaba en ser bombero.
0: Claro.
2: Hasta que tenía mi hermano más grande y dijo, bueno, vamos, yo te llevo hasta el cuartel. Y quedaba 6 cuadras de la casa de mi abuela.
0: Ilusionado el tipo.
2: Y me llevó para ahí. Y ya después con el tiempo fui creciendo y...
0: Y nada que ver.
2: Y los sueños se fueron para otro lado.
0: ¿Quién provocó el incendio? Hay muchos bomberos en la provincia de Tucumán, en distintos departamentos, en Alderetes, están en los de Banda de Río Salí, están en Trancas, en Tafí Viejo, en distintos lugares.

0: Son distintas asociaciones lo que están. Los de Yerba Buena. Tenemos un montón. Voy buscando un listado donde puedan nombrarlos a todos. Porque por ahí no podemos olvidar. Alderete también tiene.
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0: ¡Hizo! Esta era la Rómola, la única que le cantó el fuego al bombero. Apagando el fuego al bombero. Bueno, nos escriben, por supuesto, al 381-690-9015. Carlitos, ¿qué quisiste ser cuando eras chiquito? A ver, si cumplimos con Carlitos o no cumplimos las expectativas con Carlitos. No te escucho. Buenas, tampoco se te escucha.
2: No.
3: Hola.
0: Ahora sí. Por eso te hacen lo que te hacen, Carlos.
3: Yo pasó? Quería ser chofer de colectivo de larga distancia. Porque de chico viajaba mucho con mi papá.
0: No me digas.
3: Córdoba, Catamarca, Buenos Aires.
0: Qué lindo.
3: Pero nada que ver con
0: Carlitos, ¿qué hiciste, Carlitos?
4: Pero ¿cómo? Parece.
0: Ahora estaríamos meta paseando por toda la Argentina.
4: Tendríamos sí. Un descuento, algo.
3: Claro.
0: Andábamos ahí con el bolsito nosotros. ¿Por qué, Carlitos? ¿Por qué?
3: No sé, me gustaba viajar y siempre, cuando había la posibilidad de los colectivos de doble piso, arriba, bien pegado a la ventana.
4: Mirá vos.
0: Qué lindo. Qué lindo. Imagínate, tenemos un amigo que es el hermano del Tinti, que es chofer de una línea de larga distancia, y que nos manda los videos de todo lo que ve en la ruta, todo. ¿Sabés qué estaría bueno preguntarle así a los choferes de larga distancia? Si ven cosas raras, así como personas paradas en el camino, cosas paranormales.
4: ¿Vos crees? ¿Te gusta lo paranormal?
0: Buenas noches.
3: Y hace mucho, no sé si existen las empresas, estaba el Panamericano y el Chevalier. Y a mí me gustaba viajar cuando vivo con papá, decía, no pidas el Chevalier, pide el Panamericano.
0: Claro, cada uno con sus...
3: No sé, me gustaban los colores que tenía. ¿Verdad?
0: Claro.
3: Está bueno.
0: Mirálo a Carlitos, ¿ah?
4: ¿Y por casa?
0: Lo que soy. ¿Vos podés creer que sí? Y soñaba. Tenía una radio chiquito a mi abuelo. Chiquitita. Estábamos en el campo. Y de noche iba y cuando mi abuelo se dormía, viste que los abuelos se dormían con la radio puesta acá, en el pecho. Iba, entraba a la habitación de mi abuelo, le sacaba la radio y me iba a escuchar en mi habitación. Y escuchaba radios de acá. Y yo decía, algún día.
4: Mira.
0: Y así pasó. Así que bueno.
4: Aquí estás.
0: Acá estamos, acá seguimos. Y acá estoy con vos, mirá. 7 de la mañana, 21 minutos. Lo único que me arrepiento, esta parte no la tenía prevista. Bueno.
4: Estos últimos años no. Pero te alegramos la vida.
0: No se niega. Bueno, a ver, contame, por ahí venía, algunos le pegamos y seguimos haciendo lo que queríamos de niño y otros directamente se desvió en el camino. Cambiaron, de pensamiento, de fuerza, qué sé yo.
4: De pasiones, de amores.
0: Claro, también.
4: Todo
0: también.
4: Te va llevando. Y también la vida misma, porque quizás hay muchos que estaban encaminados en concretar ese sueño y por cuestiones de trabajo, cuestiones de familiares, de salud, etcétera, etcétera, tuvieron que cambiar y tuvieron que seguir otro camino.
0: A veces el de arriba te cambia los planes.
4: Entonces, es complicado también. Hay muchos palos, muchos obstáculos en el camino.
0: Claro.
4: Al momento de conseguir ese y concretar ese sueño.
0: Sí, totalmente. Así que bueno, ahí está. Vamos a ver, cosas y cosas. ¿Viste que, cambiando de tema, mientras esperamos que la gente nos cuente, ¿viste el asistente virtual ese que presentaron ahora el municipio de la capital? Se llama Migue, un asistente virtual para que está desarrollado obviamente con inteligencia artificial para que usted pueda, cualquier vecino, acceder a información y a servicios. Hicieron una presentación de la plataforma Ciudadano Digital. Entonces, los vecinos pueden hacer consultas, el sistema interpreta los pedidos, las fuentes municipales dijeron que genera respuesta inmediata y te deriva a canales oficiales cuando no dispone de determinada información.
4: Claro.
0: Esto es positivo, negativo. El tema del asistente virtual, chicos, en cualquier empresa, por ahí es como medio complicado.
4: Hay que ver la cómo funciona, la rapidez o,
0: claro,
4: o si te direcciona bien, sí, hacia lo que estás buscando.
0: Hasta lo que uno busca, eso es importante. Así que bueno, muchas consultas que antes requerían, por ejemplo, una llamada o una visita, ahora se resuelven desde el mismo espacio digital, con esta nueva incorporación, innovación, tecnología y gestión pública. Y le resta un poco el te paso para acá, te paso allá. Ya cuando no puedes resolver el asistente virtual, te van a derivar. Así que ya saben. 7 de la mañana, 23 minutos, Oliver.
2: Si te llevas la cama, Chuchi, llévate el colchón.
0: ¿Llévate o déjame?
4: No, déjame el colchón.
0: Ya vamos a venir a la división de bienes en un ratito nada más.
4: En un ratito, porque sigue la polémica, sigue dando que hablar el arbitraje de San Martín frente a Gimnasia de Jujuy.
0: Jódeme.
4: Sigue trayendo distintas opiniones, sigue trayendo voces de protagonistas. ¿Y sabés quién salió a hablar?
0: ¿Quién? ¿Quién fue? A ver, contame.
4: Bruno Amiconi.
0: No, en serio.
4: El árbitro del partido.
0: Ajá.
4: Ayer, durante la tarde, en un programa de Buenos Aires, que encargado de hablar del ascenso, fue el que el propio Amiconi le escribió al conductor, a Daniel Cascioli, si podía salir al aire. Uh-huh. Porque bueno, estaban tocando el tema de lo que había sucedido el fin de semana, en muchos partidos, con muchas polémicas. El caso de All Boys, el caso también de un penal dudoso que cobraron a favor de Colón de Santa Fe, propiamente lo que sucedió con San Martín, que para mí fue una locura lo que se cobró. Hace mucho tiempo que no veo un asistente que erre por tanto una posición adelantada. Estaba habilitado por más de 3 metros y le cobró offside. Es insólito, es vergonzoso y bochornoso lo que sucedió con San Martín. Pero, como siempre, el arbitraje es el perjudicado. Como siempre, los árbitros son los castigados, son los hostigados, son los que hablan mal de ellos. Y ellos son simplemente personas que se equivocan. Eso es lo que dicen ellos, supuestamente. El problema es que si vos tenés un árbitro que en cada uno de los partidos que está hay polémicas, claramente que la gente o va a pensar mal o directamente que va a cuestionar del por qué ha llegado ese árbitro a esa división o a dirigir esa categoría. Entonces, acá no nos hagamos que todos somos seres humanos y cometemos errores, porque si un árbitro comete tantos errores, tiene que rever su profesión entonces. Porque está fallando. No quiero hacer una comparación demasiado exagerada, pero es como que un médico esté todo el tiempo fallando en el diagnóstico.
0: Claro.
4: Entonces, quizás o no ha estudiado o ha encontrado otra forma de obtener su título. Uh-huh. Bueno, algo similar puede ser con un árbitro. Si falla tanto es por algo.
0: Y sí, señor.
4: Este es el caso de Bruno Amiconi, que cada uno de los partidos en el que está, algo raro hay, alguna polémica hay. Y ayer, a través de este medio de Buenos Aires, se encargó de contar su versión de lo que pasó el domingo con el partido entre San Martín y Gimnasia Jujuy. Esto es lo que decía.
5: Lo asumimos como un error, porque una vez que entramos al vestuario, vemos que hay un error y que determina un resultado en el partido. El partido termina caliente porque es sobre el final del partido. Yo me acerco a Ezequiel Parmisari, un jugador con el que tengo mucho, mucho respeto y con el que de haberlo dirigido tengo una muy buena relación. Y le digo, ese, sácalo de los jugadores para cuando termine esto, no se nos vengan todos encima, porque en fechas finales sabemos que todos se juegan algo. Y la verdad que en el rodeo queríamos evitar lo que termina pasando, que son 2 jugadores expulsados. Una vez que vamos para el vestuario, no sé si conoce la cancha de Gimnasia de Jujuy, sí, es un pasillo muy largo.
6: Sí, la nueva,
5: en
6: ¿no?
5: lo que estaban esperando los dirigentes de San Martín de Tucumán, con todo tipo de ofensa, agravio, no solamente hacia mí o no hacia mí, sino hasta mi asistente, que había sido el jugador, el árbitro de la polémica, diciéndole ladrón, insultándolo. A lo que yo les dije, muchachos, vamos, 35 fechas del Nacional B, ustedes nos están quedando afuera por este partido.
4: Bueno, muchas cosas ha dejado. Primero, asume el error. Creo que sería demasiado ingenuo no asumir el error al ver las repeticiones y al ver lo que ha pasado. Punto dos, si asume el error, ¿el Tribunal de Disciplina puede quitarle las tarjetas rojas a los jugadores de San Martín? Porque lo que estaban reprochando y recriminándole al árbitro y al asistente número dos estaban siendo lo correcto, lo que decían los jugadores de San Martín. Entonces el Tribunal de Disciplina debería actuar de oficio también, quitarle la sanción a los jugadores de San Martín. No te digo que le devuelva los dos puntos a San Martín, porque eso no va a pasar. Pero sí sería justo, a raíz de que el árbitro asume el error, que no le prohíban a los jugadores poder estar el próximo domingo. No va a pasar, no seamos ingenuos.
6: No.
4: Pero hay algo que también llama poderosamente la atención, y es lo que dice al final, que él le contesta que San Martín está quedando afuera del torneo o fuera de la clasificación, no por ese partido.

0: entonces de una forma u otra le estaba quitando la posibilidad de que San Martín esté dentro de los equipos que clasifican hacia la segunda etapa. Lo cierto es que ayer ha salido a hablar el árbitro Bruno Amiconi a raíz de la polémica que se ha generado por este partido, por lo que lo han perjudicado a San Martín en ese duelo frente a Gimnasia de Jujuy. Lo cierto es que por el lado de San Martín, por el lado de los dirigentes de San Martín,
1: sí, señor,
0: todavía no han salido a hablar ni con un comunicado. Sí hay algunos que otros de segundo y tercer orden que sí han publicado a través de sus redes sociales personales, jugadores, el caso de Cabrera, que también ha compartido una historia en sus redes sociales. Pero San Martín, como institución, todavía no ha salido a hablar, no ha salido a reprochar ni a quejarse, no tan solo de este arbitraje, sino de todo lo que lo viene perjudicando a San Martín en el torneo y que hoy lamentablemente lo tiene afuera de los puestos de clasificación y lejos de pelear hasta por el segundo ascenso.
1: Sí, señor.
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0: ¿Quién no se merece? ¿El presidente de la AFA?
1: Dios mío,
0: eso le debe encantar.
1: Ay, señor, estamos acá en la radio que eligen los tucumanos. Claro que sí, 97.1, linda mañana para todos, 7:31. Saludamos a los que debamos saludar, nos mandan los mensajes al 3816909015. Vamos que se puede. ¿Qué tenemos? Rapidito, vamos con la suerte, Oliver. ¿Qué onda, Oliver? Despertemos a los astros.

0: Karina, la Karina.
1: Ah, la voy a ver el domingo que viene.
0: La vas a ver.
1: Sí, a full.
0: Ya se adelantan lo que se viene para Tucumán. El Festival Nacional e Internacional del Caballo iba a estar Karina, la princesita. Mientras tanto, señores, vamos con este día miércoles. Y estos son, obviamente, tus números, tu palabra, todo junto. Para Aries, el cierre, el número es el 32.
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0: Vamos con la cumbita, ¿te va o no te va?
1: Me gusta.
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0: ¿Qué le gusta la cumbia?

0: Tauro, tiene que tomar una decisión, Tauro. El número es el 15.
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0: ¿Eres Santa Marta?
2: ¿Quién la conoce?
0: No, es que a mí de Santa Marta me gusta Hoja en Blanco. Me hace acordar a Trancas, no sé por qué. Géminis, la curiosidad. El número es el 29. Ahí estamos. Para Cáncer, la contención, el número 07. Como que más la onda, sí, más tranqui. ¿Y a vos qué te gusta, Oliver?
2: No, me gusta mucho la cumbia, pero la de los 90.
0: 90, es cumbia 90.
2: Antes del 2010.
0: Es cumbia de los 90.

0: suerte en tu equipaje.
1: La época de Néstor en bloque.
2: Ah, vos te gusta otra cosa.
1: No, no, pero es cumbia también. No es tropicales. Pero vean, ya ha quedado pasado. Ya parecemos.
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4: Ayer que regresé a mi pueblo, alguien me dijo que ya te casaste.
2: Siempre hay alguien en nuestro pueblo que se casó.
4: Si ya me olvidaste.
2: Menos nosotros.
1: Eso iba a decir.

0: ¿Hay menos casamiento, menos fiesta de casamiento?
1: ¿O vos sabés que estoy viendo eso, que bajó mucho? Estoy pensando.
0: O no nos están invitando a ninguna. Ya hace mucho que no tengo
1: un casamiento.
2: En tus cabellos.
1: Ah, vos sos de esa época.
0: Y esa época, no sé, tenía 13 años.
1: Olvídate. Para Géminis, la curiosidad, el número es el 3. Para Cáncer, la contención, el número el 35. Para Leo, la generosidad, el número es el 30. Para Virgo, la precisión, número 33.

0: Sagitario, la franqueza, el número es el 34. Para Capricornio, la constancia, el número es el 22. Ese, ese me gusta. Ah, Nene Malo es. ¿Tiene varias canciones el Nene Malo que están buenas? A ver, vos sos Nene Malo, del 1 al 10. Ponete un número. Clasificación de Nene Malo.
1: No, cero.
0: Cero.
1: No tengo maldad.
0: ¿Cómo me gusta la noche? No, estamos hablando de otras cosas que no está relacionado a eso puntualmente.
1: ¿Vos decís malo?
0: Yo lo Nene razón. Malo, no, no es.
1: ¿Pero qué significa Nene Malo?
0: A ver.
1: Oh, ah, en este... ¿Esa canción?
0: Claro, de boliche, de joda.
1: Ah, no, no me gusta
0: de mina,
1: boliches.
0: De mí. De mina, de mino.
1: De porque...
0: De mino.
1: No me gustan los boliches.
0: ¿Ah, no?
1: Nah.
0: Ay, qué triste, aburrida la vida.
1: ¿Qué?
0: ¡Vamos, Oliver! ¡Los changos arriba! Bueno, vamos a ver. Acuario, la novedad, el número es el 20. Piscis, la intuición, el número es el 24. ¡Listo! Nene Malo.
2: Nene Malo. Nene Malo.
0: A las 7 de la mañana, 38 minutos. A ver, ¿quién está con nosotros temprano? ¡Opa! Me gusta la gente que le pone onda. Dice Leo Mattioli, un capo de la cumbia, dice Humberto. Tenés razón.
1: Uy.
0: Humbertito, tenés razón, amigo.
1: ¿El Leo?
0: El Leo Mattioli.

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1: Ese es para vos.
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0: hay una persona ahí que está.
1: Bueno, se despertó la gente.
0: Se despertó. A Oliver ¿cuenta? Le gusta, dice tu ¿cuenta? Maestro.
2: ¿Qué vivo
1: tu maestro? Los Vivi, dice Franquito.
0: Ah, sí.
1: ¿Van los Vivi?
0: ¿Van los Vivi? Bueno, van los Vivi. A ver.
1: Esa mujer le debe gustar.
0: Ah, sí. ¿Qué lo va llevando a mi al presidente de mi club de fans? ¿Cómo les gusta eso, viste? Un beso grande a mi querido, el presidente de mi club de fans, se llama Luca. Luca Gianotti. Va firme Luca al colegio. Un beso grande.
1: ¿Va despierto o va...?
0: Más o menos va, pero él va, firme va.
1: Acá estoy viendo la foto de la que va con sueño.
0: A ver, mostrame.
1: Dice que se anoten en tu club de fans. No, bueno. Ya la acabé. Me mandaron para ver una sola vez, pero no.
0: ¿Cómo funciona eso ahora? Que todo manda por una sola vez. ¿Cuál es el problema?
1: Está bien.
0: De mandar de... Si
1: no, y te gasta de la memoria.
0: Ah, a ver, enséñame a poner, porque yo voy a mandar fotos tuyas de una sola vez.
1: No, vos tenés que elegir, no es algo que pones vos. Vos elegís la modalidad en cuando lo mandás.
0: Teneme paciencia, Oliver, porque me estoy convirtiendo en una charará.
1: Dice que, Frank. Uno más para tu club de fans.
0: Dale. Hoy están cobrando, atención, pago de septiembre 2026. Salud, vivienda, alcoholismo, ERSEP. Hoy también, bueno, eso se pagó ayer, ¿no? Hoy para hoy, seguridad, Administración Central, Defensoría del Pueblo, Tribunal de Cuentas, Tribunal Fiscal de Apelación, Vialidad y Poder Legislativo. ¿Quién escribió esto? ¿Quién escribió?
3: Soy yo.
0: Ah, bueno. Para el jueves 1, Comunas Rurales, Poder Judicial, Ministerio Público Fiscal, Ministerio Popular de la Defensa, Municipio del Interior, Recursos Hídricos, Tucumán Turismo, Ente Cultural y Paciense Papis, Desarrollo Productivo, Infraestructura Comunitaria, Promoción del Azúcar y del Alcohol y Teatro Mercedes, o sea, Sosa, perdón. Se me filtran las heces, los nombres, todo.
1: ¿Vos también estás dormida hoy?
0: Porque él... Hoy no vino al corta, ¿entendés?
1: Estás relajada.
0: Estoy tranquila. Si no, este metido así como que me despierta todas las ganas de convertirme en una asesina en serie. Entonces hoy me doy los gustos de poner la música que yo quiero, de hacer el programa que yo quiero, de decir lo que yo quiero, y me importa dos pedos lo que él diga, que te escucha.

Ahí va Luca, qué lindo. Mira, ahí está, y me mandaron la foto de mi amigo, el presidente del club de fans. Totalmente. Ayer dice cobró Cardona. ¿En serio? No, no sabía. Bueno, nos vamos al corte y volvemos con todo. Dale.

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0: En San Miguel de Tucumán tenemos 16 grados 7 décimas de temperatura, una humedad del 97%, con lloviznas, con lluvias en algunos sectores, la máxima prevista para hoy 22 grados, y el anuncio que vamos a tener toda esta jornada, así hasta la tarde, con tormentas aisladas, con lluvias aisladas. Y a la noche las condiciones cambiarían, según lo que indica el Servicio Meteorológico Nacional. Para irnos al extendido, es decir, cómo vamos a seguir el jueves, por ejemplo, por la mañana también con probabilidad de lluvias en un 40%, y el viernes ya cambiarían las condiciones, dejaría de estar esta lluvia, estas lloviznas, para tener una jornada con cielo mayormente nublado y un ascenso considerable de la temperatura. ¡Epa! ¿Cómo estamos, Inestables, inestables, un día sí, un día no, como ese que no sabe qué quiere en la vida, en tu vida, y dice, hoy te quiero, mañana no te quiero. Dios mío, está para deshojar margarita. Dios santo.
1: Otra vez no.
0: Otra vez no, decía. Y lo intentaba nuevamente. ¡Ay, párate y mira!
2: Párate y mira, mira cómo se mueve, mira cómo baila, mira cómo salta.
0: Va el burro, va el burro.
2: 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Mira.
0: Vos sabías cómo que el burro es insistidor, ¿no?
2: 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Y mira lo
0: hoy
2: que
0: se
2: digo.
0: Festeja el día del empleado del subsidio de salud, así que hay asueto administrativo desde las 12. Y mañana no hay atención en ninguna de las sucursales. Vamos advirtiendo a toda la comunidad. Entonces, a partir de hoy, asueto administrativo, bien digo, a partir del mediodía. Estoy trabada, tengo una papa en la boca. Sácatela. Casa Central y filiales, la atención al público hasta el mediodía de hoy. Mañana no habrá atención al público en la Casa Central y las filiales. Y el viernes se retoman las actividades con normalidad.
3: 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La ruleta.
0: Hoy con paro universitario de los docentes de la Universidad Nacional de Tucumán, que están nucleados en ADIUM. Un paro sin concurrencia a lugares de trabajo para el miércoles 30, es decir, hoy, mañana jueves 1 de octubre y viernes 2 de octubre. Con relación al tránsito, atención, hay corte total de tránsito en Juan José Paso y Santiago del Estero, y Juan José Paso y Corrientes.

0: No, hay cosas que nosotros no queremos hablar. ¿De qué cosas no queremos hablar?
1: De política.
0: De economía.
1: De religión.
0: Sí. Fundamentalmente hay dos temas centrales que no se hablan mucho. O en un grupo no hay que hablar demasiado, ¿sabes por qué? Porque te terminas peleando. Lo que es política y religión, pelea segura.
1: Chao.
0: Chao, olvídate.
1: De las deudas no hay que hablar, porque si no...
0: Ay, sí.
1: Generás envidia en el otro. Mira todas las deudas que tiene, yo tengo menos, va a decir.
0: Claro, ahí termina. Otra cosa de la que no se habla.

0: A ver, aporta lo tuyo. ¿De qué cosas es mejor no hablar?
1: Muchos dicen acá, Nati, que no hay que hablar de proyectos que uno tiene en mente hasta que se concreten. Porque eso genera también cierta envidia y que te puede entorpecer los proyectos.
0: Bien. De otra cosa que no hay que hablar son de los dolores, de los traumas del pasado, porque te duele recordarlos, por ejemplo. Claro. Esas cositas también. Asuntos de estricta intimidad. No está bueno contar porque no se puede compartir esas cosas. No podemos estar contando. No queda bien decir, por ejemplo, la tenía como un chisito. No está bueno eso. Ponele una cosa, es un ejemplo, ¿o no?
1: Y un ejemplo es...
0: Queda feíto. Hay cosas que es mejor no hablar.

0: Nos vamos a algunos casos que tienen que ver con casos que está llevando adelante la Corte Suprema de Justicia de la Nación. Ha dejado sin efecto la absolución de César Santos del Corazón del Jesús Milani en la causa por desaparición del conscripto Agapito Ledo, ocurrido en 1976, y ordena que la Cámara Federal de Casación Penal dicte una nueva sentencia. La resolución no impone condena ni declara responsable a Milani, simplemente retrotrae ese expediente al estado anterior a 2021 para que la casación vuelva a revisar el caso con otra investigación.
1: Vamos a hablar de la Fórmula 1 y lo que se le viene a Franco Colapinto, porque llega el Gran Premio de Malasia, donde el piloto argentino intentará dar vuelta luego de lo que fue una trágica jornada en el Gran Premio de Azerbaiyán, donde deberá afrontar una penalización en la parrilla final, que eso lo va a obligar a Franco Colapinto seguramente a largar en las últimas posiciones luego de este fin de semana en Bakú, en este circuito de Bakú donde tuvo ese accidente. La FIA ha penalizado a Franco Colapinto y deberá cumplirlo en Malasia. El circuito, que si bien este fin de semana es conocido por su calor, humedad y lloviznas tropicales, y que eso puede dificultar lo que va a ser el desarrollo tanto de las prácticas libres como así también de la carrera del domingo. Tiene una destacada

0: va a disponer de su monoplaza para poder crecer en cuanto a la clasificación, para que su penalización pueda afrontarla de la mejor manera y no termine relegado a la última posición. ¿Cómo va a ser el cronograma de este fin de semana? Atención a los amantes de la Fórmula 1, porque van a tener que madrugar. Las dos primeras prácticas libres del viernes van a ser a las 1:30 horas de la madrugada argentina, la segunda práctica libre a las 5 de la mañana, el sábado a las 1:30 de la mañana, la tercera y última práctica libre, la clasificación a las 5 de la mañana, y la carrera del domingo a las 4 de la madrugada. Es decir que los que quieran seguirlo a Franco Colapinto en este Gran Premio de Malasia van a tener que madrugar viernes, sábado y domingo para poder seguir toda la jornada de esta Fórmula 1, de esta fecha que lamentablemente lo tiene a Franco Colapinto entre las cuerdas por la penalización. Tiene que hacer muy buena clasificación para terminar lo más alto posible y de esa manera poder largar en su defecto en la posición 15º, para no largar último, y de esa manera estar mucho más cerca de los puestos de puntuación, y de esa manera olvidar lo que pasó el fin de semana en el Gran Premio de Azerbaiyán.
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2: Aportamos otra de las cosas, chicos, dice, lo estoy escuchando. Hola, Sil, voy con pachorra al trabajo, pero voy. Con pachorra, pero cumplido, ¿viste? O cumplida.
0: Totalmente. No queda otra, hay que cumplir.
2: Hay que laburar. Acá Clau me dice, ¿sabe lo que no se debe hablar? Decisiones sobre el cuerpo, la vida privada. O temas como la maternidad o la paternidad, ¿viste? Que te dicen, che, ¿vos para cuándo? Eso tampoco se habla.
0: Y del casamiento tampoco.
2: Claro. El tema de la orientación sexual también es uno de los temas que por ahí hay que estar muy cuidadosos con eso. Elecciones de pareja, de terceros, sí. No se puede hablar.
0: Es incómodo cuando uno estaba atravesando una carrera en la universidad y que le pregunte cuánto te falta.
2: ¡Oh, qué incómodo!
0: Porque vos no sabías qué decirle, si estabas lejos, cerca, si estabas bien.
2: ¿Qué lugar te encontrás?
0: Claro, porque bueno, eso era difícil.
2: Claro. Acá coinciden, dicen, no se debe hablar de finanzas, como dijo Oliver. De las deudas, de los ingresos, de los entornos cotidianos laborales, generar comparaciones, juicios. Es verdad, tienen razón. Coincido, chicos, que no se tiene que hablar de política, mucho menos de religión. Porque esto suele vivirse con... Bueno, es que es verdad que hay gente como... No diría fanática, sino que se identifica, entonces el debate por ahí no es muy rico, ¿viste? No hay un debate neutral. Ya, no podemos hablar de neutralidad cuando hay fuertes convicciones que son muy profundas, sobre todo en lo político y en lo religioso. Y se coincido con ustedes. Gracias. Gracias, Carlitos.

oyentes que están con nosotros. Buenos días, buenos días, buenos días. Hola, Marianito. Linda jornada para vos. La gente de Finca Mayo con nosotros como siempre.

Vamos a repasar algunos títulos que tiene que ver rapidito con la llegada justamente de el Argentina Week. Comienza la semana parisina en el gobierno de Milei. En este sentido, se reúne con autoridades nacionales y provinciales, empresarios argentinos y líderes de compañías francesas y europeas para presentar las oportunidades comerciales y de inversión que ofrece Argentina. El presidente desconfía de propios y ajenos mientras la economía desafía su estrategia de gobierno. Un avión con destino a Israel aterrizó de emergencia en Arabia. Investigan un posible atentado terrorista. La Corte Suprema dejó vigente un decreto.

0: ...del gobierno que permite la venta sin límites de tierra a extranjeros. Versiones cruzadas entre el gobierno y el PRO sobre las diferencias que demoran un acuerdo electoral. Caputo descartando un plan platita para reactivar la economía. El foco es controlar el dólar y bajar más la inflación. Ocho de la mañana, 2 minutos. 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
1: Hay una sensación, exagerada o no, de que todo puede pasar en la Argentina desde este punto temporal hasta diciembre del 2027. Así vive el país una tensa calma que anticipa un año electoral lleno de interrogantes. Así es como hay suba del riesgo país, 18% en el último mes, y ante la mínima escalada del dólar las preguntas se repiten, casi como una película repetida. Una sensación que observan economistas, sectores de poder, políticos y asalariados. Cada uno con su metro cuadrado. Este panorama tóxico para una normalidad necesaria en un país lleno de fragilidades no hace más que alimentar las especulaciones y la incertidumbre genera frenos. El presidente Javier Milei no es ajeno a esto.
0: Deportes.
1: El grupo Gili avanza en las negociaciones para adquirir el programa de resistencia de Alpin que compite en el Campeonato Mundial de Endurance y que se retirará de esa categoría a finales de este año. El conglomerado chino, fundado en 1986 y con sede en Hangzhou, busca cerrar esa operación justo cuando el grupo Renault confirmó su salida del campeonato tras esta temporada. Philippe Sinot, director de Singatech, la estructura que opera el programa WIC de Alpine, señaló que la espera una decisión sobre el futuro del equipo cada día que pasa. El directivo evitó nombrar directamente a Gili como interlocutor, pero confirmó que las conversaciones avanzan a buen ritmo. Haremos el anuncio en cuanto tengamos una decisión clara, declaró Sinot, quien fijó el 26 de noviembre como el límite para inscribir el proyecto de cara a la temporada 2027, fecha que marca el cierre del plazo de registro para esa campaña.
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0: Cosas que pasan, cosas que dejaron marcados en Tucumán la jornada de ayer, como el hecho del ataque con rifle a gatitos recién nacidos en Tafí Viejo. Hubo operativos de rescate, luego que se viralizaron en redes sociales, distintas agrupaciones que acudieron con urgencia para asistir a estos animales y trasladarlos. En este caso hubo una única sobreviviente a una clínica veterinaria y fue una gatita. Ayer fue todo un movimiento en relación a esta situación que se vivió en Tafí Viejo, justamente con los animalitos que fueron atacados con rifle. Una locura. ¿Quién podría creer que se vivieran situaciones como esta? Y hubo marchas y demás en Tafí Viejo en la jornada de ayer. ¿Cómo va a ser la inflación de septiembre? 2%. Hay suba de alimentos. Se está proyectando este avance del nivel general. Relevamientos de alimentos que muestran variaciones superiores. En Buenos Aires dicen que ser clase media cuesta 2.603.556 pesos por mes. Eso debería ser como un ingreso mínimo que necesitó una familia en agosto, según el informe del Instituto de Estadísticas y Censos Porteños. Hablan también ser clase media, líneas de pobreza, canastas de consumo para la ciudad, al menos de Buenos Aires, establece una definición formal. Para ingresar a la clase media, los hogares deben percibir al menos 1,25 veces el valor de la canasta básica total, que en agosto alcanzó 2.082.845. Ya sabes, yo creo que no estás en clase media, ¿no? No, nosotros tampoco. ¿Para qué seguir hablando? Nos vamos a los aumentos que vienen para el mes de octubre. Por favor, ¿sabes qué? Ponme un poco de ritmo porque son tantas cosas que necesito que cambie la energía, hermano. A pesar de lo que se viene. Prepagas, alquileres y combustibles. No te dije, ya aumentó el combustible. Un incremento el fin de semana. Prepagas, atención con esto porque hay algunas cuotas de los planes que van a tener aumentos entre el 2 y el 4,9%. Guarda. OSDE. Un aumento entre el 1,9 y el 2,1, dependiendo del plan. A veces solo una gota. Swiss Medical. Puede vencer la sequía. 2%. Sancor Salud. 2,6, 2,81%. Obvio, depende del plan, la región. Galeno, 2,4. Omint, con subas hasta el 4,9. Ah, bueno. Esos ajustes también se aplica el copago en algunos casos. En Buenos Aires ya aumentó el colectivo, viene con aumento el colectivo, los subtes, por ejemplo. Alquileres, veamos esta parte de los contratos de alquiler. Ahora, con derogación de ley de alquileres, los contratos nuevos ya no tienen una frecuencia, no tienen un índice obligatorio. Las partes pueden acordar libremente el plazo, el mecanismo de actualización. Para octubre, valores difundidos, atención, dependen obviamente de la periodicidad pactada. Ajuste trimestral 6,6%, cuatrimestral 9,77%, semestral 16,98% y anual 34,5%. 56%. Se viene aumento en los peajes. Ay, 1, 2, 3, 4, 1, 2, 3. ¿Cómo? Estoy contando para no. Estoy mandando paz interior.
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0: Ponte a jugar. Con los números vamos a jugar. Nafta, gasoil, suben en octubre. Las petroleras, por su parte, aplican en los últimos días de septiembre un ajuste. Sí, señor. Entre el 2,5% de los surtidores. La última fue YPF, con un incremento del 1%. Dame un sándwich, por favor, te pido. Necesito un apretado a esta hora. 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
0: Nati, estábamos escuchando y justamente hablabas del tema de los gatitos recién nacidos. Es así. Hubo marchas, dijiste, exactamente. Exigían justicia a la gente por el maltrato animal. Porque habían sido atacadas con un rifle de aire las tías. Aire comprimido. Y esto generó indignación entre las personas y comenzaron los registros fílmicos a circular en redes sociales. Vecinos, proteccionistas, para hacer reclamo. Y que se investigue. ¿Quién fue?

0: No puedo creer, no puedo creer. ¿Te acuerdas de esta agrupación que era un dúo maravilloso, Jesse Joy? Con caminos distintos, ahora hay un vínculo que va a permanecer. Joy Huerta asegura que Jesse es irreemplazable, mientras Jesse prepara una nueva etapa. Entonces hubo explicaciones ahí.
1: Siempre tienes.
0: Parece que esto responde a motivos personales. ¿Te das cuenta vos? Pero descartan alejamiento definitivo de escenarios musicales. El músico dijo, van a tomar un respiro. Estuvieron más de 20 años juntos, que no significa abandonar la música.

0: Estos hermanos mexicanos que formaron el famoso dúo de pop latino y que llegaron a estar 20 años juntos tocando instrumentos, produciendo canciones. Y esta mujer, Joy, la voz vocalista principal. Arrancaron 2005 con muchos premios. Crecieron.
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0: Y un dúo que se va a pausar en septiembre de 2026, obviamente, el anuncio. Una pausa temporal para cuidar salud mental, bienestar y estar con la familia. Eso dijo Gigi. Y Joy, que dice que la tomó por sorpresa. Pero va a continuar con presentaciones y conciertos. ¿Viste? Los hermanos se pelean. Muy personal la cosa.

Hay algunos ruidos, algo que me hace... Ay, ¿cómo estamos en el plan platita? Venga, no observemos. A ver, Toto, explícame qué querés hacer, Toto. La raza monetaria se mantiene en uno de los niveles históricamente más bajos. Ah, qué buena noticia. Chocolate. Y descarta el plan platita. O sea, en la expansión de dinero para reactivar antes de las elecciones presidenciales de octubre de 2027. Los que creen que van a salir pesos de algún lado para comprar dólares, no. Sepamos que la cantidad de pesos es limitada, lo dijo. Destacó que el orden fiscal y monetario trajo previsibilidad, algo que el país no ha tenido nunca. Chao, Toto. La CGT marcha el 8 de octubre. 15:30 horas. Al Centro Porteño en Defensa de la Industria Nacional. Se suma la marcha universitaria del 15 de octubre y ratificaron un nuevo paro nacional antes de fin de año. No hay definiciones sobre el 17 de octubre.

0: tenés que esperar ni perder. Yo me imagino que vas a esperar la despedida de Messi y la selección enfrentando hoy a Bolivia. Y ya sé que estás pensando en el feriado. ¡Venga!
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0: Sí, otro.
1: Tipo frío y aburrido.
0: Sí, lo tengo acá al frente.
1: Un tonto que es un reprimido.
0: El feriado, entrando en tramo final, señores. Algunas fechas para que organicemos algún descanso, un escapado, un viaje, una actividad, no sé, algo, Carlos. Quiero, ya organicé todo.
1: Oye, mi amor, no me digas.
0: Próximo feriado nacional, lunes 12 de octubre. Jornada que se recuerda el Día del Respeto a la Diversidad Cultural. ¿Te acordás que antes era relacionado a qué? A que Colón descubrió América.

aplicaban en la escuela, en el colegio. Cristóbal Colón llega a América 12 de octubre de 1492 al mando de 3 naves desde el puerto de Palos. Las embarcaciones, la niña, la pinta, la Santa María, y vos dibujabas y dibujabas a lo loco. ¿Qué buscaba? Nueva ruta comercial hacia Asia, navegando hacia el oeste. ¿Quién lo financió al viaje? Los reyes católicos de España. La reina Isabel, la católica. Colón descubrió América. Qué gran mentira nos vendieron. 826.

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Ricardo Montaner dice: la escribí para alentar a la selección cuando estuvieran en el vestuario o en el micro viajando en cada partido. Es la selección que yo seguí durante toda mi vida porque nací en Buenos Aires y futbolísticamente hablando soy muy hincha de Argentina, dijo en su momento. Y escribí: soy feliz, inspirado en esta aventura que tenía la selección, una nueva aventura. Me pareció que era una buena idea para mandarles una canción que los alegrara. Cosas que no sabías. Me dijo que él la escribió, la canción, y se la dedicó a Maradona, hablando en su momento de un vínculo que tenía con el astro argentino y de fútbol, y contó parte de la historia de la canción que compuso para él. De la mañana, 35 minutos.

Vos sabés que esta canción nació para alentar a la selección por allá por el año 2010, cuando Argentina iba al Mundial con Diego como director técnico. En realidad así nace esta canción, lo contó el mismo

0: Hay cosas que, digamos, no parecen broma y aunque vos digas fue una broma, me parece de pésimo gusto, más cuando tenés que usar algunos elementos para castigar a personas. Hubo un video que se difundió en Concepción donde tres hombres sujetan a un vecino de la zona que se encuentra en situación de calle, que es conocido por todos los vecinos porque siempre estaba haciendo malabares en los semáforos de la Perla del Sur. Estos involucrados alzaron al hombre, lo cargan en la caja de una camioneta durante la noche, lo golpean con una soga y se escuchan las carcajadas de manera continua. Y en otra de las grabaciones se ve a los agresores que detienen la marcha de la camioneta cuando el hombre intenta escapar. Momento en el que comienzan a golpear la carpa que la recubría. Esas imágenes fueron registradas y subidas en historias para mejores amigos de una cuenta de Instagram de una de estas personas. Eso se viraliza el contenido. Y hay expresión de indignación, no solamente de quienes habitan en Concepción, sino de toda aquella persona que puede ver este registro, esta filmación, para repudiar lo realizado, ¿no? Para repudiar lo que hicieron. Una indignación tremenda, hay un repudio social a estas personas. Son tres hombres implicados en esta grabación que después salen a ofrecer disculpas públicas y sostener que el hecho fue un malentendido entre conocidos. Por favor. Declaraciones. Obviamente, a través de esto, hay actuaciones judiciales y deberán dar estos graciosos, que de gracioso no tiene de nada, estos graciosos deberán responder ante la justicia por tamaña aberración hacia esta persona.
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4: Buenas noches, ladies and gentlemen. Bonsoir. Sean bienvenidos a la primera función del Circo Bill, el circo más sexy, más alto, más tonto del mundo. Desde ahora y para siempre, cualquier semejanza con hechos reales
0: mandan saludos. María Inés, saludamos a María Inés, a Anita, que están con nosotros acompañándonos, que dicen, che, qué buenas canciones, un beso grande al operador, que hoy nos regala buena actitud. Oh, pero por favor, todos los días, ¿viste? Bien, rock nacional.

0: Luis, ¿qué opina? Y dice, escúchame, no puedo creer lo que vi con relación a lo que estás comentando de Concepción. Una locura total, espero que la justicia actúe. Nos vamos a hablar acerca de las estafas y justamente hay una denuncia penal que se ha presentado contra un cabo de la policía de Tucumán, acusado de estafar a 120 personas por un monto global cercano a los 500 millones de pesos con falsas adjudicaciones de viviendas del Instituto Provincial de la Vivienda. Entonces, ahí vemos un modo operandi de esta estafa, un contacto inicial, porque aquí también hay un empleado judicial que se conocía evidentemente de un ámbito laboral común, donde se le ofrece en primera instancia una adjudicación exprés de casas del Instituto Provincial de la Vivienda. Recibe los primeros pagos y va a alentar este policía a la víctima a convocar a otros familiares, a otros amigos, a otros conocidos, como hacer una red de redes para sumar nuevas carpetas al circuito de asignación directa. Entre los montos que se exigía para estas gestiones se solicitaban transferencias, pagos en efectivo entre 2 y 5 millones por persona, diciendo que poseía supuestos contactos claves dentro de los organismos públicos. Había barrios comprometidos, allí las supuestas viviendas se ubicaban con gran demanda en Lomas de Tafí, Manantial Sur y San Andrés. A medida que se iban venciendo los plazos, el acusado comienza a dar respuestas evasivas, a inventar trabas llamadas burocráticas y a alegar que las viviendas se otorgarían formalmente en un acto político de un gremio que también se ha mencionado, lo cual nunca pasó. Y al verse damnificadas las personas y sin respuestas, un total son 120 familias, se unen en reclamo judicial aportando comprobantes bancarios, alias de cuentas receptoras de plataformas como Mercado Pago, Banco Macro, entre otros, capturas de pantalla de chat, y muchas de las víctimas habían contraído deudas vendiendo hasta vehículos para acceder a ese dinero que estaba exigido. De momento, la denuncia ha sido presentada, el expediente ha quedado bajo la órbita de la Fiscalía de Delitos Complejos, que está recopilando los testimonios y peritando las transacciones bancarias. Y también hay sanciones ante la gravedad del hecho. El Ministerio de Seguridad, la Jefatura de Policía, han ordenado el pase a disponibilidad inmediata de este cabo involucrado, junto con el inicio del sumario administrativo.
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2: Hola, perdida. Este tema es para vos, que no me llamas todavía. Y dice algo como esto.

0: Nosotros tenemos que hablar de algo que nos parece muy importante y entendemos que el deseo de toda familia siempre ha sido el tener su propia casa, que a veces genera una cuestión de incomodidad, que a veces los costos son muy elevados como para comprar un terreno y después construir, y siempre esa necesidad y ese deseo y ese anhelo que crece pasado los años, hace que las personas crean en soluciones mágicas como contactos dentro de determinados organismos. El Instituto Provincial de la Vivienda, hay que decirlo, no utiliza gestores, no hay intermediarios, no cobra por adelantado para adjudicar viviendas. Hay un modus operandi de estafadores, los falsos gestores, que te prometen la casa directa, que te prometen la casa express, que simulan un contacto oficial, que van a empezar a pedirte pagos en efectivo, así como lo contamos, ¿no? Mira esto, 120 familias y una persona que, valiéndose de esa necesidad, un delincuente total, va a solicitar varios millones de pesos. La causa habla de 500 millones de pesos, no es una cifra menor. Que te piden documentación personal para armar supuestas carpetas que en realidad no van a parar a ningún lado. Que van a utilizar las redes sociales, que van a utilizar la mensajería instantánea para engañar a las víctimas. Entonces, yo creo que hay que hacer un alto en esta situación y ser conscientes de algo. Que uno tiene que desconfiar de quien te asegure una adjudicación a cambio de dinero. Usted siempre tiene que verificar los trámites de manera presencial. Vaya a los canales oficiales del Instituto Provincial de la Vivienda. Recuerde que usted puede ingresar, que hay, como le dije, canales oficiales donde se reciben inscripciones, donde las postulaciones son públicas, donde son gratuitas. Si fue víctima o tiene datos sobre alguna maniobra sospechosa, inmediatamente lo que tiene que hacer es realizar una denuncia penal correspondiente. Contactarse con las fiscalías especializadas, hablar con las áreas que corresponden. Pero no deje pasar esto. Denuncie. Es lo más importante. El paso número uno, desconfiar. Paso número dos, verificar. Paso número tres, denunciar.
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0: Romanticismo total.
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0: Hola Juancito, buen día.
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0: ¿Cómo estamos, Juan? ¿Para dónde viaja mi amigo?

Estábamos invitando a la gente porque se viene la fiesta de la ciudad, va a ser en el hipódromo de Tucumán. Allí va a estar Rodrigo Tapari y va a estar la princesita como los protagonistas principales del espectáculo, obviamente con muchos otros artistas más de Tucumán. Esto va a ser el sábado, con entrada general, claro, que la pueden adquirir a 10 mil pesos.

Hay actividades todo el fin de semana, chicos. Lugares para recorrer. Actividad, claro, en Tucumán, mucha.

8 de octubre, porque del 8 al 11 de octubre en el Club Deportivo Trancas se va a realizar la Fiesta Nacional e Internacional del Caballo. Con jineteada, con doma, con desfile gaucho, destrezas. Con artistas de todos los géneros. Y allí estará Abel Pintos, el chaqueño palavecino, los tequis, Lázaro Caballero, Cristian Herrera, las voces de Orán, Nahuel Penici, Eugenia Quevedo, Qué Locura, Karina Rombay y Maramá. Claro, todo esto en Trancas. Entonces ya sabes, prepárate porque se viene con todo. ¡Dale que suene! Estamos a full porque vamos a rendirle homenaje al caballo en Trancas, a la cultura gaucha, con jineteada, con destreza, con desfiles, con grandes noches de folclore, con miles de visitantes, como se hace en octubre. Tradición en el norte argentino, uno de los grandes escenarios del folclore y la música popular.

Ahí te voy a compartir un poco. Porque más allá de lo artístico, es decir, empiezan con muchas actividades el Caballo en Trancas. El jueves 8 se hace la exhibición de riendas criollas a las 11 de la mañana, porque así abren tempranito las puertas. Al mediodía va a ser el acto, digamos, de inauguración de la Fiesta Nacional e Internacional del Caballo, al mediodía. Y después tenés el día jueves juegos de destreza criolla en un encuentro de equinoterapia muy importante a las 18 horas. El festival, ¿a qué hora arranca? A las 19 horas. El día viernes ya inician a las 11 nuevamente con exhibición almequina, con juegos de destreza criolla, con la apertura de la jineteada el viernes. Sé que a ustedes les interesa ver también esto. Es el viernes a las 18 horas la jineteada. El show del ballet del festival, que es imponente porque van bailarines, hay distintas justamente escuelas de danza, muchísimos bailarines en la apertura imponente del viernes 9 de octubre a las 21 horas. La apertura del festival está previsto a las 10 de la noche. Nos vamos al sábado 10 de octubre a las 9:30. Arranca el concurso departamental de caballos peruanos. A las 10:30 van a continuar con la presentación de los caballos peruanos. Abre la jineteada a las 18 el sábado. El desfile de campeones del concurso de caballos peruanos va a ser a las 20:50 y aproximadamente 21:30 el show del ballet del festival, que va a ser el sábado 10 también, con inicio de la presentación de artistas en el escenario Doña María Ríos a las 10 de la noche del sábado. Y el domingo arrancan a las 10 de la mañana con el desfile de agrupaciones gauchas, es decir, muchas agrupaciones gauchas de todo el departamento, otras que vienen desde Salta, de toda la provincia de Tucumán, y desfilan por las calles de la ciudad hasta llegar al club donde se hace la elección de la mejor agrupación, del mejor gaucho y la donosa del festival. A las 16:30 hay un juego de destrezas gauchas, la apertura de la jineteada, el broche de oro de la jineteada y la premiación, y a las 9 de la noche del domingo es la apertura del festival. La cartelera que se ha anunciado y se viene anunciando, la del jueves 8, estará Eugenia Quevedo, Cristian Herrera, Los Tequis, entre otros. El viernes.

Sí, señor, la reina. Viernes 9, Rombay. ¡Qué locura! Lázaro Caballero, destino San Javier, Dani Hoyos, entre otros.

0: sábado 10 estará Abel Pintos, Nahuel Penis y Los Herrera.
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0: Y nos vamos para el domingo 11, Maramá, el Chaqueño Palavecino, Karina y las voces de Orán. ¡Epa, que se viene lindo el caballo!

0: voy a olvidar tus besos, Oliver. Ahora mismo.
1: No.
0: Me voy.
1: ¿Por qué?
0: Sí.
2: 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No importa.
0: Mi amigo que se va por Río Negro emprendiendo regreso a Tucumán. Le mandamos un beso. Como siempre dice que es un muy buen programa con relación a las actividades. Uno paga una única entrada, ¿sí? La entrada que se paga es la encontrás en Pase Show por jornada. Entonces ves todas las actividades por el mismo precio.
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0: Para las entradas, nos preguntan acá. Porque no es que hay una entrada para el festival o otra para las actividades. Usted saca una entrada para el día, obviamente, y puede observar todas las actividades que le contamos. Que entendemos que hay mucha gente que está muy expectante por el hecho también de la jineteada.
1: Muy buena.
0: No te la pierdas.
1: Como todas las actividades que hay durante la mañana y las primeras horas de la tarde, porque quizás uno está acostumbrado, o la gente está acostumbrada, a solamente ir a ver los espectáculos musicales.
0: Claro.
1: Pero está muy bueno, y aquellas personas que tengan la posibilidad y el tiempo, sobre todo, que vayan temprano. Porque todas las actividades son muy interesantes para aquellas personas que nunca la vieron, pueden disfrutar de todo eso.
0: Exacto. Sí, sobre todo el tema de la doma y jineteada. Tremendo. Arranca, yo se me están preguntando ahí a las 18 horas. Los días que van a estar con la doma son, ya te digo. Tengo para el día viernes 9, el sábado 10 y el domingo 11. Son más de 80 montas por día. Tienen las mejores tropillas, así que no se lo pierdan. El valor de la entrada general es de 20.000 pesos. Hay entrada gratuita para personas con discapacidad con el acompañante y residentes tranqueños del radio municipal con documento. Pero, por ejemplo, las personas que van de otros lugares pueden adquirir la entrada en Pase Show. Oliver, nos estamos yendo, hermano. Quiero una noche loca. En poca ropa.

0: disfrutando del partido de la selección argentina, donde vuelve la escaloneta. Yo voy a decir el campeón del mundo, porque somos campeón del mundo, a pesar de haber perdido aquellas finales. El equipo no está confirmado. De no mediar ningún inconveniente, el conjunto argentino podría formar con Agustín Jay en el lateral derecho. Los centrales, Cristian El Cuti Romero con la cinta de capitán, Lisandro Martínez y Facundo Medina. En la mitad de la cancha, Franco Mastantuono, el doble 5, el tucumano Ezequiel Palacio junto con Alexis McAllister. Por la izquierda, Nicolás Paz. Y adelante, Lautaro Martínez junto con Julián Álvarez. Un 4-4-2 que seguramente se modifique cuando Argentina ataque. Ese podría ser el 11 de Lionel Scaloni para el primer partido post-mundial.
1: Epa.
0: Y el primer partido post-retiro de Messi a través de la carta va a jugar el próximo 6 de octubre, pero será el primer encuentro de nuestra selección luego de haber quedado con el subcampeonato mundial. Y es lindo volver a ver a la selección, es lindo volver a ver a la escaloneta.
1: ¡Epa! Que la ponga del revés. Que el oscuro no se ve. No se ve, Oliver, en el oscuro. ¿Entendés?
2: El oscuro no se ve.
0: No.
1: Ay, Dios.
2: Por eso la guachita baila bien cariño.
1: Venga, venga, guachita, venga.
2: Menea bien lentito, bailando despacito. Con todo
1: máxima de 22 grados para hoy. Hay tormentas aisladas. Lluvias aisladas pronosticadas. Mañana vamos a ir igual, te digo, ¿eh? Esta temperatura máxima 22, ahí vamos a estar. Ascenso que se viene a partir del viernes con 27 grados de máxima, 30 para el sábado. Otra vez la lluvia para la tarde noche del sábado, Oliver.
0: Otra vez.
1: Vos te querés, me quiero ir a las cataratas y estoy viendo acá que están ofreciendo una búsqueda a través de plataforma internacional a quienes quieran sumarse a un emprendimiento turístico sustentable, dice. Te van a dar alojamiento gratuito en las inmediaciones de, de las cataratas del Iguazú a cambio de una prestación colaborativa entre 4 y 5 horas diarias de trabajo en la propiedad. ¿Qué opinás?
0: Me gusta.
1: Me está gustando esta idea.
3: 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Me gusta que te guste, pero se
1: ay, nos dan todo, Oliver, deberíamos. Sí, ¿qué opinas?
0: Y dejemos todo y vamos a laburar.
1: Sí.
3: Que no te entro, yo te miento.
1: Total.
3: Baby, yo soy el hombre que tu cuerpo necesita. Yo soy el que sabe que tenés ganita.
1: Estamos buscando trabajo en lugares así.
3: Vamos paso a paso.
1: Como por ejemplo las cataratas, que te dice que te da hasta casa gratis. ¿Qué opinas? A cambio de tu prestación, obvio.
0: Claro.
1: No te creas que va a ir que gratarola y no. Algo tenés que hacer. Bueno, nos estamos yendo. 9 de la mañana en punto. Chau, chau, chau, chau, chau, Oliver. Ya estamos jugadísimos.
0: Estamos lerdos.
1: Ya estamos robando minutos que no corresponden. Ahí viene Alicia la Guerrera. Así que quédate, quédate, que hay mucho más en la radio que eligen los tucumanos. Hasta mañana.

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1: La base monetaria se mantiene en uno de sus niveles históricamente más bajos, según resaltó Luis Toto Caputo. El ministro de Economía puso el foco en cómo la política monetaria está resultando clave para la baja de la inflación. Y de manera indirecta, descartó un posible plan platita consistente en la expansión del dinero para reactivar antes de las elecciones presidenciales de octubre del 2027. La base monetaria prácticamente no creció en el último año. Los que creen que van a salir pesos de algún lado para comprar dólares, no, sepamos que la cantidad de pesos es limitada, aseguró durante el CFO Summit. En ese sentido, el funcionario nacional destacó que el orden fiscal y monetario trajo previsibilidad, algo que el país no ha tenido nunca.
0: Internacionales.
1: El gobierno de Brasil solicitó el bloqueo de 5.209 sitios web ilegales de apuestas y más de 2.000 perfiles en redes sociales, tras la prohibición de las apuestas de cuota fija que el presidente Luis Inácio Lula da Silva decretó el viernes 25 de septiembre. El ministro de Justicia y la Agencia Nacional de Telecomunicaciones, Anatel, informaron el martes 29 de septiembre las primeras medidas de un comité creado el día anterior para frenar la aparición y la difusión de plataformas ilegales. Llegaremos a todos los eslabones de esa cadena de forma progresiva y continua, afirmó el ministro de Justicia, Wellington Lima. El funcionario sostuvo que la prohibición facilitó el rastreo de la publicidad y los movimientos financieros vinculados al sector, debido a que todas las plataformas de apuestas quedaron fuera de la ley.
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0: Hola, hola, hola, hola, amores, ¿cómo están? Espero que muy bien. La verdad, un placer poder acompañarlos en esta nueva jornada. Jornada de miércoles, pasada por agua. Ya vamos a seguir, por supuesto, con todo lo que tiene que ver con el pronóstico del tiempo. Ya se los vamos a contar. Pero en este momento hay 16 grados 3 décimas y el cielo está nublado con llovizna y lluvia. No sé si eso tendrá que ver porque, por ejemplo, en lo que venía hubo un trayecto en el que lloviznaba y después ya llovía más copiosamente. Así que bueno, veremos cómo va a estar el día. Obviamente enseguida después hacemos el extendido y estamos con equipo completo. Signos de pregunta. ¿Estará José Luis Aro? ¿Dónde andará Agustín Molina? No lo sabemos. Ah. Agus Ibarra buscando la información. Pese a la lluvia, ella recorre la ciudad en busca de la información. Él busca qué temas poner, qué cortinas, con qué cortinas nos va a acompañar, que no sean las mismas del otro programa, Todo bien con los chicos de Tucumán a diario, pero bueno, para no repetir, no le gusta el repetir. Salvo que sean empanadas. Sí, pero más de una. Sándwich de milanesa, ¿repetís?
1: No.
0: Chorizo.
1: No como más.
0: Él es Carlos Alberto Cardona. ¿Cómo estás, amigo? Buen día.
1: Buen día, amiga. ¿Todo bien? ¿Usted?
0: Bien, gracias a Dios.
1: No, chorizo no repito más porque me cayó mal la última vez. Así que no.
0: Claro, no, mejor no.
1: Y sándwich milanesa con uno me lleno. Sí, es normal, digamos. Pero, normal, claro. Para mí ahí.
0: 20 sí. Centímetros. O sea, no. El normal es más chico.
1: No, ahí es normal. Pan sanguchero.
0: El super, ¿cómo era el sándwich más grande? ¿Cómo ahí le apareció. Decían?
1: No, el pan normal, el pan sanguchero de milanesa, ahí. Ahí uno. Sí, ahí dos. Que a veces lo hace con pan francés.
0: Más pequeño.
1: Más chiquitito, sí.
0: Ah. Sí, capaz está. Que te cortan la milanesa.
1: Lo que no me gusta.
0: El pan te lo cortan, porque viste que hay algunos que le sacan la punta.
1: Sí, y la miga también.
0: Claro, entonces capaz que lo que hacen es cortarlo, total vos crees y te hacen y hacen rendir un pan sandwichero por dos.
1: A mí lo que no me gusta es cuando te dan una sola milanesa o cuando ya te ponen cinco. Yo con dos estoy bien.
0: O sea, hay la exageración,
1: que,
0: no.
1: No, hay lugares que te ponen una sola milanesa y...
0: No, pero encima...
1: Cambio.
0: Yo te acepto una... Si la hacen de un buen grosor.
1: El dedo.
0: Claro, porque viste que hay algunos que las hacen extremadamente finitas. Por eso te terminan poniendo cinco. Entonces me decís, wow, qué generoso.
1: Y hay algunos que ponen... Llegué a ver un local sí. Que hasta siete.
0: Pero eran muy finitas.
1: No, del grosor del dedo.
0: Bueno, yo llevo un tupper. Si vos vas a ese lugar, tenés que llevar un tupper. Pero vos tenés que llevar un tupper a ese lugar.
1: No, yo con eso me hago tres años.
0: O decirle, ¿me vendés un pan?
1: Llevo dos pan.
0: Claro, me vendés un pan y le vas con María y le sacas un par de milanesas a ella, un poquito de... Me das un poco más de... Porque viste que te ponen en las mesas a veces la mayonesa, sí. La sabor. Bueno, entonces... Y ahí le preparas el otro sándwich para ella.
1: Sí,
0: y es más barato.
1: Con un sándwich que comen tres.
0: Claro, bueno, ¿ves? Mira, te di un ideón, Carlos.
1: Exactamente.
0: Un ideón. Pero bueno, así somos los gente inteligente. Ahora.
1: Dice que se la embarró con la lluvia.
0: Oh, sí, me imagino. ¿Pero qué fue?
1: Lo que yo le pregunté, me hice mojada.
0: Ah, y claro, bueno, sí, obvio, si llueve.
1: Se le embarró con la lluvia.
0: Claro, porque llueve. Y llueve mojado, Carlos.
1: Es que va en el monopatín y les salpica.
0: Claro. Y ponele que él no. Pero a veces hay autos, choferes, ¿no? Porque los autos no se manejan solos, al menos por ahora. Hay choferes que... o conductores que adrede te pasan cerca del agua para mojarte. ¿O no?
1: Sí.
0: Claro.
1: Hay un video en TikTok.
0: Y capaz que eso pasó, lo vieron a él, le tuvieron envidia de tanta belleza y...
1: Hay un video en TikTok que va un señor caminando y hay un charco enorme de agua sucia con barro y viene un auto, pero él va con la mano atrás. El auto viene de atrás, pero él tiene un ladrillo. Entonces el auto cuando se acerca pasa despacito.
0: O sea, cuando logran verle el ladrillo, ahí bajan la velocidad.
1: Ahí bajan la velocidad, sí.
0: ¡Qué veneno!
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0: Dile que ya te deje tranquila.

0: caro, pero...
1: ¿Viste? No, pero ¿viste lo que es el agua?
0: Es hermoso.
1: Ese verde impresionante, maravilloso.
0: Sí.
1: Muy, pero muy bueno. Bueno, a ver, ¿por dónde arrancamos? Vamos a ir llamando a nuestra compañera de trabajo mientras yo te cuento cómo va a estar el pronóstico del tiempo para nuestra provincia, cuál es el extendido, al menos hasta el día viernes. En este caso hablamos de hoy, miércoles, la mínima fue de 15, la máxima 22 grados y en este momento, durante la mañana, hay probabilidades de lluvias aisladas entre 40 y 70%. Las tormentas aisladas entre 10 y 40%. Durante la tarde y la noche mayormente nublado. Mañana jueves, a ver, no es que deja de llover. Durante la madrugada va a estar parcialmente nublado también, pero habrá lluvias aisladas en la mañana y en la noche del jueves. Y a la tarde, tormentas aisladas. Todo entre 10 y 40% de probabilidades. En cuanto a lo que tiene que ver con el viernes, ahí ya cesaría la lluvia, al menos hasta el día sábado, porque el viernes hay anuncios de un cielo mayormente nublado durante toda la jornada, mínima de 15, máxima de 27 grados, ahí comienza a subir nuevamente la temperatura. El sábado nos esperan mínimas de 18 y máxima de 30, con la probabilidad de tormentas aisladas durante la tarde-noche del sábado. Después te sigo contando, me voy a recibirla a ella, Agus Ibarra. Agus, buen día, ¿cómo estás?
2: Hola, ¿todo bien? ¿Vos? ¿Cómo estás?
1: Todo bien, gracias a Dios. ¿Qué tal ahí afuera? Sí, no me fijé si seguía lloviendo.
2: Sabes que un poco sí, no llueve mucho, pero sí hay una leve llovizna.
1: Sí.
2: Y está haciendo un poquito de frío, ¿no? Está fresquito.
1: Sí, hoy está más fresco. Creo que por lo que llovió ayer o durante la madrugada, es como que, bueno, ha refrescado un poco. Ayer no se sentía realmente algo más frío.
2: Claro, pero ahora sí. Lo que sí, no es una lluvia, podemos decir, de paraguas, ¿no? Podés bancar un poquito, o sea, no incomoda tanto.
1: Claro, es una llovizna.
2: Claro, así, exactamente, una llovizna. Tranqui, ¿no? Bastante bien. Pero bueno, sí, obviamente a llevar después para el resto del día el paraguas, así que
1: sí. Por las dudas.
2: Así, tal cual. Bueno, contarte, Ali, vamos a hablar de un tema que son lo que pasó en estudiantes, sí, el secundario. Uh-huh. Presentar a el vicegobernador y presidente de la legislatura de Tucumán, Miguel Acevedo, lo que es el... un proyecto y propuestas también legislativas, ¿sí? El gobernador recibió alumnos del Colegio de María Auxiliadora y también del Instituto GIM, quienes contaron sobre los proyectos en los cuales ganaron el programa impulsado por la legislatura.
1: Sí.
2: Una de las iniciativas ya se encuentra con dictamen de comisión y la otra también ingresó para su análisis como proyecto de ley, ¿sí? No es un dato menor a lo que son estos proyectos. Bueno, el programa básicamente es Hackear Tucumán, ¿sí? 2026. Está destinado a estudiantes secundarios de la provincia, quienes identifican problemas o necesidades, ¿sí?, de la comunidad y elaboran en base a eso propuestas para abordarlas.
1: Bien.
2: Bueno, nosotros tuvimos la oportunidad, sí, de tener las palabras de los protagonistas, tanto el vicegobernador como también a alumnas que presentaron el proyecto, sí. En esta oportunidad, dos de los colegios ganadores fueron, bien lo decía, el Instituto GIM con el proyecto Tu Cuestiones, y es una plataforma que concentra información ya sea turística, cultural y social de Tucumán. Y estudiantes del Colegio María Auxiliadora con Prometeo. Es una propuesta que está orientada a reunir también en un mismo espacio la oferta educativa de la provincia. Ahora sí, escuchamos las palabras del vicegobernador Miguel Acevedo. También tenemos a Sofía y a Victoria, que son alumnas del Instituto GIM, y por otro lado, alumnas del Colegio María Auxiliadora Martina y Micaela. La escuchamos.
3: Felizmente hemos recibido en el día de hoy dos de los colegios participantes de este programa, de uno de los programas que tenemos acá en la legislatura, que es Hackear Tucumán. donde colegios participan y presentan proyectos de ley, donde uno ya se ha concretado el año pasado y se está modificando y mejorando, que fueron presentados con marca Tucumán, que contemple el medio ambiente y el triple impacto. Hay otras propuestas que se presentaron, que ya eran ley, pero que se tenían que reglamentar y fueron reglamentadas. Así que una participación activa de los colegios, de los jóvenes, y es lo que les decía yo recién a los chicos y chicas. Es importantísimo involucrarse, participar, saber que hay distintas miradas, pero que podemos compartirla y llegar a un consenso o no. No siempre podemos estar de acuerdo, pero que esta legislatura tiene la puerta abierta para el debate, para la discusión con respeto, y saber que hay jóvenes que se involucran con el quehacer cotidiano, con decirnos esta es la mirada que queremos, esta es la ley que a donde apuntamos, a nosotros nos llena de satisfacción, nos pone muy alegre. Así que muy contento de haber recibido a estos colegios, y como siempre digo, la legislatura abierta para todos los colegios, para todos los programas. Tenemos una participación a través de la página nuestra o de manera presencial, como en este caso, donde podemos participar, estar y compartir las miradas, las necesidades, lo que queremos los tucumanos y tucumanas.
4: Hoy es un día muy especial, vicegobernador, día de San Miguel para todos los vecinos de la ciudad, 341 aniversario del traslado de Ibatín al actual emplazamiento, ¿no?
3: Un feliz día a todos los que viven en San Miguel de Tucumán, un traslado que se hizo ya hace 3 siglos y en una ciudad donde crece cada día, está mejor, y queremos que seguir acompañando desde la legislatura no tan solo a los capitalinos, sino a toda la provincia en general, pero particularmente hoy, el día de San Miguel Arcángel, decirles a todos feliz día y a disfrutar de los eventos que se realizan en la ciudad.
5: Bueno, me llamo Sofía Nani, somos del Instituto GYM, estamos en el 6º año y el año pasado participamos en Hackear Tucumán y nuestro proyecto se llama Tu Cuestiones, próximamente seguramente se hace ley, y se trata de una aplicación donde toda la información se concentra en un solo lugar. Principalmente el enfoque era la cultura, porque Tucumán es una de las provincias más importantes de la Argentina y nuestra base es el turismo. Entonces nosotros teníamos chicos de intercambio y no sabíamos a dónde llevarlo más que a la Casa Histórica. Entonces, como veíamos que estaba la información desactualizada o dispersa, se nos ocurrió juntar todo en un solo lugar, que va a ser la aplicación que se llama Tu Cuestión.
6: Para vos, Sofía, ¿qué es lo importante de que se lo escuche a los adolescentes, a los jóvenes, para que ustedes puedan acercar ideas aquí a la legislatura?
5: Bueno, estoy muy agradecida por el espacio, y lo importante es que muchas veces se dice que los jóvenes son el futuro, pero en realidad los jóvenes sí somos el presente, porque la sociedad está muy influenciada por los jóvenes, el consumo se basa en los jóvenes. Entonces es muy importante darle una oportunidad para que los jóvenes nos podamos expresar, porque muchas veces vemos situaciones que los adultos no lo llegan a ver, o si no, damos nuestra parte desde el lugar que nos dan.
7: Muchas gracias. Esto es muy personal, porque a mí me encanta un montón participar y que se me escuche, más que nada, porque por ahí vos participás y no te dan bola, o ese participar al final nunca es nada, es como estar y estar ahí. Claro, no termina siendo nada concreto y al final terminas pensando en que no te escuchan y que has estado ahí perdiendo tiempo y no debería ser así. Bueno, en cambio acá lo que yo he tenido, yo lo que vengo participando estos 2 años que me han encantado, fue que por ahí tuvimos ciertos problemas o cosas así, y por ahí cuando sos joven y cuando estás como en la legislatura o frente a alguien muy importante, una autoridad, decís, ay, ¿qué digo? ¿Voy a reclamar o no voy a reclamar? Porque por ahí decís, se enojan conmigo, o tenés ese miedo total, o sea... Creo que todos, en algún momento, cuando hemos sido chicos, vos vas, qué sé yo, voy a reclamar, no voy a reclamar, porque por ahí decís, se enojan conmigo, o tenés miedo, total, o sea... creo que todos en algún momento cuando hemos sido chicos, vos vas, qué sé yo, con la directora o la profesora y querés plantear algo y tenés miedo y te quedas con las ganas de plantearlo. Entonces fuimos a plantear estas cosas que por ahí no cerraban, ¿no? Y nos dieron el lugar y nos dieron una respuesta y dijeron, sí, tienen razón. O sea, que por ahí decís, ay, sí nos escuchan, pero al final queda en nada o te ponen excusas. Acá totalmente lo contrario. Fue un gran espacio para estar, participar, ser escuchados, plantear cosas y decir, si no me gusta esto, lo cambiamos. Y fue así que esa creo que fue la idea de Hackear Tucumán, de que los jóvenes cambiemos las cosas. Y no tanto afuera, sino también desde adentro, desde las cosas que no nos han gustado, de plantear cómo mejorar. Y eso ha quedado muy bien claro cuando fuimos a plantear ciertas cosas, de cuando participamos, y fue increíble que nos hayan escuchado y haya un cambio real, verdadero. Entonces, cuando vimos ese cambio acá, cuando participamos, pensamos, afuera también va a cambiar, porque el cambio siempre viene desde adentro primero y después afuera.
8: Bueno, nuestra propuesta se llama Prometeo, está dividida en dos partes. La primera es la parte educacional, que sería en el plan de estudios de los colegios en el ministerio, poder plantear el tema de la orientación vocacional, no solo en el último año, sino empezar en quinto, o bueno, lo antes posible, porque lo que nosotras vemos, la problemática que nos pasaba, era que las chicas que tenían que hacer el cursillo, por ejemplo, se decidían a último momento, o no estaban tan seguras. Entonces, todo ese tiempo que uno puede aprovechar en el último año para prepararse para el ingreso, se pierde por la falta de conocimiento capaz de lo que es la carrera o el no estar seguro. Son cosas que, bueno, podríamos evitar o podríamos aprovechar más. Y bueno, esta es la primera parte, poder por el tema, por el departamento educacional, meter en el

0: de estudios más orientación vocacional, así se da a conocer también más lo que es la propuesta de Tucumán.
1: ¿Cómo fue el proceso que fueron haciendo? ¿Cómo los recibieron en la legislatura en todo esto?
0: Bueno, no, la legislatura nos acompañó siempre. Nosotras teníamos pensada varias propuestas de distintos departamentos, porque uno no sabía qué departamento le tocaba, porque nos podía tocar tecnología o cultura o ciencia. Entonces tenemos una idea para cada cosa. Pero bueno, esta era nuestra favorita y por suerte nos tocó educación y pudimos implementarla. Y desde el momento uno fue el acompañamiento total en todo. En todo estuvieron y siempre sentimos que no nos faltó nada. Y bueno, nos apoyaron mucho también todas las cosas que nosotras no conocíamos, porque viniendo a la legislatura a trabajar, a proponer un proyecto de ley que nosotras mucho no teníamos idea de 10, la verdad.
1: Bueno, muchas gracias, mucho.
2: Nuestra segunda propuesta es una página web que se llama Prometeo, en donde nosotros lo que buscamos es nuclear toda la información cuando uno finalice el secundario o quizás quiere seguir estudiando. Bueno, esta página web lo que va a tener es toda la información sobre carreras universitarias, posgrados, terciarios, tanto de la parte pública como de la parte privada. Y bueno, nuclear toda esta información para el fácil acceso, y también queríamos que esta tenga interacción, ¿no? Como con gente que ya estudió las carreras, como para saber, bueno, a ver en qué recomiendan, en qué me voy a meter, más o menos, para ser así. Y también, bueno, si alguna tenía alguna duda, una pregunta, que se habilite un foro en donde puedan, bueno, preguntarle a esta gente que ya vivió esto y así ayudarse mutuamente.
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4: Muy bien, ahí escuchamos las declaraciones del vicegobernador Miguel Acevedo, que es el presidente de la legislatura, donde recibió a estas estudiantes de, bueno, secundario, que tienen... A ver, hay tantos chicos con tantas ganas y con tanta inteligencia de hacer, de aplicar, de promover, de vincularse de manera seria, no pateando maquetas que simbolizan instituciones públicas absolutamente importantes, más allá de que estés o no de acuerdo con quién está gobernando el color político de turno. Pero bueno, el vicegobernador recibió a los alumnos del Colegio María Auxiliadora y también del Instituto Gym, que, como ellos bien los decían, han llevado a cabo diferentes propuestas, han participado también de un concurso que se llama Hackear Tucumán 2026 y salieron ganadoras. Así que por eso escuchábamos todos los proyectos y las propuestas que fueron escuchadas por el vicegobernador, como también algunos legisladores de la provincia. Nosotros hacemos pausa y ya volvemos.
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43 minutos han pasado de las 9 de la mañana y este es un día fantástico. ¿Para qué es fantástico? Porque hay mucha gente que si no tiene que salir a trabajar, decide quedarse en la casa. 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Saludamos a nuestros amigos a través de la 90.1 en Quilmes y a Maicha del Valle, 107.3 en Graneros, 107.5 en Choromoro, la 92.7 en Soldado Maldonado, en Monteros, en Chicligasta, en Río Chico, Aguilares. Abrazo enorme para todos ellos y muchas gracias por estar acompañándonos. 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

0: está haciendo mi ex, dice. Bueno, vamos a adentrarnos nuevamente en la información. En este caso vamos a ir con el ámbito local, municipal, porque en la jornada de ayer ya sabemos que fue el aniversario de nuestra ciudad de San Miguel de Tucumán. 341 años se cumplieron y en este caso, bueno, se realizó una misa en celebración por este hecho tan importante para todos nosotros y estuvo también desde luego participando de esta misa que fue oficiada por el monseñor Carlos Sánchez. Estuvo la intendente de San Miguel de Tucumán, Rosana Chala, e hizo declaraciones tras la misa.
1: La historia hay que recordarla, pero hay que trabajar también para adelante, mirar para adelante. La historia la tenemos que conocer todos los tucumanos. Una ciudad de más de 400 años, estuvo 120 años en Ibatín, acá a 60, 70 kilómetros de acá. Una ciudad que ha sido trasladada por las inundaciones, por el paludismo, muchas enfermedades. Y los vecinos se reunieron en ese momento y decidieron que era lo mejor para San Miguel de Tucumán. Y decidieron trasladar una ciudad, 120 años después que ha sido creada. Hace 341 años, como decimos. Y acá está la Cruz Fundacional, ¿no? Que muchos no saben o no conocen. Me encantaría que con el recorrido del bus turístico hacemos. Bajan acá en Catedral y se les explica. Y también hay que conocer la historia para también trabajar para adelante y saber, nosotros tenemos muchos desafíos en los cuales estamos trabajando. Tres ejes fundamentales: uno es la movilidad urbana, dos es el cuidado de nuestro medio ambiente, con todo lo que estamos trabajando, que ustedes vienen de cerca, los están siguiendo de cerca todas las actividades que hacemos y todas las políticas públicas, porque no son actividades, son políticas públicas que tienen mediciones y metas. Y tercero es generar espacios de encuentro y espacios, la parte pública, que ya vamos 67 plazas, ahora tenemos 70, porque se agregó la Plaza Urquiza, la Plaza Alberdi, la Plaza Irigoyen. Es decir, vamos generando estos espacios de encuentro que creemos que son fundamentales, ¿no? Y de escucha también al vecino. Esto no se puede hacer, nada se hubiera podido hacer en esa época sin los vecinos. Es decir, nosotros creemos que el trabajo siempre debe ser en equipo y en conjunto. Instituciones, iglesia, vecinos y todo.
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0: Y nos quedamos con el municipio porque precisamente la Municipalidad de San Miguel de Tucumán ha lanzado Amigue. Es un asistente virtual destinado o creado con el objetivo de agilizar los trámites de todos los vecinos de la capital tucumana. Por eso también la intendente Rosana Chala habló al respecto.
1: En este día tan importante para la ciudad de San Miguel de Tucumán, en el día de la ciudad, en el día de San Miguel Arcángel, nos estamos presentando una herramienta tecnológica que tiene que ver con la aplicación de la inteligencia artificial a un asistente virtual exclusivo municipal. Es decir, tiene cargado inteligencia artificial o los algoritmos de solo la gestión municipal. Nosotros, ustedes saben que para la inteligencia artificial podemos preguntar a cualquier chat cualquier cosa, no. Esto es exclusivamente desarrollo municipal, pero además para gestión solamente municipal.
3: Por ejemplo,
1: va a poder sacar un turno en la asistencia pública, carnet de conducir. Él le va a decir cuáles son los requisitos para el carnet de conducir, dónde sacarlo y cómo hacerlo. Lo va a guiar, va a ser nuestro asistente, las 24/7, que nos va a guiar cómo hacer. Eso se relaciona con otros canales, con la omnicanalidad que nosotros tenemos. ¿Por qué? Porque nosotros empezamos con los WhatsApp, luego seguimos con el ciudadano digital, que ahí usted como ciudadano digital, si se registra, va a tener toda la información porque le va a llegar la información. Y Miguel le aparece dentro del ciudadano digital para que usted pueda interactuar con él y preguntarle más fácil las cosas. Para nosotros es un avance muy importante porque sabemos que estar cerca del vecino es importante, recorrer los barrios, mirar las caras y demás. Pero el vecino, ¿qué hace si se acordó a las 12 de la noche que mañana tiene que hacer un trámite? Bueno, consulta a este asistente virtual. El tiempo de los vecinos es tan importante como el tiempo de los funcionarios.
3: Yo creo que hoy ha sido pensar en el parto de Miguel, ¿no? O sea, cómo Miguel se gestó, cómo nació y hacia dónde va. Creo que hemos mostrado que esto viene de un proyecto académico muy serio con la Universidad Bloomberg, con una visión que tiene la intendenta de conectar al ciudadano y con la forma que tenemos también de conectar todos los servicios municipales como equipo. Así que hoy contamos con canales en donde Miguel, de forma omnipresente, va a trabajar distintas cosas en el municipio, como los requisitos para un carnet de conducir, como saber dónde están los cortes de tránsito y otras cosas que son de interés para el ciudadano. Y la tecnología amplifica las capacidades, esto amplifica las capacidades de nuestro municipio, de nuestro funcionario, de nuestra secretaría y sobre todo los servicios que brinda el municipio. Es un municipio ordenado, transparente y que busca justamente justamente asegurar esta interacción con el ciudadano para que pueda utilizar todos los servicios, para que esté conectado, así sea en su casa o desde, ¿no?, el barrio.
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0: Y nos vamos al ámbito nacional porque la Corte Suprema de Justicia ha decidido, en este caso, ratificar el decreto que habilita la venta ilimitada de tierras a extranjeros en nuestro país. En este caso, la Corte Suprema de Justicia de la Nación revocó el fallo que declaró lo que era inconstitucional, y es decir, la derogación de la Ley de Tierras 26.737 en el artículo 154 del DNU 70/2023. ¿Recuerdan el famoso decreto, el DNU 70, sí? Aquel que puso sobre la mesa en un primer término y apenas inició el gobierno de Javier Milei, fue publicado el 21 de diciembre de 2023 y presentado en cadena nacional por el propio presidente. Bueno, este fue el decreto nombrado Bases para la Reconstrucción de la Economía Argentina. A ver, que trajo mucha tela para cortar, porque en un primer momento eran más de 600 las leyes, los artículos que pretendía el presidente de la Nación y su equipo. Dentro de ellos Sturzenegger, Caputo y demás. Ahora, luego hubo mucho dime y direte, y entonces lo que pasó en ese caso fue que se recortó a más de 300 leyes, o sea, casi a la mitad, y el 21 de marzo de 2024, la Sala 3 de la Cámara Federal de La Plata, con la firma de los jueces Carlos Vallefín y Roberto Lemos Arias, declaró la inconstitucionalidad del artículo 174 de este DNU, en respuesta al amparo presentado por el Centro de Excombatientes Islas Malvinas La Plata, el CECIM, dentro del fallo al que accedió, en este caso, la prensa, más precisamente parlamentario.com, el máximo tribunal de justicia consideró que el CECIM carecía de legitimidad para impulsar el proceso colectivo y que en esas condiciones no se encontraba configurado un caso o controversia que habilitara a la intervención judicial. La sentencia que deja vigente la derogación de la ley 26.737, conocida como régimen de protección de dominio, ¿sí? A ver, aguardame un segundo. De dominio, en este caso, ¿sí?, sobre lo que es la propiedad, la posesión o tenencia de las tierras rurales, fue firmada por los tres ministros de la Corte: Horacio Rosati, Carlos Rosenkrantz y Ricardo Lorenzetti. El DNU 70/2023, recordemos, es el que conocimos el 21 de diciembre de 2023, que fue oficializado a través del boletín oficial, valga la redundancia, y que proponía la derogación, además de la Ley de Tierras Rurales, de los marcos regulatorios sobre lo que es el abastecimiento en la Ley 20.680, alquileres 27.551, góndolas 27.545, observatorio de precios 26.992, entre otras, y bueno, y la modificación de la Ley de Tarjetas de Crédito, que desreguló el sector financiero y promovió la libre competencia de las tasas. Claro, entonces, esto es lo que pasó. Pero obviamente, una vez que la Corte ratifica esto, ¿qué es lo que sucede? Lo que sucede es que los diferentes legisladores han expresado su desagrado, rechazo, digámosle. Tomás Ledesma, ¿sí? Es uno de los que se ha expresado precisamente con respecto a esto. También lo hizo Miriam Breckman. Recordemos nuevamente, esto es el rechazo generalizado de los diferentes legisladores al fallo de la Corte Suprema, que flexibiliza permite la venta ilimitada de nuestras tierras al extranjero. Sí, fueron muchísimos los que se han expresado, y no solo los diputados, los senadores, en este caso son muchos realmente, contra la Corte y el Gobierno, desde el bloque justicialista. Por ejemplo, la senadora nacional Juliana Di Tullio recordó que el debate de la inviolabilidad de la propiedad privada, que no es tan lejano, que ocurrió, el oficialismo prescindió del capítulo entero que modificaba la ley 26.737. ¿Y qué es lo que dijo? Escribió, posteó, tres tristes tipos nos quitaron la soberanía que el pueblo sostuvo en su movilización. El senador rionegrino Martín Soria, que supo ser ministro de Justicia de Gobierno del Frente de Todos, lanzó también duras críticas, en este caso contra el Poder Judicial. A veces de que el pueblo y el Congreso dijeran no a la ley de extranjerización del territorio de Milei, la Corte Suprema aparece para hacer lo que el gobierno no pudo. Y ahí es donde también hay muchos que se preguntan, ¿qué tan independiente es la justicia? ¿O a favor de quién juega? Entre otros digamos comentarios, por ejemplo, Miriam Bregman, por supuesto ella es diputada y es de la izquierda, ¿qué es lo que escribió? Ella escribió, dice que va a defender las Malvinas. ¿Quién dice eso? Milei. El mismo gobierno que entrega el continente. Son todos cómplices de la entrega. Esto es lo que escribió Miriam Bregman, entre otros, como te decía, porque también Maxi Ferraro, otro diputado, escribió la ley de tierras no puede volarse de un plumazo, en realidad, mientras se lavan la cara con un proyecto de ley de soberanía nacional, van a extranjerizar la tierra estratégica de la Argentina sin límite alguno. La sociedad ya se expresó y también lo hizo el Senado. Lo que no prosperó no debe ser. Y bueno, pone un flyer en el que dice: no hay soberanía, defendamos la ley de tierras.

0: quién por detrás. Decidieron que lo colectivo y democrático ya no va más y que esta Argentina ahora es de vendedores y compradores extranjeros. Y también se pronunció acerca de este tema el legislador, yo digo legislador porque son diputados, senadores, pero son legisladores, Tomás Ledesma.
1: Un país entero le dijo que no a la modificación de la ley de tierra. Un montón de gente, docentes, estudiantes, científicos, familias enteras. El Congreso también. Pero así todo, como siempre en la Argentina, la Corte Suprema decide en contra de los intereses de todos los argentinos y reactiva la derogación de la ley de tierras. No podemos seguir viviendo en un país con tanta impunidad, donde tres personas que absolutamente nadie eligió y que conforman una corte incompleta y absolutamente corrupta sigan decidiendo sobre el destino de los 46 millones de argentinos.
0: Muy bien. Así están las cosas, señoras y señores, en cuanto a nuestro país y a este tema tan delicado que tiene que ver con la venta de tierras argentinas a extranjeros. Venta ilimitada. Esto es lo que ratificó la Corte Suprema de Justicia.
2: 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La cena de lanzamiento de la edición francesa de la Argentina Week, el evento con el que Javier Milei y su gobierno buscan captar inversores europeas, en este caso, y promocionar las reformas que llevan adelante desde que llegaron a la Casa Rosada, comenzará hoy en esta ciudad, en un encuentro que reunirá autoridades nacionales y provinciales, empresarios argentinos y líderes de compañías francesas y europeas para presentar las oportunidades comerciales y de inversión que ofrece la Argentina, destacaron desde el gobierno. Es un arranque protocolar, pero no por eso de bajo impacto. Será esta noche en la Embajada Argentina en Francia, en la coqueta Rue Camerosa de Barrio 14 de París. El embajador Ian Silecki, organizador del evento parisino, será el anfitrión de la noche.
3: Deportes.
2: Emiliano Dibu Martínez encabezó un gesto espontáneo de la selección argentina hacia los hinchas que esperaron durante horas la llegada del plantel a Córdoba, donde el equipo se instaló para disputar el primero de los tres amistosos de la fecha FIFA ante Bolivia esta noche. El arquero fue el primero en acercarse a las vallas para firmar autógrafos y sacarse fotos, un gesto que luego replicaron sus compañeros y el propio Lionel Scaloni. La delegación arribó a pasadas las 21 de este martes al Hotel Quórum, después de completar el último entrenamiento en el predio de Ezeiza y de la conferencia de prensa que el entrenador brindó horas antes. Desde temprano, unas 500 personas se habían apostado en la puerta del hotel, ubicado más cerca del aeropuerto que de la zona comercial de la ciudad.
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7 minutos han pasado de las 10 de la mañana. Estamos en la gran mañana a través de la 97.1 Radio Tucumán. 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

0: ¿Y cómo lo abro? Y abriendo. Eso no es, Carlos. Tampoco es tan complicado para decir, ¿cómo voy a saber? ¿Cómo la...? Y abrí.
1: Hay gente que cuando ve el cartel empujar...
0: No voy a decir nada porque alguna vez... En realidad no es que lo vi, no lo vi directamente. Y la costumbre de empujar y capaz que estire o al revés.
1: Hay un bebé que dice, empuja, tiene que empujar.
0: Pero a veces pasa.
1: Y cuando dice tire, empuje.
0: Claro. Tinti es uno de esos.
1: ¿Tira o empuja?
0: Me gustan los dos. Pero bueno, escúchame.
1: Te escucho.
0: ¿Cómo es esto? Coli de hincha de River todos los días pregunta si puede jugar contra Boca.
1: ¿Qué me las quita? Que no lo ponen.
0: Claro, escúchame. Vamos a hoy no, el 3. No, hoy juegan.
1: Hoy juegas con...
0: Hoy juega la selección argentina.
1: Con Bolivia.
0: AFA confirmó el FanFest. Gracias, Leo, para el amistoso de Argentina ante Benin. Enzo Díaz a la deriva en Sao Paulo. Furor por la llegada de la selección argentina a Córdoba para el amistoso ante Bolivia. Argentina, última detalles para la primera prueba frente a Bolivia. Y Laporta. Laporta que llenó de elogios a Lautaro Martínez. Me encantaría tenerle en mi equipo.
1: No, Laporta.
0: El presidente de Barcelona, nada más y nada menos, reconoció que quiso a Lautaro después de la final de la saga de Julián Álvarez. Todo se cayó por la postura del Inter de Milán. Claro, o sea, el Milán no lo quiere largar. Si tampoco es tonto. A ver, ahora el probable 11 de la selección argentina lo tiene al Torito, o lo tendría, esperemos que así sea, desde el inicio del partido. ¿Sí?
1: Sí, a mí
0: McAllister, Martínez. Bueno, hay varios Martínez, pero es el Torito. Claro, está el Licha, está el Divo, está... Entonces, esperemos que así sea, porque creo que es un jugador que merece estar todo el partido en la selección argentina. Creo firmemente en eso. Así que sin duda alguna harían una excelente dupla con el Martínez Martínez. Así que ojalá que así se dé. Pero veremos. No sé si él nos va a hablar de esto o nos va a hablar de lo que tiene que ver con el ámbito local.
1: Local.
0: ¿Local? Bueno, veremos entonces. ¿Lo escuchamos o no lo escuchamos?
1: Lo escuchamos.
0: ¿Lo quiere escuchar o no lo quiere escuchar?
1: No, pero lo hay que escuchar.
0: Pero lo voy a escuchar lo mismo. Aquí está nuestro querido José Luis Aro.
2: Hola, hola, hola, hola, hola, hola. Buen día, buen día, buen día. ¿Cómo están mis queridos, bellos, preciosos, radiantes, perfectos, bonitos, importantes y únicos amigos de la 97.1?
0: Sí.
2: Y de la radio en este mes, aniversario número 28, más escuchada que tiene la provincia, el país y el mundo entero. Sí, señora, sí, señor. Bienvenidos a la gran mañana, el programa que te informa, te divierte, te tira buena onda, buenas vibras, buena música, absolutamente todo. Porque como dice mi amiga Mirta, este programa trae suerte. Sí, señora, sí, lo confirmamos, lo firmamos.
0: Claro, que está internado.
2: Porque de lunes a viernes, de 9 a 13 horas, la mejor opción, no tenés otra, ¿eh? Mejor que esta, no la vas a tener. Sí, mejor compañía, mejor diversión, donde te van a pasar la mañana volando, como Superman Flash. Sí, no lo vas a tener, claro que sí. Bueno, arrancamos este día. Día miércoles, no va a ser un día de miércoles, sino que va a ser un día espectacular. Con el día de ayer, respecto al clima, hermoso, precioso, divino, la verdad, un clima tremendo, que quizás hoy podamos volver a repetir. Aprovechen, amigos y amigas, sí, porque esto no va para siempre, ¿eh? Hoy miércoles, según Tinti Weir, 21 de máxima, 16 de mínima y con muchas probabilidades de lluvia, al igual que ayer, ¿sí? Una temperatura agradable, linda, esa que te abraza, te da un beso, te vas y te dice, ¡ay, qué lindo! Y claro que sí, es como si fuera... A ver, el mejor ejemplo es como si fuera que la estamos escuchando a ella y viéndola. ¿sí? Porque te pasa eso de escucharla y te agarran todas esas cositas lindas. Así cuando te enamorás, ¿viste? Que cuando lo ves decís, ay, hola, ¿cómo estás? ¿Cómo te va? Y cuando te vas, ay, que no me quiero ir, quiero que me abrace. Bueno, así, claro. Claro que sí, nuestra conductora. La mejor de todas, la number one. La que con su voz hace que te pasen 100.000 cosas por la cabeza. ¿Y qué digo 100.000? Un millón de cosas por la cabeza y sobre todo te ratones. No importa, sos mujer, varón, ni que sea, claro, es para todos. Y claro que sí, la tenemos nosotros, nuestra capitana, la que navega este gran crucero que hemos denominado la Gran Mañana y está en aguas internacionales, obviamente. ¿Sí? ¿Cómo le va, mi querida amiga Alicia Herrera? ¿Cómo está usted hoy miércoles, ya en mitad de semana, día sándwich?
0: Muy bien, mi corazón. ¿Y vos qué tal? ¿Cómo estás? ¿Cómo amaneciste? ¿Te mojaste? ¿O no?
2: Bueno, me alegro, Alicia. Si usted está bien, todos estamos bien, estamos perfectos, magníficos. Mejor nos perjudica, mi querida hermosa Ali. Sí, arrancamos este día sándwich, como dice Edgy. Día sándwich, mitad de semana, que bien puesto, ¿no? Porque en mitad de semana. Yo digo, Ali, deberíamos tener mitad de semana un descanso. Debería ser un decreto nacional, obligatorio, para todos, ¿eh? Para todos. Sector público, privado, para todos. ¿Sí? Del cual vos lunes y martes arranques con todas las pilas, sí, obviamente descargues ahí. Y el miércoles tranquilamente volvés a cargarla para el jueves, viernes retomar con lo mejor. Jueves, viernes algunos, jueves, viernes, sábado, domingo otros. Pero bueno, sería lindo, ¿eh? Sería lindo, ¿no? Como hacen los jompa, que directamente te tirás ahí un almohadón y te tirás a dormir. Yo tengo un almohadón para él, que quizás le puede gustar, ¿sí? Si se llega a aplicar lo que hacen los chinos, los japoneses, que le dan un break del cual pueden dormir en la oficina, bueno, ahí en el estudio, donde está él, porque él es el mejor operador, el mejor DJ, ¿sí? Bueno, tranquilamente con esta almohada que yo le puedo dar, él puede dormir tranquilamente, después no se va a querer levantar. ¿Cómo le va, mi amigo Carlitos Cardona? ¿Cómo le va, amigo entrañable? ¿Y cómo están el gran equipo de la Gran Mañana y ustedes, amigos que están del otro lado, ¿sí? Pasando la bomba, ¿sí? Con la tontera, este dice el Timbi, pero que ¿a quién no le gustaría lo que acabo de decir, ¿eh? Un break ahí de para dormir un rato, media hora, 40 minutos, y un miércoles de descanso durante la semana. Ojo al piojo, ¿eh? me van a querer votar. Bueno, hermosas y hermosos, que tengan un bendecido miércoles y que empiece de la mejor manera y termine mucho mejor, y así va a ser, porque la grata compañera que somos nosotros todos los días, mejor imposible. Bueno, arrancamos, mi querida y bella Alicia Herrera. Arrancamos con toda la información deportiva, obviamente siempre dándole prioridad a nuestros equipos tucumanos, Atlético San Martín, San Martín Atlético, dos diferentes presentes de ambas instituciones grandes, ¿eh? Grandes de la provincia a nivel nacional, y en algún caso por ahí un Atlético que a nivel sudamericano conocido y reconocido, porque, a ver, el hincha Atlético Tucumán me decía, Tinti, ¿por qué no dijiste que en el cumpleaños de Atlético Tucumán, que fue el día sábado, ¿sí?, lo saludó por las redes sociales oficial la Conmebol, que abarca Libertadores Sudamericana? Bueno, es verdad, me olvidé de eso, amigo decano, y es verdad, bueno, también es bueno que conozcan un equipo de nuestra provincia. Pero bueno, hablando del decano, vamos a hablar de Atlético Tucumán, amigas y amigos decanos, que fecha número 11, vuelve a jugar Atlético día sábado, próximo sábado, 5 de la tarde, frente a Barraca. Vuelve el decano a jugar en casa y obviamente con la ilusión de quedarse con los 3 puntos, ya que hoy está ahí, nada más y nada menos que por diferencia de goles, noveno, fuera de lo que serían los octavos de final, porque recuerden, ¿sí?, los 8 mejores primeros de cada zona se enfrentan entre sí en estos octavos de final, para ahí, todos contra todos, mata y mata, como se dice, el que pierde queda fuera, para ver quién va a ser el campeón del torneo clausura. Bueno, Atlético está al igual que River, con 13 unidades, pero por diferencia de goles está el millonario octavo. Sí, octavo está River, así que de ganar Atlético se iría a 15 puntos, sí, perdón, 17 puntos, estoy sumando mal, me llevé matemática, ¿vale? Sería 16 puntos, 3 puntos suma si gana, 1 si empata, 0 si pierde. Pero de ganar Atlético sería 16 puntos, mi querida Ali, Carlito, gente de Cana, y estaría obviamente entre los 8 mejores, pero obviamente hay que esperar los resultados de los que están arriba. Pero viene bien, con un ánimo tremendo Atlético Tucumán, después de la gran despedida del Pulga Rodríguez en el Estadio José Fierro, donde esos partidos son donde deja la magia a todos los jugadores que fueron de la generación dorada. Sí, caso Flaco López, caso Satana Páez, caso Capesarría, caso Lucas Ichuk y obviamente el Pulga Rodríguez, entre otros, que han dejado toda su magia en 25 de mayo y Chile. Obviamente esa magia que tienen que absorber las nuevas generaciones que están hoy en día en el decano. Sí, contentos por el debut de Clever Ferreira. Sí, el paraguayo obviamente que ha debutado en su selección y obviamente el orgullo para el Atlético Tucumán, que es jugador del decano. Sí, orgullo también por parte de los hinchas de Atlético Tucumán, porque el hincha va a estar también Godoy, va a estar por mucho tiempo más en Atlético Tucumán hasta el 2029, ha renovado su contrato, ha extendido su contrato, este jugador joven, jugador y promesa, sí, que tiene un futuro tremendo, pero hoy lo va a tener Atlético ahí en el medio campo, armando, marcando, haciendo de las suyas, de piruleta y acá y allá. Impresionante lo juega este muchacho. Así que ese es el presente Atlético, ni hablar de lo que es Copa Argentina, ¿sí? Esperando por un Estudiantes, un Platense, que se meta en semifinales para saber quién va a enfrentar a Atlético. Sabemos que del otro lado está Boca y está Banfield. Bueno, Atlético espera por Estudiantes y por Platense, lo cual se está hablando mucho, que pisa fuerte para jugar ese partido en La Linda. Salta La Linda, no es usted, Ali, porque usted también, pero usted podría ir, ¿eh? Puede traer suerte. En La Linda Salta, justamente en Marte Arena, el estadio que puede albergar este partido entre Atlético Tucumán Estudiantes o Atlético Tucumán Platense, el equipo de Martín Palermo. Vamos a ver, esto podría darse a fines de octubre, pero todavía no tenemos una fecha definida. Bueno, mi querida Ale, así que Atlético Tucumán espera por Barracas el próximo sábado a partir de las 17 horas en el Estadio José Fierro. Obviamente el viernes te vamos a dar la probable formación que podría poner en cancha el emperador Julio César Falcioni, que vivió Atlético, todo es felicidad. Esperemos que siga así. Donde no todo es felicidad, justamente, es en el equipo de Orfila, ¿sí? Donde ha tenido un partido frente al Gimnasia Grima de Jujuy que ha dado que hablar para el fútbol a nivel nacional, por el pésimo arbitraje, por este empate 2-2 que podría haber terminado 3-2 en favor de San Martín de Tucumán, y un partido clave. Por eso justamente la expulsión de dos jugadores en el final del partido, cuando ya finalizó el partido, que según el árbitro, que ya te vamos a contar qué es lo que dijo el árbitro de este partido, dijo que se pasaron con el vocabulario, ¿sí?, ofensivo a los árbitros y a los jueces de línea. Pero bueno, el pésimo arbitraje, si es así, y tienen que expulsar a todos los jugadores con el pésimo arbitraje que hay en el fútbol nacional, a nivel nacional, imposible. Bueno, ¿qué decía? Porque la verdad es para escucharlo, pero bueno, nosotros te lo vamos a leer, ¿sí? Lo que decía este árbitro, pésimo árbitro, que anuló un gol, mal anulado, obviamente, donde estaba, pero completamente habilitado los jugadores de San Martín, y con ese gol le daba el triunfo a San Martín, chicos, y le daba la posibilidad a San Martín de seguir escalando y obviamente bajarlo a Gimnasia de Jujuy de arriba, o sea, porque todo contra todo, o sea, ahora en la recta final de la Primera Nacional. Bueno, estamos hablando de Bruno Amiconi, que ahora es víctima, ¿sí? Que dijo el árbitro, siempre quieren instalar que los árbitros son polémicos, y bueno, muchachos, dirijan bien, tienen el VAR, tienen los jueces de línea, dirijan bien, apóyense ellos cuando por ahí tengan alguna duda, ¿sí? No, carrito de esta que está duro. Bueno, el hincha siempre siente que los árbitros queremos ir a perjudicarlos. Y a veces sí, querido, ¿eh? Si sos amigo del Mafia Tapia, quizás sí. ¿Qué más dijo Bruno Amiconi? Cuando dirijo bien, nadie sale a hablar. Y debe ser que pocas veces dirigís bien, querido, porque nunca escucha a nadie hablar cosas buenas de vos. Si no, hay muchos árbitros que es un orgullo ver cómo dirigen. ¿Sí? Si hubiera estado Castrini, mamita querida, ese sí que era un árbitro. Y por último dijo Bruno Amiconi, el arbitraje siempre fue cuestionado. Bueno, en los últimos tiempos sí, vamos a negarlo, pero bueno, es por la pésima actuación que tienen obviamente cada vez que dirigen un partido. Bochornoso. Bueno, de San Martín de Tucumán, recordemos que el santo tucumano va a tener rodaje en esta fecha número 32 en la recta final ya, ojo al Piojo, el próximo domingo en la Ciudadela a partir de las 18:30 frente a Gimnasia y Tiro de Salta. Sí, así que a cruzar los dedos, a ganar todos los partidos que quedan, porque San Martín de Tucumán no tiene mucho tiempo. Hay que pensar en sumar de a tres. Está décimo primero con 40 puntos y el octavo está con 44, está a 4 puntos de Maipú, pero tiene que ganar todos los partidos que le quedan, ¿sí? Gimnasia y Tiro de Salta, fecha número 33, rápidamente te lo digo, frente a Atlanta, fecha número 34, el Santo va a recibir a Deportivo Milda en la Ciudadela, fecha número 35, todos partidos difíciles. Fecha número 35, visita Quilmes, condición de visitante. Fecha número 36, va a recibir en la Ciudadela Colegiales, partido duro, como decía. Y se va a despedir, obviamente, la Primera Nacional. Esperemos que con el puntaje ideal para clasificar entre los 8 mejores, para poder, al margen de no clasificar primero por el primer ascenso, clasificar a los playoffs para poder, obviamente, ir a pelear el segundo ascenso. Así que, chicos, a cruzar los dedos, como decía un importante periodista y locutor. Bueno, vamos a hablar ahora de la selección argentina, porque ayer estuvo hablando el técnico Lionel Scaloni, que por ahora él dice que va a respetar el contrato está hasta diciembre. Muchos dicen que hay un operativo de convencerlo nuevamente para que pueda seguir en la selección argentina, pueda dirigir la Copa América, pueda estar en el próximo Mundial del 2030, pero bueno, él todavía no dijo nada. Sabemos que Lionel Scaloni es un tipo que piensa bien las cosas antes de hablar o decirlas o hacerlas, justamente, si fuéramos todos así, Ali, qué lindo sería. Bueno, lo que sí dijo es quién va a reemplazar la capitanía de la selección argentina, Lionel Messi, que lamentablemente es difícil decirlo, pero no va a estar más vistiendo la camiseta del albiceleste. Y el privilegiado, ¿sí?, el que va a tener el honor de llevar la cinta de capitán, va a ser el Cuti Romero, ¿sí? Siempre se elige tres capitanes en caso de que el principal no esté. En este caso, el primero es el Cuti Romero, el segundo es Emiliano el Dibu Martínez, el arquero, y el tercero es Lautaro el Torito, el delantero Martínez, ¿sí? Así que lo confirmó justamente Lionel Scaloni, que se está preparando porque se viene partido para el día de hoy, amistoso internacional, donde va a jugar el primero de tres. Argentina va a enfrentar nada más y nada menos que a Bolivia, ¿sí? Uno, para mí, de los tres partidos, este es el más complicado, poquito complicado, podríamos decir. Igual no hay que subestimar al rival, pero a partir de las 9 de la noche, 21 horas Argentina, en la provincia de Córdoba, la linda provincia de Córdoba, en el estadio Mario Alberto Kempes, hermoso estadio, lo conozco. Argentina va a enfrentar a Bolivia y estos podrían ser los 11 titulares que estarían jugando justamente frente a Bolivia. En el arco estaría el Dibu Martínez, los defensores Yay Romero, el Licha y Medina, en el medio Ezequiel Palacios y McAllister, más Tantuono, Julián Álvarez, Nico Paz, que muchos dicen que es el posible sucesor de la camiseta número 10. Le preguntaron a Lionel Scaloni en conferencia de prensa y él dijo, hasta que Messi no vista más la camiseta, no podemos decir quién usará la 10. Y bueno, respetando obviamente el capitán. Y arriba, Lautaro Martínez, ¿sí? Bueno, muchos hablan de que no esté a futuro. Cuando no esté Messi, la dupla delantera va a ser siempre Lautaro Martínez y Julián Álvarez, que se van a turnar uno más adelante, otro más atrás, uno que corre mucho, ayuda a defender, ofensivo, el otro, bueno, espectacular, lindo, esperemos que dé resultado. Pero Nico Paz es el probable sucesor de la camiseta número 10. No digo Messi, es imposible, pero de la camiseta sí. Así que bueno, estos serían los 11 titulares para enfrentar a Bolivia a partir de las 21 horas del día de hoy. Lindo partido, el primero de estos tres partidos que va a jugar la selección argentina. Recuerden, aforo del 50% en el estadio Mario Beto Kempes, al igual que en el segundo partido en el Monumental, ya el tercero, donde va a despedirse Messi, 100% de aforo, para que todos los hinchas puedan disfrutarlo, los que tengan la suerte de ver el último partido de Messi en la cancha de River, y los que no, lo van a ver seguramente por la televisión. Así que bueno, mis queridas amigos, amigas y amigos oyentes, no se muevan, por favor, les pido, no se muevan de ahí, porque ya volvemos con mucha más información deportiva. Ah, para terminar la selección argentina, chicos, el presidente de Marruecos dijo que le gustaría jugar un partido con la selección argentina antes de inaugurar justamente el estadio que están haciendo, el nuevo estadio, sí, que va a disputarse el Mundial de Clubes. Así que la delegación marroquí quiere que haya un amistoso con la selección argentina. Y bueno, vamos a tratar. Lo voy a hablar con Scaloni y vamos a ver qué pasa. Mientras tanto, ustedes quédense ahí que nosotros ya volvemos con mucha más información deportiva de todos los partidos que tenemos el día de hoy, aparte de Bolivia, Argentina, Argentina, Bolivia, que es el principal, el plato fuerte para los argentinos. Te vamos a contar también, ¿hace cuánto que no ganan título de los grandes del fútbol argentino, eh? Ojo al piojo, y esto me gusta, porque antes siempre era lo mismo: Boca, River, San Lorenzo, Rosario Central, Independiente, Racing, Vélez. Bueno, ahora eso se modificó. Y te vamos a contar hace cuánto que los grandes del fútbol argentino no ganan un título, sí, sumado a otros, a otras información deportiva más. ¿Sí? Así que quédate ahí, no te muevas, que nosotros ya volvemos en este día tan lindo como ella, como mi querida amiga Alicia Herrera. Ya volvemos con más información deportiva aquí en el Gran Mañana.
0: Un beso enorme para nuestro querido José Luis Aro. Hacemos la pausa y ya volvemos.
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0: gracias.
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Muy lindo en internet lo que postean.

0: ¡Qué bien! ¡Ay, ella anda de posteo! ¿Así sería la traducción?
1: Ahora ella le presume todo lo bien que la está pasando
0: sin él,
1: mientras él está llorando.
0: Bueno, ¿pero qué hizo él?
1: Nada.
0: ¿Cómo sabes?
1: Nada, sí.
0: Ah, ustedes nunca hacen nada. ¿Qué hice? ¿Y yo qué hice? ¿Ves que es ella? Empiezan a llorar.
1: Dame prueba acá.
0: No, ¿qué venís acá? No, si hacen. Hacen.
1: Pruebas.
0: A ver, vamos a ir con algo de información, Carlos, si te parece. A ver, a ver, a ver.
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0: Bueno, acá estamos y aquí vamos. ¿Por qué? Porque vamos a hablar de información del ámbito local. Encontraron sanos a los dos adolescentes que estaban extraviados en la zona de El Cadillal. De esta manera es que, de acuerdo con lo informado por el comisario Daniel Yapura, el jefe de la comisaría El Cadillal, este martes, pasadas las 15, dos vaqueanos que descendían en una motocicleta, quienes además estaban al tanto de la presencia de las dos personas que se habían desorientado en los senderos de esa zona, informaron que los habían visto a 3 kilómetros a estos dos jóvenes de 18 y 21 años, a unos 3 kilómetros de la entrada de lo que es la cascada de Aguas Chiquitas. De inmediato, el personal del Cuerpo de Rescate y Operaciones Cero, a bordo de una camioneta de la comuna de El Cadillal, trasladó un equipo hasta la zona y asistió a los jóvenes, quienes se encontraban en buen estado, pero con signos de hipotermia, por supuesto. A ver, llovía. Bajó la temperatura y mucho más en esa zona. En tanto, personal de asistencia médica aguardó en la entrada de los senderos y desde allí llevó a los jóvenes hasta el Hospital Padilla para su evaluación. En este amplio despliegue trabajaron efectivos de bomberos de la policía, policía lacustre, grupo HERS, infantería de la unidad regional norte, el personal de delitos rurales y ambientales, flora y fauna, secciones canales, no, perdón, canes de caballería y del servicio penitenciario, supervisados todos por el jefe de turno.
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0: Los bomberos asistieron a una pareja ante un peligro de electrocución. A ver, esto ocurrió también en la jornada de ayer. Fue que los bomberos indicaron que una pareja trató de resguardarse, pero en este caso fueron ellos quienes lograron asistir ante la caída del tendido eléctrico de la vía pública sobre lo que fue la verja de su domicilio. Como consecuencia del temporal es que ocurrió esto. Esta pareja por supuesto sufrió esta situación en un barrio de San Miguel que está ubicado en la avenida Democracia al 4000. Quedó atrapada en un domicilio debido al corte de cables de alta tensión del alumbrado público que cayó sobre la verja de su casa. Como resultado de esta situación, sus dos mascotas lamentablemente resultaron electrocutadas. Los bomberos de la policía tomaron conocimiento de esto y, debido al riesgo que implica, se dirigieron a la vivienda y establecieron un perímetro de seguridad tanto para sus moradores como para los vecinos aledaños. Esto es lo que indicaron también a los damnificados mediante altavoz del móvil, cómo podían resguardarse, evitar cualquier situación lamentable, hasta tanto se hizo presente la compañía encargada de solucionar estos desperfectos. Una vez finalizadas las tareas y al corroborar que no había riesgos, informaron a las personas, quienes lograron poder salir a salvo. Colaboraron el personal de Defensa Civil Municipal y también la División Patrulleros.
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0: El gobernador de la provincia recibió al nadador tucumano Juan Pablo Medina, ganador de 3 medallas de bronce en aguas gélidas. Vamos a escuchar precisamente las declaraciones del deportista, que fue recibido por el primer mandatario tucumano en la Casa de Gobierno después de su destacada participación en la Copa del Mundo disputada en el Perito Moreno. Claro, son aguas gélidas. Medina se convirtió en el primer tucumano en obtener 3 medallas de bronce en esta disciplina y compartió con el gobernador su experiencia y los próximos desafíos internacionales.
1: El placer y el honor, ¿no?, de poder compartir y de que el gobernador Osvaldo Jaldo me haya recibido aquí en la Casa de Gobierno. Y bueno, comentarle mi experiencia, donde bueno, tuve la gran oportunidad, ¿no?, de debutar en el Mundial de Agua Gélida y obtener 3 medallas de bronce compitiendo contra lo mejor del mundo, los campeones actuales del mundo, la selección de Rusia. Y bueno, la verdad que esto fue un logro muy grande para mí en lo personal, pero más allá de eso también algo muy importante para la provincia, ¿no? Porque bueno, me convertí en el primer tucumano en lograr esto y sé que algo grande también para todo aquí.
2: ¿Cómo tomó el gobernador esta competencia y además, bueno, de los logros tuyos?
1: Sí, la verdad que él, bueno, estuvo muy contento, fascinado también, impresionado por lo que conlleva esta disciplina, ¿no? Que es, bueno, muy dura enfrentarse a aguas gélidas, temperaturas de 1 grado, 2 grados, hasta 0 grado también el agua, y bueno, conlleva mucha preparación mental más que física.
2: ¿De Argentina fuiste el único que obtuvo medallas?
1: No, hay varios también argentinos que obtuvieron en otras categorías, pero en sí mi categoría es la más complicada del mundo, ya que van, bueno, los mejores atletas del mundo, gente profesional, donde se dedica ya hace años a esto, ya tiene muchos mundiales, y bueno, para mí fue la primera vez y es algo grande también.
2: ¿Cuál sería tu mensaje para los jóvenes, para los que intentan esta disciplina muy importante?
1: Y bueno, que continúen, sea cual sea su destreza, que lo hagan a corazón, que a pesar que, bueno, por ahí se dificulte un poco los días o los momentos, continúen, a pesar de todo eso hay que seguir adelante y no abandonar, hay que creer en uno mismo y bueno, continuar los sueños, los anhelos, lo que uno siempre quiere llegar a hacer, ¿no?, o lograr, continuar.
2: Que te hayas recibido hoy el gobernador es un incentivo para seguir compitiendo, para seguir entrenando.
1: Totalmente, muy agradecido con él por su predisposición también, por su corazón y empatía también, porque fue muy duro también, todo fue a pulmón, el sacrificio, y bueno, él también se ofreció para ayudarme y estar al tanto de todo, ¿no? Ahora bien, tengo la posibilidad de seguir compitiendo a nivel profesional y mundial, tengo 3 mundiales por delante, ahora en noviembre tengo la final mundial en República Dominicana en la disciplina de agua abierta. Bien. Y en enero tengo 2 mundiales en Francia y Rumania de agua gélida también,
2: donde... Muchas gracias.
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0: Y ahora vamos a darle la bienvenida, en este caso, a Ana Brunchetti, o Brunchetti, porque ella nos va a hablar acerca de un evento que se va a desarrollar muy pronto y que tiene que ver con las constelaciones familiares, que va a estar a cargo precisamente del doctor Miguel Ángel Schiavo. Ana, bienvenida, ¿cómo estás? Alicia Herrera es mi nombre. Hola. Ana, ¿me escuchás? Bueno, hay por allí algún inconveniente. Desde luego es una charla, un taller que se va a llevar a cabo el próximo sábado 5 de octubre de 9:30 a 18:30. Si esto va a ocurrir en el Centro Cultural Birla en 25 de mayo 265 y está organizado por la Fundación Gerti. Ya vamos a ver si podemos retomar el contacto con Ana para que nos explique bien de qué estamos hablando.
4: Hola.
0: Ana, ¿ahora me escuchás?
4: Ahora te escucho. Buen día, Alicia, buen día.
0: Un placer poder charlar con vos. Bueno, Ana Brunchetti es precisamente lo que yo le contaba al público, a los oyentes sí, que nos están escuchando y viéndonos a través de nuestro canal de YouTube, que sos una de las organizadoras de este taller que sí, se va a llevar a cabo el próximo 5 de octubre de constelaciones familiares.
4: A ver, Alicia, ahí voy a modificar algunas cosas. Mi nombre es Ana Brunchetti.
0: Ah, okay.
4: ¿sí?
0: Bien.
4: Y el taller es el día sábado 3 de octubre, acá en la ciudad de San Miguel de Tucumán.
0: Ah, el sábado 3, bien. 3. Perfecto. Sí. Ahora, sí. ¿Qué es lo que significan estas constelaciones familiares?
4: Bueno, ¿vos escuchaste hablar de las constelaciones familiares? Sí. Sí, ¿viste? Es como un tema que es muy cotidiano ahora, como que es común. Uh-huh. Las constelaciones familiares son un abordaje a los conflictos. Es un procedimiento filosófico que ha desarrollado Don Bert Hellinger, un alemán que ya murió en el 2019.
0: Sí.
4: O sea que el conocimiento es contemporáneo.
0: Bien.
4: ¿Sí?
0: Vos decías, las constelaciones familiares son un abordaje a...
4: A lo que nos pasa como conflicto muchas veces, ¿sí? Esa comprensión que tiene Don Hellinger hacia la vida la vamos a usar para mirar lo que nos pasa que llamamos conflicto.
0: Bien, bien. ¿Y de qué manera influye esto en nuestras vidas?
4: ¿Qué cosa sería, de qué manera
0: influyen las constelaciones? Claro.
4: Sí, bueno, hacer una constelación te aporta la posibilidad de mirar y de sentir, cambia la relación con lo que te pasa. Uh-huh. No cambias vos ni cambia nada de lo de afuera.
0: Bien.
4: Sí, pero sí se puede mirar.
0: Perfecto. Ahora, viene el doctor Miguel Ángel Schiavo.
4: Así es, él es un referente no solo en el país, sino también fuera. Es un médico que tiene 70 años. Uh-huh. Y hace 15 años que viene a Tucumán, desde el año 2010, bien, una vez al año.
0: Bien, ¿y de qué se va a hablar o qué va a exponer él a grandes rasgos en el taller?
4: Bueno, no es un taller para, aprender constelaciones. Es un taller donde él usa las constelaciones para atender las necesidades de las personas que van. Uh-huh. Sí, él hace constelaciones. Tiene un título el taller, El Arte de Acompañar,
0: sí,
4: ¿no? Pero de alguna forma es, desde el lugar que lo va a hacer es ese, o sea, mostrando qué es acompañar desde las constelaciones familiares.
0: ¿Lo va a hacer, sí, al público en general o...?
4: Sí.
0: Bien.
4: Sí, sí, está dirigido al público en general, ¿no? Todos llegamos por primera vez a todo en la vida alguna vez, así que son muy bienvenidas las personas que llegan por primera vez.
0: Uh-huh. Bien, es decir, no es que va a seleccionar a alguien en particular para hacerle las constelaciones.
4: Sí, claro, Alicia, porque
0: bueno, eso es lo que
4: digamos,
0: te preguntaba, sí.
4: Sí, sí, sí, de alguna manera elige... Las personas levantan la mano, de forma breve exponen cuál es el tema y allí se van eligiendo las personas que van a hacer su constelación. Pero todo lo que ocurre es humano. Uh-huh. O sea que el trabajo también es interior.
0: Claro.
4: Y te llena de comprensión porque conocemos, ¿de acuerdo? Así que...
0: Bueno, ahora...
4: Es una pena que no hayas estado en algún taller, así que estás súper invitada, Alicia.
0: Gracias. ¿Sí? Ahora, te hago una consulta, sí, para que los amigos oyentes comprendan. ¿Cuál, sí, sería esa breve exposición de la que vos hablás que deberían llevar al taller para que Miguel Ángel diga, bueno, puede ser elegido, veamos las constelaciones?
4: Por ejemplo, si vos tuvieras una necesidad, Alicia, ¿no? Algo,
0: sí,
4: que te duele.
0: ¿Cuál, sí, sería esa breve exposición de la que vos hablás que deberían llevar al taller para que Miguel Ángel diga, bueno, puede ser elegido, veamos las constelaciones?
4: Por ejemplo, si vos tuvieras una necesidad, Alicia, ¿no? Algo,
0: sí,
4: que te duele.

0: Y lo que pasa es que si es conflictivo, si tiene que ver con conflictos y, no sé, por ejemplo, tal vez,
1: Sí.
0: la economía.
1: Por ejemplo, la economía. Entonces, allí ese ya es un título, ¿viste? Sí. Y bueno, quizás pasa a otra persona. Si a mí me preguntaran, por ejemplo, en general a veces tiene que ver con el dolor,
0: Claro.
1: ¿no? Si vos me dijeras, ¿qué es lo que hoy es un tema para ti? Y yo te diría, bueno, a mí me duele el dolor de mis hijos en este momento, por
0: Claro.
1: ejemplo.
0: O sea,
1: Y
0: tiene que
1: entonces
0: ver
1: así
0: con cuestiones que
1: van.
0: lastiman más que una realidad que uno pueda estar atravesando, digamos, de influencias exteriores.
1: Ambas cosas, Alicia, lo que sea un problema para ti.
0: Bien, perfecto.
1: Luego, digamos, las personas exponen y de pronto, si de pronto fueras elegida, te sientas a la derecha de él, que es el lugar del consultante, y allí, sin detalles, pero con una breve entrevista para saber, o sea, en qué te dificulta, cuál es tu dolor o tu sufrimiento en cuanto a la economía, qué es lo que significa para ti. También se hace un acuerdo qué es lo que quieres lograr con una constelación, porque no
0: Ah,
1: todo es para
0: perfecto.
1: una constelación.
0: Claro.
1: ¿De acuerdo? Esto no es terapia.
0: No, no, por supuesto.
1: Tampoco curan las constelaciones, ¿de acuerdo?
0: ¿Qué entonces
1: Cooperan.
0: cómo lo? Ah, bien, eso es lo que te iba a decir. ¿Cómo lo definirías?
1: Procedimiento, que es una
0: Sí.
1: actitud, ¿sí?
0: Sí.
1: Procedimiento filosófico.
0: Bien, es
1: Porque
0: decir.
1: incluye, escucha, escucha, incluye una comprensión hacia la vida. Esa comprensión la vamos a usar como una lupita para ver lo que nos duele.
0: Sí. ¿Y una vez que se detecta?
1: Una vez que se mira, ¿sí? Puedes reconocer lo que es. Porque mucho de lo que nos pasa tiene que ver con pensar que podemos tachar los hechos o quedarnos con lo que pensamos o lo que sentimos. Y este es un.
0: Bien.
1: Es una invitación a reconocer lo que es. Allí ya tenés otras posibilidades en el cuerpo a través de imágenes sanas. ¿Sí?
0: Bien.
1: A ver cómo te cae eso que te acabo de decir.
0: Sí, lo que pasa es que voy tratando de analizarlo y también de
1: Es.
0: que quienes nos están escuchando lleguen a comprenderlo. Una vez
1: Sí.
0: que uno reconoce, que mira, como vos decís, ese problema, el que sea, ¿ustedes brindan o van orientando, una vez que lo reconocemos, nos brindan como algunas sugerencias para poder llevar a cabo o ir a por la solución?
1: Sí, digamos, es una muy buena pregunta la que haces, ¿no? Porque no hay consejos aquí, tampoco hay tareas más que tomar responsabilidad,
0: Claro.
1: ¿no? De pronto, en el ejemplo que yo te decía en el mío, puedo reconocer que por más que yo ame profundamente a mis hijos, el dolor es de ellos. Yo
0: Claro.
1: no puedo hacer nada con eso. Y eso me permite a mí tomar la parte que me toca a mí, por ejemplo. Entonces, cuando uno puede mirar lo que es, trae alivio, ¿sabes? Y a
0: Claro.
1: partir de ahí podés hacer algo con lo que ves, ser responsable.
0: Bien,
1: ¿Sí? Está bueno
0: reconocer
1: si
0: para
1: tienes.
0: saber cuál
1: Sí.
0: podría ser el movimiento a hacer. En tu caso sería, tal vez, bueno,
1: Reconocer.
0: acompañar.
1: Sí. Sí, me encanta que lo puedas comprender y decir en una sola palabra. Me reemociona.
0: Bueno, me alegro mucho. La verdad, algún día me gustaría que te llegues por el estudio cuando tengas tiempo, así nos contás más acerca de esto, ¿sí?
1: Sí, con muchísimo gusto. Digamos, yo te agradezco que escuches, que hagas preguntas que tienen sentido para ti. Muchísimas
0: Un
1: gracias.
0: placer. Reiteremos, el próximo
1: Sí.
0: sábado 3 de octubre.
1: Sí, este sábado estamos a muy pocos días, de
0: Sí,
1: acuerdo, pero
0: ay,
1: siempre hay
0: tenés razón.
1: lugar para el sí.
0: Sí.
1: Y lleva unos segundos saber si uno quiere o no. Entonces, hay lugar todavía, es en el Birla.
0: Sí.
1: Así que, bueno, ese taller es de las 9:30 hasta las 6:30 de la tarde.
0: Perfecto. ¿Y
1: Y
0: dónde
1: pueden,
0: puede la
1: sí.
0: gente, inscribirse,
1: Es a
0: anotarse?
1: través nuestro, porque quien organiza. Es la Fundación Gerta.
0: Bien.
1: Es una fundación donde es de mi hija socia y mío. Y están los números de ambas para poder contactarse.
0: Perfecto. Acá está, por ejemplo, el de Ana es 3815-560542 y el
1: Sí.
0: de Ximena es 3815-991468.

0: Así es.
1: Perfecto.
0: Y
1: Ana.
0: tienen la posibilidad de conocer al doctor Schiavo, que es un ser humano y cómo trabaja es extraordinario. Así que, bueno, eso. Es
1: Perfecto.
0: muy lindo que esté acá en Tucumán.
1: Bueno, a aprovecharlo entonces,
0: Sí.
1: a comunicarse con las chicas para reservar un lugar. Es este
0: Sí.
1: sábado próximo de 9:30 a 18:30 en el
0: Sí.
1: Centro Cultural Birlen, 25 de mayo a 265.
0: Siempre es inscripción previa, ¿no?
1: Sí, sí.
0: No puedes presentarte ahí directamente,
1: Por
0: siempre es
1: eso.
0: inscripción previa.
1: Claro, por eso les brindamos los teléfonos. Ana, un placer y bueno, será hasta la próxima si Dios quiere.
0: Para mí también, y mucha gratitud a este espacio que me has dado.
1: Por
0: Muchísimas.
1: favor, gracias.
0: Gracias.
2: 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Aquí están las noticias nacionales. Estamos lejos del acuerdo electoral, admitió el diputado Cristian Ritondo durante la última reunión de la mesa quincenal en Casa Rosada entre el PRO y La Libertad Avanza. Desde ambos partidos aseguran que es muy precipitado hablar de una alianza de cara al 2027. Aunque por lo bajo, descuentan que llegarán a un entendimiento de función del Ejecutivo y el objetivo de la reelección del presidente Javier Milei. Pese a la buena sintonía entre las fuerzas, hubo un punto que ambos espacios se ocuparon de remarcar. La reunión no tiene carácter electoral. La aclaración llegó tras el cuarto encuentro que volvió a mostrar las diferencias que persisten entre ambos espacios. Durante el intercambio, Ritondo y Fernando de Andrés trasladaron su malestar por la decisión del gobierno de incluir el ajuste en discapacidad al presupuesto 2027.
3: Internacionales.
2: Las costas de Gladshall, en las tierras altas de Escocia, se convirtieron en un terreno de estudio para científicos de la NASA que buscan una clave para interpretar las señales del pasado en Marte. El objetivo de la expedición fue examinar rocas con rastros de vida microbiana de hace 1.200 millones de años y aplicar esas observaciones a las investigaciones de los rovers en el planeta rojo. La campaña dio continuidad al anuncio realizado el año pasado sobre posibles biofirmas en Marte. Los investigadores se concentraron en la formación STOR, cuyos acantilados y rocas reúnen una combinación poco frecuente en la Tierra. Se originaron en ambientes comparables con los antiguos lagos y ríos marcianos y a la vez conservan pruebas de microorganismos que existieron antes de la aparición de las plantas terrestres.
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0: Claro, Clarín es mi güey. Escúchame, se vienen los feriados. Los feriados de octubre. Porque, a ver, te podré hablar de aumentos. No. Pero mejor no, ¿verdad? Al menos hoy, mañana.
1: ¿A poco?
0: Ya es otro día. Oh, estoy muy inteligente. ¿Qué es lo que pasa en este caso? Los feriados de octubre a diciembre, ¿cuáles son esos feriados? Bueno, a ver, de cara al último tramo ya de el año, los argentinos, algunos ya piensan, a ver, en acomodar las agendas, en planificar, si es posible, algún viaje de fin de semana. Pero bueno, el calendario de feriado entra en su tramo final. Todavía quedan algunas fechas clave para organizar tal vez algún descanso, un viajecito, el que puede, actividades. Y durante los últimos meses del año habrá feriados inamovibles, jornadas trasladables y un día no laborables con fines turísticos con impacto en el comercio, el turismo y la planificación de las jornadas laborables. Luego de un septiembre con feriados, en realidad sin feriados nacionales, nosotros tuvimos un feriado provincial, el próximo descanso llegará en octubre, la fecha dará lugar a un nuevo feriado y el fin de semana largo, una oportunidad para aprovechar los que pueden, aunque sea para descansar. Capaz que no podés darte el gusto de decir, bueno, me voy a Purmamarca, me voy a Salta, me voy a Mendoza, no importa, pero por lo menos vas a poder descansar, irte a San Javier o venir al parque a hacerte un picnic en familia o con amigos, ¿por qué no? Ahora, el próximo fin de semana largo, feriado, debido al 12 de octubre, que es el día del respeto a la diversidad cultural, al caer lunes, el 12 de octubre, la fecha se mantendrá en su día original y no va a ser trasladada. Así es que uno va a poder disfrutar de un fin de semana largo de 3 días. Bueno, aclaremos, la gente que no trabaja sábado ni domingo. De manera tal que el 12 de octubre forma parte del grupo de los feriados trasladables definidos por la ley 27.399, que establece el calendario de días de descansos en todo el país. En este en realidad va a ser el primer fin de semana largo nacional debido al feriado de agosto, que corresponde al paso a la inmortalidad del general José de San Martín. Pero acordémonos que en noviembre sí hubo Día del Maestro, Día del Estudiante, pero son cosas que no son feriados en sí, sino que son para los estudiantes o para el maestro. Ahora, se viene en octubre, reitero, del 10 al 12 de octubre, fin de semana largo, por el Día del Respeto y a la Diversidad Cultural. El 10 de noviembre, recordemos que de alguna manera también termina siendo un feriado largo del 8 al 10 de noviembre, porque el 10 de noviembre fue ya declarado, ya oficializado en el boletín oficial por el gobierno nacional como feriado nacional el 10 de noviembre por la visita del Papa. ¿Sí? Y cae lunes, entonces ahí tenés otro feriado largo. Del 21 al 23 de noviembre, fin de semana largo por el Día de la Soberanía Nacional. Del 5 al 8 de diciembre, posible descanso de 4 días por el día no laborable con fines turísticos y la Inmaculada Concepción de María. El 25, o desde el 25 al 27 de diciembre, fin de semana largo por Navidad. Así como lo estás escuchando, porque Navidad cae, si no me equivoco, 25, viernes. Ya sé que Navidad es en 25, pero es viernes, claro. Entonces tenés 25, 26, 27.
1: Año nuevo, 31.
0: ¿Y estás seguro? Mira que Milei le va a sacar el 31, lo va a hacer en 30.
1: Ay, dale, hacemos un piquete.
0: Así que así están las cuestiones para los días feriados que restan.

0: Guapura.
1: Guapura.
0: Guapura. Guapa. Bueno, tengo algunas cosas para contarte con respecto a espectáculo. Lo que sí no sé es si vos querés que hagamos la pausa o que vayamos con algunas cosas de espectáculo.
1: Espectáculo.
0: ¿Querés espectáculo?
1: Vamos a la pausa, dice.
0: Bueno, nos vamos a la pausa, señoras y señores. No, escúchame. ¿Qué es lo que ocurre?
1: ¿Con quién?
0: Vamos a comenzar con Thiago PZK.
1: Sí.
0: Y ella.
1: ¿Quién?
0: No, es la Joaquín.
1: La Joaquín.
0: Porque recuerdan que, obviamente, bueno, la Joaquín estaba casada, no casada, en pareja, cansada, con Lucra, ¿verdad?
1: Este es un Thiago.
0: Ahí hubo, hay uno que ella se fue a España a visitarlo cuando mientras estaba con su visitando a su mamá en Costa Rica, porque su mamá vive ahí, la Joaquín se fue hasta a España, ella llevó como algunos atuendos para pasar y disfrutar esos días juntos. Y bueno, él es como que dijo, pará, acá está algo que va más allá de lo que yo pretendo. Y entonces se terminó la relación. Y la Joaquí ahí quedó muy desolada. Lo bueno es que se recuperó rápido.
1: Qué raro, ¿no? Que la gente se pelea y a los dos minutos ya encuentra.
0: Claro, pero para, ¿se recupera rápido o por ahí uno se hace la cabeza y cree que ama más de lo que en realidad ama y termina siendo una costumbre?
1: Para mí, si te recuperas rápido es porque no amaste. Si tarda, no sé.
0: Porque para mí eso de que un clavo saca otro clavo no va, ¿eh?
1: No, no. No, por eso digo las que, los que cambian o las que cambian de pareja y se recuperan los dos minutos, no, nunca quisieron a la otra pareja.
0: Claro.
1: Tenés que tener tu duelo, no sé, por lo menos mínimo 6 meses. O en 3, ponele.
0: Pero no se puede una ir entreteniéndose en el recupero. Digo, a ver, hay una cuestión acá, muy pero muy importante. Y recordemos que ahí en el medio también estaba esto de que decían que la amiga de Lucra habría tenido alguna injerencia, como que él habría estado con su amiga, que no me acuerdo en este momento el nombre de la amiga, que me perdone mucho la amiga, pero no recuerdo el nombre de ella. Entonces, debe ser que es mezquino.
1: Mezquino.
0: Thiago PZK al fin y al cabo confirmó su romance con la Joaquín y enfrentó a Lucra después de llamarlo traidor.
1: ¿Por qué traidor?
0: Y bueno, porque supuestamente son re amigos. La Joaquín, ¿lo hizo porque lo quiere, porque le gusta o lo hizo por venganza? Así como ella desconfiaba de Lucra y su amiga, ¿habrá dicho ahora te como un amigo? Digo, ¿te chapo un amigo?
1: Pero ella lo habrá visto, porque yo tengo mi teoría. ¿Crees cuando lo veas? No, cuando me vengan y te cuenten.
0: Que no ven para amiga, claro, de Lucra.
1: Hay mucha envidia y como te ven feliz, te ven contenta, te quieren arruinar la pareja y sabes que lo vi o la vi. Hasta que no lo veas.
0: Bueno, pero él es el que la dejó. Y la verdad es que yo estoy muy segura, Tuli Acosta. Yo estoy muy segura que vos.
1: Yo.
0: Sí, vos, Carlos. Yo. Alberto.
1: Sí.
0: Por todos los años que te conozco.
1: Sí.
0: Vos tenés 85, yo tengo 28. Acá hay una cuestión. Si vos vieras a tu pareja en la manera en la que actúan.
1: Sí.
0: Tuli con Lucra, muy probablemente hubieses dicho acá pasa algo.
1: Ah, bueno, eso sí. Sí, si uno ve que ya no son amigos, son juegos de que sobrepasan la amistad.
0: Claro.
1: Ahí sí.
0: Bueno, y después se pusieron a hacer algunas conjeturas la prensa, porque claro, después de confirmar en este caso Tiago, de confirmar el romance con la Joaqui, justo salió, en realidad creo que no es que justo salió, sino nosotros presentamos antes de ayer, fue el tema de No me importa, no, ¿a quién le importa? De Thalía con Lucra.
1: El lunes.
0: Bueno, entonces, ahora la prensa dice, ah, mira, justo esta es la respuesta de Lucra. No, presentaron el tema con Thalía, o sea, no es cuando él quería o cuando tenía ganas. Claro. No es que no, para, no lo voy a presentar todavía, le dijo él a la discográfica, voy a esperar a que el otro confirme. No, es como a veces mucho, pero finalmente Tiago confirmó el romance y dejaron de esconder su relación con la Joaqui. Es sí más grandote, pero no creo que sea, no sé si será más grande, ya vamos a averiguar cuántos años tiene. Y dejaron de esconder su relación y confirmaron públicamente que están en pareja. Los artistas fueron sorprendidos durante la madrugada de ayer miércoles. No, hoy es miércoles.
1: Hoy es miércoles.
0: Hoy, en el Aeropuerto Internacional de Ezeiza, donde hablaron con la prensa y terminaron con las especulaciones que circulaban desde ya hacía varias semanas. Claro, mira, Tiago es grandote, es alto, debe ser como Hernán, tal vez un poco más alto. Y se ve como él la lleva a ella de la mano. Y esa es chiquitita, es menudita. Entonces, tiene un cuerpazo, pero es chiquita de altura. Entonces,
1: tiene 25 años.
0: 25.
1: Nació el 3 de agosto del 2001.
0: Y Lucra tiene 26, 28, por ahí.
1: Sí. ¿Pero ahora él se quedó solo o...?
0: Luke. Yo no creo que él esté solo, solo.
1: ¿Por qué no cree?
0: Porque no creo. ¿Por qué no cree? O sea, no lo veo un chico que... No lo veo un chico que se quede solo. Yo creo que él en realidad lo que tenía era ganas de comer una variedad de carnes. Sí, entonces quería pollo, lomo... ¿qué más hay?
1: Chanchito.
0: Claro.
1: Cabrito.
0: Chanchita en este. Pero ellos fueron vistos por la prensa y frente a las cámaras ambos se mostraron ya relajados, sonrientes y además posaron abrazados. Caminaron de la mano y se mostraron cariñosos con gestos, hacían por supuesto los trámites que tienen que ver con que se hacen antes de viajar. En medio de la cobertura hubo un cronista de América TV que decidió ir directo al punto y le preguntó a Tiago por su vínculo con la Joaqui. ¿Están de novios? Sin esquivar la consulta, Tiago dijo, sí, estamos en pareja. Así, clarito.
1: Anestesia.
0: Incluso el cantante se tomó con humor la exposición que generó el noviazgo y bromeó, estamos felizmente casados. Ante las preguntas sobre cómo comenzó el acercamiento entre ellos, el músico recordó que su vínculo con la Joaqui no es reciente, la conozco a ella hace mucho tiempo. Esto es lo que explicó el artista, quien durante los últimos días comenzó a mostrarse públicamente cada vez más cerca de ella. La confirmación del romance generó una fuerte repercusión debido a la reciente separación de la Joaqui y Lucra, pero también por las declaraciones que realizó el cantante cordobés sobre Tiago después de conocerse el acercamiento entre la ex y el amigo. Por este motivo, los cronistas aprovecharon ese encuentro para preguntarle directamente por los dichos de Lucra. Juan Luis es que se llamaba, ¿no? Quien lo había señalado como un traidor. Como Tomás. Que no es lo mismo. Que Lucra te llame traidor. Tiago decidió responder. Dio su versión sobre lo sucedido. Cada uno tiene derecho a hablar y a decir lo que le parece. No me considero un traidor. Cuando ellos cortaron, yo estaba en Berlín. Toma. El artista también fue consultado sobre cómo había comenzado la relación o cómo había sido la relación en realidad entre Lucra y la Joaqui y si desde su punto de vista el cordobés se había comportado bien con ella. Él evitó ahí dar detalles acerca de ese vínculo que mantuvieron. Yo no puedo opinar de la intimidad de nadie. Es una falta de respeto de la vida de los demás. en medio de unas seguidillas de preguntas, consultas ahí de los periodistas, alguien le dijo: ¿vos lo considerás un amigo a él? ¿Qué dijo Tiago?
1: Que no.
0: Tal cual, no. Eso es lo que dijo Tiago. La verdad, bueno, después le preguntaron acerca de la posibilidad de que la situación terminara afectando la imagen pública. Bueno, entonces, la verdad, no me importa, no tengo necesidad de quedar bien con nadie, es lo que dijo Tiago. No me muevo por conveniencia con la gente. Finalmente reveló que intentó comunicarse con Lucra después de involucrarse sentimentalmente con Joaquín, aunque no obtuvo una respuesta por parte del cordobés. Le mandé varios mensajes, él no me contestó. Con esto es lo que contó él sobre el intento de hablar con el exnovio de la Joaquín, y mientras respondía a las preguntas de los periodistas, ella y él no intentaron ocultar la relación, ambos permanecieron de la mano y al momento de realizar el check-in intercambiaron abrazos, besos frente a los camarógrafos presentes en el aeropuerto. Ahora, digo yo, ¿no? O sea, para a ella no le preguntaron nada. O sea, es como que ella fue de adornis. Bueno, perdón, Joaquín, de adorno. Claro. Ahora, Lucra, después de todo esto, él mostró también algunos mensajes de Tiago antes de que él confirme el romance o antes de que llegue el romance. Y volvió a referirse a la ruptura de su amistad con Tiago, reveló los detalles hasta ahora desconocidos sobre cómo él vivió el comienzo de la relación de la cantante con Tiago. En una charla con Coscu, el cordobés explicó que se consideraba, o consideraba en realidad, a Tiago una persona cercana y que incluso había hablado con él sobre su separación. Esto es lo que contó Lucra después de terminar la relación. Solamente conversó del tema con dos colegas, Tiago y Litquila. Después, un día, dijo Lucra, me levanté en Nueva York. Me siento...
1: Yo me levanto en Barrio Ciudadela y Nueva York. Para,
0: hay calles... Bueno, yo por lo menos estoy cerca de Santa Fe.
1: Simón Bolívar. O'Higgins. Son...
0: Claro, pero son personas, no son ciudades. No,
1: Haití tengo por acá, nomás cerca de la radio.
0: En Las Piedras.
1: Sí.
0: No, por acá estamos en Honduras. Estados Unidos, España, Uruguay, todo. Pero escúchame una cosa. Un día me levanté en Nueva York con la noticia de que ya se había hecho público que habíamos cortado y no entendía por qué. Esto es lo que contó Lucra, ¿sí? Y el cantante respondió a las versiones que indicaban que entre ellos no existía una verdadera amistad. Para Lucra, el vínculo que había construido con Tiago excedía ampliamente una relación entre colegas. Hubo un montón de teléfonos descompuestos que no sé quién descompuso o anda a saber. A partir de ahí, a partir de hoy, ¿qué es lo que pasó? Mi vida se empezó a ir al carajo. Hasta se dijo que nunca fuimos amigos. Y después se enumeró algunos de los momentos que habían compartido Tiago y él. Si alguien viene a tu casa, come asado, te metes al sauna con él, salimos de joda. No sé en qué momento alguien es tu amigo, tu compañero, tu colega o algo. Pero yo, por lo menos, si te tengo cariño, para mí sos un amigo. Esto es lo que dijo Lucra. Y uno de los puntos que más le dolió, ocurrido después de la separación con la Joaquín, y es lo que Lucra contó, que Tiago le enviaba mensajes para acompañarlo mientras atravesaba ese momento personal. El chabón me mandaba mensajes: gordito, te quiero mucho, todo va a estar bien, no te preocupes por las cosas que la gente flashea, una banda, vos sabés que te quiero un montón.
1: Y él ya estaba con la otra.
0: Y ya le estaba sobando el lomo, claro. Con el paso del tiempo y después de enterarse de la relación entre ambos, esas conversaciones adquirieron otro significado para Lucra. Esos mensajes después me hicieron muy mal. En su momento me hicieron muy mal. La experiencia también modificó su manera de relacionarse con otras personas. ¿Qué es lo que dijo? Empecé a desconfiar de la gente. Perdón. Ahora, Lucra aseguró que antes de conocerse públicamente el romance, comenzó a percibir cierta distancia con Tiago. Una de las situaciones que llamó su atención fue no haber sido invitado a su cumpleaños. Después fue su cumpleaños, dijo Lucra, y ya me parecía raro que no me haya invitado. De ahí no lo vi nunca más. Igual le mandé, amigo, feliz cumple, te quiero mucho. Finalmente, el cordobés negó que alguno de los involucrados le hubiera contado previamente sobre el vínculo. Según aseguró, descubrió que su exnovia y quien consideraba hasta ese momento su amigo estaban juntos a través de los medios. Yo me enteré por los programas de Chimentos. Eso es lo que dijo él.
1: Peor todavía.
0: Claro, es duro. Pero bueno, para mí que Tiago acá, yo si fuera la Joaquín estoy con él. ¿Pero por qué? Porque si vos le estás mandando mensajes al otro, diciéndole, ah, amigo, ya va a pasar, bueno. Ahí, ¿qué estaba haciendo él? ¿Tanteando la situación? ¿Viendo, a ver, qué tanto te importa?
1: No, para mí él ya estaba con Joaquín y quería quedar como el inocente. Como que ella lo fue a buscar a él. Capaz que Tiago lo fue a buscar a ella.
0: Es que no dice él que fue.
1: No, pero o sea, por eso digo, fue. Cuando él le mandaba mensaje a él, a Lucra.
0: Claro, pero fue apenas terminaron de separarse.
1: No, para mí ya estaba antes.
0: No, si no, ella no hubiese sufrido tanto.
1: Capaz que sí suele sufrir.
0: No.
1: Sí.
0: No, sí. Yo creo que en realidad ella puede estar vengándose.
1: También.
0: Pero no que estaba antes.
1: Para mí sí.
0: Bueno,
1: él, a ver, o sea, llamala. ¿Tiago?
0: No, y nunca te va a confesar. Dice que está nunca con, va a decir sí.
1: Con la Joaquín, que no puede atender.
0: Aparte, con tanta prensa dando vueltas, ya se hubiesen dado cuenta. Algo. No. A ver, hay periodistas que hasta se fijan, hacen la comparación de la historia que vos publicás con la de María. A ver si es que están en el mismo lugar, si es que la foto que está a la izquierda tuya es la misma que está a la derecha de ella. Cosas así se fijan. Entonces es como difícil realmente ocultarse. Pero de todas maneras yo creo que en realidad a ella le quedó como esa sensación de que él sí estuvo con Tuli o que Tuli tiene que ver. Vamos a ver si de acá a un tiempo no salen ellos reconociendo la relación. Ojo al piojo. Yo espero que si él sale con alguien sea con otra que no sea esa Tuli.
1: Tuli.
0: Porque si es así, entonces la Joaquín tenía razón. Lo que hizo Tiago no está bueno.
1: No.
0: Tal vez él estaba enamorado antes de ella. Porque esa es otra posibilidad. Una posibilidad es lo que vos decís. Y otra posibilidad es que él, antes de todo, él ya estaba enamorado de la Joaquín. Y lo que hizo es tantear qué tanto le dolió a Lucra el estar separado de ella. Porque recordemos que, según lo dicho, es él el que la deja a ella, porque ella soñaba con casarse, vestida de blanco y todo lo demás con él. Y él dijo, no, pará, yo esto no lo quiero. O al menos no todavía. Entonces, ya lo sabremos más adelante. A ver si tu versión es la correcta o mi versión es la que está correcta. ¿Nos vamos a la pausa o música?
1: Música.
0: Bueno, ya volvemos.

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de septiembre de 2026. Señor Luis Fonsi, a su despacho. ¿Qué no es así? 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

0: se llama el tema? Ah, eres perfecta.
1: Eres perfecta. Luciano.
0: Luciano Pereyra. ¿Viste? Me acordé que él fue a cantarle al Papa Francisco, si no me equivoco. Y ahora será Abel Pintos quien cante. Igual. Yo no estoy dando nada por sentado, ¿sí? Estoy contando algo que vi en las redes sociales. Que andan un video que circula, más precisamente en Instagram, en el que dicen que se lo vio al Papa como en una actitud con algo de racismo.
1: ¿Sí?
0: Sí. Porque el Papa entra, va saludando a todos los sacerdotes, a todos los que están allí, y cuando llega el momento de saludar a un Papa africano o afroamericano, y había otra persona, otro sacerdote que no sé si es asiático, no quiero decir bien, ahí se para, se frena y se da vuelta y se va. Ahora, puede ser también que en realidad lo hayan llamado. Pero la carita del sacerdote es como, va.
1: ¿Y yo?
0: Claro, pero puede ser que lo hayan llamado.
1: Puede ser.
0: Es una posibilidad. Tampoco vamos a
1: juzgar.
0: Pero eso es lo que estuvo dando vueltas por allí.

0: ¿Quién canta ese que dice?
1: Luis Fonsi. De Despacito.
2: Ay. Aunque nadie te amaba.
1: No, de Despacito se llama el tema.
0: Yo no dije nada. Puede que lo haya pensado.
1: Luis Fonsi de Despacito.
0: Chicos, mañana no pueden perderse Encestando. Ay.
1: Con Don Daddy Yankee.
0: Con Don Daddy Rubino. Claro, es Guillermo Daddy Rubino, porque es The Boss, es el jefe. Es el jefe, chicos. Me, lo veo, Claro, viste que usan esas camisetas blancas, que es la de usar.
1: Zapatillas blancas de Jordan.
0: De claro. Que no hablan castellano.
1: Una cadena de oro. El cupo.
0: Total. ¿Qué pasa, Tihuahua?
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0: ¿Por qué te digo que no tienen que perderse mañana esta fecha extraordinaria con Guillermo Rubino y Encestando? Porque The Boss Rubino festejan con todo el equipo de Encestando 54 años ininterrumpidos. ¿Sí? Eso es un montón. Es un montón. Es bodas de oro y después, ¿qué le sigue? Claro, y todo esto antes de el del jueves 1, claro. Claro, y mañana de 20:30 a 22:30 va a salir el programa. Así que a sumarse, a mandarle mensajes a nuestro querido Guille y a todo el equipo, porque el jefe y Encestando están cumpliendo 54 años ininterrumpidos, así que ya lo saben, ¿eh? Un beso enorme, por supuesto, a nuestro querido Guille y a todo el equipo, equipazo.
1: Yo llego así, después me duele todo
0: el manguito. A mí también me duele el manguito.

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1: La Corte Suprema de Justicia de la Nación desestimó una demanda que buscaba anular la derogación de la Ley de Tierras Rurales, una medida dispuesta por el Poder Ejecutivo a través del artículo 154 del Decreto de Necesidad y Urgencia 70/2023. De esta manera, el máximo tribunal revocó la inconstitucionalidad que había dictado previamente la Cámara Federal de La Plata sobre el DNU. En un fallo firmado este martes, la Corte consideró que la entidad que inició la acción legal carece de legitimidad necesaria para cuestionar la norma en los tribunales, al no configurarse un caso o controversia judicial concreto. El conflicto judicial comenzó cuando el Centro de Excombatientes Islas Malvinas de La Plata promovió un amparo contra el Estado Nacional.
2: Deportes.
1: Un ataúd de cartón con la inscripción Porteño Llorón y la foto de Juan Sebastián Verón fueron protagonistas de la celebración de Rosario Central por la obtención de la Supercopa Internacional en una caravana que reunió a miles de hinchas en el Monumento a la Bandera y que estuvo marcada por gestos de burlas y Estudiantes de La Plata y su presidente. El festejo, previsto originalmente para el lunes y postergado por el mal tiempo, se llevó a cabo este martes desde las 19 en el emblemático punto de encuentro rosarino. Los jugadores del plantel campeón recorrieron la ciudad a bordo de un micro descapotado, ploteado con la leyenda Campeón Supercopa Internacional 2026, entre pirotecnia, cánticos y banderas. Franco Ibarra y Gaspar Duarte fueron algunos de los futbolistas que exhibieron el ataúd que en su otro lado llevaba la inscripción EDLP QPD junto a una imagen de Verón.
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0: Yeah. 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Él es Maluma, baby. Nosotros somos la 97.1 Radio Tucumán. Y vamos directo a la información porque ya pasaron 12 minutos de las 12.
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0: El gobernador Osvaldo Jaldo reafirmó el compromiso de Tucumán con la salud y el bienestar animal. Por eso recibió a Florencia Rocha en la mañana de hoy. El gobernador recibió a la responsable del programa Tucumán Mascotas para abordar las políticas de salud animal gratuita y las acciones contra el maltrato animal.
2: Florencia Rocha, abogada, licenciada en políticas públicas, responsable del programa Tucumán Mascotas.
3: Bueno, hoy reunida con el gobernador, ¿de qué se trató la reunión?
2: Bueno, la reunión del gobernador es para impulsar lo que es la política pública de salud gratuita en la provincia con los animales. Desde el gobierno, por instrucciones de nuestro gobernador, estamos participando nuevamente, como hace 3 años, en el Castralat, que es una jornada de castración masiva en América Latina, donde participan más de 19 países, y entre ellos Tucumán es el que aporta los números de castración a la Argentina.
3: Bien, ¿y cuándo se va a desarrollar todo esto?
2: El desarrollo es el día lunes 5 de octubre. Bien. El día del animal a nivel mundial. Así que participamos desde la provincia ya este tercer año, y todas las castraciones que se realicen, tanto en los 2 tráilers de atención animal como en los 10 centros provinciales que están distribuidos en los municipios, forman parte de esta jornada.
3: Bueno, contanos en qué momento va a ser, en qué horario, como para que la gente se pueda interiorizar.
2: La jornada se desarrolla como nosotros ya lo hacemos normalmente durante la mañana, en lo que es los trailers, y los centros de atención animal en los distintos municipios tienen sus horarios particulares, donde la mayoría lo hacen el horario de la gestión pública, que es por la mañana.
3: ¿Ya tiene el cronograma de los trailers donde van a estar ese día?
2: El tráiler de interior va a estar en Famayá, y el de capital estamos viendo, y los 10 centros de atención animal están distribuidos en los 10 municipios donde están permanentes.
3: ¿Qué necesita la gente? Bueno, además de la mascota para cargar, ¿qué más necesita la gente para asistir a...?
2: La asistencia, bueno, la gente ya sabe que tiene que sacar el turno previo porque los animales deben estar preparados, deben tener un ayuno, deben llevar sus mantas para que no tengan hipotermia después de las operaciones, y en caso de tener análisis, llevar los análisis, y eso es toda la atención que requiere.
3: Bien, ¿se han involucrado o han actuado con el felino herido por una bala que se ha conocido últimamente?
2: El gobernador nos ha pedido que nos pongamos a disposición, así que ya nos estamos comunicando, y desde el gobierno siempre a disposición para evitar el maltrato animal. Bien. Y quiero destacar que el gobernador en este sentido tiene una sensibilidad aparte, y es un pedido expreso que él ha realizado al programa.
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0: En el ámbito nacional, para evitar el impacto en la inflación, postergan otra vez la actualización del precio de los impuestos a los combustibles. En este caso, por supuesto, hablamos del ámbito nacional y una decisión de lo que es el ministro de Economía de la Nación, Luis Caputo, y de Javier Milei, el presidente de la Nación, que apelaron otra vez a esta medida después de la breve desaceleración de la inflación experimentada en agosto. Todos los analistas anticipan que en septiembre se revirtió esta tendencia y los precios comenzaron a tomar impulso una vez más. Frente a esto, el presidente Javier Milei y el ministro de Economía, Luis Caputo, volvieron a utilizar este intento de contener precios y resolvieron postergar otra vez la actualización automática de los impuestos a los combustibles, algo que algunos dicen es algo que estaba dentro del manual viejo del kirchnerismo. Así quedó plasmado en el decreto 1126/2026, publicado hoy en el boletín oficial, con las firmas de Milei, Caputo y el jefe de gabinete, Diego Santilli. Así se dispuso postergar la aplicación de los incrementos impositivos sobre la nafta y el gasoil que estaban previstos para comenzar el 1 de octubre. La nueva fecha establecida por decreto es el 1 de noviembre de 2026. De esta manera se modifica el decreto que había establecido un esquema de postergación parcial de los aumentos derivados de las actualizaciones de los impuestos sobre los combustibles líquidos y al dióxido de carbono. La decisión alcanza a los incrementos remanentes correspondientes a las actualizaciones de los años 2024-2025, además de los correspondientes en el primer y segundo trimestre de 2026. El decreto aclara que no se elimina la actualización de los impuestos, sino que se difiere nuevamente su aplicación. Entre los considerandos de la medida, el gobierno libertario advirtió que la postergación tiene como objetivo continuar estimulando el crecimiento de la economía.
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0: En el ámbito nacional, León 14 se reunió con 7 víctimas de abusos sexuales de la iglesia en Francia. En su paso por Lourdes, en Francia, el Papa León 14 se reunió con 7 víctimas de abusos cometidos por miembros de la iglesia y les expresó su compromiso para que hechos de esa naturaleza no vuelvan a repetirse. La reunión se llevó a cabo durante el domingo y el lunes pasado en la residencia episcopal de Lourdes y contó con la participación de 4 hombres y 3 mujeres, acompañados por el obispo de Amiens, Gerard Lesson, presidente del Consejo de la Prevención y la Lucha contra la Pedofilia de la Conferencia Episcopal de Francia. Según informó el Vaticano, el pontífice escuchó de manera individual y privada cada uno de los testimonios, algunos de ellos atravesados por la complicidad o el silencio de personas que podrían haber intervenido para evitar los abusos. Al final, volvió a encontrarse con el grupo, agradeció sus relatos y reiteró su solidaridad y su compromiso para evitar que situaciones similares vuelvan a ocurrir. 5 de las 7 personas que participaron de la reunión hicieron pública su identidad y además, bueno, tras el encuentro destacaron la actitud de escucha de León 14 y aseguraron que se mostró profundamente afectado por los relatos y sostuvo que existe una dimensión institucional que permite la continuidad de estos hechos. Los agresores son individuos, pero lo que permite que esto continúe es la dimensión sistemática dentro de la institución que ha existido y que aún existe.
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0: del ámbito nacional, pero también tiene que ver con el espectáculo, tiene que ver con los policiales incluso, porque Maxi Ghione, actor y director, quedó detenido después de una denuncia por amenazas y privación de la libertad. Maximiliano Maxi Ghione es un actor, director y docente argentino de 53 años que tiene una trayectoria en televisión, cine y teatro extensa. Ha participado de ficciones como Buenos Vecinos, Montecristo, Casi Ángeles, Cebollitas y formó parte de películas como Cenizas del Paraíso. En las últimas horas su nombre volvió a ocupar espacios en los medios, lamentablemente no por una buena noticia o por un estreno, sino porque fue detenido en su domicilio en una localidad de la provincia de Santa Fe, donde vive desde hace ya casi 3 años, con la intención de alejarse de la exposición mediática. La aprehensión se produjo después de una denuncia de Emiliano Ezequiel Terragona por presunta privación ilegítima de la libertad y amenazas calificadas. Durante el allanamiento de su vivienda, los investigadores secuestraron armas de fuego. El denunciante también aseguró que recibió amenazas para que no contara lo ocurrido. La causa quedó en manos de la Policía de Investigaciones de Rafaela y el Ministerio Público de Acusación. En diálogo con la prensa, el letrado Juan Manuel Lobaiza indicó que está a la espera de que se fije la fecha y hora de la respectiva audiencia para tratar la situación procesal del actor. El fiscal tiene plazo hasta el viernes pasado, tenía en realidad, para solicitarla, para ver si pide también la libertad del actor o la prisión preventiva. La investigación está a cargo del fiscal Juan Manuel Puig y se inició a partir de la denuncia de este hombre que, según su propio relato, había sido contratado por Ghione para un encuentro en su domicilio. De acuerdo con la presentación judicial, el denunciante aseguró que permaneció allí durante varias horas contra su voluntad y que fue intimado con armas de fuego. Esas circunstancias son materia de investigación y todavía no fueron determinadas judicialmente. Durante el allanamiento en la vivienda del artista se secuestraron armas de fuego, las cuales, según su abogado defensor, aseguran que están debidamente registradas y que el actor es el legítimo usuario. También Ghione fue trasladado a la ciudad de Rafaela y quedó a disposición del Ministerio Público de la Acusación. Por el momento, el artista permanece detenido.
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0: Cuando han pasado 22 minutos del mediodía, nos vamos con él. A ver qué nos cuenta José Luis Haro de fútbol.
2: Buen día, Ali, Carlitos, hermosas y hermosos que están del otro lado. Seguimos con mucha más información deportiva en este hermoso día, bello día como usted, mi querida Ali. Está precioso, está divino. Quizás muy similar al día de ayer. Aprovechenlo porque se viene después el fuego total. El volcán va a hacer erupción, así como Carlito todas las noches. Y vamos a tener un calor tremendo. Así que bueno, seguimos, te decíamos en el anterior audio que hace bastante tiempo que los equipos grandes del fútbol argentino no ganan títulos. Sí, hablamos del caso de Boca, River, Racing, Independiente, San Lorenzo, entre otros, y te vamos a pasar a detallar, ¿sí?, cuánto tiempo hace que cada institución denominada grande del fútbol argentino no obtiene títulos. Por ejemplo, River hace 2 años que no gana ningún título. Estamos hablando de 2 años, que parece poco, pero es un montón, porque estos equipos estaban acostumbrados a ganar 3 a 4 títulos por año. Sí, sumable a torneo de verano, Copa Argentina, torneo local, alguna Copa Sudamericana, Libertadores. Bueno, hoy hace 2 años River que no gana nada, al igual que Boca, que un año más, porque hace 3 años que no gana nada en Llaneyse. Racing hace 7 años que no consigue un título. San Lorenzo hace 13 años, increíble. Y Independiente, peor de increíble, porque hace 24 años que no consigue un título. Sí, o sea que con el título de Rosario Central en la Supercopa Internacional ya son 14 torneos sin que ninguno de estos equipos salga campeón. Impresionante, ¿sí? Una vez más, Esta es la racha de años sin título de los grandes clubes del fútbol argentino. Y bueno, es así. ¿Qué va a ser hoy? Con el protagonismo que hay de muchos equipos que están dando que hablar, porque antes, la verdad, chicos, era siempre lo mismo, era aburrido. Siempre los grandes del fútbol argentino serían campeones. Un año River, otro año Boca, otro año San Lorenzo, otro año Independiente, otro año Racing. Bueno, ahora como que hay más protagonismo, quizás la billetera o el presupuesto acompaña para poder armar equipos competitivos, y hoy podemos decir que hay muchos equipos del fútbol argentino que están ahí en lo más arriba, y equipos grandes como Boca, River están debajo de esos equipos. Caso Instituto de Córdoba, que está hoy en la zona A, primero, liderando. Defensa y Justicia, que está entre los ocho mejores. Gimnasia de Mendoza, increíblemente. Argentinos Juniors, Gimnasia de La Plata, Belgrano, Huracán, Sarmiento de Junín, por arriba de River. Sí, en la zona B, bueno, un Atlético Tucumán sin ir más allá, que hasta hace poco estaban en los ocho mejores. Bueno, equipos chicos de provincias, del interior, que hoy también son protagonistas de estos torneos, tanto el apertura como el clausura del fútbol argentino. Eso es para aplaudir, porque ya aburría siempre lo mismo, chicos. ¿Eh? Siempre los mismos campeones. Bueno, ahora hay más competencia. Leal, desleal, como quieran llamarle, digo leal a algunos partidos, desleal cuando tenés el ayudín de los árbitros, que son amigos del poder, y esos poderosos quieren que gane un determinado equipo, y como sea, lo hacen ganar, con penales, con offside mal cobrados, con faltas, con rojas que no tienen que ser, y bueno, cosas que pasan, no vamos a hablar de eso. Sí, de lo que sí vamos a hablar es de lo que te estaba contando el día de ayer, que cómo se elige a los jugadores para ganar el Balón de Oro de la temporada 2025-2026, ¿sí? ¿Quiénes son los especialistas? ¿No? Cualquiera, obviamente, como te decía ayer, son 100 periodistas que son procedentes de los países mejor ubicados en el ranking de la FIFA. No es que cada país tiene un periodista que está calificado para elegir al mejor jugador del Balón de Oro, sino que son los mejores rankeados de la FIFA. ¿Sí? Que bueno, el lunes ya votaron justamente a los 30 nominados que van a tener, pero entre esos 30, cada periodista, ¿sí?, tiene una nómina de 10 jugadores que de gusto personal, ¿sí?, son 10 futbolistas, ¿sí?, y este procedimiento se realiza mediante una plataforma digital a la que acceden únicamente los votantes. ¿Sí? Lo que se dice que este año, a diferencia de otros años, que quizás dos o tres días antes ya se conocía el ganador del Balón de Oro, porque por ahí se filtraba la información. Bueno, eso dicen que este año no va a ocurrir para este gran ganador de Balón de Oro, porque la tabla de recuentos finales, chicos, va a quedar limitada a solamente dos personas. Vincent García, que es el redactor y jefe de un importante medio periodístico de Francia, y Marc Las, que es el productor editorial de la ceremonia que va a realizar en Londres, ¿sí? Para que no se filtren el ganador, bueno, estas dos personas se van a encargar de que eso no suceda. O sea que ellos dos nada más van a saber. Si llega a salir de ahí, bueno, ¡pum! No. Si llega a salir de ahí, estos fueron los que botonearon. ¿Sí? Así que bueno, estamos ahí. ¿Eh? Como, qué lindo sería que se despida Lionel Messi como el mejor de todos los tiempos, ganando una vez más el Balón de Oro. Y bueno, pues quizás le queda un espacio, un lugar en su vitrina, en su casa, y ahí para poner el Balón de Oro, mamita querida, el famoso video, sí, el famoso video de cuando
3: estaba ahí con sus hijos en la casa, y uno de los hijos, creo que el mayor, le preguntó que por qué tenía tantos balones de oro, y bueno, él le explicó que eso le daba, humildemente, como es Messi, eso le daban todos los años, cuando tenía una buena temporada, convertía más goles y demás, tranquilamente, como que yo, no sé, tengo las cinco ondas de oro ahí en casa, y bueno, impresionante. Pero bueno, así va a ser la ceremonia en Londres, obviamente, para elegir al mejor jugador de la temporada 2025-2026. Bueno, gente, vamos a hablar de los partidos que se han jugado el día de ayer, porque siguen los partidos amistosos internacionales, porque no tan solo,
2: sino que también el día de ayer, sí, han jugado partidos importantes. Brasil, por ejemplo, con Australia, que se ha viralizado, chicos, un video en el entrenamiento de Brasil, donde le fueron a hacer un ritual
4: Y los muchachos brasileños, los jugadores se reían. No, muchachos, hay que tener más respeto, claro. Matándose de risa los muchachos mientras estaban ahí haciendo un ritual muy parecido al de los All Blacks, pero en este caso era como una fogata ahí en el medio y bailando ahí alrededor. Pero bueno, no le sirvió mucho porque Brasil le ganó 4-2 a Australia, ¿sí? En un partidazo, chicos, ¿eh? Lindo partido. Ayer también jugó Atlético Tucumán por la reserva, nosotros te decíamos, con Banfield. Empató sobre la hora, en el último minuto Banfield iba ganando 1-0 y el decano lo empató, terminó 1-1, se trae un resultado importante después, obviamente, de lo que implicaba ir perdiendo, ¿sí? Por la Liga de Naciones, el partido que nosotros debemos recomendado, España-Croacia, bueno, ganó el equipo campeón del mundo España 2-1 frente a Croacia con gol de Lamine Yamal y Pubil, así que lindo partido, obviamente ahí sacando chapa lo que es España. Inglaterra le ganó 1-0 a República Checa, y bueno, son los partidos que nosotros te hemos recomendado para que vos puedas disfrutar en el día de ayer. Hoy el partido, el plato fuerte para los argentinos va a ser Argentina-Bolivia, y yo te puedo recomendar un partido del fútbol femenino que cada vez crece más, impresionante el nivel que hay de las chicas, mírenlo, 3 de la tarde, superclásico del fútbol argentino femenino, juegan River y Boca, Boca-River, así que a no perdérselo, 3 de la tarde, y después obviamente esperan hasta las 9 de la noche para ver Argentina-Bolivia, sí, que va a estar lindo, porque son de los partidos más destacados que vamos a tener el día de hoy, mi querida y hermosa Alicia Herrera. Sí, bueno, hasta acá llegamos. Mañana nos volvemos a reencontrar con mucha más información deportiva. Ali, cuídese. Lluvia de bendiciones para usted, para Carlito, para el gran equipo de la Gran Mañana y para todos nuestros amigos que están del otro lado. Han comenzado una mañana de la mejor manera, ¿sí? Con muchas bendiciones, obviamente, y escuchando la 97.1 Radio Tucumán, la Gran Mañana. ¿Qué más querés? ¿Qué más querés? ¿Suerte? ¡Ja! ¿Quién te conoce? Bueno, y vas a terminar mejor tu día. Así que te mando un beso gigante y nosotros mañana volvemos con más información deportiva aquí, en la Gran Mañana, con la bella. Con la bella, la más linda, la mejor de todo el mundo mundial, mi querida amiga Alicia Herrera. Besos.
0: Un beso enorme para nuestro querido José Luis Aro. Y, por supuesto, le deseamos lo mejor. Un beso tototote para Barbie. Hacemos la pausa y ya volvemos.
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Ellos son Jesse y Joy, este dúo musical mexicano formado en 2005 en la Ciudad de México por los hermanos Jesse Huerta y Joy. Desde su formación, el dúo ha publicado 7 álbumes de estudio, un álbum en vivo y un EP con Warner. El primer tema que vamos a disfrutar de ellos es realmente uno de los hits con los que descubrimos a este dúo. Es una balada, por supuesto, que fue producida en su momento por Martín Terefe, que narra la historia de desamor, de liberación, donde la protagonista le pide a su pareja que se vaya. Jesse y Joy, Corre.

corre uno de los primeros temas de este dúo, Jesse Joy, y la que sigue es una balada que fue lanzada en 2018, que narra el proceso de esperar a alguien que no regresó y finalmente superar ese dolor. ¿Es posible? Jesse Joy, te esperé.

Jesse y Joy decidieron incluir el tema que sigue en el álbum debut, Esta es mi vida. Por supuesto, fue lanzada como el primer sencillo y está compuesta precisamente por los hermanos Huerta y producida por Kiko Cibrián. Es una de las canciones más reconocidas del dúo. Jesse y Joy, llegaste tú.

0: Tema maravilloso, realmente, de este dueto que, debemos decir, ha decidido tomar caminos separados. De hecho, la propia Joy fue quien decidió comentar esto en un recital que brindó en Chile, que brindaron. Ella confesó en pleno concierto en Santiago de Chile que los últimos días realmente han sido difíciles de entender, mientras Jesse, el hermano, ha reafirmado su compromiso con las fechas pendientes de el Despecho Tour antes de dedicarse a su proyecto solista que se llamará Jesse and the Supernovas. Así como le están escuchando, los vocalistas confirmó que van a continuar con los espectáculos agendados en Bolivia, en Brasil, en Perú, en Chile ya están, en Uruguay y también en España, Inglaterra y en nuestro país.
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0: Claro, fueron muchos años, además de ser hermanos de toda la vida, obviamente, desde el 2005, juntos, muchísimos años creando, componiendo, cantando, interpretando baladas que enamoran, que recuerdan, que entristecen, que provocan sentimientos. Jesse y Joy, Respirar.

Y aquí están sonando esas melodías maravillosas compuestas por los intérpretes en ocasiones, en otras compuestas por otros autores que ponen su alma en cada una de esas canciones. El tema que sigue es una balada de Jesse y Joy, por supuesto, que son el dúo destacado del día de hoy, que ocupa el cuarto lugar en el álbum Un Besito Más, que fue lanzado al mercado en 2015. Y es una canción sobre rabia, sobre la rabia de ser culpado por quien en realidad te soltó. Jesse y Joy, Me Soltaste.

0: Jessy y Joy, dúo destacado en el día de hoy y dúo hasta que termine la, a ver, la gira, que también incluye México. Tal vez en el futuro vuelven a unirse, pero nosotros nos estamos despidiendo y si Dios así lo permite, nos vamos a volver a encontrar mañana a partir de las 9. Muchas gracias por acompañarnos. Gracias a José Luis Aro, gracias a Agustina Molina, a Agustina Ibarra, y un beso para Agus Molina. Gracias, Carlos Alberto.
1: Un placer, amigo, como todos los días, y hasta mañana si Dios quiere.
0: Si Dios así lo permite, nos volvemos a encontrar. Te dejamos con un tema de Jessy y Joy. Alicia Herrera es mi nombre. Este besote es para vos. Espero que lo guardes en tu corazón. Hasta mañana. Te dejo con Jessy y Joy, la de la mala suerte. Abre.

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1: La misión del Fondo Monetario Internacional, que se encuentra en Buenos Aires para la tercera revisión del acuerdo, se reunió con funcionarios del Ministerio de Economía para evaluar el avance del programa económico y el cumplimiento de las metas previstas para el primer semestre del 2026. También mantuvo contactos con representantes del sector agropecuario, una de las principales fuentes de divisas del país y un actor al que el mercado sigue de cerca ante las fragilidades del programa financiero. La delegación que encabeza la economista Joyce Wong llegó a la Argentina el lunes 22 de septiembre y extendió su agenda durante más de una semana. El equipo técnico revisó los números del programa acordado con el organismo multilateral, mientras el mercado siguió de cerca las señales sobre el esquema financiero del gobierno y la capacidad oficial para afrontar los vencimientos de deuda previstos para 2027 en un contexto de suba de tasas.
0: Internacionales.
1: El secretario general de la Organización de las Naciones Unidas, Antonio Guterres, reclamó el martes 29 de septiembre que Estados Unidos y Rusia negocien un acuerdo que reemplace al tratado START 3 que venció en febrero, ante lo que definió como el periodo nuclear más peligroso desde el final de la Guerra Fría. Durante una reunión de alto nivel de la Asamblea General de la ONU, convocada con motivo del Día Internacional para la Eliminación Total de las Armas Nucleares, que se conmemoró el sábado 26 de septiembre, Guterres pidió a Washington y Moscú que acuerden un marco sucesor del pacto bilateral. Todos los estados poseedores de armas nucleares deben reducir el papel de las armas en sus políticas de seguridad mediante medidas de fomento de la confianza que garantizan la transparencia, aseguró el diplomático portugués.
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1: Tres personas, entre ellas un niño, murieron y otras siete resultaron heridas en una nueva ola de ataques aéreos rusos contra Kiev y su región durante la noche del martes y la madrugada de este miércoles, según informaron autoridades ucranianas. La administración militar de la capital señaló que dos personas murieron y otras cuatro resultaron heridas dentro de la ciudad. El alcalde de Kiev, Vitaly Klitschko, informó que los impactos provocaron incendios en viviendas particulares, una tienda y un almacén. En la región de Kiev, el gobernador Timur Tachenko indicó que un ataque ruso con misiles y drones causó la muerte de un niño y dejó tres heridos en las afueras de la capital. El bombardeo también provocó daños en infraestructuras, viviendas, depósitos y vehículos, según el funcionario.
0: Deportes.
1: Lionel Scaloni difundió el 17 de agosto del 2018 su primera convocatoria como director técnico interino de la selección argentina, un mes después de la eliminación en el Mundial de Rusia ante Francia y la salida de Jorge Sampaoli. Luego vinieron los títulos de la gloria, producto de un proceso que dejó a varios futbolistas en el camino. Hemos hecho un repaso, dicen los medios, de los nombres que forman parte de aquel listado, o que lo formaron. 8 años después, el estratega de Pujato definió aquel recambio como el espejo del proceso que atraviesa hoy el elenco nacional. Con la vista en los amistosos frente a Bolivia, Burkina Faso y Benín, que funcionará como despedida de Lionel Messi, el entrenador indicó: creemos que es un lindo momento para que pueda haber algo de recambio, porque la mayoría va a seguir estando. La mayoría es gente joven y creo que lo que hicimos es pensando como en aquel 2018, que hicimos lo mismo, dijo Scaloni.
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0: Grandes momentos para disfrutar en esta oveja negra del día de hoy. Sí, miércoles, mitad de semana, está genial eso, me encanta que eso suceda. Por supuesto, acá estamos en el último día del mes para celebrar, como debe ser. Así, candente y al dente, bien de miércoles y bien de último día de septiembre. 30 de septiembre en el día de hoy lo arrancábamos así, muy tranqui, junto a la gente de Tim Sharp y esta gran balada. Y de ahí para arriba, señora, sépalo. Esto es La Oveja Negra, esta máquina del tiempo virtual donde tiene que saber que todo pasa, por supuesto que sí, y pasa acá en la radio, obviamente. Mi nombre es Damián Cabral, Damián Locutor, así estoy en Instagram, Damián Locutor OK, así estoy en TikTok. Por supuesto, esto, como siempre, es una realización de Lo En Contenidos, trabajando junto a tu radio para llevarte lo mejor, obviamente. Y la pasa bien, sí, pásela bien porque esto se va a poner bueno. Hoy mi equipo Yo Te Saluda, claro que sí, Matías Terminator López en la puesta en el aire, Sol Acuña en la musicalización y usted ahí de ese lado para hacer de este un gran programa, el más lindo, el más mejor y el menos peor, como debe ser. Bueno, vamos, que venimos, dale, ¿te parece? Tenemos mucho para el día de hoy y lo hacemos oficial porque comienza La Oveja Negra del día de hoy, así de esta manera. Bienvenidos.
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Bueno, te propongo seguir escuchando grandes canciones. Le toca el turno a The Farm, ahora luego algo de Everything But The Girl, de dos grandes clásicos, ¿eh? Vamos con el primero, dale, ¿te parece? Para que el día de hoy suene inigualable, porque no se repite. All Together Now. Así, dale, mándalo.

Despedimos a The Farm, le damos paso, claro, a otro gran clásico para meterle mucha onda, Everything But The Girl. Hablamos de Missing. Así, dale, mándalo.

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1: Bueno, momento de subir el volumen, porque ahora The Cure toma el escenario. Nos vamos en este In Concert hasta el año 1980 y a Forest, uno de los grandes clásicos de la banda de Robert Smith, y un tema en vivo que crece, se estira y gana una intensidad tremenda. Bajo marcado, guitarras envolventes y ese sonido oscuro que reconoces inmediatamente. Prepará los auriculares, los parlantes, lo que tengas cerca, porque esto merece volumen, claro que sí. Ahora vamos de The Cure a Forest en el In Concert del día de hoy. Dale, mándalo.

0: Tremendo The Cure en vivo, sonó a Forest, un clásico que lleva más de 4 décadas en la ruta y que arriba de un escenario sigue teniendo una fuerza impresionante. Robert Smith y compañía haciendo lo que mejor sabe hacer, estas grandes canciones, y sonaban acá en La Oveja Negra. Esto fue Link Concert, quédate porque hay mucho más.
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0: Locos lindos que están del otro lado, por supuesto, y que mira qué linda canción, que Patricia se comunica y quiere dedicar a One of Us a su hermana Verónica. Vivimos bastante lejos una de la otra y no podemos vernos por todo lo que quisiéramos, pero seguimos teniendo esta costumbre de mandarnos canciones cuando queremos decir algo sin escribir demasiado. Esta es una de las nuestras. Un beso enorme para ella. Claro, le dedica a la gran Joan Osborne haciendo One of Us. Dale, mándalo.
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Grandes clásicos, grandes canciones sonando acá en el aire de tu radio, por supuesto, para vos. Sonaba Joan Osborne, ahí está, casi el cambio de género, de Patricia para su hermana Verónica. Claro, One of Us, esta gran canción que sonó mucho en los 90 y sigue sonando en el día de hoy. Dale, le toca el turno a New Radical, ya un clásico acá en La Oveja Negra. You Get What You Give, para levantar un poco, dale.

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1: El 26 de septiembre, Donald Trump rechazó una propuesta de alto el fuego iraní que habría reabierto el estrecho de Hormuz durante 7 días. Irán busca un acuerdo porque está sufriendo grandes pérdidas, afirmó el presidente. Trump y muchos de sus asesores consideran que Estados Unidos tiene más que ganar esperando. El volumen de petróleo que sale del Golfo parece darle la razón. Kepler, un rastreador de buques, estima que los estados árabes de la región han exportado en promedio 17 millones de barriles diarios de petróleo crudo y productos refinados en lo que va de septiembre, si se incluyen los flujos a través del estrecho de Hormuz y los que lo evitan mediante oleoductos.
0: Deportes.
1: La selección argentina recibirá a Bolivia hoy miércoles en Córdoba con Lautaro Martínez y Julián Álvarez como dupla ofensiva confirmada para el primero de los 3 amistosos de la ventana internacional, en la que Lionel Messi tendrá su despedida ante Benín. El encuentro será el primer compromiso del equipo dirigido por Lionel Scaloni después de la derrota en la final del Mundial 2026 frente a España. El partido comenzará a las 21 en el estadio Mario Alberto Kempes. Después, la Argentina jugará el sábado 3 de octubre ante Burkina Faso y el martes 6 frente a Benín, ambos en el Estadio Monumental. Scaloni no confirmó públicamente la formación completa, aunque anticipó que el ensayo con 2 atacantes será una de las pruebas ante la selección boliviana. En principio, van a jugar juntos Lautaro y Julián. Al menos este partido, había dicho.
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0: Bueno, quédate prendido, quédate prendida a la radio porque vamos a estar contándote cosas que pasan en la tecnología y un celular que va a dar que hablar. Todo eso en un ratito porque, claro, se vienen las noticias.
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2: Momento de noticias en La Oveja Negra, claro que sí, te voy a contar del celular que empieza a recordar cómo lo usás. Hablamos de Qualcomm, que presentó una nueva generación de procesadores Snapdragon, pensados para llevar mucho más procesamiento de inteligencia artificial directamente al celular. La novedad está en que estos tipos de chips incorporan sistemas capaces de ejecutar pequeños modelos de IA dentro del propio dispositivo. Bueno, la pregunta es, ¿para qué serviría? Bueno, por ejemplo, el teléfono podría diferenciar quién está hablando, funcionar como una especie de anotador personal y generar una memoria basada en la manera en que utilizamos el equipo para después seguir tareas o automatizaciones, por ejemplo, y todo esto sin tener que mandar necesariamente cada operación a un servidor externo. Bueno, el modelo más potente presentado por Qualcomm incluso está preparado para ejecutar modelos de inteligencia artificial mucho más grandes directamente en el dispositivo. La idea empieza a cambiar bastante el concepto del teléfono inteligente. Ahora pasa a ser inteligente de verdad. Bueno, ahora nosotros aprendimos dónde están las funciones del celular. En los próximos pasos parece ser exactamente al revés, que el celular aprenda cómo lo usamos nosotros. Tecnología que avanza rápido y cada vez sabe un poquito más de nuestros hábitos. Estas fueron las noticias de tecnología acá en La Oveja Negra en este miércoles. Claro, seguimos con mucho más.

0: quiero seguir recorriendo con vos lo que dicen los locos lindos, claro, por supuesto que sí, locos que nos cuentan su sentir, que nos hacen saber que estamos vivos y qué están haciendo cuando escuchan el programa. En un ratito todo eso, porque claro, obviamente, se viene el mensajero.
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2: Momento de mensajes, mensajero del día de hoy. Marcelo nos escribe, nos dice: Dami, excelente The Cure, subí el volumen apenas arrancó el bajo y ya está, no había vuelta atrás, no, con estas canciones obviamente que no las hay. También se comunica Laura, nos dice: mandale un saludo a mi marido Andrés que está escuchando conmigo. Bueno, un besote para vos Laura y para Andrés también, que sigan escuchando. Fede, hola Dami, ¿cómo estás? Muy bien, Federico. Me hiciste acordar a una caja de CD que tengo guardada hace años, ahora me dieron ganas de buscarla y ver. Che, se viene otra vez el formato CD en auge. Por si le interesa saber el dato a toda la gente, están subiendo las ventas en CD. Guarda con que vuelve el CD. Carolina, hola Caro, ¿cómo estás? Muy buena la música, me gusta que pasen temas conocidos mezclados con otros que uno no tenía completamente olvidados. Bueno, ahí está. Gonzalo, ¿cómo estás? Escuché lo de los celulares que aprenden cómo los usamos. El mío debe haber aprendido que abro la heladera cada 20 minutos porque otra cosa inteligente e interesante no hago, ¿no? Andrea, hola Andrea, ¿cómo estás? Un saludo para mi amiga Cecilia. Siempre nos recomendamos música y ahora directamente le mando mensajes con los temas que escucho en el programa. Decirle que escuche directamente el programa. ¿Para qué tanto? Sebastián, hola Seba, dale el último. Dami, seguir revolviendo los 80 y los 90, que siempre aparece alguna joyita. Hace rato que estoy escuchando y ya anoté un par para volver a poner después. Eso mismo hacía yo, sabelo. Quédate que tengo más canciones en La Oveja Negra del día de hoy. A no moverse de ahí.

Y como todo lo bueno llega al final, nosotros también nos vamos a despedir de la oveja negra del día de hoy, pero solo hasta mañana jueves, previernes, tu cuerpo lo sabe, tenemos de todo, así que a prepararse porque esto se va a poner muy pero muy bueno. Quédate en el aire de la radio, obviamente. Recuerda siempre que la oveja negra no es mala, solo es diferente y cuando la vida te dé la espalda hay que patear el trasero. Nos vamos, claro que sí, obviamente. Pero vos te quedás, ¿eh? Hasta mañana entonces, que te abro infinito. Chau, chau.

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0: De noticias de la 97.1 Radio Tucumán. Aquí están las noticias internacionales. Respaldo unánime anunció la Asamblea Nacional de Nicaragua como resultado de la consulta que hizo el régimen el pasado 24 de septiembre a los partidos políticos que mantienen legalmente habilitados para conocer una reforma constitucional que en realidad ya había sido aprobada en primera legislatura. Hubo 16 intervenciones y ninguna objeción. Según la versión oficial, participaron 86 representantes de esas organizaciones. El encuentro formaba parte de una segunda ronda de consultas denominada Hay Patria, con la que el oficialismo ha llevado por distintos municipios e instituciones los 7 puntos principales de la reforma.
1: Deportes.
0: Santiago Sosa contó que Facundo Colidio intenta a diario que lo habiliten para enfrentar a Boca Juniors en la Copa Sudamericana, algo que la Confederación Sudamericana de Fútbol, Conmebol, no permite por una cuestión reglamentaria. Facundo es hincha de River. Todos los días le pregunta al director deportivo si puede jugar contra Boca, pero Conmebol no lo permite. Será una baja muy sensible para nosotros, dijo el mediocampista, en diálogo con Radio La Red. El delantero que llevó a Vasco da Gama en el último mercado de pases proveniente de River Plate quedó afuera de la lista de buena fe para las semifinales del torneo continental. La razón es administrativa. River lo había inscrito para los octavos de final antes de su salida del club y el reglamento de la competencia impide que un futbolista figure en dos planteles distintos mientras el torneo se encuentra en curso.
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0: Y así seguimos en la 97 Radio Tucumán, la 97.1, la radio que eligen las tucumanas y los tucumanos en una gran jornada que realmente se presta fresca, amena para compartir en familia, tomar unos mates y escuchar nuestra radio con mucha emoción y mucha alegría. Mi nombre es Mercedes Leguizamón, arrancando esta gran jornada. Buenas tardes, doctor Albornoz. Ale, ¿cómo estás? El mejor operador, un poquito resfriado me parece.
1: Estamos.
2: Muy buenas tardes, Mercedes. Muy buenas tardes, Ale. La verdad que comenzando una jornada bastante, bastante agradable. La de este miércoles acá en Tucumán, este miércoles 30 de septiembre. Y acá arrancando Tucumán 360 por la 97.1 Radio Tucumán.
0: Ya saben que Tucumán, el jardín de la República y el norte del país, se prepara para el gran Festival Nacional e Internacional del Caballo, que ayer también tuvo su lanzamiento en la provincia de Salta y continúa con los distintos lanzamientos que van a ser este gran abanico de esta gran flor que es el festival, donde se va a mostrar toda la tradición y la cultura de Trancas y del norte del país, ya que van a participar distintas agrupaciones gauchas, donde realmente harán una gran jornada que el día domingo donde se elige la donosa y también las distintas ramas de los gauchos, porque también les contamos que se elige el gaucho hilacha. A mí me fascinó esa parte, que en realidad todos sabemos que es el gaucho que está bien en el monte, que está cazando, que está cuidando las vacas, los caballos, y se mete por medio de las ramas y no importa, bueno, toda. Pero ese gaucho hilacha también tiene muchas condiciones, ¿no? Porque él tiene su faca, su machete, tiene sus cantimploras, tiene el lazo, faca, tiene todo eso. Así que, bueno, todos los amantes, boleador, todo eso. Entonces también hasta una guitarrita, también veíamos una año a año vemos si sí, todo. Entonces por supuesto hay distintas variantes y hay gauchos que son de lujo, con animales que tienen un costo enorme y animales que tienen muchas cualidades, porque también hay danzas como el folclore, donde está bailando una china abajo, una china chinita, diría mi abuela, y el gaucho arriba. Realmente toda esta fiesta hermosa que se va a vivir en Trancas va a mostrar lo que es nuestra Argentina desde la tradición y la cultura, por supuesto organizado por el intendente, el doctor Moreno, y con el acompañamiento permanente del legislador Roberto Tigre Moreno.
2: Sí, bueno, y como vos bien decías, Mercedes, se viene el lanzamiento oficial, ya fue el lanzamiento acá en nuestra provincia, en el puesto de las Trancas, ahí en Tranca, ya fue el lanzamiento en Salta, y se viene el lanzamiento en Rosario de la Frontera, que será el día de mañana, jueves 1 de octubre, a las 10 de la mañana, en el nuevo Cine Teatro Güemes. Y también se viene el lanzamiento en la ciudad de San José de Metán, en Salta, que será el viernes 2 de octubre en la Casa Natal Federico Gaufín, a las 10 también, en Urquiza 208. Así que todo el norte, digamos, haciéndose este lanzamiento del Festival Nacional e Internacional del Caballo, que será el próximo 8, 9, 10 y 11 de octubre del mes que viene, digamos.
0: Así es. Bueno, hoy arrancamos con una entrevista brindada por el delegado comunal de Los Puestos. Él es Arturo Cuevas, bien llamado Petete Cuevas, hablando del Septiembre Musical.
3: ¿Puedo decirme, Millito? Bueno, comisionado, ¿se puede presentar, por favor?
4: Sí, bueno, buenos días. Yo soy Petete Cueva, de la comuna de Los Puestos. En esta oportunidad, 66 años del Septiembre Musical, es un honor para nosotros, Los Puestos, ser la sede donde se va a hacer cierre del Septiembre Musical, donde se están presentando muchísimas bandas tucumanas, que es lo que Los Puestos siempre representa, es defender la música tucumana. Por supuesto, los ballets, academias que van a estar ahí presentes ese día, los grupos musicales, como la nombrada recién la compañera, contar con la presencia de todos los comisionados comunales que están cerca, contar con la presencia también de gente de Termas de Río Hondo, porque nosotros somos vecinos de Termas de Río Hondo y también tenemos invitados músicos de ahí de Termas, así que van a estar presentando en este septiembre musical, 66 años, como te digo, y es una historia casi completa y va a estar representada en los puestos ese día. Así que el sábado 3 lo vamos a esperar en los puestos.
3: Bueno, comisionado, sí. Me gustaría que mire a la cámara e invite a la comunidad, a la hora, todo.
4: Bueno, invitamos a toda la comunidad. Bueno, ya se están haciendo las invitaciones a través de la radio, de la tele, bueno, el Facebook, en todas las plataformas se están haciendo las invitaciones. A partir de las 6 de la tarde va a ser el gran desfile de academia. Les comentamos que va a haber comida típica regional, emprendedores de la zona, que ya están anotados y ya están poniendo, por supuesto, todo su predio, están adornando la fiesta. Y va a ser a partir de las 6 de la tarde hasta que terminen los artistas locales y artistas invitados de toda la provincia. De desfilar en el escenario, así que va a ser una fiesta linda, convocante, y vamos a tener gente de distintas localidades, y va a ser una fiesta bien linda.
3: Gracias.
4: Gracias a todos.
0: Y así arrancamos de esta manera. Las comunas del interior, el interior profundo también tiene su expresión y por supuesto un trabajo permanente que refleja la vida de las personas en el interior y los grandes ánimos de representarnos también como tucumanos.
2: Bien, sí, también siguiendo con las actividades que se realizan dentro del ente cultural, dentro, bueno, del que ahí justo hiciste vos mención a lo que se va a realizar en los puestos, este festival de los puestos, en los cuales estarán las voces de Simoca, Nacho Romano, los Totós, Mario Ponce y la Guaracha. También actividades que se siguen, lo que nos dicen desde el ente cultural, en nuestra provincia, en el marco de este 66 septiembre musical. Tenemos Cuarteto Tréboles, que es una propuesta para disfrutar de la música en un espacio íntimo del Teatro San Martín. Será este domingo 4 de octubre a las 18 horas en el foyer del Teatro San Martín, en Avenida Sarmiento 601, y la entrada es libre y gratuita. También justamente en este marco del septiembre musical, en el Museo Arqueológico a Cielo Abierto Ibatín se presentará la música de Daniela Álvarez, Juanjo Costilla y el ballet folclórico Alma Huayna. Esto es en León Ruggés Montero y será este viernes 2 de octubre a las 14 horas, también con entrada libre y gratuita, y en caso de lluvia se suspende. Y por supuesto, lo más resonante en este cierre del septiembre musical es la peña que será en el Centro Cultural Juan Beterán de Marco Avellaneda 350 el próximo domingo 4 de octubre a las 19 horas. Una gran peña que estará Alma, las voces de Ranchillo, Pedro y Pedro, Bianca Gómez, Luna Creciente, Los Zafreros y Diego Molina. También participarán el taller de folclore del ente cultural y el grupo Mamá Quila, que está a cargo de la profesora Carolina Lozano. Habrá patio de comida y feria de artes a los tamienes con entrada libre y gratuita, y en caso de lluvia se suspende. Así que una variada de actividades en este cierre del 66 septiembre musical en nuestra provincia, con esta peña en el Centro Cultural Juan Beterán.
0: Muy bien, ahora les presentamos una entrevista con Florencia Rocha. Ella representa al programa de Tucumán Mascota. Fue recibida por el gobernador Osvaldo Francisco Jaldo. Nos decía lo siguiente.
1: La reunión del gobernador es para impulsar lo que es la política pública de salud gratuita en la provincia con los animales. Desde el gobierno, por instrucciones de nuestro gobernador, estamos participando nuevamente, como hace 3 años, en el Castralat, que es una jornada de castración masiva en América Latina, donde participan más de 19 países, y entre ellos Tucumán es el que aporta los números de castración a la Argentina.
5: Bien, ¿y cuándo se va a desarrollar todo esto?
1: El desarrollo es el día lunes 5 de octubre. Bien. El día del animal a nivel mundial. Así que participamos desde la provincia ya este tercer año, y todas las castraciones que se realicen, tanto en los 2 tráilers de atención animal como en los 10 centros provinciales que están distribuidos en los municipios, forman parte de esta jornada.
5: Bueno, contanos en qué momento va a ser, en qué horario, como para que la gente se pueda interiorizar.
1: La jornada se desarrolla como nosotros ya lo hacemos normalmente durante la mañana, en lo que es los trailers, uh-huh. y los centros de atención animal en los distintos municipios tienen sus horarios particulares, donde la mayoría lo hacen el horario de la gestión pública, que es por la mañana.
5: ¿Ya tiene el cronograma de los trailers donde van a estar ese día?
1: El tráiler de interior va a estar en Famayá, y el de capital estamos viendo, y los 10 centros de atención animal están distribuidos en los 10 municipios donde están permanentes.
5: ¿Qué necesita la gente? Bueno, además de la mascota para cargar, ¿qué más necesita la gente para asistir a...?
1: La asistencia, bueno, la gente ya sabe que tiene que sacar el turno previo porque los animales deben estar preparados, deben tener un ayuno, deben llevar sus mantas para que no tengan hipotermia después de las operaciones, y en caso de tener análisis, llevar los análisis, y eso es toda la atención que requiere.
5: Bien, ¿se han involucrado o han actuado con el felino herido por una bala que se ha conocido últimamente?
1: El gobernador nos ha pedido que nos pongamos a disposición, así que ya nos estamos comunicando, y desde el gobierno siempre a disposición para evitar el maltrato animal. Bien. Y quiero destacar que el gobernador en este sentido tiene una sensibilidad aparte, y es un pedido expreso que él ha realizado al programa.
2: Bien, hoy tuvimos también una sesión especial en la legislatura. La verdad que se trataron temas bastante, bastante importantes. Dentro de esos temas importantes se trató un tema que venía siendo muy cuestionado, sobre todo en la provincia de Buenos Aires, que es la adecuación al nuevo régimen penal juvenil. En esta situación acá en nuestra provincia se acordó entre 5 proyectos que habían sido presentados por diferentes legisladores, y en el día de hoy la legislatura provincial sancionó la ley del régimen especializado de ejecución penal juvenil, que es la adecuación de la legislación de la ley nacional 27801, que regula justamente el proceso de responsabilidad penal en adolescentes de 14 a 18 años. Y con esto se convirtió, y mirá lo importante de esta noticia, Mercedes, se convirtió en la primera provincia del país justamente en adecuar este régimen penal juvenil a su esquema provincial. Bueno, esta iniciativa fue aprobada hoy, estuvo encabezada por el vicegobernador Miguel Acevedo, y tuvo 44 votos a favor contra 1 en contra. Y esta nueva ley estableció la creación del Instituto Especializado de Responsabilidad Penal Juvenil Cura Brochero, que es un dispositivo edilicio donde se llevarán a cabo las medidas de libertad para los menores de 18 años, y también busca justamente garantizar el cumplimiento de penas en establecimientos diferenciados de la población penal adulta. Así que, bueno, la verdad que bastante, bastante importante. Hubo un buen trabajo de las comisiones que unificaron, como dije al principio, estos 5 proyectos legislativos que habían presentado los diferentes legisladores, y también dentro de este proyecto se incluyó una activa participación del Poder Judicial y también del Poder Ejecutivo. Así que, bueno, felicitamos a nuestra provincia que se adecuó a este régimen penal, algo que la verdad no es el fin último, porque siempre se pregona porque los jóvenes no cometan delitos, pero sí adecúa a las situaciones que ya existen, como por ejemplo los jóvenes que están en conflicto con la ley, para que puedan tener un adecuado tratamiento en el cumplimiento, digamos, de sus penas privativas de libertad.
0: Sí, la verdad que es un tema muy, pero muy importante, y que por supuesto ha dejado mucho que hablar en la sociedad tucumana. Ahora les presentamos las palabras del vicegobernador Miguel Ángel Acevedo tras la sesión ordinaria especial en la legislatura de Tucumán.
6: Nos decía el gobernador, terminada la sesión especial ordinaria en la legislatura, ¿qué temas aprobó la Cámara de Recinto?
7: Hoy terminamos la sesión especial ordinaria en esta legislatura. Se han tratado temas que yo considero muy importantes y con un buen debate y amplísima opinión de todas las bancadas: el régimen penal juvenil, la adaptación que se hizo de esa ley para que en Tucumán la podamos desarrollar, no tan solo en lo procedimental, sino también en lo estructural y el acompañamiento que se requiere. Esta ley ya había entrado en vigencia, la ley nacional, el 5 de septiembre, pero hoy Tucumán se pone al frente de todas las provincias y es la primera que sanciona y ya pone en operatividad esta ley. Esto también fue acompañada la sesión de algunos temas que se vinculan de alguna manera con el cuidado de los adolescentes, de los niños. Hemos tratado un tema donde en el deporte se va a pedir que los jóvenes puedan adecuar los horarios y los días en donde tienen la práctica deportiva con la educación. Muchas veces se ha dado en deportistas que han tenido que optar entre la educación o el deporte que practican, y eso lo queremos subsanar. Es una forma de esta legislatura apoyar y cuidar el desarrollo del deporte, la salud mental de los chicos, y que haya de alguna manera la posibilidad y la apertura para que muchos jóvenes desarrollen el deporte que quieren, que aman, que los apasionan, pero sin dejar de estudiar. También hemos tenido otras iniciativas vinculadas a la familia, que es una ley donde se propone una casa para aquellas familias que tengan que venir y ser operados o atendidos algunos niños o jóvenes y que tengan una estadía prolongada y que no tengan los recursos suficientes para afrontarlo, que haya un lugar, una forma, una metodología para que puedan estas familias estar cerca de los pacientes y brindar el cuidado y la contención necesaria. También se produjo un par de temas que pidió el Poder Ejecutivo Provincial, que fue la ampliación del presupuesto, una adecuación de acuerdo a los índices inflacionarios que se dispararon de acuerdo a la previsibilidad que había originalmente. Eso se hizo la adecuación pertinente, así que una sesión rica en temas, rica en debates y también en participación de cada uno de los bloques que la componen.
6: Vicegobernador, en materia económica también se aprobaron dos proyectos, uno vinculado al paquete accionario de DETI y el otro a un programa de desarrollo de parques productivos. Sobre este último, además, ¿cuál es la postura que se tiene desde la legislatura y el gobierno de Tucumán?
7: Nosotros desde el gobierno provincial, del Poder Ejecutivo y el Poder Legislativo, es decir, el gobernador Waldo Jaldo y yo, hemos estado muy preocupados, pero no tan solo preocupados, sino ocupándonos de generar alternativas para el desarrollo y el crecimiento de Tucumán. En ese sentido, no tan solo se vio en el aspecto económico, como usted lo mencionaba, lo del paquete de la prórroga que se necesita para EDET, sino una iniciativa que lleva a que los parques industriales y tecnológicos tengan el desarrollo y unos beneficios para que se pueda desarrollar no tan solo la producción, la tecnología, sino también incorporar mano de obra activa que esté desocupada para que generemos fuente de empleo. En ese sentido, es una iniciativa que engloba distintas actividades con beneficios impositivos. En ese marco también se produjo una ampliación que tuvimos en algún momento la ley de que establecía un régimen para una empresa tucumana de empresarios tucumanos, empresarias tucumanas en este caso, que es Frío del Norte, una adecuación para que puedan llevar a cabo la inversión y tener el reconocimiento que nos habíamos comprometido originalmente.
6: Por último, vicegobernador, volviendo al tema del régimen penal juvenil, en el recinto se destacó mucho las reuniones con la Corte Suprema, magistrados, jueces, fiscales. ¿Qué valor le da y por qué se hace esa apertura a la hora del tratamiento de leyes, como también fue la recepción del ministro de Economía en la ampliación presupuestaria?
7: Además del gran debate que se produjo y no nos olvidemos que participaron todas las bancadas, 2 horas y media de debate, se llegó a esta instancia luego de haber tenido reuniones con la Corte Suprema de Justicia, con el Poder Ejecutivo en los distintos ámbitos que se ven comprometidos en esta ley, como es el Ministerio de Salud, el Ministerio de Educación y el Ministerio de Desarrollo Social. En ese ámbito se han producido, antes de llegar al recinto, diversas reuniones donde sirvieron para producir y generar las adecuaciones, las interpretaciones y que se llegue a un consenso a este recinto. Fue votado con amplísima mayoría, creo que hubo una sola voto negativo y el resto todos apoyaron la iniciativa. También con motivo de los otros temas que se trataron, siguiendo lo que venimos haciendo en esta legislatura, de dar una apertura, de escuchar. Se invitó y vino el ministro de Economía con su parte de su equipo que lo apoya para dar las explicaciones y comentar y sacar las dudas que los legisladores tenían. Hicimos una reunión donde participaron todos los presidentes de bloque y también algunos legisladores que sin ser presidentes de bloque desearon participar, una reunión amplia donde se dieron todas las respuestas que estaban necesitando para llegar a esta sesión de la mejor manera, munido de la información que necesitaba.
8: Gracias. 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
1: Y así seguimos en la 97.1 Radio Tucumán, la radio que eligen las tucumanas y los tucumanos. En esta oportunidad con una visita muy especial, Maximiliano Maldonado es un militante, un dirigente popular de todos los días, una persona con muchas características de la solidaridad tucumana y principalmente de la representación popular. Muy buenas tardes, bienvenido Maximiliano.
2: Querida Mercedes, ¿cómo estás? Buenos días, compañero. Acá estamos aprovechando este día gris que nos ha tocado para venir a conversar un poco con ustedes de lo que nos viene sucediendo hoy en día en lo que es la actualidad gremial.
1: Desde ATE y desde la CTA.
2: Así es, desde ATE como un sindicato y desde la CTA como la madre de las organizaciones.
1: Contale a los tucumanos que le están escuchando cómo están trabajando desde ATE.
2: Bueno, la verdad que desde ATE venimos ya con nuestro tercer año de gestión, nuestra nueva conducción, que se hizo cargo en el 2023 con el compañero Jorge Flores como secretario general. La verdad que entendiendo los tiempos difíciles que se vive a nivel nacional, entendiendo que el compañero secretario general a nivel nacional, Roddy, está en conflicto con el gobierno nacional para no seguir perdiendo derechos, que este gobierno viene a quitarnos todo tipo de derechos. Acá en Tucumán también es una lucha diaria del sindicato con Jorge la cabeza de poder por lo menos garantizar la fuente de trabajo, que ningún compañero quede en la calle y obviamente de que todo el tiempo se respete los acuerdos salariales, que se respete los índices de inflación cuando se paguen las revisiones. La verdad que nos ha tocado en un clima medio adverso ante las situaciones que se viven, pero bueno, ahí estamos metiendo todo el tiempo tratando de llevar beneficio a los trabajadores como para que sea más llevadero estos años, digamos.
1: ¿Qué puedes decir de esos dichos que por ahí el ex dirigente que estaba al frente hablaba de gente que se desafilia y todas esas cosas?
2: Y la verdad que por ahí uno venimos en 3 años nosotros de gestión, como te digo, muy buena, porque a pesar de la adversidad y a pesar de lo que se viene pasando a nivel nacional, nosotros hemos agarrado un sindicato con 9.000 afiliados, hoy estamos cerca de los 13.500, medio complicado los dichos del señor este, digamos, que se quieren desafiliar a los trabajadores cuando hoy se ve un crecimiento muy notable en estos 3 años de gestión. Si la gestión fuera mala, si los compañeros no estuvieran bien, difícilmente estaríamos afiliando. Después, obviamente, y lógico, hay compañeros que por ahí no coinciden, hay compañeros que entran en una etapa de jubilación donde la cuota sindical aumenta mucho al blanquearse el sueldo, se acuden al sindicato por ese tipo de desafiliación, pero nada más de lo normal, digamos. O sea, los dichos de esta persona solamente son por una cuestión de un chiquito caprichoso, ha perdido las elecciones y no sabe de qué agarrarse ya como para tener un poco de vida gremial y política, un poco de cámara, porque después de ahí no lo puede sostener el discurso con hechos, digamos.
3: Claro. Justamente, como vos decías, Maxi, ustedes triunfaron en las últimas elecciones. ¿Cómo sigue después de las elecciones? ¿Cómo continúa? ¿Cuál es la agenda que tiene Jorge?
2: Bueno, hoy Jorge se encuentra en Buenos Aires porque asumía la conducción nacional de la CTA, una CTA que también hemos recuperado hace un poco más de un mes. Acá en Tucumán hubo elecciones, trabajamos, pudimos hablar con todos los compañeros, con todos los sectores, unificamos los criterios y hubo lista de unidad. Hoy Jorge está acompañando la asunción de la conducción nacional y calculamos que la semana que viene vamos a estar haciendo también el acto de asunción acá en Tucumán, en las autoridades de la CTA. Me toca a mí hoy ocupar el cargo de secretario de Acción Social. La verdad que nos llena de orgullo poder recuperar la central, una central que hoy día está totalmente olvidada, es devastada acá en Tucumán, una central que los compañeros se terminan yendo porque quienes conducían, la verdad que, o quien conducía, la verdad que no, no tenían la apertura necesaria.
1: Estaban en su casa, ¿no? No les interesaba alojadores, ni todo lo que estaba ocurriendo a nivel país. Claro, hablar de ustedes es hablar de personas que están trabajando todos los días en el sindicato. Contale a la gente dónde queda el sindicato, los horarios que están abiertos, cómo pueden hacer para afiliarse y los beneficios que tienen.
2: Es como vos decís, la central es más allá de ATE. La central está ocupan varios sindicatos, organizaciones sociales, centros de estudiantes, clubes de barrio. La central es... un lugar que abraza a todos los compañeros y compañeras trabajadores e inclusive que no están en relación de dependencia. Entonces nosotros decimos que toda persona es trabajador sin importar si tiene una boleta de sueldo o no. Nosotros, la central, abraza y a todos esos compañeros. Somos casi 35.000 afiliados en todas las provincias. Hoy ATE
1: 35.000
2: en todas las provincias. ATE, hoy la sede de ATE va a funcionar, la CTA, sede que se encuentra en la Buenos Aires 672. Estamos todos los días de 8 de la mañana a 13, 13 y 30, 14, muchas veces con actividades de tarde, pero el sindicato se abre de lunes a viernes de 8 a 13 y 30, seguro estamos ahí.
1: Maxi, contarle un poquito a la gente los beneficios que tiene la gente, el afiliado, ¿no? Básicamente sabemos que hay distintas áreas, como el área de la mujer, que mañana hay una actividad también, ¿no?
2: Así es, muchos de los compañeros y compañeras hoy vienen firmando convenios con diferentes entidades, con diferentes lugares, por el cual se les lleva un beneficio más a los trabajadores afiliados del sindicato. Como te decía recién, entendiendo que por ahí la situación económica no nos alcanza para algunas cuestiones, nosotros tratamos de acercarle aunque sea ese beneficio para que puedan hacer uso de algunos beneficios. Por ejemplo, tenemos el camping del Cadillal, en peluquería, en óptica, farmacia, centro de estética, veterinaria. Ahora seguramente se va a firmar con alguna cabaña y hospedaje en Tafí del Valle, esos lugares donde la gente puede ir a vacacionar. Saben que hoy es medio complicado salir, pero por ahí quien ha tenido la posibilidad de juntar unos pesitos, por ahí se va un fin de semana, aunque sea Tafí del Valle, el Mollares, y nosotros vamos a estar trabajando en poder acercar esos beneficios. Jorge, la verdad que viene trabajando mucho y pensando mucho en cómo acercar algunas cuestiones a los trabajadores, como te decía recién, entendiendo que hoy la situación que nos atraviesa es muy delicada, muy... nos cuesta llegar a fin de mes, inclusive los que tenemos trabajo en blanco nos cuesta mucho llegar a fin de mes. Entonces tratamos de que ese beneficio del porcentaje que firmamos con alguna farmacia, con alguna carnicería, con alguna peluquería, lo que fuese, termine impactando sobre el bolsillo de los trabajadores afiliados en el sindicato.
1: Maxi, contale a la gente que te está escuchando, ¿quiénes son los que asumirían tras el regreso de Jorge Flores a la provincia de Tucumán?
2: Acá la conducción provincial de la CTA asume Jorge como secretario general de la CTA, Vicente Ruiz como secretario adjunto y la compañera Graciela Leito como la secretaria adjunta mujer dentro de la CTA.
3: También, aparte del trabajo sindical que venís teniendo, Maxi, también tenés un trabajo territorial en Bellavista. ¿Cuál es la situación o la realidad hoy social y política en Bellavista?
2: La verdad que sí, vengo de ser candidato a concejal. Venimos laburando dentro de un espacio hoy que se ha conformado entre varios compañeros que hemos sido candidatos. Nosotros decimos jóvenes, ya por ahí yo tampoco ya no estoy tan joven, digamos, pero sí de una generación que viene pidiendo espacio, viene pidiendo pistas ya mucho tiempo dentro de la política. En Bellavista hoy sabemos que quienes conducen los destinos de la ciudad no es de nuestro color político, así que por ahí se nos complica mucho más algún tipo de gestión y esas cosas. Pero bueno, ahí le venimos metiendo, venimos tratando de hacer las cosas como se debe hacer, que la gente vuelva a confiar, que el peronismo se está reinventando en nuestra ciudad para poder brindar una opción el cual la gente entienda de que es la mejor ante la situación social que hoy se vive. Entendemos de que...
1: ¿Qué le hace falta a Bellavista? Aparte de un gobierno peronista.
2: Yo creo que trabajo. Es algo que en Bellavista no hay. La gente...
1: ¿Y en obras?
2: No, bueno, están a la vista. Yo creo que nosotros hacemos política y tenemos que ser conscientes de la realidad. En cuestiones de obra, Bellavista ha tenido un avance importante. También se debe a los aportes del gobierno de la provincia que acompaña todo el tiempo. Todas las obras que se han hecho con aporte del gobierno de la provincia. El gobernador y el ministro del Interior, Darío Montero, no porque el municipio no sea un color político de ellos, han dejado abandonada a la gente. Siempre lo dice el gobernador y siempre lo remarca el ministro, de que ellos van a acompañar siempre porque ellos se deben a la gente, indiferentemente de quién esté al frente del municipio. Entonces eso nosotros también valoramos y
1: ¿así
2: y lo
1: sos
2: ponemos.
1: Nacido y criado en Bellavista?
2: Soy nacido en García Fernández. Está a 7 kilómetros de Bellavista, pero sí, mi infancia la he pasado en Bellavista. Yo he empezado en primer grado ahí, he terminado en quinto año en la misma escuela con mis mismos compañeros. Toda mi adolescencia, todo he pasado en Bellavista. He construido mi familia en Bellavista, tengo todo. O sea, he sido secretario general del sindicato en la seccional de Bellavista. La verdad que sí, vos me preguntás.
1: ¿Y qué soñás para tu Bellavista, para tu pueblo?
2: La verdad que lleguen fábricas, que llegue gente a invertir, que los jóvenes dejen de tener que pensar en diciembre tener que irse a otra provincia para poder juntar unos mangos y poder sobrevivir el resto del año, que los compañeros y las compañeras entiendan de que los proyectos se construyen con ideas y no con los egoísmos personales de cada, que mi hija, mi nieto y los hijos y los nietos de los compañeros y amigas, vecinos, se puedan criar en una ciudad segura, con perspectiva de estudio, con perspectiva de futuro, que es lo más importante, que como te decía recién, que entiendan de que no hace falta irse de nuestra ciudad para poder darle de comer a la familia. Es difícil uno tener que llegar a diciembre y brindar por medio de un teléfono porque te tenés que ir a una cosecha en otra provincia. Muchas veces jugátela de la suerte porque no sabes cómo te va a ir. Y volvés y está un par de semanas de nuevo con tu familia y salí a otra cosecha porque no tenés otra opción.
1: Tremendo, tremendo, ¿no? O sea que es muy importante el número de trabajadores golondrinas que salen de Bellavista, emigran a otras provincias para poder sostener parte del año, ¿no?
2: Así es. En realidad yo creo que Tucumán es grande, la porción de personas que terminan yendo. Yo de Bellavista te puedo decir que sí, que son mucha la gente que se va, mucha la gente que en el camino no le va tan bien y está allá y pasa necesidades en donde nadie lo puede ayudar porque soy desconocido, entonces es complicado y es triste porque mucha de esa gente que se va no supera los 30 años. Entonces es doloroso que nuestros chicos y chicas se terminen yendo.
1: Sí, ¿cuántos años tenés?
2: 38.
1: 38. Contale a los tucumanos que te están escuchando cómo pueden hacer para conocerte, para sumarse a tu agrupación política, porque bueno, desde tu proyecto político personal hay mucho para contar y mucho para conocer. Deja tus redes, tu teléfono.
2: Bueno, nosotros estamos dentro de una estructura que se llama Multiplica Lealtad. Venimos, como te digo, trabajando también dentro del sindicato y dentro de la CTA. Hoy me toca ser a mí quien está con la cara visible de este proyecto, pero atrás vienen muchos compañeros y compañeras con mucha capacidad, con mucho conocimiento político, con mucho trabajo social, los cuales uno los deja tranquilos sabiendo de que el proyecto este no se va a morir cuando uno se vaya, digamos, que pasa con la mayoría de los proyectos políticos. No son políticos, sino son proyectos personales o familiares, ¿me entiendes? Entonces, a todas las personas que se quieran sumar, Multiplica Lealtad es la página en Instagram y en Facebook. Maxi Maldonado es mi página personal en Instagram y en Facebook. Y bueno, mi número de teléfono es 381-4783. 310 por cualquier necesidad y consulta, estamos a disposición.
3: Maxi, te hago una última consulta. ¿Qué, si vos tendrías que decirlo, qué deuda o qué cuenta pendiente te queda en este trabajo que vos venías haciendo tanto político como sindical para ayudar a los trabajadores?
2: Uf, la verdad que si uno te pone a analizar, yo creo, mirá, yo por ahí soy relativamente joven en esto, y creo que son más cuentas pendientes que tenemos que por ahí que cosas cometidas. Y yo sí creo que no solamente nosotros como sindicato, como CTA, sino también como dirigencia política, tenemos una deuda con la juventud, tenemos una deuda con los trabajadores y las trabajadoras jóvenes. Muchas veces renegamos de, o nos ha tocado renegar cuando ganó el gobierno de Milei, de entender o de querer culpar a una juventud que no ha creído en nosotros. Yo creo que lejos hay que estar de eso. O sea, la juventud no tiene culpa de nada. La juventud se asoma, ve el mundo que le va quedando y toma posición. Lo que nosotros nos tenemos que plantear es por qué la posición que toma no es con nosotros. Yo creo que hay que dejar de pretender que los jóvenes repitan nuestros discursos, sino tenemos que ser nosotros los que nos pongamos a la par de ellos, escuchar lo que tienen que decir, trabajar en conjunto y salir con la fuerza de ellos. Nosotros tenemos una juventud, el cual nos enorgullece, en nuestra juventud, los que militan en el peronismo es histórica, o sea, ha sido fundamental y víctima en las noches de los lápices, la noche de los bastones largos, en el 90 con el niño liberal.

0: Primo, en el 2000 con el escepticismo de los partidos políticos, y lo es ahora inclusive con las organizaciones sociales, el descreimiento que por ahí tienen los jóvenes. Y si nosotros no nos planteamos y no nos interpelamos a decir qué es lo que está pasando, que los jóvenes no están creyendo, por lo menos en nosotros, que cuando se meten en política termina siendo siempre para un sector del cual termina quitándole los pocos, o tratándole de quitar los pocos beneficios que tienen, como la universidad privada, como la salud, perdón, como la universidad pública, la salud pública. Los jóvenes antes gozaban de una, por el tema de los estudios, de la asignación universal, bueno, todas esas cosas que el peronismo le ofrece a la sociedad, estos gobiernos lo terminan sacando. Entonces nos tenemos que plantear, y es una deuda, creo que de toda la dirigencia, de decir por qué hoy los jóvenes no terminan yendo a militar dentro de nuestros espacios y terminan militando algo que mañana va en contra de ellos mismos, ¿me entiendes?
1: Claro.
0: Así que yo creo que los jóvenes tienen que volver a creer, tienen que confiar en los procesos, pero nosotros tenemos que ser parte de ese proceso y les tenemos que dar la herramienta para que ellos entiendan y sepan de que acá es donde tienen que construir. Nosotros tenemos que entender que la única forma de plantear un futuro mejor es discutiendo con quién lo van a transitar, porque hoy la juventud es el presente construyendo un futuro. Entonces, si yo quiero construir un futuro para las generaciones que vienen, primero no tengo que ser egoísta, tengo que entender que vienen inclusive mucho más formados que nosotros, y para discutir ese futuro tenemos que hacer con ellos, que son quienes van a transitar y quienes van a vivir ese futuro. Entonces, en el momento que nosotros entiendamos eso, creo que van a dejar de pasar estas cosas de que terminan creyendo en gobiernos que no hacen más que avanzar y quitar, la quita de derecho
2: y destruir absolutamente todo. Ayer también lo hablábamos al tema, cada vez que va a hablar el presidente son azotes y azotes y azotes a la discapacidad, al trabajador, a las mujeres, a los niños, a las infancias. Es muy preocupante esto. Celebramos el trabajo que están realizando desde el sindicato y desde la CTA, porque son seres humanos que dejan muchas horas de su vida para ocuparse en las situaciones que realmente a diario aquejan y golpean a los trabajadores tucumanos. ¿Cómo puede ser una persona para afiliarse al sindicato? Va al sindicato a la mañana y ahí lo afilian y...
0: Así es, se acerca al sindicato o se acerca, si es de algún sector, consulta por los delegados de ATE. Nosotros desde el primer año de gestión hemos empezado a regularizar todos los sectores, hemos puesto delegado y delegada en todos los sectores de la provincia. Hoy día, esta semana, han estado algunos sectores renovando los delegados. Entonces, los compañeros que se quieren afiliar al sindicato, o se acercan a los delegados, o se acercan al sindicato, nosotros los afiliamos ahí, o me mandan un mensajito, he dejado el teléfono y me acerco yo personalmente a donde se encuentren ellos y los afiliamos.
2: Bueno, Maxi, muchísimas gracias por haber venido a la radio, y un saludo enorme a toda la gente que compone la CTA y al sindicato de ATE, al compañero Flores y a toda la comisión directiva que acompaña el sindicato, y a la nueva CTA, que también está compuesta por muchos sindicatos de la provincia de Tucumán. Eso para destacar, ¿no?
0: Muchísimas gracias por la invitación. Ahora, cuando sepamos bien la fecha de asunción de la CTA, le vamos a hacer llegar la invitación también para que se acerquen, compartan con nosotros. Recordarle de que el jueves hay una actividad de género en el sindicato que la lleva adelante nuestra secretaria de género, Paula Flores, y el viernes hay una actividad que lleva adelante una gran compañera militante que también está organizada dentro de la CTA junto con unas fundaciones y multiplicar lealtad, así que los esperamos.
2: Así es, una actividad muy importante, porque lo que buscamos es justamente que las instituciones, las ONGs puedan estar preparadas para trabajar en equipo con la policía de la provincia de Tucumán, porque las situaciones de violencia de género son situaciones que necesitan estar alertadas, y justamente en mucho más en los casos de los trabajadores, ¿no? Así que bueno, muchísimas gracias por estar hoy con nosotros. Nos vamos a una pausa, ya volvemos.
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2: La inversión real alcanzó a 7.515 millones de dólares en agosto, lo que representa una caída del 5,4% interanual pese a los continuos anuncios de nuevos proyectos, según un estudio privado. De esta forma, entre enero y agosto se verificó una baja acumulada de 7,9% en nivel de inversión que se produjo en el octavo mes del año, equivale al 18,6% del PBI, volumen que es considerado insuficiente por los analistas económicos para sostener el desarrollo del país. El análisis sectorial refleja que la inversión en maquinaria y equipo registró durante el octavo mes del año una caída de 4,1% anual, división en la cual los equipos de origen nacional sufrieron una contracción de 5,3%, mientras que las compras al exterior de bienes importados cayeron 3,1%. De esta manera, el indicador acumulado de este rubro para los primeros ocho meses del año refleja una contracción de 11,4%.
1: Internacionales.
2: El Vaticano informó que el Tribunal Especial de Primera Instancia y el Tribunal de Apelación encontraron culpable de abusos al sacerdote argentino Carlos Miguel Buela tras alcanzar certeza moral de la responsabilidad del fundador del Instituto del Verbo Encarnado. A través de un comunicado difundido por Vaticano News, se anunció que los tribunales eclesiásticos hallaron culpable a Buela, fallecido en Génova en 2023 por múltiples delitos que infringen el canon 1395.2 del Código de Derecho Canónico relativo a los delitos contra la moral sexual. En el escrito se detalló que Buela, uno de los sacerdotes más conocidos de Latinoamérica, fue denunciado por abuso sexual por cerca de 20 seminaristas desde la década del 2000, lo que representa la acumulación de un juicio en dos niveles dentro de la Iglesia.
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1: Seguimos en la 97.1 Radio Tucumán, la radio que eligen las tucumanas y los tucumanos en esta tarde hermosa, una tarde fresca, lista para compartir con amigos, para estudiar y para salir a pasear. Ahora tenemos una visita aquí, una joven estudiante que está compartiendo una jornada. Nosotras, muy buenas tardes. Preséntese.
2: Soy Melanie Abril.
1: Melanie Abril. Ella es estudiante y, por supuesto, también está en la profesión de los medios, y eso es muy importante para quienes buscan transmitir y comunicar.
3: Muy bien.
1: Una gran jornada la que se vive el día de hoy. Arrancamos de esta manera presentando la entrevista con el legislador Mario Alberto Leito, que nos decía lo siguiente.
4: Digamos, ese chico es probable que salga peor de lo que entró en ese sistema carcelario. Entonces, la verdad que no estamos de acuerdo. Nosotros pensamos más en la intervención del Estado, esa intervención del Estado, donde vaya a donde se encuentra el chico, en donde le dé la posibilidad de que pueda desarrollarse, de que pueda estudiar, de tener una inserción social. De esto se trata. Entonces, el Estado, que en estos momentos toma una posición muy simplista de dejar librado

0: El que cometió delito a la cárcel, el que cometió delito de grandes y de mayores decían, bueno, que lo pague de tal manera, y la verdad es que creo que no es así. No todos en la vida tenemos las mismas posibilidades, porque uno nace en una familia, el otro nace en otra familia, y la verdad es que eso nosotros no elegimos. Entonces uno tiene, se trata de las posibilidades, de poder estudiar, de poder desarrollarse, de poder tener una familia, este tipo de cosas. Ahora hay sectores vulnerables en la Argentina y en Tucumán y en todas partes, en que no tienen las mismas posibilidades que otros.
1: Legislador, usted decía de que no están las estructuras en cuanto a la, para poder llevar a cabo esto, pero de todas maneras va a acompañar el proyecto.
0: No, no, a ver, estamos, son dos cosas distintas
1: la
0: que tenemos, que, tenemos que entender dos cosas. Una cosa es la ley sancionada, la baja de imputabilidad, que es la que estoy haciendo mención y estoy de alguna manera fijando una posición. Ahora, esta norma que ya está sancionada, hay que buscarle la manera de la aplicación de la norma. Y para eso es que estamos sancionando y trabajando sobre un proyecto que es el que se está debatiendo, que no tiene nada que ver con el otro proyecto que yo le estoy diciendo. Ahora, para eso hay que adecuar algunas normas, cuestiones administrativas y procesales para poder dar cumplimiento a la norma nacional de la baja de imputabilidad. Bueno, ahí está el problema, porque se termina sancionando una norma a nivel nacional y se dice, tomen, apliquen las provincias, y vos decís, pero ¿con qué recursos? Nos están pidiendo, de la ley nacional dice, de detención de esos menores de edad debe ser un lugar distinto a donde están los mayores. Bueno, nosotros, gracias a Dios, en Tucumán lo tenemos. ¿Por qué? Porque hubo una construcción de una cárcel moderna en estos últimos tiempos en donde hay un espacio para esos menores. Pero hay otras cuestiones, hay otras provincias o hay recursos que no lo tenemos. De las reuniones...
2: ¿Qué se hace?
0: Bueno, la realidad de Tucumán la planteamos, salió claramente en las reuniones que tuvimos con los demás poderes del Estado. Había quienes sostenían que no estaban en condiciones de poder llevar adelante, digamos, porque no teníamos la estructura necesaria para poder dar cumplimiento. Exactamente. Entonces, el operador territorial, el supervisor territorial, que fue una discusión en esas reuniones, era si quedaba en el poder ejecutivo o iba al poder judicial. Se tomó la decisión de que vaya al poder judicial, que tenía una estructura y algunos miembros que ya venían trabajando en esa dirección. Entonces, bueno, se terminó resolviendo de esa manera. Ahora, hay que poner a andar esto, hay que ver de qué manera se da cumplimiento a la norma, y Dios quiera que nosotros encontremos en el Estado, en lo que queda del Estado, la posibilidad de que esos chicos puedan de alguna manera reinsertarse en la sociedad después de que hayan cometido algún delito.
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0: Y así seguimos junto a uno Radio Tucumán, la radio que eligen las tucumanas y los tucumanos. Melanie Abril, contanos un poquito.
1: Una nueva propuesta para el fin de semana, este 2 de octubre. Viene un cantante bastante conocido, no tanto, depende, que se llama Dylan, con un álbum que se llama La Nueva Violencia. Viene con sus nuevas canciones, un poquito más sacadas de lo normal en él, pero también es lo normal en él el tema de que siempre cambia y busca siempre dar algo nuevo para sus oyentes, sus fans. Y normalmente se caracteriza por su estética oscura.
0: ¿Primera vez que viene a Tucumán?
1: No, él ya vino en un Norte Rock y en otros, junto con otros festivales chicos, con otros cantantes, hace bastante tiempo, hace un año, creo que hace 2 años, en el Norte Rock vino. También vino Nicki Nicole y otros artistas. Este año viene solo.
0: ¿Dónde se va a presentar?
1: En el Palacio de los Deportes, este 2 de octubre. Y bueno, en sus canciones suele abordar temas como la contradicción personales, la violencia, la muerte, las relaciones y las problemáticas sociales, combinando humor negro, ironía y ficción. Se burla también mucho de lo contradictorio que hay en la vida, en la cultura, en la sociedad de hoy en día. Y bueno,

0: No, personalmente a mí me gusta mucho su música, cómo desarrolla las canciones con la ironía, se burla también de, bueno, muchos temas bastante contradictorios, se le hace como un tabú hablarlos. Y bueno, me gusta mucho cómo...
1: ¿A qué horario va a ser el
0: A las 21, a las 21. Estarán abriendo las puertas
1: libre
0: eso
1: y
0: de las
1: gratuita.
0: 8. No, las entradas se las puede retirar por la página. Está, pasa el link de Instagram. Y ¿ahí se escucha? Ahí está, bien. Ok. Ya te digo bien, exactamente en el Palacio de los Deportes a las 21.
1: Dale, seguimos con las efemérides y ya
2: compartimos.
1: ¿Qué pasó un día como hoy, doctor?
2: Exactamente, vamos. ¿Qué pasó un 30 de septiembre en Argentina y en el mundo? Comenzamos allá lejos en el tiempo, en 1791. Un 30 de septiembre se estrena la ópera de Mozart, La Flauta Mágica, en Viena. También en 1846 la anestesia es aplicada por primera vez para la extracción de una muela y por su descubridor Morton. También en 1925 nace el historiador y político argentino Félix Luna. En 1955, un 30 muere el famoso actor estadounidense James Dean. También en 1957 nace también una famosa actriz estadounidense, Fran Drescher, famosa por haber protagonizado La Niñera, varias cuestiones, pero La Niñera fue como su exactamente su mejor representación. En 1960, también un 30 de septiembre, se emite por primera vez en televisión la serie animada Los Picapiedras.
1: Ay, me encantaba.
2: Muy buena. En 1964, también un 30 de septiembre, nace la actriz y modelo italiana Mónica Bellucci, que actuó en la última película, que no sabía que estaba en esa película, pero la vi, en Beetlejuice. Muy buena película, muy buena película.
3: Sí, con Michael Keaton, que se sacó la segunda hace muy, muy poquito.
2: Y está, ¿no?, Mónica Bellucci como la
3: como
2: novia,
3: también.
2: Sí, con la novia de Beetlejuice. Así muy buena.
1: Me la tenés que mostrar.
3: Sí, me quedo con la primera de las dos, ¿no? Hablando
1: ¿sí?
3: de eso, me quedo con la primera de Beetlejuice, porque debe ser porque soy más clásico, no sé, pero bueno. En fin, pero las dos están... bastante bien,
2: sí.
3: Bastante bien.
2: En 1974, y luego de ganar el campeonato metropolitano de 1973 con Huracán, el técnico César Luis Menotti asume la dirección de la selección argentina, con la que ganaría el Mundial Argentina 1978. También ganaría el año siguiente el Mundial Sub-20 en Japón, donde brilló Diego Maradona y Ramón Díaz. También en 1988, un 30 de septiembre, se instala la estrella en honor a John Lennon en el Paseo de la Fama de Hollywood. En 1989, un 30 de septiembre, llegan los restos de Juan Manuel de Rosas a nuestro país. Recordemos que hasta ese momento se encontraban enterrados en Southampton, en Inglaterra, justamente cuando se tuvo que ir al exilio. Bueno, nunca más regresaron sus restos hasta 1989. En el año 2000, también un 30 de septiembre, moría Luis Rubén Di Palma, piloto automovilístico. También en el 2005 pasó una situación bastante, bastante grave. Una caricatura de Mahoma publicada por el diario danés Posten provocan un gran escándalo en el mundo islámico. En 2015, un 30 de septiembre, también la bandera palestina es izada por primera vez en la sede de la ONU. Y en el 2020, y a la edad de 88 años, un 30 de septiembre, moría en la ciudad de Mendoza el caricaturista y humorista gráfico Joaquín Lavado Tejón, más conocido...
3: alias Quino.
2: Quino, exactamente. Exacto. Autor de la célebre tira Mafalda, que en el día de ayer de ayer fue la primera
1: vez
2: que...
1: que viajo a Buenos Aires, voy a sacarme una foto con una...
2: en San Telmo, sí.
1: Y acá hay una en Famaillá.
2: Y también hay una en la Plaza Irigoyen.
1: ¿Acá?
2: Sí. En Plaza Irigoyen. O en la Plaza Independencia, una de dos.
1: No, en la Plaza Independencia no tenemos.
2: En la Plaza Irigoyen. También hoy se celebra el Día Internacional de la Traducción. Así es. Así que
1: un saludo enorme a todos los traductores.

0: traductores y traductoras del Jardín de la República.
1: Así es, bueno, eso.
2: Pero ¿sabe por qué se celebra?
1: No.
0: A ver.
2: Debido a el señor Jerónimo de Estridón, traductor de la Biblia del griego y del hebreo al latín y santo patrono de los traductores.
1: Mira vos, un así datazo, es.
0: Tome, nuestro libro gordo de Peteto al toque salía de
2: Viña. Desde el año 2017, si no me equivoco, se celebra la traducción.
1: Mira vos. Yo me imagino. Esas fueron las efemérides del día de hoy.
0: Muy bien, muy bien, muy bien. Para aprender un montón, por supuesto. Y Melanie, ¿cómo vamos? ¿Qué nos contás?
3: Estábamos viendo el sobre las...
1: Vamos con una noticia hasta que consigamos. Vamos con una noticia nacional. Vamos con la noticia nacional. Vamos con la noticia nacional bastante importante, ya que en el día de hoy la Corte Suprema de Justicia de la Nación, con los votos y Ricardo Lorenzetti, dejó sin efecto el fallo que había frenado el artículo 154 del DNU 70-2023. De esta manera quedó vigente la derogación de los límites establecidos para la adquisición de tierras rurales por extranjeros. El fallo se basó en que el quien había realizado el reclamo judicial, que era el CECIM de La Plata, no tenía la representación necesaria. ¿Qué sería la traducción más llana, digamos, de lo que acabo de decir? Es que la Corte Suprema de Justicia de la Nación aceptó que tierras en nuestro país sin ningún tipo de limitación. Opa. Así que algo bastante, bastante, bastante, bastante grave.
0: ¿Quién votó eso?
1: Y los tres máximos jueces de nuestro país, que son Horacio Rosati, que fue incluido por decreto por Mauricio Macri, Carlos Rosenkrantz, que también fue incluido por decreto por Mauricio Macri, y Ricardo Lorenzetti, que ya tiene su tiempo dentro de la Corte Suprema de Justicia de la Nación. Son los tres únicos que quedan dentro de esta corte, que tiene cinco miembros, pero que de hace varios años solamente están estas tres personas.
0: De terror.
1: Así es, bueno, lo que habían ellos fundamentado es que el CECIM es el centro de excombatientes de Islas Malvinas, no tenían la legitimación activa necesaria para representar intereses invocados. Así que, bueno, justamente esto viene a ser justo lo que acabo de decir. Lo que hace es que cualquier extranjero pueda comprar tierras, o sea, extranjero me refiero a personas físicas, sociedades comerciales o fondos extranjeros, pueden adquirir campos, riberas, predios rurales sin ningún tope de extensión, que según la ley de tierras era del 2,5 de nuestro territorio, y aún lo pueden hacer en áreas que están dentro de las fronteras, o sea que tengan seguridad fronteriza. Así que un nuevo avasallamiento contra la soberanía argentina, esta vez en la cabeza de los máximos responsables del Poder Judicial Nacional, que son los jueces de la Corte Suprema de Justicia de la Nación.
0: Muy bien, nos vamos a una pausa, ya volvemos con mucho más.
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1: Seguimos en la 97.1 Radio Tucumán. Último bloque. Presentamos la entrevista del legislador Jerónimo Vargas Ignace. Decía esto en conferencia de prensa.
2: Legislador, como presidente de la comisión, ¿cómo fue este tratamiento con tres poderes del Estado y qué balance hace de esto que se está tratando?
3: Bueno, en primer lugar, decirles a todos que Tucumán es la primer provincia de la Argentina, a 25 días de la vigencia de la Ley Nacional 22.801, terminamos la adecuación procesal y el penal juvenil con el plan de integración y transformación personal de ese menor, articulado con todos los poderes del Estado y con la posibilidad concreta de poder no solamente condenar al menor, indemnizar a la víctima, sino también hacernos cargo de su confinamiento y de todo el proceso de resocialización que propone la ley y en el que creemos nosotros además. En el marco de una ley nacional que baja la edad de imputabilidad a 14 años, con la cual personalmente estoy de acuerdo y por eso apoyo el voto que han tenido los diputados del bloque Independencia apoyando esta baja de imputabilidad, para mí eso es muy importante. Y desde esa mirada, obviamente, todo el proceso de resocialización en el que creemos, porque si uno analiza o lee el debate en las versiones taquigráficas de lo que fue la sesión en el Congreso, se da cuenta que la mirada del gobierno nacional es absoluta. Es decir, solamente le importaba la foto de la edad de baja de imputabilidad, pero no qué hacer con los menores a partir de que sean condenados. Y ese es el camino que hemos propuesto recorrer desde la legislatura con una ley, buscando, no como dicen algunos, que se pudren en la cárcel, sino que podamos recuperarlo y devolverlo a la sociedad mejor que ingresó, ponerle fin a su trayectoria criminal, reincorporarlo, porque cuando salga va a volver a delinquir.
4: ¿Cómo se haría? Porque hasta este momento
3: Porque teníamos una ley, la 22.278, en su artículo cuarto, un artículo abierto que permitía que jueces garantistas, al año de que un menor que haya cometido un delito gravísimo cumpla los 18 años, podía mandarlo a la casa. Es decir, esta ley en algún punto pone límite a la discrecionalidad del menor en conflicto con la ley penal y posibilita que ese menor pueda ser confinado, es decir, privado de su libertad, pero para tratar de recuperarlo. Porque si nosotros nos quedamos con la mirada nacional, que además no está dispuesto a invertir un solo centavo para recuperar a ese menor, en que se pudre en la cárcel, cuando salga en 15 años, porque la ley también prevé que ningún menor puede pasar más de 15 años,

0: 15 años privado de la libertad por más delito grave que haya cometido, cuando salga a los 30 años va a salir siendo un delincuente más violento y vamos a tener más víctimas. Entonces lo que buscamos, además de recuperar, es no tener más víctimas. Y para que no haya reincidencia, hay que invertir en ese menor, sacarlo del flagelo de las adicciones, darle educación. Yo siempre digo, y esto es bueno que la gente lo escuche, es muy fácil señalar con el dedo acusador cuando tuve suerte en la lotería del beneficio de cuna y nací en Barrio Norte, nací en una familia de clase media alta que me pudieron dar educación y contención. Entonces es muy fácil desde ahí decir que el del joven delincuente se pudre en la cárcel. Ahora, cuando nací en un barrio popular y soy hijo de una familia disgregada, donde el padre abandonó a la madre sufría violencia de género y sus pobres hijos crecieron en la calle, ese niño se crió en un ambiente hostil, ingresó al flagelo de las adicciones, al consumo problemático y termina en el mundo del delito a partir de esa ventana, y bueno, son chicos que tal vez nunca le festejaron un cumpleaños, un niño que jamás le hicieron un regalo de Navidad y que hoy debe ser juzgado y condenado porque cometió un delito, y esto no se trata de ser ni mano dura ni mano blanda, sino lo que corresponde. Si cometió un delito, debe ser juzgado, debe ser condenado. Ahora, una vez que lo condenamos, te demos la oportunidad que tal vez la vida no se la dio. Entonces, lo que buscamos es eso, que tenga una oportunidad y que obviamente no vuelva a delinquir para que no tengamos más víctimas.
1: ¿Qué va a hacer en reforma de infraestructura, en contratación de personal adecuado, a partir de la aprobación de la ley de la provincia de Tucumán?
0: Nosotros en Tucumán hemos dado un paso adelante muy importante. En primer lugar, tenemos el Instituto Penal Cura Brochero, que estaba, digamos, determinado por decreto del Poder Ejecutivo. Hoy ya está en la ley, así que tenemos un ámbito, un establecimiento que ninguna otra provincia tiene, ¿no? Porque Córdoba, que también está adelantada, pero no tiene un régimen penal de juvenil, tiene un lugar que se llama La Esperanza, condiciones, ni tiene el régimen para poder hacerlo. Tucumán lo tiene, tenemos un sistema en la Secretaría de Niñez, Familia y Adolescencia, que es el CAD para el ingreso, el Puente y el PLAD, que son dispositivos para el tratamiento de los menores en conflicto con la ley, que se van a adaptar a las edades, a las bajas de edades correspondientes, obviamente con una inversión mayor en profesionales para poder tratarlos, y obviamente el supervisor integral, que para nosotros es muy importante, porque una figura que propone la ley nacional, ese supervisor lo va a designar la Corte, se van a sortear a través de la OGA de manera aleatoria para que cada juez pueda disponer de un supervisor para cada caso en particular, porque cada menor, a partir de que la ley cobre vigencia, de su promulgación y publicación. Hoy va a estar aprobada, tiene el proceso de cualquier ley. Esto implica que Tucumán, a partir de que el Poder Ejecutivo promulgue y publique esta ley, estamos en condiciones de condenar a un menor y privarlo de su libertad y confinarlo en el establecimiento Cura Brochero para poder empezar con su proceso de recuperación y devolverlo a la sociedad mucho mejor de lo que ingresó.
2: Gracias.
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4: Seguimos acá en Tucumán 360 y ahora vamos con una información, la verdad que bastante importante, sobre todo porque ya lo veníamos tratando la semana pasada. Atención a los choferes de Uber, Didi y Cabify, ya que la Municipalidad de San Miguel de Tucumán avanza con un nuevo registro obligatorio para quienes trabajan con estas aplicaciones. Esto se dio a partir de que el municipio tomó la decisión de crear un registro único municipal para, luego de que vencieran los plazos que tenían las plataformas para adecuarse a la nueva reglamentación que tenían este nuevo Sutrapa, que incluye también las aplicaciones, los autos que trabajan con aplicaciones. ¿Qué es lo importante? ¿Qué es lo que tienen que tener aquellos que se inscriban como choferes de aplicaciones? Tienen que tener licencia profesional, categoría de 1, seguro específico para transporte de pasajeros, certificado de antecedentes penales actualizados, vehículos que no tengan menos de 13 años, o sea, modelo 2013 en adelante, y por supuesto, estar inscripto en este registro municipal. El trámite está previsto bajo tanto la modalidad presencial como la modalidad digital, aunque el municipio debe informar oficialmente la fecha, modalidad y lugares concretos para realizar este reempadronamiento. Esto, según lo que dijo la municipalidad, comenzará en el día de mañana, primero de octubre, para que bueno, todos estos choferes que trabajan con aplicaciones puedan adecuarse a este nuevo esquema en el cual está el SUTRAP, el Sistema Único de Transporte de Pasajeros en Automóvil, según las nuevas reglamentaciones y ordenanzas que bueno, habíamos hablado la vez pasada, la 54-5484, que bueno, incorporan este nuevo esquema del SUTRAP.
5: Muy bien, la verdad es que es algo muy importante lo que nos trae hoy, Juan. Hay que destacar la sesión del SUTRAPA porque permanentemente es muy necesaria. ¿Qué tenemos?
6: Y estamos viendo sobre un caso que pasó en Tafí Viejo. Ayer un grupo de personas se movilizó para reclamar justicia por un presunto caso de maltrato animal contra 4 gatitos recién nacidos. Según la denuncia, las crías habrían sido atacadas con un rifle de aire comprimido y una de ellas murió. El caso fue denunciado en la comisaría de Tafí Viejo, Centro, donde se presentaron fotografías, videos y audios vinculados con el episodio. Los denunciantes solicitaron que se investiguen las circunstancias y realicen los peritajes correspondientes para determinar qué ocurrió. De acuerdo con la presentación policial, una de las crías murió, otra resultó y las dos restantes sobrevivieron. El caso generó indignación luego de que los registros comenzaran a circular por redes sociales porque los vecinos y proteccionistas llevaron el reclamo a las calles para exigir que se esclarezca lo sucedido.
5: Tremendo, ¿no? Sí, fue muy viralizado el tema y se lo habló en casi todos los medios. Bueno, la verdad que fue...
6: las imágenes son muy fuertes.
5: Sí, muy fuertes, muy fuertes. Muy, muy fuertes. Bueno, ahora vamos a compartir con ustedes parte de la proyección de este trabajo tan permanente que lleva adelante Alejandra Rodríguez, que es la intendente de la ciudad de Tafí Viejo. Ella viene permanentemente visitando los barrios, trabajando con la gente, muy dedicada y, por supuesto, siempre presente en las redes sociales.
7: Pueden hacer cosas y por supuesto en la ciudad, postar en donde uno vive, creo que es lo mejor.
8: La idea es tener un espacio que podamos recibir a clientes, entonces apostamos acá
7: y ahí los transformamos.
8: Te agradezco que hayas venido.
7: Felicitaciones por esto, por este emprendimiento, y para nosotros es un gran orgullo apostar, seguir apostando en Tafí Viejo. Eso es fundamental.
5: Gané o no gané, doctor.
4: Vamos. Arrancamos con la quiniela de Tucumán, que tiene esta música.
9: Que me ha tocado la quiniela. Ay.
4: Esa. Arrancamos con el sorteo matutino, que fue a las 11:30 de la mañana. El primer premio fue para el 1800, para el 4596. Tercer premio para el 4446. Cuarto premio para el 8370. Y quinto premio para el 9424. El sorteo vespertino tuvo como primer premio al 4276. Segundo premio al 8060. Tercer premio al 4283. Cuarto premio al 9121, quinto premio al 4452. Quedan tres sorteos diarios más: el de la siesta, que comenzó a las 17:30 horas, el de la tarde, que será a las 19:30 horas, y el nocturno, que cerrará el día a las 22 horas. Y como siempre decimos en este programa, Ale,
9: felicidades a los ganadores, no empiecen sin nosotros a celebrar.
4: Así es.
5: No empiecen. Ajá. Bueno, ahí ya casi llegando al fin del programa, vamos a compartir con ustedes también un tema muy especial que se venía tocando en distintas áreas, pero la legislatura no se detiene, y allí hablamos también con Cintia del Carril, directora de danzas de música del Ente Tucumán Cultura. Ella nos decía esto.
10: Estamos con el cierre del septiembre musical.

0: En el interior, y en esta ocasión estamos en los puestos, que estamos con un montón de propuestas culturales, desde artesanías, tenemos artistas que vienen de diferentes localidades, como Simoca, como Los Puestos, por supuesto, como la comuna de Santa Cruz y La Tuna. Así que estamos muy contentos con este cierre en el interior.
1: ¿Cuándo va a ser? ¿Quiénes se van a presentar?
0: Va a ser este fin de semana a las 18:30 horas en el Complejo Deportivo de Los Puestos.
1: ¿Y quién es? ¿Algún conocido de tucumano?
0: Mira, los artistas, que son un montón de artistas, acá tengo el machetito, que tenemos las voces de Simoca, Nacho Romano, Los Totos, Gustavo Lazarte y Canto Cruceño, Los Tucumanos de Oro, o sea, Tuk Folk, Nahuel Mendiolar, Florencia Ríos. Todos esos artistas van a estar, entre otros, ¿no? Son bastantes.
1: ¿Van a estar acompañado también por ferias donde va a haber artesanos de la localidad?
0: Absolutamente. Tenemos patio de comidas, artesanías, emprendedores, así que también hay una gran movilidad desde lo cultural y desde lo económico también.
2: Bueno, esto se arranca primero por la comuna de Los Puestos y así sucesivamente por todo el interior.
0: Exactamente. Arrancamos ahí. En realidad estamos ya haciendo el cierre, ¿no? Porque todo el septiembre musical ha sido pensado para toda la provincia, no solamente para San Miguel de Tucumán, sino también para el interior. Por eso estamos muy contentos de hacer este cierre justamente en el interior y en este lugar como es Los Puestos.
3: Llegamos al fin de la jornada. Atentos todos las tucumanas y tucumanos, ya saben que también se está preparando en la cartelera de la cultura de la provincia de Tucumán e Internacional del Limón. Y por supuesto, vivimos a lo grande el Festival Nacional e Internacional del Caballo, que arranca el 8 de octubre. Al mediodía será el corte de cinta y en la noche empezarán todas estas grandes jornadas de tradición y cultura, donde también, por supuesto, empezarán las tropillas para esta jornada tan especial, donde están los jinetes del norte del país y de toda la provincia de Tucumán, organizado por el intendente Antonio Moreno y el legislador Roberto Moreno. Muchas gracias, doctor Albornoz, muchas gracias, Ale, y bienvenida, princesa, que hoy nos ha visitado en el programa. Será hasta mañana. Invitados todos los tucumanos a quedarse aquí, ya arranca Sabelo Deportivamente. Y un beso bien grande a nuestro director que nos ha acompañado hoy toda la tarde, Marcelo Alcorta. Hasta mañana.
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18: La Libertad Avanza y el PRO de la provincia de Buenos Aires mantienen conversaciones periódicas para alcanzar un pacto de cara a la elección de 2027, pero las fricciones y los diversos puntos de vista sobre cómo se debe plasmar ese entendimiento ya se instalaron dentro de las charlas y en estricto off the record. Si bien hay pedidos de las fuerzas que prometen ser atendidos, como respetar el control de los municipios que cada signo político gestiona, como Vicente López con Soledad Martínez del PRO, o 3 de febrero, que tiene a Diego Valenzuela de la Libertad Avanza, hay libertarios que no están tan de acuerdo. Hay dirigentes de color violeta que no están tan de acuerdo con esa máxima y creen que todas las candidaturas deben entrar en discusión, sobre todo si las condiciones de las localidades no tienen buenos resultados.
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18: La Corte Suprema de Justicia revocó el fallo que había declarado la inconstitucionalidad del artículo 154 del DNU 70/23, que derogó la denominada Ley de Tierras Rurales al considerar que la entidad que promovió la demanda carecía de legitimación. El máximo tribunal sostuvo que frente a la clara ausencia de un derecho de incidencia colectiva sobre un bien colectivo, no es posible tener por configurado un caso o controversia. La sentencia firmada por los jueces Horacio Rosati, Carlos Rosenkrantz y Ricardo Lorenzetti advirtió además sobre la actuación de tribunales inferiores que reconocen legitimaciones alejadas de los requisitos constitucionales para habilitar una causa judicial.
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18: por configurado un caso o controversia. La sentencia firmada por los jueces Horacio Rosati, Carlos Rosenkrantz y Ricardo Lorenzetti advirtió además sobre la actuación de tribunales inferiores que reconocen legitimaciones alejadas de los requisitos constitucionales para habilitar una causa judicial.
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0: Hola, hola, hola, mi gente de Tucumán querido, ¿cómo están? Muy, pero muy buenas tardes para todos. Ya nos encontramos nuevamente en un programa de Sabelo Deportivamente. Hoy estoy yo en la conducción, quien les habla es Santiago Olivera. Tenemos muchas cosas para hablar, muchos debates, mucha información. Pero voy a comenzar presentando a mi compañero que va a estar en el día de hoy. ¿Cómo estás, Facu?
1: Muy buenas tardes, Santiago. Primera vez creo que estamos mano a mano, ¿eh?
0: Hoy estamos mano a mano.
1: Muy buenas tardes, atrás, Ale.
0: Vamos a quemar que Matías Pérez Arias está llegando tarde.
1: Llega para los aplausos, Matías Pérez Arias. gran apellido. Apellido de futbolista.
0: Así mismo.
1: Pues bueno, muy buenas tardes a todos los oyentes que nos oyen. Ale por allá atrás. Y Santiago.
0: Bueno, también le damos la bienvenida al operador que hace posible que estemos al aire, al señor Alejandro Rosas. ¿Cómo estás, Ale?
2: ¿Cómo andan, amigos? Con una temperatura de 21 grados exactamente en estos momentos, cielo nublado. Bueno, estamos aquí con toda la onda. Llueve o truene, estamos con Sabelo Deportivamente por la 97.1 Radio Tucumán.
0: Exactamente, así como lo dijo el operador. Pero nos tenemos que ir con la primera pausa porque estamos un poquito pasados de horario. Pero ya vamos a tirar rápidamente los títulos que vamos a estar hablando de una previa de la selección argentina que va a estar jugando esta noche a las 21 horas frente a Bolivia. Tenemos también un poquito de San Martín, que vamos a seguir hablando un poco del partido frente a Gimnasia de Jujuy, un poquito de Atlético Tucumán, pegado con lo que fue la despedida del Pulga Rodríguez, y todo eso después de que volvamos de la primera pausa.
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0: Muy bien, volvemos. Vamos a comenzar hablando ahora del partido de esta noche de la selección argentina, que se va a estar enfrentando a la selección de Bolivia en un nuevo amistoso internacional. Y está también palpitando lo que va a ser la despedida de Leo Messi en la selección argentina. Recordemos que esta selección, que viene de ser subcampeona del mundo, bueno, le damos la bienvenida al productor, a Facu Barraza, que también llega cuando quiere. Retomando un poquito el tema.
1: Mi tocayo.
0: Exactamente.
1: Como tres.
0: Llegalo al micrófono, por favor.
2: ¿Cuántos Facundos hay acá en la radio? ¿Viste que está lleno de Facundos? Está Barraza, está Heredia
0: y está Juárez.
2: Y
0: tenemos
2: está
0: el relator.
2: Exactamente.
0: Tenemos tres.
2: Facundo por tres.
1: Facundo al cubo.
0: Volviendo un poquito al tema, se va a estar jugando a las 9 de la noche, donde también la AFA le pidió a River que done la recaudación de las entradas. Ahora hay que ver si River acepta o no ese pedido, porque River le tiene que alquilar la cancha a la AFA, a la selección argentina, para jugar el partido.
1: La verdad que, perdón, ¿no?
0: Sí.
1: Amistosos bastante pobres, ¿no?
0: Pues ya te acostumbras a ver este tipo de amistosos con la selección argentina, porque creo que, si yo mal no recuerdo, el último amistoso quizá de peso fuerte fue frente a España, previo al Mundial de Rusia en 2018.
1: Que perdemos 6-1, ¿no?
0: Exactamente.
1: Duro. Pero sí, creo que es verdad, creo que
0: el último amistoso de...
1: ¿De peso?
0: De peso fuerte. Y si querés uno medianamente fuerte entre todos los con los que está acostumbrado a jugar a Argentina, Nigeria, que se jugó también en esa gira previa al Mundial.
1: ¿Sí? No me acuerdo, ¿eh?
0: En esa gira juega con Venezuela, España y Nigeria.
1: Es verdad.
0: ¿Qué le costó esa selección argentina?
1: Pierde con Venezuela,
0: pierde con España.
1: No, perdón. Creo que Venezuela es un amistoso posterior al Mundial, creo.
0: Previo.
1: ¿Seguro? Porque creo que ahí ya estaba Scaloni. Y ahí es el famoso comentario de Mariano Klopp puteando a Scaloni, diciendo que no era técnico y que no tenía que ser otro, algo así.
0: Si yo mal no recuerdo, es previo al Mundial, que jugó tres amistosos en total.
1: Sí, yo lo recuerdo. Recuerdo el partido contra España, que se lesiona Chiquito Romero y entra...
0: También se lesiona en su mejor momento Manu Lanzini.
1: También se lesiona Lanzini. Si va a la selección, ¿no?
0: Rescatable que tenía la selección argentina en 2018, en ese momento.
1: Salvio de 4.
0: Eso ya fue en Rusia. Eso ya fue impensado.
1: Sí, es verdad. Sin Messi también.
0: Sí.
1: Porque no estaba Messi. Y bueno, yo creo que también por eso se dejó de hacer estos partidos, ¿no? Para que después, para el Mundial, no llegues golpeado. Porque creo que la Argentina llega bastante golpeado, creo, por ese amistoso que termina goleado.
0: Sí, termina muy golpeado y llega en sí ya también de mala manera al Mundial.
1: Pero lo malo es que ahora, después de eso, son amistosos bastante... que la verdad que no te dan ganas ni de verlo.
0: Vos me dijiste que tenías a mano el historial entre Argentina y Bolivia, los últimos 5 encuentros.
1: Así es, creo que te lo diga.
0: ¿Lo presentamos?
1: Preséntalo, por favor.
0: No tengo yo los anteojos. Le pedimos, por favor, a usted.
1: Preséntalo, por favor.
0: Tenemos. 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
1: Bien, los últimos 5 encuentros que tenemos de Argentina-Bolivia, 4 son por eliminatorias y 1 es por Copa América. Tenemos el último, que creo que es el más recordado, que fue el 6-0 en Argentina. Después tenemos un 3-0, ya en 2023. En 2021 tenemos un 3-0, la verdad que por ahora vaya invicta. Después viene por Copa América, no sé si te acordarás, Argentina-Bolivia, Argentina 4-1. La Copa América, que Argentina sale campeón.
0: Claro, en Brasil.
1: Sí, Brasil. Copa América que se tendría que haber disputado en Argentina.
0: Exactamente.
1: Y el último tenemos Argentina 2-Bolivia 1. Esos son los últimos 5 encuentros que hay en la historia.
0: Muy bien. Y no sé si también tendrás a mano ahí quiénes fueron los jugadores que llamó Scaloni para estar presente con la camiseta de la selección en estos partidos.
1: Sí, ¿me lo podrías presentar?
0: Sí, señor. 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
1: Una lista que se fue igual modificando. Uy, incluso llamó a algunos jugadores del torneo local que después lo mandó de vuelta. Por ejemplo, Tomás Palacio, Flores de Boca.
0: Tobias Andrade de River también, que quedó desafectado
1: también,
0: de la selección.
1: Se lesiona.
0: Porque Palacios y Flores van a volver a sus clubes, pero para disputar los encuentros respectivos.
1: Corregime, después de este partido creo que vuelven, ¿no?
0: Exactamente.
1: Bien.
0: En cambio, Andrada ya en sí quedó desafectado de la selección.
1: Bien, te paso a comentar la lista.
0: Vamos.
1: Emiliano Martínez, Juan Musso, Jerónimo Rulli, Agustín Jay, Leonardo Valerdi, Cristian Romero.
0: ¿Te hubiese gustado verlo a Jay en el Mundial?
1: Sí, a mí también, después de, bueno, con el diario de lunes, después de ver el Mundial que hizo Nahuelito Molina, el Ratón Pérez. Pésimo Mundial, la verdad que Agustín Jay hubiera sido bueno. El Cuti Romero, que es el capitán. Quedó designado como capitán.
0: Me parece acertada la decisión, pero yo creo que le hubiese dado más la cinta a Tagliafico.
1: Se lo merece más, ¿eh?
0: Sí.
1: Ya que todavía estoy esperando el parte médico del Cuti Romero y Licha Martínez, que quiero ver por qué salieron de la final. Porque para mí de la final tenía que salir muerto. Pero bueno, sigamos. Licha Martínez, Juan Foyt, Facundo Medina, que supuestamente puede ir de titular, también de 3, sabiendo que juega de 6.
0: Y que fue también la sorpresa de Argentina en el Mundial.
1: Revelación. Fue
0: Lenzo Fernández de Qatar.
1: Se puede decir, solo que no terminó tan bien. Nicolás Tagliafico, Román Vega, una sorpresa.
0: Claro, ¿lo jugador del Zenit de Rusia.
1: Así es, jugaba en Argentino Junior.
0: Que fue buscado por River en su momento.
1: Así es, buen jugador, la verdad. Enzo Fernández, Alexis McAllister, Valentín Barco, Giovanni Lo Celso, Ezequiel Palacios, con nuevo club. Rodrigo De Paul, Nicolás Paz, Franco Mastantuono, Matías Soule, otra sorpresa en la lista, que bien, también debería haber ido al Mundial para mí, pero bueno. Giuliano Simeone, Nicolás González, Gianluca Prestiani, el Flaco López, Santiago Castro, Julián Álvarez, Lautaro Martínez, y cerramos con Lionel Messi.
0: Bien, estos fueron los jugadores que llamó Scaloni para los amistosos que se vienen.
1: Llamó y después llamó unos cuantos para del torneo local. Llamó también. También se sumaron 3 jugadores más.
0: Sí.
1: Que son X Fernández, Santiago Simón y Valentín Gómez.
0: Valentín Gómez me gusta.
1: Está en el Betis ahora.
0: Exactamente. Que fue una novela totalmente lo que fue su pase en su momento junto con Vélez, que lo compraba Foster Gile, que sí, iba a jugar en Italia, que no pusieron la plata y terminó yendo a Italia a entrenar solo en una plaza.
1: La verdad, ¿no? ¿Qué kilómetro que tuvo?
0: Y me llama la atención la convocatoria de Santiago Simón, el ex River, que en su momento no rendía y se termina yendo del equipo de Núñez y ahora sorpresivamente aparece en la selección.
1: ¿Sabe dónde está ahora?
0: En México.
1: ¿En México está Santiago Simón?
0: Sí, señor.
1: Pero Santiago Simón igual destacó en sus comienzos, ¿eh? Después bajó el nivel.
0: Claro, en su último tiempo en River ya no era el mejor y ahí se fue, termina siendo vendido.
1: Buena camada esa, ¿no?
0: Fue.
1: ¿Tuvo con Santiago Sosa, puede ser?
0: ¿Cómo?
1: ¿Tuvo con Santiago Sosa?
0: No.
1: ¿No?
0: No, no, no, no.
1: Él puede ser menor, sería, ¿no? Creo que Santiago Sosa sale primero, después.
0: Sosa se va primero y de ahí aparece Simón.
1: Buen refuerzo también, Santiago Sosa. Perdón,
0: lo,
1: ¿no?
0: lo debe extrañar mucho Racing.
1: La verdad. De a estos 28 convocados más los 3 refuerzos que trajo, se le sumaron algunos del torneo local. Los cuales serían Beltrán, el arquero de River, Thiago Almada, Tobias Andrada se llama. ¿Tobias Andrada era?
0: Tobias Andrada, el jugador de River.
1: Y Otamendi. Pero solamente estos están en consideración para el partido que sería de despedida.
0: Bien.
1: Contra Benín, si no me equivoco, es el partido de despedida de Messi.
0: Claro, ya el 6 de octubre.
1: Claro, el 6 de octubre. Que también se le sumaron Flores y Tomás Palacio, pero que después los descartó, está mal dicho, pero los liberó.
0: quizás no terminan rindiendo de la mejor manera tampoco, ¿no?
1: Igual jugaron el fin de pasado.
0: Claro, sí, jugaron. Pero bueno, ya una cosa es jugar con el club y otra ya es llegar a la selección.
1: Ahora, se puede decir que esta fecha FIFA fue un poco el pedo, ¿no?
0: ¿Por qué?
1: Bueno, no la fecha FIFA, sino el parón del torneo.
0: Sí, porque, a ver, no estás llevando realmente muchos jugadores del torneo local.
1: No, pero...
0: Y yo creo que tranquilamente podrías haber hecho solamente directamente el partido del 6 de octubre, que es el que están esperando todos.
1: Claro, a lo que voy es que Argentina no jugó el fin de pasado. El jueves, viste que siempre juega el jueves y después el martes. De sí. Lo que sería el fin de pasado. Se podría haber jugado tranquilamente la fecha de la primera división, ¿no? Porque...
0: Sí, se podría haber jugado porque tampoco es que estaba jugando, por ejemplo, las eliminatorias mundial.
1: Claro, pero encima se juega ahora, este fin de semana, vuelve la primera división. Y esta semana juega la Argentina. Juega el 3 y el 3 hay fecha. O sea, por eso digo como que al final el parón de la primera división creo que no...
0: Termina siendo medio innecesario.
1: Claro, medio innecesario. Puede ser que hayas perdido algunos jugadores. Por ejemplo, Atlético perdía a Clever Ferreira.
0: Claro, convocado a la selección de Paraguay.
1: Que debutó, tuvo su debut. Y le fue bien. La verdad que ganó el partido incluso, si no me equivoco. Después Boca creo que también perdió el arquero. De ahí no tengo otro que haya perdido algún jugador. River, ¿puede ser?
0: River ahora... No. Porque no iban a jugar. Después del partido con Huracán ya entraban en modo vacaciones, por así decirlo, que no iban a jugar.
1: Pero bueno. ¿Y ahora?
0: Y ahora habrá que esperar solamente a ver cómo va la selección argentina a lo que fue el partido frente a Bolivia. Y luego habrá que empezar a analizar si fue realmente medio innecesaria esta fecha FIFA o no.
1: ¿A quién lo pone por Messi?
0: Y por Messi, es que ahí me estás matando. Sinceramente, yo siempre me hubiese gustado más que vaya Dybala.
1: Y no lo lleva. Incluso la Roma dijo que no lo prestaba ni a Nahuel Molina, que está expulsado, ni a Dybala para el partido de despedida.
0: Sí, pero ya vamos a seguir conversando porque ahora vamos a la primera pausa de la mano de nuestros amigos de Pálpito. 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

0: Muy bien, volvemos. Vamos a seguir con el programa de Sábelo Deportivamente. Y tenemos una pequeña sorpresita, porque tenemos un invitado en llamada, que lo vamos a presentar si el señor operador me da una mano con la siguiente PNT.
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0: 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Le damos la bienvenida al señor Daniel Marcelo Pérez. ¿Qué haces, Dani? ¿Cómo estás?
3: ¿Qué tal, chicos? ¿Cómo le va? Muy, pero muy buenas tardes. ¿Cómo andan ustedes? ¿Todo bien?
0: Todo bien, todo bien. Tenemos ahora la palabra de uno de los protagonistas que estuvo en la despedida del Pulga, que también jugó. Me enteré que casi metió un golazo, inclusive.
1: Qué jugador,
3: sí, bueno, ¿no? Pero bueno, cosas lindas del fútbol, ¿no? Que una caricia al alma que nos dio la gente, y especialmente el Pulga Rodríguez, que nos dejó jugar en su fiesta. Pero bueno, ¿qué te puedo decir? Pasamos un lindo sábado. Yo, antes que nada, y al comienzo no me quiero arrancar, porque hoy me estuvieron llamando, me dijeron, che, te estás desinformando. Nosotros, yo no nombré a nadie en la Secretaría de Deportes. Hablo de parte del concejal Gonzalo Carrillo, así que bueno, acepto mi error. Entonces, no nombró a nadie, entonces lo dejamos y decimos, ¿sí? Me equivoqué, tuve mala información, así que bueno, simplemente, y el abrazo a Gonzalo por haberse comunicado conmigo. Estuvimos charlando un ratito nada más, pero estuvimos charlando, quedó un café de por medio, porque bueno, es una de las personas que está muy atacada en Atlético Tucumán. Entonces, bueno, sobre llovido mojado. Pero bueno, aclarado entonces el tema, Gonzalo Carrillo no, no nombró a nadie en la Secretaría de Deportes, chicos.
0: Bien. Sí, a ver, uno siempre se puede equivocar también, somos personas, somos humanos, y el error siempre está. Ahora, por lo menos, ya está todo claro, como dijiste vos, y están las cosas bien de por medio.
3: Bien, sí, está todo bien de por medio. Tenemos una información que estoy tratando de chequear,
0: sí,
3: de que aparentemente no serían de la partida ni el Loco Díaz ni Canelo en el partido frente a Barracas. Estaba la buena noticia que le habían bajado a una sola fecha a Nicola, que va a poder jugar frente a Barracas el día sábado, pero estoy tratando de confirmar, aparentemente es cierto que tanto el Loco Díaz como Canelos estarían descartados para el partido del próximo día sábado, cuando Atlético esté enfrentando 17 horas a Barracas Central en el Monumental José Fierro. Bueno, no entiendo en qué, seguramente en el entrenamiento algo se han resentido ambos jugadores, pero bueno, qué lástima que dos goleadores y dos del mismo puesto, que Atlético los pierda para un partido tan importante con Barracas Central, después de cuánto lleva de parate el fútbol, 2 semanas, ¿no?
1: Una semana lleva, creo.
0: Sí, prácticamente una semana y media, prácticamente sí, 2 semanas para media, decir un número redondo, nada más.
1: Son dos bajas sensibles, sí.
3: Claro, bueno, pues bastante sensible.
1: Sí, muy sensible. Más allá de que Loco Díaz sea, la verdad, que bastante criticado, la verdad que es una baja muy sensible. Aparte Canelo también, que venía de convertir en la Copa Argentina, venía con ese golpe de gracia. Hay que ver quién lo reemplazaría. Yo creo que entraría Brondo de titular, ¿no? Si no me vendría mal.
3: Y pues Brondo y también puede ser Triple R, Rui Rodríguez, que también lo reemplazó en algunos partidos al Loco Díaz cuando jugaba de 9.
1: También, pero, bueno, la verdad, pero que se me hace que pega en punta a Brondo, ya que cuando se lesionó Leandro Díaz, el titular fue Manuel Brondo. Así que se me hace que se viene otra nueva, claro, oportunidad para Brondo.

0: Bueno, esperemos que esté a la altura de la circunstancia el amigo Brondo. ¿A usted le gusta más Brondo o Ruiz Rodríguez? ¿Qué le puede dar cada uno de estos jugadores atléticos para su pensamiento, Heredia?
1: Y la verdad que yo le daría otra oportunidad a Brondo. Mirá que lo he criticado, la verdad, no tengo por qué decir otra cosa, pero no, sí, la verdad que yo le daría una oportunidad a Brondo. Creo que jugando de local se me hace que puede ser un buen momento para que se levante un poco y levante los ánimos también, Brondo.
2: También para que tome confianza el jugador, porque no estaba jugando los minutos que quizás él pensaba en su momento que iba a tener en Atlético, y también para entrar un poquito más en consideración de Falcioni, si bien creo claro, que la última vez que jugó fue frente a...
1: También para ganarse el puesto, ¿verdad? No, la última vez que jugó fue contra Estudiantes Río Cuarto, si no me equivoco, de visitante.
2: Claro, y que jugó primero con Independiente y después fue con Estudiantes
1: Río Cuarto.
2: Que frente a Independiente inclusive metió un gol.
1: Claro, mete gol. Pero sí, es verdad, yo creo que es una buena oportunidad para volver a estar en consideración de Falcioni, y también para, aunque sea, ingresar de suplente, porque Canelo le quitó ese puesto, pues, por así decirlo. Bien ganado igual, porque Canelo está en un buen momento también. Así que, bueno, veremos. Igual Río Rodríguez también es una buena variante. Creo que son distintas características, pero también Río Rodríguez... un jugador que también merece otra oportunidad y también merece ganarse el puesto otra vez, digamos, para volver en consideración a Falcioni.
0: Bueno, este Barraca Central, que no es el de torneos anteriores, pero que bueno, ¿qué te puedo decir? Atlético de local no puede dejar pasar la oportunidad, tiene que tratar de ganar. Después me dicen, ¿cuánto hace que Atlético no gana de local, no? Porque hace...
1: Bueno,
0: muchísimo tiempo.
1: También, verdad, como dijiste, también lo iba a decir, que creo que también es el momento para que Atlético ahora se saque la mala racha, entre comillas, que tiene de local. Ya se la sacó de visitante, pero ahora tenemos una de local. La última vez que gana Dani fue en marzo, si no me equivoco, en abril, que le gana Gimnasia. Esa fue la última vez que Atlético gana de local, en el Apertura.
0: Claro.
1: Así que lleva bastante tiempo ya.
0: Es una banda, ¿eh?
1: Sí, ya es un montón. Eso sí, tiene creo que dos partidos solamente perdidos, que son contra Sarmiento, que fue creo que el más duro, y el anterior que fue contra River, que fue el último justamente, que Atlético.
0: Bueno, bastante complicada de local el equipo de Cano. Vamos a ver si puede salir. Bueno, dice que las rachas están para cortarse, ¿no? Y bueno, habrá que cortarla este día sábado, cuando Atlético esté recibiendo a Barraca Central. Y Atlético todavía está en puesto de clasificación. Atlético está afuera.
1: Te confirmo, pero creo que sí, quedó afuera con la última derrota frente a Aldo Civi. Se encontraba en el octavo puesto, si no me equivoco, pero con River creo que ganó. Entonces le sacó el puesto. Igual está con... Ahí te digo, mira, está con los mismos puntos. River está octavo con 13 puntos y Atlético está noveno también con 13 puntos. Pero por diferencia de gol está afuera. En este preciso momento. Que en realidad por diferencia de gol medio raro, yo creo que es más porque River tiene más goles a favor que Atlético. Porque con diferencia de gol están los dos con uno. Pero es por eso que River está arriba.
0: Por diferencia de gol.
1: Claro, pero en realidad creo que es porque River tiene 13 goles a favor, Atlético tiene 7. Por eso básicamente, porque por diferencia de gol los dos están con 1. Porque River tiene 13 goles a favor, 12 goles en contra, Atlético tiene 7 goles a favor y 6 goles en contra. Entonces la diferencia es un gol. Pero el River, al tener más goles a favor, está ingresando, digamos, en los puestos de playoff. Básicamente. Bueno. Pero está ahí nomás, la verdad que por ahora está haciendo un buen clausura, se podría decir. Tiene los mismos puntos que cosechó en la apertura, con 6 partidos menos. Así que contra Barraca la verdad que es un buen momento para que, como se dijo, las rachas están para cortarse. Es un buen momento para que Atlético vuelva a sumar 3 puntos, porque viene de perder 2 partidos seguidos. Así que ojalá, la verdad, que el sábado se corte esa racha de local.
0: Esperemos que sí, chicos, esperemos que sí, porque Atlético lo necesita, porque la

0: Verdad que se va a venir una temporada muy, pero muy difícil, y más con todas las ganitas que tiene la gente de que se merme la cantidad de equipos en primera, ¿no?
1: Sí, la verdad que, bueno, en este preciso momento creo que a Atlético no le conviene. Incluso lo dijo el presidente Mario Leito, que bueno, no era una buena para el fútbol interior, más que nada. Pero sí, la verdad que Atlético necesita suma puntos, porque ya para el año que viene, ya pensando el año que viene, porque con fe de que Atlético no va a descender este año. Para el año que viene Atlético necesita cosechar un buen colchón de puntos que necesita para los promedios, porque para el promedio del año que viene Atlético está muy complicado, la verdad. Entonces por eso necesita sumar puntos.
0: Y sí, va a necesitar muchos puntos este Atlético, que está teniendo una muy buena campaña hoy, pero lo cual no significa que lo exime de todo lo que está pasando, lo que va a pasar el año que viene, porque es simplemente un solo semestre el que Atlético está teniendo bueno, tras varios semestres malos, ¿no?
1: Sí, igual, ese creo que es el problema principal de Atlético, porque todos los años, me animo a decir que desde el 2020, 2021, perdón, que cuando se reanuda el torneo por pandemia, desde el 2021 hasta lo que es hoy, Atlético siempre tiene un semestre malo y un semestre bueno. El semestre malo es lo que siempre lo complica Atlético y después lo levanta en el segundo semestre. Un claro ejemplo te puedo decir en 2022, cuando en 2000 el equipo de Pucineri se levanta recién para el segundo semestre, y el primer semestre Atlético estaba casi en descenso, nunca entró en zona de descenso, pero estaba muy complicado, lo mismo que está pasando justamente ahora. Se complicó en el primer semestre y ahora está volviendo a levantar gracias a Falcioni.
0: Bueno, esperemos que sí, pues lo necesita Atlético para poder disputar. No es lo mismo jugar con la soga al cuello que jugar más distendido, ¿no? De todas maneras, Atlético todavía tiene la gran chance en semifinales. Recordemos que el día de mañana, por Copa Argentina, va a estar definiéndose quién va a ser el rival de Atlético Tucumán. Algunas cosillas. Se van filtrando de fechas probables. De todas maneras, medio raro las fechas probables cuando digo tenés todavía que sin saber el rival. Inclusive este dime si diré, dice probablemente si es Platense tal fecha, si es Estudiante la otra, si es con Platense juega aquí, si es con Estudiantes se juega allá. Bueno, veremos dónde se puede jugar y que no se juega. No se trate de jugar en Buenos Aires, ¿no? Que Atlético ha jugado, me parece que toda la fase de Copa Argentina la jugó entre Buenos Aires y Rosario, me parece, ¿no?
1: Sí, jugó 32avos contra el Partido Barraca en Casero, en Buenos Aires. Después jugó 16 en Rosario, octavos de vuelta en Rosario y cuartos allá en Loma de Zamora, en Buenos Aires. Así que está ahí entre Rosario y Buenos Aires, Rosario y Buenos Aires. Esperemos que esta vez, igual lo justo sería para los dos equipos, ya que el otro también es de Buenos Aires, Platense o Estudiantes, que sea Córdoba, que es lo que está entre medio de los dos. Se dice que puede ser
0: Claro.
1: Salta, pero bueno, ya
0: Si
1: queda.
0: Saraza tenía información de Salta, yo lo consulté con dirigentes y dicen que todavía ellos no tenían nada. Bueno, ojalá que lo tenga, ¿no? Ojalá que lo tenga a mano Atlético en Salta.
1: Sí, o
0: Ya
1: sea.
0: algunos, vos viste que algunos dice Tirapelli, por ejemplo, dice es Mufa Salta. Por ejemplo, Tirapelli. No sé qué dicen los demás, pero bueno. Enseguida ya van a estar llegando tanto Matías Pérez Arias como Lucas Velarde, Santi Tirapelli, así que pues, seguramente ellos van a tener también esta opinión. Recordemos que Argentina va a estar jugando esta noche con
1: Va
0: por
1: como
0: uno de los
1: selección de
0: tres
1: Bolivia.
0: amistosos, con Bolivia, uno de los tres amistosos que va a tener Argentina. Sí, con esto también, y perdón que me pase de así de repente.
1: No, por favor,
0: De
1: por favor.
0: Atlético a selección argentina, digo, voy con mi opinión con la selección argentina, pero si les parece, me voy a ir con Castillo. ¿Sí? ¿Me
1: Dale.
0: 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Bueno, digo, con esto que quieren aumentar la... estábamos en 32, nos fuimos a 48, quieren llevar a 60, no sé cuánto equipo del Mundial. Digo, y jugando con Bolivia, ¿se van a terminar las eliminatorias con esto? Digo, pero a ver, si siguen sumando equipos, en este Mundial de Sudamérica solo quedaron afuera, si mal no recuerdo, Chile, Venezuela y Bolivia.
2: Claro, exactamente. Ya prácticamente, si vas a meter Mundial de 64 selecciones, de acá en Sudamérica, clasifican todos.
0: Directamente. Claro, ya. Porque Perú, por ejemplo...
2: No solamente
0: Perú,
2: por la dignidad de decir, terminé primero, terminé segundo, pero clasifican todos.
0: Claro, bueno, digo... Perú jugó el repechaje, ¿sí?
2: Sí, que lo perdió.
0: Que lo perdió, pero estuvo hasta en el repechaje. Y de ahí lo que directamente quedaron afuera fueron Venezuela, Bolivia y Chile. O sea, quedaron afuera cuatro selecciones de América. Mínimo, si se lleva 60, ¿verdad? Y habrá dos más clasificadas y otro más para el repechaje. Y bueno, Martín Pescador me dejará pasar, sí, pero el último quedará. O sea, quedará uno solo afuera. Como que le quita, ¿no les parece, chicos, que... por ejemplo, los países como Argentina, Brasil, Uruguay, Colombia, Paraguay, las selecciones más importantes de Sudamérica, como que van a, no sé, me parece a mí, no sé usted diga, pero me parece que le va a quitar todo tipo de emoción, inclusive para el público.
2: Claro, y yo creo que en cierto punto también como que pierde ese prestigio, porque en su momento también se hablaba de que no tan solo querían hacer el Mundial con tantas selecciones, sino también cada dos años, una cosa
1: sí,
2: así,
1: cada dos años.
2: Y ya pierde ese prestigio, pierde esa competitividad, por así decirlo de alguna manera, ¿no? Porque encima, ya en sí, este Mundial con tantas selecciones, a ver, si bien, bueno, todo bien... Mundial lindo por tantos partidos, me parece perfecto, pero uno ya está acostumbrado a un formato y ese formato era mil veces más cómodo, ¿no?
0: Claro. Pero bueno.
1: Creo que lo que vi por ahí que decían que las eliminatorias en realidad iban a jugar los tres países, Paraguay, Argentina, Uruguay, iban a jugar la eliminatoria. Pero no es que iban a, como se diría, liberar cupos, como se diría en los torneos de Chiquitapia. No iban a liberar cupos, por así decirlo. Iban a hacer la misma cantidad de... Se iban a reducir en la tabla los clasificados. Iban a ser solamente cuatro y lo mismo iban a quedar afuera tres. No es que iban a clasificar todos, como se decía. Por ahí se decían que iban a clasificar todos. Al final va a ser la misma... tabla de posiciones, los mismos clasificados que lo que fue para las eliminatorias del Mundial pasado. Que igual sea de parte, claro. lo que mejor puede pasar es que Argentina juegue la eliminatoria, porque creo que no es lo mismo jugar no es lo mismo jugar por nada que jugar la eliminatoria. Sería como una buena para la competición, básicamente, para que siga compitiendo Argentina y no se, ¿cómo se diría? se baje de eso para que, bueno, para que no pierda competitividad, básicamente.
2: Sí, también. Pero Dani, si me permitís un minutito, porque quiero hacer una breve presentación comercial para dar la bienvenida, sí, a los chicos, que lo presenta Ferretería El Manantial de Francisco Ruiz, pasaje Lavalle 50, El Manantial. Le da la bienvenida a Matías Pérez Arias, acá por la izquierda. ¿Cómo te va, Mati?
3: Todo bien, Santi, Facu, Ale, Dani. Ya lo acomodo después, Ale, Facu al cuadrado, y a la gente que nos está escuchando, y Dani, que también nos está escuchando por teléfono.
2: Bien, y ahora vamos con el último, que sería ser propietario con Toledo Bienes y Raíces, emprendimiento inmobiliario con financiación propia. Le da bienvenida a Santiago Tirapelli. ¿Cómo te va, Santi?
4: ¿Qué tal? Buenas tardes para todos. ¿Cómo andan, chicos, en la mesa? ¿Cómo están atrás de la producción? ¿Y cómo está Dani del otro lado?
0: Muy bien, amigo, muy bien. A pesar de que me hiciste putear con toda la previa.
2: Ahí va. Qué golazo. Ahora nos tenemos casi que ir a una tanda, Dani, así que en un momentito seguimos hablando. 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
4: El crecimiento económico en Argentina durante la gestión de Javier Milei no refleja aumento del empleo, ya que 8 de cada 10 sectores que más crecieron durante lo que va de la gestión libertaria tuvieron una menor generación de empleo. El informe del Centro de Estudios para el Desarrollo Argentino de la Facultad de Ciencias Económicas de la UBA reveló una marcada disociación entre el nivel de actividad económica y la generación de mano de obra durante la gestión Milei. En este sentido, expuso que mientras el estimador mensual de actividad económica acumula un incremento del 5,6% desde noviembre del 2023, la economía argentina perdió un total de 329.667 puestos asalariados registrados en el mismo lapso.
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4: Franco Colapinto habló luego de su choque en el Gran Premio de Azerbaiyán y palpitó el GP de Bahrein que se disputará en Malasia. Será mi primera experiencia en Sepang, en un circuito del que escuché hablar y que vi mucho mientras crecía viendo la Fórmula 1. El circuito de Sepang será un escenario inédito para varios pilotos, incluido Colapinto, ya que no se corría allí desde 2017. Debido a los conflictos del Medio Oriente, el GP de Bahrein se disputará en Malasia, aunque mantendrá la denominación original. Luego del GP de Azerbaiyán, Colapinto viajó a la fábrica de Enstone para trabajar en el simulador. Volé como estaba planeado y fue bastante único, ya que como parte de la adaptación estuve en la fábrica a las 5 de la mañana junto con mis ingenieros, comentó el piloto argentino para una gacetilla difundida por Alpine.
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0: Volvemos a Sabelo Deportivamente, ya hacemos un cambio de conducción, se podrá decir, ya siendo las 19:03. Ahora sí, les quiero decir, arranca Sabelo Kids porque vamos a ser sinceros y quiero pedir, no importa si estás escuchando la radio en tu trabajo, si estás escuchando la radio, viniendo cuando estás manejando el auto, la moto, el camión, lo que vos quieras, por favor pido que soltés el volante y quiero pedir un aplauso, por favor, quiero pedir un aplauso. Porque el señor Facundo Heredia tiró información por primera vez desde que llegó a Sabelo Deportivamente.
1: Pero tiró su data.
0: Tiró data.
1: Data.

0: Tata, estás manejando el auto, la moto, el camión, lo que vos quieras. Por favor, pido que soltés el volante. Y quiero pedir un aplauso.
1: De
0: por favor, quiero pedir un aplauso. Porque el señor Facundo Heredia tiró información por primera vez desde que llegó a saberlo deportivamente.
2: Pero tiró su data.
0: Tiró data.

0: en lo suyo.
1: Perfecto, muchísimas gracias. Cuando el señor Santiago Olivera está preparando el mate, yo quiero decir que...
0: ¿Qué?
2: Sí.
1: No me gustó la despedida del pulga.
0: ¿Ahora puedo tirar chistes?
1: Por favor, ahora podés tirar chistes. No me gustó la despedida del pulga, pero tranqui, vamos punto por punto. Porque no me gustó mucho la organización.
0: Ahí
1: vamos
0: está.
1: A hablar. Paso a paso, como dijo Mostaza, amigo. En realidad, Mostaza dijo paso por paso.
2: Alguien de acá, cuando veníamos en el auto, me dijo: no me gustó la organización a mí tampoco.
1: Perfecto.
0: Ahí
1: y eso
0: está.
1: Que yo no fui.
0: Pero igual yo fui más por. O sea. No lo vi tanto por la organización, sino lo vi más porque mi alcoholímetro.
1: Tu alcoholímetro, no, amigo. Es que tampoco la idea es quedar un coma alcohólico en la cancha, Facu.
0: Bueno,
2: ¿puedo entrar un poquito de intimidad?
1: Por favor, me encanta la intimidad.
2: Porque yo lo crucé temprano.
1: ¿Facu, lo cruzaste?
2: Lo crucé temprano.
1: ¿Era persona?
2: Yo creo que si yo hubiese sido de los viales, que no, y le decía un coso de alcoholemia, me explotaba el...
1: ¿El alcoholímetro?
2: Me explotaba el alcoholímetro.
1: Bueno, perfecto. Vamos a hablar de eso en un ratito también. ¿Me fui de viaje, muchachos?
0: ¡Apa!
1: ¿Sí? Me fui de viaje, conocí la provincia que está cerca de ese país. Facu, por favor, ya lo vas a explicar más.
0: ¿Qué país?
1: Una geografía zarpada.
0: Bien, deportivamente. De verdad.
1: Santi recién cae. Santi Olivero, no sé si cayó todo.
0: A la bota.
2: No, yo sí sé.
1: A la bota.
0: Y
1: me fui a la provincia que está cerca de ese país, amigo.
3: Recibí un audio tuyo estando allá.
1: ¿Recibiste unos videos míos?
3: Un audio mío. Que me enviaste.
1: No se lo puede sacar al aire.
3: No se lo puede sacar al aire.
1: No se lo puede sacar al aire para nada. Porque es una cuestión de respeto.
3: Exactamente.
1: Puede decirlo así directamente. A San Martín no le metieron la mano en el bolsillo. Lo siguiente.
3: No, peor. Fue en mano, le han vuelto a poner la platita, se lo han vuelto a sacar, le han dado vueltita el bolsillo, todo.
1: Nadie habló de plata. ¿Vos hablás de que compraron un árbitro, Santi?
3: Lo
1: ponieron en el compromiso.
3: Es exactamente lo que estoy diciendo.
1: ¿Se asustó? Se puso
3: rojo. Me parece que es exactamente lo que estoy diciendo.
1: No, igual, te soy totalmente honesto. Me dio bastante pena Alejandro Orfila.
2: Yo te voy a decir sincero.
3: Alias Kratos. Casi llorando.
1: Sí, me lloró en la cara.
0: ¿Puedo opinar de algo?
1: Por favor.
0: No sé si es tan bueno o tan cosa, pero...
3: Sentí que eran...
0: Lo que...
1: Me encanta cuando carga la barra.
0: Hoy lloran robo. Y está bien, fue alevoso el robo.
1: Sí.
0: Pero cuando contra San Martín de San Juan le cobraron un penal que no era, estaban todos festejando.
1: Es que el tema es la dicotomía del fútbol.
0: A veces te cae, a veces no. Entonces,
3: es que el fútbol no se mide por la misma vara nunca, entonces igual, cada hincha tiene la suya.
1: Y aparte, no estoy descubriendo América con lo que voy a decir, pero si te roban de local o si te roban de visitante, es muchísima la diferencia.
0: Es peor que te roben de local.
1: Es peor que te roben de local.
3: Sí.
1: Pero
3: bueno,
1: después de
3: por ejemplo,
1: 900 kilómetros...
2: A ver... Ya es una cuestión de que San Martín no tan solamente le están robando, ya sea local o visitante. Ya los robos son totalmente alevosos. Notorios.
3: Bueno,
2: alevosos.
3: Pero también, por ejemplo.
2: Alevosos para pendejo.
1: ¿Viste que arrancó solo kits?
2: Ya son alevosos. Porque si vos crees, tranquilamente puedes hacer un video. Creo que ya todo lo habían visto en Twitter. Bueno, ahora X. Hay un video de prácticamente 3 minutos donde son todos robos a San Martín en este año.
1: ¿En este año?
2: Y no es algo tan solo que pasa este año. Sino que si vos juntás lo de este año con los del anterior, haces un video de casi 7-8 minutos.
1: Sí.
2: Entonces ya es una cuestión de que ya San Martín no tan solo juega consigo mismo, que tiene que, sí, a ver, tiene que mejorar ciertas cosas, tiene que mejorar algunos que otros factores. Está jugando también contra la misma AFA.
1: Sí,
2: está
1: totalmente.
2: Jugando, no sé, por decirte, gente de la iglesia con gente del penal de Villurquiza.
0: Bien.
1: Así de uno, no esperaba ese que se.
3: Muy
1: no
3: buena.
1: Esperaba ni en pedo ese ejemplo.
3: Es una comparación no,
1: que realmente
3: no se le
1: esperaba
3: a nadie, la verdad.
1: Está bien hecha para el día de hoy. Mira, a mí me gusta dar con
0: chiquita
1: los
0: chiquita dentro.
2: Es que, a ver, tampoco voy a decir que San Martín no robó. Porque, a ver, está el penal contra San Martín en San Juan. Que fue.
0: Que le pegan la rodilla.
2: Fue cualquier cosa. Es un penal que te cobra, no sé, en el FIFA.
3: Bueno, pero esto estamos hablando que es una B nacional donde no hay VAR, no hay nada de eso. Pero
0: igual,
3: si después nos basamos en una liga profesional del fútbol argentino donde hay VAR y árbitros de primer nivel internacional que van a los mundiales, Conmebol y todas esas cosas. Y
2: árbitro como Espinosa.
0: No, igual, ya cansa.
3: Vamos a poner un ejemplo en la otra vereda, en el caso de Atlético. Todos sabemos que Atlético, por ejemplo, con River fue perjudicado en ciertos aspectos o en otro partido también.
0: Metió puñito el árbitro cuando metió gol.
3: ¿Y casi metió gol también o no?
0: Quiso meterlo él.
2: Se tentó.
3: Y no después en el partido con Racing hubo muchas polémicas. No vamos a decir, por lo menos yo no voy a decir que Atlético robó ese partido.
1: Victoria en el avispero.
3: Pero...
0: Le metimos el aguijón.
1: hablando de meter el aguijón tan loco, ¿no? Yo pero pienso que deberíamos hacer como
3: hubo polémicas en ese partido.
0: Ah, sí, igual, ahora hablando un poco.
3: Que al final

0: terminaron yendo a favor de Atlético. Entonces, no, muchas gracias.
1: No toma mate, menor de edad.
0: Entonces, ahí a favor, ahí en contra, al igual que la B Nacional. El tema es que habiendo VAR y todas esas cosas, no se pueden todavía resolver las cuestiones que siguen habiendo en el fútbol argentino.
2: No, igual, ahora, totalmente perdón, acuerdo. ¿No? Ya cansa un poco la corrupción en el fútbol, es increíble.
1: Es impresionante.
2: Todos los partidos terminan en quilombo.
0: Y no sé si te das cuenta, pero ya bajó toda la intensidad de... Perdón. Pero no sé si te das cuenta que ya bajó la intensidad de Riestra, ya a Riestra le van soltando la mano. Barraca, ya todo el mundo dice, bueno, va a robar Barraca y
2: roba.
0: Ya nadie se queja, digamos. Bueno,
2: pero lo que pasa es que ya se acostumbró
0: la gente a eso.
2: La gente se va a cansar igual de la corrupción.
3: Es que vos sabés, si juega con Boca, River, Riestro, Barracas, sabés que va a tener un retrancado.
2: No sé si te vieron, en la B Nacional, hablando de San Martín, la B Nacional, partido de All Boys Colón, también hubo quilombo, terminaron las piñas lo de All Boys con el juez de línea.
0: Sí.
2: Estudiante Rosario, en la previa ya incluso ya se le iba a putear al árbitro.
1: Es verdad. No se hizo tanto hincapié en eso.
2: Incluso en otro partido también, creo que en otro partido de la B, también en la previa ya se lo estaba puteando al árbitro de otro partido, diciendo que no le roben. Entonces ya la
1: Atlético
2: gente...
1: hizo cambiar un árbitro. No sé si recuerdan, fue hace nada.
2: Sí, bueno, Espinosa iba a dirigir el partido contra Estudiantes de Río Cuarto y al final dirigió otro, no sé quién.
1: No,
2: pero es como que ya la gente en un momento se va a cansar.
0: No me acuerdo.
2: Y Torres va a pasar...
1: ¿Te acuerdas del nombre?
2: ¿No fue Zunino?
1: Gracias.
2: Puede ser. Pero la gente se va a cansar y en algún momento va a volver a pasar lo que pasó aquí en el aeropuerto.
1: Facu está nada de decir que va a pintar la cancha de Atlético diciendo cuando maten un árbitro lo van a respetar.
2: Bueno, sí. Yo pondría la bandera esa de que puso Huracán en la...
1: ¿Cuál?
2: No lo puedo decir al aire, pero no sé si se acuerdan la bandera que puso Huracán en la popular, que la hizo bajar el árbitro, pero era una amenaza a un árbitro.
1: Me parece bien. No, en realidad no me parece bien, pero es que se entiende.
2: Pero
1: de la
2: gente ya se va a cansar de tanta corrupción que hay en el fútbol con los árbitros.
1: En cualquier momento, todas las canchas van a tener por decreto una de esas señoras. ¿Se acuerdan cuando amenazaron a Leandro Díaz en la cancha de Huracán?
2: Sí. Los árbitros son tan prepotentes y te hablan con tanta aire de grandeza que no lo tienen.
0: Soberbia.
2: Con tanta soberbia.
1: Loco, qué lindo que
2: y...
3: es. Que se olviden
1: Echenique, ahí está.
3: Es que se olviden que los protagonistas son los jugadores. ¿Quién son ellos los protagonistas? Es algo que pasa, por ejemplo, en Liga Tucumana.
2: El padre de Lustó era el que lo recibió a la barra de San Martín, ¿no?
3: Sí.
2: Debería pasar igual.
0: ¿Qué es lo que le pasa a muchos árbitros de primera división?
3: Si vos tenés, por ejemplo, un partido, darte un ejemplo, San Ramón, San José, tranquilamente vas a ver que el protagonista es el árbitro.
1: ¿Puedo decir algo antes de que sigamos?
3: Sí.
1: Quiero hacer un disclaimer chiquitito y cortito nada más. Sabelo Deportivamente no avala la violencia arbitral, no avala la violencia contra los árbitros.
2: Pero
1: yo sí, Matías Pérez Ares sí. Así que no, solamente eso.
0: Yo estoy de acuerdo.
2: Incluso las apretadas a los jugadores también sirven.
1: Sí, las apretadas sirven. No está bien decirlo, pero las apretadas
2: increíblemente
1: funcionan.
2: Siempre apretar al club y al otro partido.
0: Por debajo de la mesa todo pasa, ¿verdad?
1: ¿Cómo?
0: ¿Platita?
2: ¿Qué? Pará, Platita, ¿qué estás diciendo?
1: ¿Sabes dónde pasa mucho
2: la violencia?
0: Me dejan muy mal parado ustedes.
2: Estaba hablando de violencia.
0: Ahora voy a empezar a decir menos cosas porque me dejan muy mal parado.
1: ¿Sabes dónde sirven las apretadas de las barras?
3: Ahí está la puerta, amigo.
1: En Brasil.
0: No,
1: en Brasil
0: las torcidas
2: son las mejores apretadas.
1: Funcionan.
0: Las torcidas.
1: Acá se ha visto que van a...
2: Igual.
1: Van a hablarle a San Martín porque lo subimos al video cuando fue
3: acá. Lo más fuerte que te puede llegar a pasar, por ejemplo, es que va a la barra a un entrenamiento.
2: Pero
3: caso mayor, por ejemplo, Aldo Civi que quema los autos, la hincha de River que le quema el auto al Piti Martínez.
1: ¿Te acuerdas?
2: Y termina siendo ídolo.
1: Bueno, pero por ejemplo, está sirviendo.
3: Pero, por ejemplo, en Brasil ya es un caso extremo.
2: Sirvió para...
0: Bueno, pero por ejemplo,
1: no,
0: hay
1: tranquilo,
0: un caso...
1: puede ver un poco mal carajo.
0: Pero en Estudiante Rosario Central se lo vio a hinchas de Estudiantes hablando con el árbitro justamente para que no los caguen. Perdón por la palabra. Y al final terminó
1: Santi,
0: pasando.
1: Acabamos de decir cuando maten un refri van a dejar de robar, ¿no? ¿Vos pedís perdón por eso?
0: No.
1: Ah, perfecto, listo. Bueno, siendo honestos, no funcionó la apretada de San Martín. Está bien, ganó el partido,
2: no,
1: pero
2: funcionó.
1: Vos vas y le hablas a Galván y le decís, amigo, ganen. Y Galván sigue jugando mal.
2: Funcionó porque ganó de local.
1: Sí, un partido.
2: Bueno, funcionó.
1: Funcionó, bueno, entonces que hay que apretarlo toda la fecha.
2: Es que para mí dijeron, ganen mañana.
1: Ganen mañana. Ah, vos decís que fueron muy específicos.
2: Era ganen y clasifiquen.
1: Ganen y clasifiquen.
2: ¿Cómo?
1: ¿Qué pasa?
0: ¿Quién nombraron?
1: A Galván.
2: No es de Atlético.
3: Está destruido tu muchacho.
1: Sí.
2: No es de Atlético, es por la duda.
1: Santi,
0: no. Primer triunfo de la Juventus en la UEFA Champions League femenino.
1: No, impresionante. Bueno, sigamos.
2: Mira cómo Pecho se jugaba.
0: Fue goleada 3-0
2: ante Hacken. Me acuerdo que se lesionó Leandro Díaz Canelo de 9 Benjamín.
4: No puedo creer que terminó la Champions League femenina, realmente, siendo totalmente honestos.
0: Hace rato y viene se viene la Austria Viena Inter de Milán.
4: Tome.
0: Mañana Austria. A las 13:30 horas lo estaremos viendo.
4: Austria Viena.
0: Por ESPN 3 y Disney. Seguramente lo estamos viendo con Santi Rivera.
1: Lindo país Austria.
0: Uy, Boca River, qué partidas.
4: ¿Vos qué pensás?
0: ¿Se quedó con el Superclásico Boca Juniors?
2: ¿Del fútbol femenino?
4: Lindo país Austria, ¿no?
2: Ah, sí.
4: Buenos pintores.
2: Sí, la verdad que sí.
4: Pero ¿claro? no cayó ni en pedo Santi. Pero no, sigamos hablando un poquito del tema barra, si no les molesta.
2: A ver, me encanta el tema barra.
4: Me encanta el tema barra, realmente. Podría ser una buena tesis las barras.
2: Bueno, incluso acá yo te vine a decir por qué se cambió la sede de Copa Argentina por las barras.
3: ¿Sí? No, amigo, no es un buen tema. Ya me dieron de baja a mí la tesis.
4: ¿Te dieron de baja vos la tesis?
3: Ya me dieron de baja a vos.
4: ¿Tu baja era de... ¿Tu tesis era de barra?
3: No. Ah. Pero iba por ahí. Tenía algo que ver.
4: Pará, amigo, ¿qué? Hoy vamos a hacer un 60 días metido en la barra de Aldo Civi.
2: La corrupción y la barra.
3: 56 páginas.
4: 56 páginas.
3: Ay, me dieron de baja.
2: Páginas.
4: Chat GPT. No, 56 palabras, chango.
2: Espera.
4: No, yo vi la foto. Yo vi la foto de la computadora. No te preocupes que yo vi la foto. Así que, no, es que de gracia, no lo dijo con una tristeza. Me dieron de baja la tesis.
3: Es que la tristeza no fue esa, sino fue ya una vez que me dijeron no va. Llega la noche y ahí el tema.
4: Tristeza, bueno, en fin, amigo.
2: Y pero noche de siluetas.
0: Pero hoy ya es. Volviendo al tema fútbol. Hoy ya es 30 de septiembre, el último día del mes de septiembre. Y hablando de Atlético de San Martín.
4: Pará,
0: fue un balance.
4: ¿Hoy es el último día de septiembre?
0: Sí.
4: Entonces, mañana, ¿qué pasa, Facu?
2: De regreso a octubre.
4: Muchísimas gracias, pensaba que no lo iba a entender nadie.
2: De octubre.
4: Mañana estamos de regreso a octubre, Santi, y arrancamos a palpitar en Sabelo Deportivamente.
2: Vamos a previar.
4: La semana redonda, amigo.
2: Así es.
4: La semana redonda. La semana ricotera. Santi, por favor, ahora sí podés
0: ser haciendo un balance general del mes. ¿Cómo creen que le fue a Atlético San Martín en su respectivo partido del mes? ¿Un balance positivo, negativo?
4: ¿Arranco yo? ¿Porque soy local? No. Atlético.
0: ¿Qué va a
4: hacer? Atlético. 6 de 10.
3: San Martín, ¿crees que Atlético lo que lo salva el balance del mes, como dice Santi?
4: La Copa Argentina.
3: Es la Copa Argentina.
4: Totalmente.
3: Es lo único.
0: El año nos salva la Copa Argentina.
4: Sí, bueno, estoy totalmente de acuerdo, amigo. Te daré
3: y
4: la mano.
3: San Martín tiene un balance también negativo.
4: San Martín, el balance es negativo para mí realmente. Sí. Y más por lo que vengo de ver. Porque realmente. Ah, tengo para hacer un descargo si
2: San
4: me lo
2: Martín
4: permite.
2: San Martín, el balance negativo de.
4: Pero, ¿sabes qué? Desde el 2018.
2: Desde el 2004.
4: No, bueno. Vamos a ser honestos. Ay, perdón, amigo, vos estás conduciendo. ¿Te puedo pedir un favor como conductor?
3: A ver,
4: ¿puedo putear?
0: No. Mira, tengo los cuatro. Bueno, sí. Tengo los cuatro partidos que jugó Atlético en este mes de septiembre.
4: No quiero decirlo al aire porque la verdad que me da cosa, pero ¿me pasan la carpeta?
3: No.
4: Esta es que no estoy viendo, amigo.
2: Creo que me acuerdo los cuatro partidos.
4: Tengo
2: los
4: de hecho bolsa.
2: Perdió dos, ganó, empató uno, ganó por penal y el anterior me olvidé.
4: Muchas gracias por dejarme presentarlo, Facu. Pero está todo perfecto.
2: No, pero no dije los rivales.
4: Santi, ¿te parece si lo presentamos con
0: por favor
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0: Me gustó.
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4: 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Sigamos.
3: A ver, quiero escuchar su descargo, porque usted estuvo presente en Jujuy.
4: En Jujuy, exactamente.
3: Quiero su descargo.
4: Horrible la provincia, amigo, realmente. Pero no, vamos saliendo de eso.
2: Buen carnaval.
4: Buen carnaval, tengo una gana de ir al carnaval, Facu. Vamos al carnaval.
2: Carnaval de los tequis.
3: Vamos a lo deportivo.
0: Los tequis banco.
4: Ah, mira, banca el chico.
2: Bien.
0: Bueno, te digo los cuatro partidos.
4: Por favor.
2: Banca el nene.
0: El primero.
3: Vamos a presentar entonces los cuatro partidos y después dejamos el descargo de Matías.
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3: Una más.
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0: No, al revés.
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4: 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Sí.
0: Ahora nomás porque ya me perdí.
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0: 6 de septiembre del 2026 a las 21:30, Atlético Tucumán le ganaba 2-1 de visitante a Racing Club.
4: Perfecto, seguí porque tengo la garganta hecha pelota.
0: 12 de septiembre, perdida de local ante River Plate por 2-1, también mismo resultado. El 16 de septiembre, 4 días después, le ganaba por penales tras un agónico empate a Independiente Rivadavia. Y el 21... Canelazo. Y el 21 de septiembre, día de la primavera, cayó 1-0 ante Aldo Civi.
4: ¿Regalaste flores amarillas?
0: No.
4: Mal hecho. 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Y antes de seguir, Alejandro, creo que hay alguien en la puerta.
2: Flores se regalan siempre, no solamente en esa fecha.
4: ¿Qué tipo? Eso te enseñó a Luli que diga, amigo, muchas gracias.
2: No, lo pienso.
4: Ah, ¿lo pensás?
2: Sí.
4: ¿Cuántos latigazos te lo llevo a pensar eso?
2: Muchos, pero... tengo razón.
4: Sí, tenés toda la razón, amigo.
2: No hace falta una fecha en especial para regalar flores.
4: Por Dios.
0: Ah, ahí está.
2: Venga, vengan de uno, vengan de uno.
4: No, no me voy a...
2: Lo voy a defender, voy a defender.
0: Sí, ¿por qué no vamos los tres?
2: ¿Eh?
4: Pará, que eso es Ragger, que quiere pegar en paz.
2: Feliz. Ahí te das cuenta, ¿eh?
4: Listo.
2: Y eso que el Ragger es él.
4: Sí, de uno. vamos a hacerlo directamente, Santi. Va, perdón, Santi, no. Facu. Porque me gustan tus descargos, me encantan tus descargos, amigo.
2: ¿Pero no era tuyo el descargo?
4: Sí, pero sí. Yo voy a hablar de San Martín solamente. ¿Y quién tenemos ahí? Quiero que salude él, porque lo tenemos. Señor Alejandro Rosa, por favor, no se altere. Lo tenemos al señor Lucas Benito Velardis. Benito como Bad Bunny, amigo. Velardis.
2: Benito CDR.
5: Hola.
4: Pará, no me tiraste tú. Hola.
5: Hola.
4: Hola, ¿cómo te va, Lucas?
5: ¿Todo bien?
4: Todo perfecto.
5: Bien, llego un poquito tarde, pero
2: llego para el aplauso.
4: ¿Te parece?
5: Ah, y bueno, lo mejor para el final.
0: Voy. Me imagino que trajo el peluche.
4: Ahí va.
5: No meta la pata. No meta
4: Lucas,
5: la pata.
4: Te saco del apuro, ¿querés?
5: Dale.
4: Vamos a estar en un ratito, ya vamos a ir a la pausa. Sí. Y cuando volvamos de la pausa, te vas. No, mentira. Porque queremos... El cuarteto oficial de Sabelo Kids, Sabelo deportivamente desubicado, hay básicamente.
5: Hay un intruso ahí, igual.
4: ¿Hay un intruso?
0: Sí, es Sabelo Kid y el más pendejo que quiere enfrentar.
5: Hay dos intrusos ahí.
4: Que son muy kid, amigo.
5: Uno está con el buzo de egresado y el otro tiene el campeón de central.
4: ¿Cuál es el buzo de egresado de los dos? No concuerdo.
5: Creo que el de Vaguito que está conduciendo.
4: Ah, perfecto. Listo, entonces,
5: le traigo
4: Lucas,
5: un regalo para usted.
4: ¿Para mí?
5: Sí.
4: Nah, no te creo ni en pedo.
5: Sí. Usted me dijo que le gustaban las frutillas.
4: ¿Me gustan las frutillas?
5: Sí.
4: Sí. ¿Qué te traje?
5: Sí. Así que traje frutillas.
4: Perfecto. Entonces, Lucas, ¿podés dejar al hombre laburar tranquilo?
5: Sí, obvio, obvio.
4: Listo. Entonces, seguimos acá. Facu, ¿qué tal fue el semestre, por lo menos por ahora, estos últimos partidos de Atlético para vos?
2: Arrancó bien.
4: Sí.
2: Arrancó arriba, ganando agónicamente a Racing. Pero después se bajó porque venimos de perder dos partidos seguidos.
4: Sí, totalmente de acuerdo.
2: Pero... no fueron malas derrotas, salvo la de Aldo Civi. Creo que es la más cuestionable de las dos derrotas, porque contra River, bueno, es River.
4: Sí, es River.
0: Yo, perdón que me meta, pero para mí el partido ese con Aldo Civi fue como recordar esos tiempos donde no podía ganar nunca Atlético de visitante.
2: Bueno, para mí el partido con Aldo Civi fueron a jugar muy...
0: Fueron a jugar cansados.
2: Fueron a jugar muy cansados. Creo que se notó que se tendría que haber hecho la rotación en el equipo.
0: Sí, pero no hay.
2: Pero... Incluso sí lo hay. En este preciso momento creo que sí lo hay. Igual iban a perder.
0: Yo siento que no se hicieron los cambios que se tendrían que haber hecho en el 11 titular. Y lo fue a buscar de mala manera al partido ese. Se podría haber hecho mucho más y no perder de esa manera. Pero al final el Atlético con nada termina teniendo situaciones que no se terminaron dando en ese partido.
2: Sí, igual
0: perdiéndolo
2: se acordó tarde.
4: Desgraciadamente tarde.
2: Y el partido con River lo pierde por Nicola.
4: Por Nicola. ¿Sabes que tengo un familiar que es defensor de Nicola, pero a muerte?
2: Bueno, contra Aldo Civi la extrañé.
0: Bueno, mirá.
2: Y mirá que yo...
0: Y ya hay una concordancia. Hay una concordancia. El partido con River, la gente dice que lo pierde por Nicola, y el partido con Aldo Civi lo pierde por Nicola.
2: Por Nicola, que no está.
0: Che, y uno lo juega y el otro no.
4: El ídolo máximo de Atlético Tucumán, el que
2: Nicola.
4: No vamos a decir el nombre, dijo un par de frases sobre Nicola. Y
2: buenas.
4: Estamos todos de acuerdo. Así que, ¿sabes lo que pasa, amigo? Podemos decir... Sabemos de fútbol.
2: Sí.
4: Sabemos de fútbol. No estamos criticando un tipo que cobra realmente bastante.
0: Es que para mí lleva un número que le pesa muchísimo.
4: ¿Vos decís que le pesa el número? Yo estoy seguro que le pongo la 252 y va a seguir siendo horrible.
2: Igual en Atlético pesa otro número.
4: Sí, totalmente.
0: Obvio.
2: Igual es que tiene
4: Cerveto.
0: Bueno, pero es que
2: igual es que lo lleva ahora de las 7. Vive en Las Cañas.
4: ¿Cuál de todo?
2: Vamos a decir nombre. Martín Benítez.
4: Martín Benítez. No se escuchó.
0: No se escuchó.
4: Se lo busca.
2: Martín Benítez.
0: La Virgen, porque si no, no podía cubrir el.
2: Martín Benítez. Vive en Las Cañas.
4: Martín Benítez.
2: Y no sé, se hace lesionado incluso. Está como la lesión del Cuti Romero de Richa Martínez. Todavía estoy esperando el parte médico los dos. de la final.
1: Ah, mira, mira lo que
2: todavía sigo peleando por eso.
1: Mira lo que tiraste.
0: Bueno, pero da el caso de Martín Benítez, que si bien aquí en Tucumán no pesa mucho la dieta en Atlético Tucumán.
1: No, Benítez sí, no te preocupes que sí.
2: El parte médico de Martín Benítez es coma alcohólico. Por eso no juega.
1: Mira, no, es quizá una banda poco.
2: Por eso no fue el sábado, lo dan las cañas.
1: Bueno, puede ser tranquilo. Pero lo que está esa cadera para estar lesionado, ¿no? ¿Cómo lo mueve, amigo? Es impresionante.
2: Lo único que le sirve, creo. Yo sé, yo le tenía mucha fe.
0: Pero Nicola fue traído para tapar un hueco que dejó
2: Joaquín Pereira,
0: que es un jugador de
2: élite. También lo lloran mucho y acá solamente metió 4 goles.
0: 6.
2: 4. Te los puedo nombrar. Arsenal, Aldo Civi. Arsenal y Aldo Civi.
0: Baraka. Y te falta uno. Un golazo.
2: Ah, me olvidé.
0: 3/4 cancha.
2: Y Rosario Central.
0: Ahí está.
2: Son los 4 goles que tiene solamente Joaquín Pereira y a Carlos Lloran como si fuera Martín Palermo en Boca.
3: Pero era un jugador que solamente jugaba bien frente a River y Boca para mostrarse.
2: Un jugador muy lagunero que solamente jugaba bien contra River. Amigo, y se metió un gol en contra.
1: No le diga. Sí, ay, Dios, sí, de putear. Bueno, me he hecho acuerdo de gol en contra sin putear.
2: Así que la verdad igual lo extraño.
0: Pero el tipo ese es un jugador que es un fuera de serie y juega muy bien.
2: Viéndolo a Nicola ahora, lo saca, me hace extrañar.
1: Viéndolo a Nicola es Zidane.
0: Pero sacándolo el tema de los goles.
1: Más que nada las 4 letras.
0: Es un jugador que todo el tiempo probaba de afuera y no era un jugador que llegaba tanto al área. Pero sí pateaba de 3/4 y terminó metiendo goles.
2: ¿Quién?
0: De penal metía goles.
1: Santi,
0: Pereira.
1: Pero a ver, vamos, no es por pelearte de Pereira. Pero ¿de qué te sirve tirar a patear de 3/4 de cancha y tirar a la mierda?
2: No, mete goles de Rabona.
1: Bueno, ¿vos? Listo.
3: Ahí se lo mandé por WhatsApp.
1: Ah, me lo mandaste por WhatsApp, perfecto.
2: Tiene un gol en River en contra.
1: Tiene un gol.
0: Ale, sí, me acabo de decir. Peleada muerte, soy defensor número uno de Joaquín Pereira. Enamorado de Joaquín Pereira.
1: 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Y con esto nos vamos a la próxima pausa en Saberlo Deportivamente. Y cuando volvamos, se viene el descargo de lo que fue San Martín contra el Lobo Jujeño. Y tengo un par de cosas para decir, más que nada de los jujeños, de la prensa de Jujuy. Así que dale, nos vamos a la pausa.
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0: Volvemos en Sábado Deportivamente, volvemos con las 15 primaveras. Santi, ¿tienes algo para decir?
1: No salió el aire, ¿verdad?
2: ¿Cómo?
1: No, no, nada, siga.
2: En realidad creo que esas son 15 inviernos.
0: ¿15 inviernos?
1: No salió el aire, no salió el aire.
0: Bueno, perfecto. Vamos a directamente con la parte de San Martín. San Martín empató en un partido que... No, tranquilo que va a ser corto.
3: Ah, ok.
0: Como

0: ¿Podría ser su, podrá dejar su selección Ronaldo? Sí, ya como 7 veces dijo eso.
1: Claro, parece que se fue el único cirujano de la mesa.
0: Se fue el único cirujano de la mesa. No sé de quién habla.
2: La verdad, no sé de quién habla.
0: Pero realmente. Hola, hola, ¿cómo te va, Luca?
2: ¿Cómo te va?
0: Ya te saludé.
3: Pues yo sí. Me saludé cuando estaba en producción.
1: Pero ahora está en persona.
0: Ahora está en persona, exactamente.
1: Está personificado.
0: Está personificado.
2: Exactamente.
0: El que viste y calza, decís vos.
2: Ahí va.
0: Pero no, vamos a hablar en serio porque a San Martín le metieron la choreada de la, no de la fecha.
1: Claro,
0: no,
2: claro, sí. Yo digo, yo
0: también
2: guarda.
0: Pensé, tranqui, también pensé que me iba a desubicar en algún punto. Escuché, pero vamos a decirlo directamente, a San Martín le robaron. Los cambios que metió Orfila no me gustaron, pero lo que hizo, lo que hicieron los jujeños realmente fue buenísimo. No sé si vieron el partido. Si no lo vieron, sí, realmente no se perdieron de nada hasta los últimos 40 minutos.
1: Vi los últimos 10 minutos. Exacto.
0: ¿Viste los últimos 10 minutos?
1: Justo cuando le anulan el gol.
0: Sí.
1: Y cuando se abran los últimos dos finales de juego.
0: Sí, exactamente. Cuando
2: lo fue vi, todo lo que pasó.
0: Volví a ver a jugar al polaco Menéndez.
1: Es verdad.
0: Es verdad.
2: Sí, intacto, ¿no?
0: Es intacto. ¿Sabes qué? Parecía.
1: Los últimos 10 minutos que yo lo vi no tocó.
0: Alemán, parecía. Realmente. Resaltaba.
1: Es que.
0: En un momento, Facu Juárez, al cual le mando un saludo, porque la verdad que
2: qué equipo, ¿no?
0: Tuvimos,
2: sí, qué banda.
0: Realmente tuvimos un muy lindo viaje. Me
2: dame
0: dijo,
2: siempre esta banda.
0: Che, ¿cuál es el polaco Menéndez? Le dije, Facu, ¿en serio? ¿En serio me pregunta?
1: Claro que pregunte, porque él le metió gol incluso en 2014.
0: Sí, exactamente.
1: Lo debe conocer, igual.
2: ¿Ah?
1: ¿Qué?
2: ¿Cómo?
1: Bueno,
0: no sé, pero okay, bueno, está perfecto.
2: Increíble lo de los pibes.
0: Vamos,
2: ¿no?,
0: a ser sinceros, San Martín el primer tiempo fue
1: paréntesis, ¿no?
0: Por favor.
1: Linda cantidad de gente llegó.
0: Muy linda cantidad de gente. ¿Quieres tirar la formación de Argentina contra Bolivia, Santi?
3: Sí, me la presentan, sí.
0: Sí, te la presentamos.
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0: Santiago.
3: Lionel Scaloni, DT de la selección argentina, confirmó la formación, confirmó la oncena para enfrentar a Bolivia en el Mario Alberto Kempes y formará de la siguiente manera.
0: Vamos, Lucas.
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0: Corpóreas, amigo, pero está todo bien. Vamos a ver.
2: No pasa nada.
0: Suter Tucumán, Alejandro Medina, secretario general, siempre en defensa de los trabajadores de edificios hasta que el señor Santiago Tirapelli deje de emocionarse. Vamos.
3: Emiliano El Divo Martínez en el arco, Agustín Giai, el Cuti Romero capitán, Licha Martínez con la 6, Román Vega de 3, Ezequiel El Tucu Palacios, Alexis McAllister, Nico Paz y arriba los 3 de ataque, Gianluca Prestiani, Julián Álvarez y Lautaro Martínez.
0: Mal partido para ponerlo a Prestiani.
3: ¿Vos decís?
0: Sí.
2: No, para mí está bien.
0: Para mí no. No lo entendieron, pero está todo bien.
2: Pero sí.
0: No lo entendieron.
1: Ah, no. Se puede descargar un poco.
0: Se puede descargar un poco. Vamos a meter la ley Prestiani
3: de vuelta.
0: ¿Ah?
3: No va a ser cosa que lo sancionen de vuelta.
0: No va a ser cosa que pero metan otra regla.
1: La dupla central es Licha Martínez y
3: la misma que repitió la
0: Cuti Romero
3: final.
0: Cutie.
1: Ah, los dos que se...
3: El Cutie.
1: Los dos que se cagaron en la final.
0: No sé si...
2: No, bueno, empezamos fuerte, ¿no?
3: Bueno, pero por lo menos juega el 4 que yo quería para este mundial, que es Agustín Giai.
0: Perfecto, Giai que está jugando en Palmeiras.
3: Así es.
0: Exacto. ¿Cómo se fútbol, amigo? De ver
1: pero ahí el doble 5 también son los dos que se cagaron en la final.
0: Sí, pero no...
3: En realidad no, porque acá está el Tucu Palacio y McAllister y el Tucu Palacio no jugó a la final.
1: Ah, pensaba que era Fernández, el Enzo Fernández y McAllister.
3: No,
0: Llevará la 10, ¿no?
2: ¿Cómo estamos?
1: La 10 va a llevar mi amigo personal... Mi caballo, mi potro, Nicolás Paz.
0: ¿Nicolás Paz?
1: Va a ser el heredero.
0: ¿El heredero?
2: Un rubio ojos.
1: Un rubio de ojos celestes. Y blanco.
0: Me parece bien, ¿no?
1: Un blanco rubio de ojos celestes.
0: Me parece perfecto. Pero está todo bien, la cuestión es a la doble vara de por qué no la lleva un...
3: ¿Por qué no la lleva él?
1: Él es campeón del mundo.
0: ¿Ah?
1: Él es campeón del mundo.
0: ¿Él es campeón del mundo?
1: Es español.
0: Es español, ah, ¿verdad?
3: Ah, claro. Exactamente.
2: Tiene sentido lo que...
0: Es nuestro europibe. O sea que podemos decir que la 10 de la selección argentina va a ser llevada por un campeón del mundo.
3: Ah, sí.
1: Mira la declaración de...
0: O sea que si vuelve Garnacho... No, Garnacho
1: no vuelve...
2: Garnacho no está jugando la play.
1: Ni Argentina.
0: No. Te digo la verdad, Santi, y lo quiero decir hacia el aire. ¿Sabes cómo me decepcionó Garnacho?
2: Sí.
0: Sí, me lastimó muchísimo.
3: Yo veía todos los partidos hasta que metió ese gol de chilena Puska y yo me...
0: Es que ¿sabes lo que me duele, Santi?
3: Me ilusioné muchísimo.
0: ¿Sabes lo que me duele, Santi?
1: Fue
0: yo ese vago lo veía en el Mundial.
3: Yo, ¿sabes cuándo me terminé de...?
0: No la caso ninguno. No la caso
1: ninguno. No escuché.
0: Doloroso.
3: Yo no te entendí, la verdad.
0: No lo entendiste, bueno, porque acá hay uno que sabe lo que tiró yo. La verdad, ese vago lo veía en el Mundial, pero yo ese vago lo veía en el Mundial.
3: ¡Ah! Vale.
0: Es que ya te estaba prestando atención.
3: Ah, muchas gracias.
1: Ya, ya, ya, ya. Seguí sin casarla.
4: ¿Pero ustedes
2: Pará, no,
0: no,
2: no,
0: se escucha, no, no, no, se escucha.
2: Sigo sano.
0: Se ven en cámara. A ver, fresco, amigo.
1: ¿Puedo decir algo?
0: Después lo mostraremos, por favor. Este programa se basa en decir algo.
1: ¿Se lo convocó al Kiki Ramos, el jugador de Vélez?
0: ¿Sí? Sí.
1: ¿El moreno Kiki Ramos?
0: Sí, ¿sabes por qué lo convocó Placente?
1: ¿Viste la declaración?
0: Eso quería hacer el blog.
1: No, bueno.
0: Lo digo para la gente de producción también. Esto no es ninguna falta de respeto ni nada parecido. Son las declaraciones de Diego Placente.
3: Vamos a leer
1: textual.
3: ¿La tenés o la...?
0: No, la puedes decir. La memoria.
3: Bueno.
2: La tiene
3: para que no se confundan en una palabra.
0: Man, yo quiero decir algo. ¿Sabes por qué lo banco Placente?
3: ¿Por qué?
0: Fue... Porque se hizo sacar la amarilla por ahí ve los redondos.
3: Muy bien.
4: Son tres palabras. Son tres palabras locas las que lo dijo. No tenés que buscarla tampoco. Es imposible olvidar.
3: ¿Sabes? Palabras son repetidas.
1: ¿Querés decirla?
4: No, yo me hago cargo.
0: A los cagones no hacen historia, amigo. Paco.
1: Placente básicamente dijo que no es que lo convocó a Kiki Ramos por ser negro.
0: ¿Sí?
1: Así, textualmente.
0: Textualmente lo dijo Placente.
1: Ale, notas usted, lo dijo textualmente.
3: Diego Placente.
2: Son declaraciones de él.
0: Realmente, o sea, parece un chiste de saber lo que es, pero no, es en serio. Placente dijo, no lo convoco por ser negro.
1: Y me parece perfecto.
0: Sí, está bien.
1: Porque juega bien.
3: Lo convoca por su
1: características. Tiene una potencia increíble.
3: ¿Alguno de vio un partido de él o vio un pedacito de él?
1: Yo vi Jaila.
0: Jaila.
1: Los famosos Jaila que lo hacen los representantes.
0: Creo que Placente también, amigo.
1: Lo vi. Y la verdad, que le saca una ventaja increíble.
3: He visto Jaila y a Ibarrola me han hecho como
2: no,
3: que era Roberto Carlos.
2: Usted sabe, en el último mercado, uno de los últimos mercados de pase de Atlético Tucumán, se hablaba de que faltaban refuerzos, que iban a tener un 5.
0: Ay, de eso no pienso, por favor.
2: Sí, y yo me acuerdo que con Pérez, bueno, andábamos a full ahí averiguando, tratando de saber quién era. Y en un momento le digo a Pérez, creo que es este.
0: ¿Empieza con B?
2: No.
3: Ah, ¿con qué letra empieza?
2: Yo te digo el apellido, no me acuerdo el nombre.
0: Por favor.
2: Con D.
0: Ah, no es.
2: Y le digo... Puede ser porque me pasaron este video. En este video vieron los dirigentes.
3: JD.
2: Me dice.
0: Ajá.
2: Y eran los Jailas de Domínguez.
3: Javier Domínguez.
2: De Javier Domínguez.
0: Ay, Dios. No, igual para
2: duraba 2 minutos, ¿no?
0: Para mí uno peor, ¿no?
3: No, bueno, el de Ibarrola eran 2 minutos y medio y eran 2 jugadas locas y era Roberto Carlos.
1: Paraguayo con menos sangre que hoy.
2: Sí, literal.
0: Puedo decir algo que capaz que no se acuerdan algunos, ya que, bueno, yo lo digo por ser hincha de Atlético.
2: Ah, felicidades.
0: Uno que me acuerdo bastante.
1: Yo también.
0: ¿Vos también? Ah, qué lindo,
1: mira. Igual, bastante miércoles lo dejé claro.
0: Que tenga huevo para decirlo al aire.
1: Bastante miércoles ya quedó claro.
0: El jugador que para mí le encajaron a Atlético por un video de 2 minutos. Empieza con B el nombre, no sé si lo acuerdan.
1: B larga.
0: Muy recordado en Santa Fe, no por lo futbolístico.
3: Ah, ya.
2: Ya. ¡Ah!
0: Entró, vino Atlético.
2: Sí.
0: Se lo vendieron por un video pateando tiros libres. No tocó una pelota. Bueno, acá en Tucumán no tocó
3: B.
0: una pelota parada.
3: Pero empieza con B el nombre.
0: Empieza con B el nombre.
3: Y con G.
0: El apellido. ¿Lo querés decir vos?
2: No.
3: Si me lo presentan, puede ser.
0: Santi no tiene ni idea de quién estamos hablando.
1: Yo tampoco.
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3: ¿Cómo olvidar esos sorpresa? 30 minutos de locura de Brian Guille?
0: Totalmente de acuerdo.
1: De Olimpo.
0: De Olimpo, sí.
1: Viene de Olimpo, es verdad.
3: ¿Cómo olvidar esos 30 minutos de locura, mío?
1: El come.
0: No, bueno. No, pará, Facu, pará.
1: Bueno.
2: ¿Cómo se llama? Ale se asusta.
0: El tiburón, amigo.
1: Claro,
0: el
1: come.
2: Pero no sabe que es muy real.
1: El come. Bueno, el.
0: El tiburón
1: come travesaño.
0: No, amigo, el tiburón Guille de vez en cuando le pinta como su nombre.
1: ¿Te parece? Bueno. sí, es verdad. El tiburón Brian Guille.
0: ¿Qué? Qué bueno porque canta.
1: Hace 2 semanas metió un gol de tiro libre.
0: Y acá en Atlético le dieron una pelota parada. En Santa Fe le dieron más, pero bueno.
1: Igual no jugó mucho.
2: Igual no jugó mucho.
1: No tuvo mucha.
0: Copa Argentina fue titular, me acuerdo.
1: Sí, creo que sí. Pero igual no tuvo
3: la
1: mucha.
3: La amistad internacional 3-0 con De Stronges.
1: Sí.
3: Y puede ser que ese fue el partido que mejor jugó, digamos.
0: Fue el partido que le dieron chance.
3: El único partido.
1: Después cuando jugó, vino a jugar acá contra en Colón, tenía más ganas de meter gol que, no sé, Brian Guille.
0: Y bueno, sí, está bien, eso es de típico de sáqueme de acá.
1: Como Aliendro, Aliendro nos odia.
0: Aliendro no sé si.
1: Y yo lo amo.
0: Odia. Yo ¿sí? también lo amo.
1: Aliendro nos odia. ¿Sí? Aliendro nos odia. Así, no odia, ese textual, no odia.
0: Nos odia. Hablando de vos, sí.
2: Yo me acuerdo de un partido.
0: ¿A vos odia?
2: De River Atlético.
1: Que tenía ganas de meter gol.
2: Aliendro, pero era como que tenía una bronca
1: le pega
2: en
1: de
2: su cuerpo, le pegaba de cualquier lado, pateaba, insultaba a las tribunas.
1: Sí.
2: Y recordemos que era Picero, ¿no?
0: Y acá Atlético le dio una mano.
1: El Rivero, el famoso
3: que era.
1: El famoso aquí conociste el agua caliente.
3: Es que el Rivero que era.
0: Es que yo no entiendo ese tema porque Alino, por ejemplo, conoció las cuatro comidas del día acá en Tucumán.
1: Sí.
3: Bueno, la gente acá, por eso hablando de enojar,
0: pero fue así.
3: Justo hablando de Brian Guille, acá Agustín, el Toro Córdoba, me pone contra Independiente se ganó un penal, Guille.
1: Es verdad. Mirá, no y me gana gol de Estigarribia.
0: Pará, lo aprovechamos y lo saludamos a Agustín.
1: Estorba arriba. Es verdad.
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0: Hago una pausa un segundito y lo miro en la cámara directamente a Agustín Córdoba. Esta noche va a correr sangre, amigo, y vos sabés de qué estoy hablando.
3: Me acuerdo ese día.
0: Vamos a jugar al pez.
2: ¿No invitan?
1: ¿Puedo quemar al aire a alguien?
0: ¿A quién? Sí.
1: Depende. No, a quemarlos.
0: ¿Lo conocemos?
1: Tengo un mensaje de mi novia.
0: Ah.
1: Y dice que
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0: peinate, Lucas.
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0: Luli, viste que sabe hablar de corrido, porque bueno, lo conocen esa etapa.
1: Bueno, justamente también por hablar de eso, dice que es difícil verlo serio ustedes dos después de.
0: ¿Después de qué? ¿Después de qué?
1: De la noche de Gaspar Venegas y Baltasar.
0: No me acuerdo
2: quiénes son.
1: Por eso.
0: No, pero igual, Luli, quédate tranquila porque ya dentro de un ratito arrancamos...
1: La previa.
0: La redondo week, amigo. La previa.
1: La ricotera week.
2: Che, acá hubo dos personas en esta mesa. Hubo una persona en esta mesa.
0: Ya va reduciendo.
2: Sí, sí. Este...
0: Hubo media persona en esta mesa.
2: Que...
1: No hay nadie en la mesa.
2: Me dijeron... Estuve...
0: mesa.
2: Que estuve averiguando y me dijeron literalmente... Casi deja la escritura de su casa en una carrera hípica. Solamente voy a decir eso.
0: ¿Qué?
2: Hubo una persona, este,
1: perdón, un paréntesis.
0: Sí,
2: sí.
1: Yo dije que Nico Paz iba a ser la 10.
0: Sí.
1: Tengo un mensaje de Agustín.
0: ¿Quién va con la 10? Pará, lo presentamos. ¿Qué parece?
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1: Que yo sí lo leo, él no me leyó ayer. Yo le mandé también un mensaje y no lo quiso leer. Que dice que Nico Paz tiene que llevar la 10 para seguir la tradición de que la 10 la lleve un español.
0: ¿Quién dice eso?
2: El señor Agustín Córdoba.
0: Agustín Córdoba.
2: Mirá vos, che.
1: Te digo la
2: de bache. Bueno, es que sabemos que eres maradoneado.
0: Me da bronca que no esté acá.
1: No quería decir el apellido porque por ahí queda.
2: Si me decían, pago el Uber, ¿no?
0: Ah, vos estás hablando de Agustín.
1: Agustín Tucumán.
0: Agustín C.
1: Agustín C. Agustín.C.
0: Tucumán.
2: Acá me están diciendo si fueron de mano con lo del pise.
0: ¿Quién dijo eso?
3: Y bueno, no sabemos.
0: Yo no dije eso.
1: Ahora
0: yo
1: creo que la escritura.
3: Y bueno, ¿y el autor Rivero qué era? No lo vamos a decir. Porque... No.
1: ¿Rivero? ¿El de River?
0: Sí. ¿No es Lautaro Rivero, el de River?
1: Entraba... yo lo vi en
3: el... momento duro de su etapa de vida, no vamos a tocar...
1: Lo vi en el colectivo. Cuando yo uso el 3, lo vi en la línea 3 entrando ahí vendiendo de refuerzo.
0: Facu, no, amigo.
1: Siguiendo un poco con la escritura de la casa que dijo en la carrera del hipódromo, ¿no?
0: Sí, ¿qué pasó con eso? Disculpa.
1: Con mi familia tuvimos una mala jornada en la... El perdimos todo.
0: Para Ale, yo quiero hacer un paréntesis también. ¿Me puedes poner redoblantes? ¿Sí es que existen los redoblantes? Acá, en esta mesa, hay una persona que también quedó en la calle. Hay una persona que quedó en la calle, al parecer. Pero hay una persona que metió un plenito. No sé si recuerdan. Porque me han aparecido historias.
1: Era Ricardo Ford era la historia.
0: Sí, yo pensaba que era fanático de los Avengers, amigo, porque digo, bueno, ¿por qué escribe tanto Thor? Así que...
1: A mí Thor me dejó en bancarrota.
0: A Luca no. Así que el señor Velar, después de contarnos un poquito...
2: Lo que pasó ese día...
1: No me tiró un mensaje diciendo...
2: Fue fíjate impresionante. Mira, yo lo voy a contar resumidamente, porque estamos ya a corto de tiempo. Ese salón éramos... La música. En ese salón éramos casi 80, 90 personas. ¿Sí? Mucha gente, bueno, de clase alta, bueno, no vamos. Mucha gente que tenía como 3, 4 caballos.
1: En vamos a decir, o sea, todos los de salones son clase alta.
2: Era muy gracioso porque yo estaba viendo cómo volver en colectivo y lo de la. Y el vago que estaba a mi lado me estaba contando que el domingo ese siguiente se iba a Emiratos Árabes. Entonces, era como,
0: Lucas, si te ofreció llevarte, dime que le dijiste que no, por favor.
1: Yo hubiera tirado que sí,
2: Nada, no.
0: Por eso. Así va a editar, amigo.
1: Claro, no, no. Voy a decir que si no ganaba la carrera, tío.
0: ¡No!
2: Y sí, literalmente. Sí, literalmente.
0: A lo más árabe, amigo.
2: No. Y yo empecé a armar la jugada temprano, ¿no? Porque yo me senté, iban por la sexta carrera. Y pues yo, me sirvieron helado, bueno, todo tipo de bebida. Y okay, digo, a ver, quiero una revista. Pido una revista y me pongo a analizar, me pongo a ver, busco, me informo y digo, bueno, hablo con mi colega y bueno, mi jefa, mi gran compañera Miriam Brizuela.
0: Miriam Brizuela, le mandamos
2: un saludo. Le mando un saludo grande para ella, le digo, mira, porque ella quiere apostar. Yo la verdad tenía, creo que 5,000 pesos.
0: Estamos dando un mensaje hermoso. Si tienen poca plata, apuesten.
2: Sí. Y le digo, mira,
0: pero que sea.
2: Mis favoritos son el 12, que era Doctor Legazón.
1: Sí,
0: me clavó el año pasado, quiero decirlo así nomás.
1: Ganador de batalla.
0: No, clavó el año pasado.
2: El 9, que era Fusok, que es el que ganó el año pasado, que es de la burra Mansilla. Y le digo, no.
0: ¿En serio?
1: ¿Y el 7?
2: No,
1: el 9 era el que el jockey venía ganando bastante.
2: Claro. Y el 4, que
1: no, pero el otro favorito era el 13.
2: ¿Cómo?
1: El otro favorito era el 13 también.
2: El 13, sí.
1: Incluso la llave favorita era 12-13.
0: A mí me impresionante cómo se vendiste.
2: A mí me gustaba mucho el 4, porque yo le veía, digo, bien, venía bien.
1: Ni la familia buscaba el 4.
2: No, pero yo digo,
1: yo le vi la carrera, quedó octavo.
2: Sí.
1: La última carrera.
2: Venía de Río Cuarto, era uno de los tantos que viene de
0: están diciendo que sobramos.
1: Cordobés.
2: Yo estoy viendo ese video. Y digo,
1: yo que dedicaba yo cordobés.
0: Yo voy a tomar el mate porque ustedes están. Disculpad, tengo que traer un whisky para hablar de esto.
1: Sí, porque la verdad que para hablar de turf es para hacer clase alta.
4: Diseño, interacción, no, eso no es.
1: Pero igual el 4 no lo jugó ni la familia del 4.
0: Ni la familia del 4.
1: Literalmente.
4: Bueno, y hablando del 4,
2: pará.
4: ¿El mejor 4 de la historia o bueno, no pasamos todavía a ese tema?
2: No.
4: Seguimos hablando de esto.
1: José San Román.
4: Ya hablamos.
1: José San Román.
0: ¿Quién tiene información? Miércoles. Para.
2: ¿Qué le digo? A mí me gusta
4: el 4,
2: le
4: digo también.
2: Tengo, algo me dice que vayamos por Tor Medina. Le digo, no sé por qué. Y ella me agarra y me mira y me dice... ¿Y
0: tiene nombre Juana Amalia, me encanta.
2: No, ella, le digo, sí. Y me dice, ¿sabes qué? Tiene lindo nombre. Vamos por eso.
1: Tor Medina.
2: Literalmente. Fui, tengo la... Armé la jugada, mira, te la voy a hacer ver para que vea que no miento, en una servilleta.
0: ¡Ay, va!
4: Lo Messi.
2: Es como el contrato que le hicieron a Messi, bueno.
0: Y cada vez más marginal.
2: Mira, sí. Ahí está.
0: ¡Ay, verdad, lo armó!
2: Ahí está la muestra de la gente. La armé en una servilleta y ahí está la apuesta, bueno, que dice a cada caballo.
0: ¿A cuánto jugaste?
2: No se dice eso.
0: ¿No se dice eso?
2: No se dice eso.
4: Eso no se cuenta.
2: Y...
0: pero eso solo después.
2: Claro.
1: Salvo el fin. Ese puede ser.
0: Salvo el fin.
2: Y el Venga. Voy, apuesto, qué sé yo. Me siento. Es una vuelta completa.
0: Claro.
2: Y yo veía que en la última curva ya se iba solo. Y yo me levanto en la silla, cual indio, cual mono, y empiezo a gritar como gritan todos.
1: Tor viejo nomás.
2: Tor viejo nomás, claramente. Claro, así. Y yo veía que nadie gritaba a mi alrededor. Y yo digo, ¿por qué nadie grita? Y sale Tor. Y claro, yo después me caigo, debe ser que a los 5 o 6 minutos, que en ese salón de 90 personas, ganamos solamente 3.
1: Y es que yo me animo a decir que en todo el hipódromo han ganado 5.
0: Yo me iba a decir, ¿por qué lo de las otras gente habrá pensado? ¿Qué le pasa ahí? Te estás festejando un vuelto.
2: Ganamos 3.
0: Ah, bien.
2: Y no sabes cómo me sentí. Todos me aplaudían.
1: Se confundió.
2: Es más, está el video que Agustín Córdoba después se reía anoche. Estábamos hablando de eso con el Tolo. De cómo la gente me aplaudía y me abrazaban. Y después yo la abrazé a ella porque bueno, ella era la que confió en mí. Y
0: no sos jugador de reserva, amigo, claro. Le pegaste en un resultado.
2: Y
1: es que literalmente la gente de clase alta te veía a vos y decía, salvamos un nene.
2: Literalmente, bueno. No, después cuando fui a cobrar fue impresionante y bueno. De ahí compré las frutillas para vos.
1: Por eso ahora viene.
0: Ah, bueno, si quieres.
4: O sea que si no ganaba, no había frutillas.
2: No había frutillas.
0: Si no ganaba, Lucas no iba a estar acá.
2: Probablemente.
0: Sí, me está llegando al hombro.
1: Yo cuando vi que entraban en la última recta y vi el 4, que el 4 empezó a acelerar, mi decepción fue
2: encima,
1: total.
2: Encima, yo había hecho una triperfecta y lo había puesto... La había puesto al 4 con el 12 y al 12 con el 9. Y yo pensaba que Legasov había salido segundo.
1: Y el 12 salió cuarto.
2: Me hizo la remil cama Legasov, porque después cuando fuimos a la cámara, digamos, de la línea, me di cuenta que salía creo que quinto.
1: No, salió cuarto, porque empate salió el 7 y el 9.
2: Mirá vos.
1: Salió empate.
0: Disculpe, es verdad. Disculpe, esto es polémica en el bar, amigo, me encanta.
2: Me hice amigos.
1: Lo único de burreros de.
0: Lo único burrero.
2: Me hice amigo de mucha. Me hice amigo de mucha gente, bueno, de ahí que le gusta la hípica. Me invitaron de vuelta al hipódromo. Así que posiblemente cuando haya de vuelta carrera me van a ver ahí.
3: ¿Me vas a llevar?
2: ¿Ah?
0: No.
1: Sabelo tú.
2: Y bueno, tengo un amigo también que le voy a mandar un saludo a Fede. Que íbamos los dos por primera vez. A y ver. Fede empezaba a apostar y ponerle que había llevado.
1: ¿Primera vez en el hipódromo?
2: Sí. Mira. No, no, apostar.
1: Ah, apostando.
2: Y ponerle que él llevaba 100 mil pesos. Y estaba perdiendo todo. Y yo ya me había ido porque claramente gané mucho. Y digo, me tengo que ir porque me voy a tentar.
1: Igual, sí, lamentablemente, si vas al hipódromo, tenés que apostar.
2: Sí.
0: Yo la primera vez que fui, primera y única vez que fui, aposté.
1: Es que tenés que apostar.
2: Y sabes que.
1: Pará. Es la emoción de ver las carreras.
2: Y sí, sabes claro. que me. Después digo, ¿qué onda, Fede? No, sigo acá. Fede, andate. No, bueno. Fede, andate.
3: Por una cabeza.
2: Y después, era una de las últimas carreras, ya tipo 11 de la noche. Fede estaba por hacer su última apuesta con la última plata que le quedaba. Porque encima por ahí ganaba y recuperaba y lo volvió a apostar. Entonces le digo...
0: Ah, una adicción de tipo.
2: Fede, ¿cuánto vas gastando? No, estoy a punto de quedarme sin los 100 mil que traje. Me dice así.
0: Okay.
2: El último. Bueno, fíjate. Y pasó un hombre al lado, un catamarqueño, y le dijo, juega el 10. Anda por el 10, haceme caso. Ganó 1 millón.
0: ¡Bien!
1: ¿Tu amigo?
0: Papu, va, en realidad, Lucas, ¿no te das cuenta que no se cuenta plata delante de los pobres?
3: Te digo consejo que le acaba de dar a la gente. Dale, que...
2: No, claramente le digo, Fede, andate. Le digo así. Fede,
0: andate,
3: literal. Lo peor todo es que Facu se quiere que morir.
1: ¿Sabes lo que me hubiera salvado ganar una por lo menos?
2: No, y esa tarde de tonto no gané más porque yo le pegué el resto de la séptima también. Lo que sí yo aposté en el. Yo personalmente en el. Figuras Tucumanas. Estrellas Tucumanas.
1: La anterior, creo que la.
2: Y en Paladín me hizo la de 1000 camas. Venía siendo favorito y salió 12. Bueno, entonces.
1: No. Yo aposté las 6 carreras que fui a ver.
2: Ah.
1: Perdí las 6.
0: ¿Una banda? Pará, yo quiero. ¿Puedo hacer un disclaimer otra vez?
1: Es que realmente yo voy al hipódromo muy chico, realmente.
0: Sí, sí, Facu mandó un mensaje de eso y yo me arrepiento de haberte escrito eso, realmente.
1: Sí. Que Facu igual no me ofendió.
0: Facu mandó por el grupo, yo voy al hipódromo de muy chico, yo me crié ahí y le puse, eso explica muchas cosas.
2: Sí, literalmente.
1: Igual no me ofende.
0: Yo quiero decir algo al aire, si quieren ayudar a Facu Heredia a recuperarse, Mono Gaming en Instagram, muchacho.
1: Mono.
0: Muy bueno.
1: Monogaming.24, por favor, 24 días.
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2: Pero vamos a hablar de...
0: Es verdad, ¿no? Sabelo Deportivamente, 10% de descuento.
2: Lo voy a cambiar rápidamente de tema porque nos quedan ya 3 minutos.
0: Desgraciadamente.
2: Le voy a decir que esta mañana usé su buzo.
0: ¿Usaste mi buzo?
2: Y me dijeron, qué buen buzo.
0: Es que totalmente, amigo. Es el poder del orden, amigo. El poder del orden.
1: ¿Tenía Lorel?
2: ¿Ah?
1: ¿Tenía Lorel?
0: Qué pregunta.
2: No, ahí, amigo. Ya lo voy lavando 4 veces. Ya no tiene olor al hooker. Ya es más mío que del hooker.
0: Vamos a hacerlo directamente, Santi. Realmente, si te quieres despedir es ahora porque...
2: Vamos a entrar en una etapa
0: que ya
2: el 10 de octubre vos tenés una cita.
0: Sabelo Rock and Roll, amigo.
2: En el hipódromo. Si no vas, si me decís que no vas...
3: 10 de octubre.
2: Sí.
3: Vamos.
2: Bueno.
0: Yo tengo que decirte algo y voy a pedirte que te lo recuerdes vos.
3: Si ustedes me dicen, vamos.
0: Bueno, vamos.
3: Si me llevan, vamos.
1: El próximo Sabelo Kid, el miércoles que viene...
0: No venga nadie.
1: Será Sabelo Music.
0: Sí,
3: Sabelo Music. Si llego para el miércoles, vengo acá.
1: Sabelo Kid Music.
0: Créeme que no vas a hablar nada de deporte el miércoles que viene.
3: No pasa nada.
2: Vienen dos cantando.
0: Él va.
2: Bueno.
1: Viene Gaspar.
0: Antes de que nos vayamos, te voy a decir algo. Pero ahora sigamos un poquito más.
1: Ah, él no puede entrar al cuervo.
0: No, él nomás.
1: No, vamos a quemar.
0: Te voy a contar afuera, no te preocupes. Porque vamos a quemar a nadie más. Si no lo maté en una noche de viernes, un viernes por la noche, si no lo maté, no va a morir más.
5: No le mandé mensaje.
2: Después te pagué una promo, no diga nada. Te pagué una promo.
0: Totalmente de acuerdo.
2: Te pagué una promo. Pero me llevé el pez.
0: Pero me iba a divertir mucho más.
1: Es verdad, mi compañero Olivera mandó un mensaje diciendo de dónde estamos. Yo le dije, decepcionadamente le dije, ya nos separamos los caminos porque uno no pudo entrar al cuerpo.
0: Ah, ¿y vos sabés quién era?
5: Sí.
0: Ay, bueno, qué cara. Bueno. Facu, El miércoles que viene tenemos una cita con la música, bien, aquí en Saberlo Deportivamente. Y el sábado que viene tenemos otra cita con la música.
1: Un invitado especial.
0: ¿Quién viene?
1: El
0: miércoles
1: 7. Gaspar viene.
0: Gaspar viene.
1: Y con Baltasar.
0: ¿Y con Baltasar Comoto?
1: Vienen los dos.
2: Viene a tocar la canción Melchor de Saberlo Deportivamente.
0: Oh, sería buenísimo. Antes de que nos vayamos,
1: lloraría.
0: Yo quiero hacer una cosa. Y Ale, por favor, te pido que grabes, porque esto es totalmente en serio.
4: Estamos match.
0: Así que quiero que me hables.
2: Estamos match. A ver.
0: Lucas Bedardes.
1: Tu match.
0: Yo sé que vos el sábado que viene, el sábado 10, tenés una cita laboral. Un compromiso laboral.
2: Sí, que vengo peleando hace muchos años.
1: ¿Podemos pedir permiso acá ya que estamos en el aire?
2: No,
0: Lucas,
2: no.
1: Que lo dejen ir.
0: Totalmente en serio.
2: Sí.
0: Miramos los ojos.
2: Mirá el compromiso que me pone.
1: Miramos los ojos. Es complicado. No, ¿sabes qué tengo para decirle?
0: ¿Qué?
1: Para que se tenga ganas de ir. Este es el último concierto de sí, siempre de los
0: fundamentalistas. Sí, no, ¿eh? Lucas, no, quiero que me mires a la cara y quiero que me lo digas. Ale, ¿estás grabando?
5: Sí.
0: Lucas, te regalo la entrada.
1: Si querés, vamos a medir. Te pagamos los dos.
2: Ay, es muy tentador. Son es que, bueno, para hacerlo
1: días
2: muy cortito, porque ya estamos en hora también.
0: No.
2: Es algo, Pincho. Ustedes saben que este año yo arranqué a laborar muy bien. Me está yendo muy bien, gracias a Dios.
1: Gracias
2: a Dios. Y que una de mis metas era poder llegar a este festival.
0: No, digamos más datos, por lo menos.
2: Para poder ir a trabajar y bueno, y demás. Se cumplió eso.
0: Gracias.
2: Además, ya estoy organizando todo.
1: Se agradece.
2: Para irme los cuatro,
1: bueno,
2: días. Pero es muy difícil justamente ese día que yo pueda salir.
0: Está todo perfecto.
2: Por un tema muy de laburo.
1: De vecino.
2: Y realmente te agradezco que me quieras regalar la entrada.
0: En serio, bueno.
2: Sí, lo sé.
0: En serio.
1: Hacer cuatro días, uno puede faltar.
2: Vos sabés el cariño que te tengo, sos un hermano para mí. Pero de igual manera, a ver, ese sábado.
1: Pedí permiso al aire.
0: Pedí permiso al aire.
1: Pedí permiso al aire.
0: No te metemos ningún compromiso, ¿no? Pero pedí permiso, dale.
1: Ahí está la cámara.
2: Déjame que lo hable bien.
0: Lo hable bien, perfecto.
2: Déjame que lo hable bien.
3: ¿Y hablando de eso?
0: ¿Qué?
3: No me dan permiso.
0: ¿Quién no te da permiso?
4: ¿Para qué?
3: Para, lea, lea en su mente.
2: ¿Es tu mamá o es alguien más?
0: Sí, lo dijo bien perfecto, lo dijo perfectamente,
2: no,
0: Santiago Olivera. Pollera. Yo, permiso, no, deja, joder. Facundo Heredia.
3: No, da permiso para ir, muchachos.
0: Alejandro Rosas, fue un gusto verte nuevamente.
3: Se lo da el empleo.
6: Igualmente, que Dios me los bendiga, pórtense bien y será hasta mañana.
0: Facu Barraza, nos estamos viendo. Santi Olivera, algo para decir al micrófono.
4: Abrazo, que ya me quería la casa.
0: Facundo Heredia.
1: No sé despedirme, así que nos vemos mañana.
0: Santiago Tirapelli.
3: Se da hasta el otro encuentro que tengamos. Ya lo hablaré en privado, se hablará, se tocará el tema y veremos qué es lo que
1: sucede. Un saludo a mi vieja que me está escuchando.
0: Lucas Velardez.
2: Será hasta mañana, gracias a la gente que estuvo presente al otro lado viéndome. Me llegaron varios mensajes cuando me pasé lo del pisero. Pero bueno, será hasta que el rock no vuelva.
0: Hasta que el rock no vuelva a encontrar.
1: Tengo un mensaje que a mamá no le gustó algo que dije sobre un juego atlético.
0: Pues tranquilamente.
2: No, espera, nos despedimos con una frase.
0: No, para si me tengo que despedir todavía.
2: Pero vamos con un arcado.
0: Primero arrancó con el señor Santiago Olivera, después terminé el programa yo, Matías Pérez. Les agradecemos mucho por haber estado acompañándonos. Una frase ricotera para decirte, Lucas.
2: Y bueno, me gustó lo que dijiste el otro día.
0: ¿Cuál?
2: Porque lo vivo día a día, violencia es mentira.
0: Facu Heredia.
2: ¿Por qué te reís?
1: Yo voy a ir con la fuerte al medio y vamos a ir con Atlético, preso de tu ilusión.
0: Oh, nadie es capaz de matarte en mi alma. Nos vamos, somos a verlo deportivamente. Nos reencontramos mañana de 18 a 20 horas.
3: ¿Por qué es esto? Es un rock and roll.
1: Si no hay amor, que no haya nada.
0: No es así, pero te quiero mucho, Ale. Nos vemos, que tengas buenas noches. Esto fue Saberlo Deportivamente.
1: Perdón.
0: Nos vemos.
1: Si no hay amor, que no haya nada.
0: Si no hay... Sí.
3: Ay, nos fuimos.

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2: El 62 coloquio de IDEA comenzó hoy en Mar del Plata y reunió a más de 1000 participantes entre empresarios, dirigentes políticos, especialistas y referentes de distintos ámbitos para debatir cómo generar las condiciones para que la Argentina pueda sostener el crecimiento durante los próximos 20 años. Bajo el lema Invirtiendo la Historia, 20 años de promesa a potencia, el encuentro propuso cambiar el foco de la conversación. Durante 3 jornadas, la agenda estuvo organizada en torno a 4 grandes ejes, las megatendencias globales que están dando lugar a una nueva era, los pilares para una Argentina estable, las claves para la competitividad y el desarrollo de las capacidades de las personas a través de la educación y el trabajo. Estuvo prevista la participación del presidente de la Nación, Javier Milei, el jefe de gabinete, Diego Santilli, el ministro de Economía, Luis Caputo, y el canciller Pablo Quirno a través de charlas en forma virtual.
0: Deportes.
2: San Lorenzo de Almagro informó que sufrió un nuevo embargo tras efectivizarse un reclamo de Damián Ayude, el ex director técnico del club. En un comunicado oficial, el ciclón afirmó: el Club Atlético San Lorenzo de Almagro informa que en las últimas horas ingresó un nuevo embargo correspondiente al reclamo del ex entrenador Damián Ayude, con impacto sobre las cuentas bancarias de la institución. Luego de brindar las cifras involucradas en el embargo, San Lorenzo hizo una pequeña cronología sobre la estadía de Ayude en el club. El entrenador fue contratado por Marcelo Moretti para dirigir la reserva de San Lorenzo en abril del 2024 y en junio de 2025 pasó a dirigir la primera división. En febrero de 2026, el presidente transitorio Sergio. Luego de brindar las cifras involucradas en el embargo, San Lorenzo hizo una pequeña cronología sobre la estadía de Ayude en el club. El entrenador fue contratado

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